0: es el descanso de quienes creemos en Él, porque ya nosotros estamos en el reposo. El que ha creído en el Hijo ha entrado en el reposo, porque Dios ha reposado de sus obras, y solo queda un reposo para el pueblo de Dios, el milenio. Ay Dios, cómo les cuesta leer, cómo les encanta dividir a la iglesia, cómo les encanta mentirse a ustedes mismos con tal de ganar un par de billetitos de la gente incauta. ¿Qué, ustedes creen que van a escapar del juicio? Como dice el hermano John Carlos aquí, Hebreos capítulo 7, verso 18. ¿Tú sabes lo que eso dice, hermano?
1: Hebreos
0: 7, 18. Más o menos de memoria, dice: queda pues abrogada la ley anterior porque ha sido ineficaz. Así empieza. 7, 18. Porque ha sido ineficaz para salvar.
1: 7, 18 dice: queda pues abrogado el mandamiento anterior a causa de su debilidad e ineficacia, pues nada perfeccionó la ley, y de la introducción de una mejor esperanza, por lo cual nos acercamos a Dios. Y esto no fue hecho sin juramento, porque los otros ciertamente sin juramento fueron hechos sacerdotes, pero este con el juramento del que le dijo: juró el Señor y no se arrepentirá. Tú eres sacerdote para siempre según el orden de Melquisedec.
0: Aleluya. Y ahí me preguntaban al inicio de la, ¿quién es Melquisedec? Melquisedec es Cristo. Es una aparición temprana de Cristo en el Antiguo Testamento, también conocida como Cristofanía. ¿Entiende? Ok. Ahora, hermano, capítulo 2, perdón, segunda de Tesalonicenses, capítulo 2.
1: Segunda de Tesalonicenses 2. Primera, segunda, ¿me puede repetir el versículo? 2.
0: Capítulo 2, verso 1.
1: Dice: pero con respecto a la venida de nuestro Señor Jesucristo y nuestra reunión con Él, os rogamos, hermanos, que no os dejéis mover fácilmente de vuestro modo de pensar, ni os conturbéis ni por espíritu, ni por palabra, ni por carta, como si fuera nuestra, en el sentido de que el día del Señor está cerca. ¿Sigo?
0: Sí.
1: Dice: nadie os engañe en ninguna manera, porque no vendrá sin que antes venga la apostasía y se manifieste el hombre de pecado, el hijo de perdición, el cual se opone y se levanta contra todo lo que se llama Dios o es objeto de culto, tanto que se sienta en el templo de Dios como Dios, haciéndose pasar por Dios. ¿No os acordáis que cuando yo estaba todavía con vosotros os decía esto? Y ahora entonces, vosotros...
0: Hermano, si te fijas lo que acabas de leer, hay tremenda información que esta gente apóstata utiliza hasta el verso 3 para decir que la iglesia no va a ser arrebatada, porque ahí dice que va a venir la apostasía y luego viene el hombre de pecado. Y dice que Cristo no va a venir hasta que primero venga la apostasía y luego el hombre de pecado. Hasta ahí leen, hasta ahí les encanta leer. Pero confunden dos cosas tremendamente importantes en esos dos versos, en esos tres versos. La primera parte que se confunde terriblemente es decir que la venida de nuestro Señor Jesucristo y nuestra reunión con Él son dos cosas diferentes. Ellos la unifican. Y ahí hay un error, porque ni siquiera en el griego está escrito de manera junta, unificada. Son dos palabras diferentes. En el verso 1 vas a poder ver que dice, de memoria casi te lo digo: estimados, queridos hermanos, no os engañéis, porque el Señor no va a venir sin que primero ocurra la apostasía. Es el verso 2. Pero dice: respecto a la venida de nuestro Señor Jesucristo y... Hay una y, ¿verdad? Si yo, Mario o Marito, te doy a ti una lista de supermercado y te digo que me traigas manzana y pera, ¿qué vas a hacer? ¿Me vas a traer solo manzana?
1: Ah, no, tendría que ser manzana y pera.
0: Exacto, yo te pongo en una lista y te digo, te quiero y te amo. ¿Qué son la misma cosa o son dos cosas diferentes?
1: Son dos cosas diferentes, digo yo.
0: Si yo hago si yo te escribo un mail y te voy a invitar a una reunión para una entrevista de trabajo y te digo, respecto a la venida y nuestra reunión, ¿qué vas a entender? Que yo te estoy hablando de cuántas cosas hay, de una sola.
1: Primero la avenida y después la reunión.
0: Primero dice respecto a la venida, correcto, y luego a nuestra reunión. Es decir, yo primero te voy a hablar de venida y luego te voy a hablar de reunión con él. ¿Ok? Eso es lo que esta gente imberbe no sabe diferenciar. No sabe diferenciar el uso de la I. Incluso en el griego está escrito de manera especialmente separada. La palabra venida de nuestro Señor en griego es parusias ipton Christos, parusia. Esa es venida. Y la palabra reunión, ¿cómo se dice en griego?
1: No sé.
0: Kai es la palabra que separa lo que es venida, parusias, kai, episinagogis. ¿Tú sabes lo que significa la palabra sinagoga?
1: No.
0: Lugar de reunión. De ahí viene la palabra, vamos a la sinagoga, vamos al lugar de reunión. Eso significa. En griego la palabra episinagogi significa nuestra, epis, nuestra, sinagogis, reunión. Entonces ahí dice, parusias kai episinagogis. Entonces ahí son dos palabras diferentes. Bueno, esto es solamente el verso 1, Mario, Marito. Ahora vamos al verso 2. Dice que nadie os engañe, porque hay engañadores, engañadores como estos que solamente leen hasta el verso 3. Que nadie os engañe, ni si fuera un espíritu. Es decir, si viene un ángel de luz, se presenta delante de ti y te dice: Hola, yo soy la Virgen de Tangamandapio. Jesús dice que va a venir pronto. Jesús dice que ya vino, está en la esquina, vamos. Dice Pablo: no os dejéis engañar, ni por espíritu. Que se haga llamar la Virgen de donde sea, ni por palabra. Es decir, aunque venga una persona y diga, che, mira, Cristo ya vino. Ni por carta como si fuera de Pablo y Bernabé. ¿Por qué crees que Pablo está advirtiendo tres cosas diferentes? Porque en aquella época había todo tipo de engaño. Un ángel vino, un ángel apareció, ahí me dijeron, mira, aquí hay una carta de Pablo firmada por Pablo y Bernabé, una letra horrible. ¿Te das cuenta cómo había mucho engaño haciéndole creer a la gente que Cristo ya vino? Entonces Pablo advierte de eso y dice que la venida, ¿cuál es la venida para ti? La segunda, ¿verdad? La venida de Cristo no va a ocurrir sin que primero aparezca la apostasía, es decir, la gran cantidad de personas que se van a poner a hablar de lo que antes creía que ahora ya no creen, de lo que hablamos al principio, del cansancio, de yo me cansé de esperar, ahora como ya me cansé, empiezo a decir que no va a venir. Esa es la apostasía. ¿Me entiendes?
1: Nadie os engañe en que ninguna man de ninguna manera, en ninguna manera, porque no vendrá sin que antes venga la apostasía. Y se
0: Bien.
1: manifieste el hombre de pecado, el hijo de perdición.
0: Correcto. Ahora entonces ahí lo que estamos leyendo es que Pablo está hablando de la segunda venida, que su segunda venida no va a ocurrir sin que primero ocurra la apostasía y que aparezca el anticristo. Eso es lo que está diciendo ahí. Bien. Ahora, a partir del verso 6, ¿cómo te quedaste cuando dijiste, y hermano, yo estaba con vosotros aún cuando os mencionaba estas cosas? Verso 6,
1: Os
0: perdón.
1: decía esto, y ahora vosotros sabéis lo que lo detiene a
0: Epa,
1: fin de que sea a su debido tiempo.
0: ¿quién le detiene a quién?
1: Que tiene al hijo de perdición, al hijo, al hombre de pecado, al hijo de
0: ¿Hay
1: perdición.
0: alguien que detiene al hijo de perdición para que él se manifieste?
1: El Espíritu Santo.
0: ¿Y qué dice?
1: Dice, en fin de que su debido tiempo se manifieste, porque ya está en acción el misterio de la iniquidad. Solo que hay quien lo al presente lo detiene hasta que él a su vez sea quitado de en medio. Entonces,
0: ¿quién tiene que ser quitado de en medio? Lo que lo detiene, ¿verdad? ¿A quién? Al anticristo.
1: Lo que lo detiene. Ajá.
0: Ah, entonces Pablo está posicionando primero que la manifestación del anticristo. Pablo está posicionando.
1: Tiene hasta que él a su vez sea quitado de en medio. Entonces,
0: ¿quién tiene que ser quitado de en medio? Lo que lo detiene, ¿verdad? ¿A quién? Al anticristo.
1: Lo que lo detiene. Ajá.
0: Ah, entonces Pablo.

0: preescolar, lo que está diciendo Pablo es que al anticristo le está deteniendo manifestarse alguien que debe sacarse, que debe ser sacado de en medio. ¿Quién puede ser eso que lo detiene, que tiene tanto poder para detener a Satanás?
1: El Espíritu Santo. Sí, porque al ya no estar el Espíritu Santo también, pues, digamos, ahorita en las iglesias, pues, el Espíritu Santo se derrama en el pueblo del Señor, ¿no?
0: Exacto. Ahora, yo considero que la palabra que ahí estamos leyendo dice aquel. Aquel significa aquel de una persona, en este caso en el sexo masculino, aquel que lo detiene. ¿Quién es aquel? Porque puede decir aquella o aquellos, ¿verdad? Pero ahí dice aquel que lo detiene. ¿Por qué Pablo dice aquel que lo detiene? Porque es un hombre, es como si fuera una persona masculina, aquel, ¿verdad? ¿Por qué? ¿Te haces una idea, hermano?
1: Aquel que lo detiene, pues, ¿por qué dice Pablo eso? Porque, digamos, no puede ser manifestado porque el Espíritu Santo, pues,
0: más que nada, lo que Pablo está diciendo ahí es que hay alguien de sexo masculino, en el sentido de la palabra masculina, aquel que detiene al anticristo manifestarse, que tiene que ser sacado, aquel, refiriéndose al cuerpo de Cristo, porque nosotros somos el cuerpo de Cristo, porque nosotros somos el cuerpo y Cristo la cabeza. Pregunta, lo mismo que la pregunta que le hizo Abraham a Dios: ¿acaso vas a juzgar al impío juntamente con el justo? Dios le dice no. Entonces, aquel que detiene al anticristo manifestarse para hacer lo que quiera en persona, tiene que ser sacado de en medio. Primero, antes de que él se manifieste, el cuerpo de Cristo. Ahora, ¿por qué sabemos que es el cuerpo de Cristo? Por favor, vaya a Romanos capítulo 8, verso 23. Voy a tomar un jugo.
1: Romanos 8:23. Sí. Dice, y no solo ella, sino que también nosotros mismos, que tenemos las primicias del Espíritu. ¡Apa! Nosotros también gemimos dentro de nosotros mismos, esperando la adopción, la redención de nuestro cuerpo.
0: ¿Te das cuenta, hermano, que nosotros tenemos las primicias del Espíritu, así como en la época de Jesús, cuando Él murió y resucitó? Resucitaron con él unos justos, según Mateo 27. ¿Puedes leer Mateo 27, 53?
1: Mateo 27:53. Sí. 53. Y saliendo de los sepulcros después de la resurrección de él, vinieron a la ciudad, a la santa ciudad, y aparecieron a muchos. El centurión y los que estaban con él guardando.
0: El 52 puedes leer para que la gente entienda quiénes son estos que aparecieron a muchos.
1: Y se abrieron los sepulcros y muchos cuerpos de santos que habían dormido se levantaron. Ah. Y saliendo de los sepulcros después de la resurrección de él, vinieron a la santa ciudad y aparecieron a muchos.
0: El centurión. Con Cristo resucitaron muchos justos. ¿Quiénes son estos? ¿Las primicias de quién? De Cristo. Porque resucitaron con Cristo. Ahora, ¿qué dice Romanos 8:23? Que dice que nosotros somos las primicias del Espíritu y que estamos esperando, ¿qué cosa? La resurrección, la transformación de nuestros cuerpos. ¿Te das cuenta que hay dos primicias?
1: Cuando habla de en Tesalonicenses, estamos leyendo, ¿verdad? Sí. Pero dice en el 2:7, porque ya está en acción el misterio de la iniquidad, solo hay quien al presente lo detiene, hasta que él, dice, a su vez sea quitado. Pero yo entiendo ya.

0: Hermano, que está hablando literalmente de una persona.
1: Del cuerpo de Cristo. ¿Quieres que te muestre que ahí está hablando de la iglesia?
0: Yo no he visto eso, pero según mi opinión, habla del Espíritu Santo.
1: Te voy a decir por qué habla de la iglesia. Sí, lo vamos a leer juntos. ¿Te parece bien? Hechos, capítulo 2, por favor.
0: Hechos 2.
1: Perdón, Hechos capítulo 9.
0: Hechos 9.
1: Oh, sí. Podemos leer a partir del verso 1 en adelante.
0: Saulo, respirando aún amenazas y muerte contra los discípulos del Señor, vino al sumo sacerdote y le pidió cartas para las sinagogas de Damasco, a fin que si hallase algunos hombres o mujeres de este camino los trajese presos a Jerusalén. Mas yendo por el camino aconteció que al llegar cerca de Damasco, repentinamente le rodeó un resplandor de luz del cielo, y cayendo en tierra, oyó una voz que le decía: Saulo, Saulo, ¿por qué me persigues? Y le dijo: ¿Quién
1: Cierto.
0: eres?
1: Hasta ahí. ¿A quién le perseguía Saulo?
0: A Jesús.
1: No. Así no dice en el verso 1, 2, 3. En el verso 1, 2, 3 dice que Saulo perseguía a los discípulos y a la iglesia y que los sacaba arrastrados a hombres y a mujeres de sus casas. ¿Alguno de estos era Jesús? Pregunto.
0: No,
1: Entonces, ¿por qué Jesús
0: no.
1: dice, porque tú me persigues? ¿Te das cuenta que la iglesia de Cristo es Cristo mismo o no?
0: Sí, aquí sí.
1: Ahí sí y en todas partes. No podemos ahí sí y en otros no. Aquel debe ser sacado de medio, es el cuerpo de Cristo, es decir, es igual, aka, la iglesia. The Church, el cuerpo de Cristo. Saulo, a mí me estás persiguiendo. Saulo, vamos para arriba, la iglesia se va, el cuerpo de Cristo se va, aquel que debe ser sacado de medio. ¿Te das cuenta, hermano? Los que tenemos las primicias del Espíritu. ¿Por qué el Espíritu? Porque es el Espíritu Santo el que tiene ahora el ministerio de la iglesia. No es Jesús en persona. Jesús en persona tenía un ministerio para Israel, pero Jesús resucitado está siendo sacerdote arriba para nosotros. Ah, ¿de dónde sacaste eso? Por favor, Hebreos capítulo 7, verso 18, donde recién leíamos. Vas a darte cuenta que Cristo primero vino en carne para Israel, pero luego cuando Él muere y resucita, ahora es sacerdote para todos nosotros, oficiando delante del trono de Dios, para que nosotros seamos perdonados de nuestros pecados de día y de noche. Él es el sacrificio perfecto, Él es el sacerdote perfecto. Él está arriba.
0: Hebreos
1: Ahora,
0: que...
1: ¿quién está abajo? El Espíritu Santo con la iglesia. Hebreos 7,
0: Ah, sí,
1: 18.
0: Hebreos 7. Hebreos 7:1.
1: 18.
0: 18. Queda pues abrogado el mandamiento anterior a causa de su debilidad e ineficacia, pues nada perfeccionó la ley, y de la introducción de una mejor esperanza, por la cual nos acercamos a Dios. Y esto no fue hecho sin juramento, porque los otros ciertamente sin juramento fueron hechos sacerdotes, pero este con el juramento del que le dijo: juró el Señor y no se arrepentirá. Tú eres sacerdote para siempre según el orden de Melquisedec.
1: ¿Quién es Jesús ahora? Hermano, ¿qué es Jesús ahora
0: ¿Perdón?
1: entonces? Sacerdote
0: Sacerdote
1: para siempre.
0: para siempre.
1: Por el orden de...
0: Melquisedec.
1: Quiero que te vayas ahora mismo a Apocalipsis capítulo 5, verso 9.
0: Apocalipsis 5, verso 9, ¿verdad?
1: Sí.
0: Y cantaban un nuevo cántico diciendo: Digno eres de tomar el libro y de abrir sus sellos, porque tú fuiste inmolado y con tu sangre nos has redimido para Dios de todo linaje y lengua y pueblo y nación. Y nos has hecho para nuestro Dios reyes y sacerdotes y reinaremos sobre la tierra.
1: ¿Te das cuenta que el sacerdote que ahora es sacerdote en los cielos, un día nos va a hacer a nosotros también sacerdotes? ¿Dónde vamos a reinar a futuro?
0: Sí, así dice.
1: ¿Dónde? Ahí dice.
0: Y sí, nos has hecho para nosotros reyes y sacerdotes y reinaremos sobre la tierra.
1: ¿En el cielo vamos a reinar?
0: No, sobre la tierra, dice.
1: ¿Y por qué la gente dice que nosotros no vamos a ir al cielo a hacer vuelta carnero, a correr por verdes prados, a comer fruta, maná celestial? ¿De dónde sacaron eso? Sí, en la tierra vamos a reinar. Y otra cuestión, y ahora te lo voy a decir porque no me lo sé de memoria, pero dice, Él nos prometió a nosotros que así como Dios le dio a Él trono y autoridad, Él también nos dará a nosotros tronos y autoridad. Y reinaremos con Él en la tierra y seremos sacerdotes y reyes para siempre. ¿Cómo Él es? Porque dice, porque yo también recibí esto de mi Padre, yo recibí tronos, yo también os daré a vosotros tronos. Bien, ahora puedes ir a Apocalipsis capítulo 20, verso 4.
0: Y vi tronos y se sentaron sobre ellos los que recibieron facultad de juzgar.
1: ¿Te das cuenta que estos, hay que respetar el punto, porque ahí dice, y vi los que recibieron trono y facultad de juzgar, punto, ¿verdad?
0: Tronos, estos, se sentaron sobre ellos.
1: Sí, estos son los mismos que vos acabas de leer en el capítulo 5, verso 9. Estos son los que ya están recibiendo ahora trono y facultad de juzgar, punto, ¿verdad? Y luego, ¿quiénes vienen?
0: Y vi las almas de los decapitados por causa del testimonio de Jesús.
1: ¿Son almas, son personas o son cuerpos resucitados? ¿Qué son?
0: Almas, dice.
1: Ah, almas. Quiere decir que estas almas todavía son almas. Quiere decir que no tienen cuerpo. Son almas. ¿Qué dice de ellos?
0: De los decapitados por causa del testimonio de Jesús y por la palabra de Dios, los que no habían adorado a la bestia ni a su imagen, y que no recibieron la marca en sus frentes ni en sus manos, y vivieron y reinaron con Cristo 1000 años.
1: Ok, ¿quiénes son estos? Ahí hay una franja de tiempo que te está diciendo que estas personas fueron decapitados en un tiempo determinado. ¿Cuándo?
0: En el tiempo de la tribulación, dice los que
1: ¡aleluya!
0: Fueron...
1: Tienes entendimiento, Marito. Fíjate que la iglesia está recibiendo trono y autoridad y da un punto. Y luego habla de este grupo. Este es el
0: los
1: grupo
0: que no habían adorado a la bestia,
1: los santos de la tribulación.
0: Ni a su imagen.
1: Claro. ¿Dónde están ellos en la tribulación? ¿Tú lo sabes?
0: En la tierra.
1: ¿En qué capítulo y verso del Apocalipsis, digo? ¿En qué lugar se le describe a ellos?
0: No, eso sí no.
1: Verso, capítulo 6, verso 9.
0: Ah, sí. 6:9, y cuando abrió el quinto sello, vi bajo el altar las almas de los que habían muerto.
1: ¿Las personas, los resucitados, la iglesia o qué cosa vio?
0: Almas de los que habían sido muertos por causa de la palabra de Dios y por el testimonio que tenían.
1: Amén.
0: Y clamaban a gran voz diciendo, ¿hasta cuándo, Señor Santo y verdadero, no juzgas y vengas nuestra sangre en los que moran en la tierra?
1: ¿Te das cuenta que esta gente está muriendo? Estas son almas y ellos están pidiendo venganza delante del trono de Dios. ¿Te das cuenta que ellos sí pueden pensar, sí pueden ver, sí pueden oír? Ellos están delante del trono de Dios pidiendo venganza. ¿Qué se les dio? ¿Vestidura de lino fino o qué tipo de vestidura se les dio?
0: Ahí solo dice que son almas de los que habían sido muertos por causa de la
1: palabra. Seguí leyendo, vas a encontrar que hay una vestidura. Se le da un vaquero y
0: se les dieron... Así que dice, y se les dieron vestiduras blancas.
1: Estas son
0: de
1: lino fino.
0: Que descansen todavía un poco de tiempo hasta que se completara el número de sus consiervos y sus hermanos, que también habían de ser muertos como ellos.
1: Ya, te das cuenta que solamente reciben vestiduras blancas. Y ahí más abajo, justito después de eso, dice, y ellos lavan. A ver.
0: Y miré cuando abrió el sexto sello, y aquí hubo un gran terremoto, y el sol se puso negro como tela de silicio, y la luna se volvió toda como sangre, y las estrellas...
1: Un momento. Ahora vamos a leer el siguiente capítulo en el verso 9. Antes del verso 9 vamos a leer el verso 1, 7:1. Estos son los 144.000. Luego se habla de otros igualitos a estos, los hermanos de estos.
0: Vamos a después leer de esto 7, vi 1. Cuatro... Después de esto vi cuatro ángeles en pie sobre los cuatro ángulos de la tierra, que tenían los cuatro vientos de la tierra para que no soplase viento alguno sobre la tierra, ni sobre el mar, ni sobre ningún árbol. Vi también a otro ángel que subía de donde sale el sol, y tenía el sello del Dios vivo, y clamó a gran voz a los cuatro ángeles, a quienes se les había dado el poder de hacer daño a la tierra y al mar, diciendo: no hagáis daño a la tierra, ni al mar, ni a los árboles, hasta que hayamos sellado en su frente a los siervos de nuestro Dios. Y oí el número de los sellados, 144.000 sellados.
1: ¿De dónde?
0: De todas las tribus de los hijos de Israel.
1: Dice de todas las tribus de los testigos de Jehová ahí.
0: No.
1: Dice de todas las tribus de Guatemala.
0: No.
1: De todas Israel, las tribus de Latinoamérica, dice.
0: No, de los hijos de Israel.
1: ¿Se dan cuenta, imberbes, mal lectores, que esos siervos no son la iglesia? Para los que andan creyendo que los sellos y los sellados durante la tribulación creen que es la iglesia, es porque no leen que ahí dice, ¿de los hijos de dónde?
0: De Israel.
1: Ah, los mismos que no leen también que el sábado fue instituido para los hijos de Israel, son los mismos que no leen también que estos 144.000 son...
0: Y aquí abajo... Sí, ya dice una descripción, digamos, de las tribus, de las 12 tribus. Dice, de la tribu de Judá, 12.000 sellados, de la tribu de Rubén, 12.000 sellados, de la tribu de Gad, 12.000 sellados, de la tribu de Aser, 12.000 sellados, de la tribu de Naftalí, 12.000 sellados, de la tribu de Manasés, 12.000 sellados, de la tribu de Simeón, 12.000 sellados, de la tribu de Leví, 12.000 sellados, de la tribu de Isaacar, 12.000 sellados, de la tribu de Zabulón, 12.000 sellados, de la tribu de José, 12.000 sellados, de la tribu de Benjamín, 12.000 sellados.
1: Después de la tribu de los mapuches, no sale la tribu de los mapuches, de los guaraníes, de los charrúas y de los aztecas, no sale ahí.
0: Nada.
1: Ay, papá, ¿y qué vamos a hacer? ¿Te dan cuenta, hermanos, que siervos de Dios no hay solamente en la iglesia, hay también en todas partes? Hay que dejar de creer que es un solo grupo, hay varios grupos. Ahora, justamente después de todo eso, vas a ver en el verso 9, ¿qué dice? Hay más almas de las que leíste en el verso anterior, en el capítulo anterior, a ver.
0: De aquí del 7:9, dice usted.
1: Sí.
0: Después de esto, miré ahí aquí una gran multitud, la cual nadie podía contar, de todas las naciones y tribus y pueblos y lenguas que estaban delante del trono y en la presencia del Cordero, vestidos de ropas blancas y con palmas en las manos.
1: ¿Están vestidos de lino fino resplandeciente?
0: No.
1: Ah,
0: este es un otro porque es diferente ropa.
1: Muy bien. ¿Después?
0: Vestidos de ropas blancas y con palmas en las manos, y clamaban a gran voz diciendo: la salvación pertenece a nuestro Dios que está sentado en el trono y al Cordero. Y todos los ángeles estaban en pie alrededor del trono y de los ancianos y de los cuatro seres vivientes, y se postraron sobre sus rostros delante del trono y adoraron a Dios, diciendo: amén, la bendición y la gloria y la sabiduría y la acción de las gracias y la honra y el poder y la fortaleza sean a nuestro Dios por los siglos de los siglos, amén.
1: Ahora, te voy a hacer una pregunta, hermano. Los del capítulo 6, verso 9, capítulo 7, verso 9 y capítulo 20, verso 4, ¿son las mismas, el mismo grupo? ¿Sí o no?
0: No son el mismo grupo.
1: Sí son el mismo grupo. ¿Sabe por qué? Porque los del capítulo 6, verso 9, dice almas vestidas de vestiduras blancas. Los del capítulo 7, verso 9, dice multitud vestida de ropas blancas. Y los del capítulo 20, verso 4, dice que son almas decapitadas durante la tribulación. ¿Son los mismos, sí o no?
0: Sí, son los mismos. Se habla de eso. Porque, sí, porque todos estaban vestidos de ropa blanca.
1: Ahora, porque
0: los anteriores decía linísimo, lino finísimo, decían nosotros.
1: Correcto. Pero hay una diferencia con hay una diferencia con unos que leíste en el capítulo 5, verso 9. Volvamos a leer el capítulo 5, del 8 al 9, a ver qué diferencia hay con estos.
0: De Apocalipsis.
1: Apocalipsis 5, 8 y 9.
0: 8, 9. Y cuando hubo tomado el libro, los cuatro seres vivientes y los 24 ancianos se postraron delante del Cordero. Todos tenían arpas y copas de oro llenas de incienso, que son las oraciones de los santos.
1: Ah, espera un poco, cantaban, espera un ratito ahí, un segundito. En esas copas, ¿qué hay?
0: Dice incienso, que son las oraciones de los santos.
1: ¿Las oraciones de quién? ¿Qué santos? Hay que preguntarse. Ahora, estos santos, que son sus oraciones, las que ellos derraman delante del trono de Dios, a ver qué dicen esas oraciones, a ver.
0: Y cantaban un nuevo cántico diciendo: digno eres de tomar el libro y de abrir sus sellos, porque tú fuiste inmolado y con tu sangre nos has redimido para Dios.
1: Cierto, de esa todo palabra enemigo. Clave, ¿nos has qué? ¿Nos has
0: re qué? Nos has redimido para Dios.
1: Ah, pregunta, ¿un ángel puede ser redimido? No.
0: No.
1: ¿Un animal puede ser redimido?
0: No.
1: ¿Quiénes pueden ser redimidos? Redimir, ¿qué significa? Pagar la deuda de. Eso significa redimir. Ahora, ¿quién pagó nuestra deuda?
0: Cristo.
1: ¿Quién? Los del capítulo 7, capítulo 6, capítulo 20, dice redimidos por Cristo. ¿Verdad que no? Al menos no lo vas a encontrar si te vas a leer otra vez. No vas a encontrar la palabra redimido. Lo que vas a encontrar es que ellos, con su sangre, decapitados, están siendo redimidos. No, no porque el Cordero les redimió. ¿Te das cuenta? Ahora, el Cordero todavía tiene salvación para ellos. Uh-huh. Pero los redimidos son estos que tú estás leyendo ahí. Ahora la gente me va a decir, pero esas son las declaraciones de los 24 ancianos, no de los santos. Ah, perdóname. Pero vos no te acordás acaso que en el modelo del templo antiguo, el sacerdote que entraba para oficiar delante del trono de Dios a derramar los inciensos y a derramar las copas de libaciones, ofrecían oraciones para él y para el pueblo. ¡Ay! ¡Qué mal estamos con la Escritura! Entonces, la declaración de los santos es tanto la declaración de los 24 ancianos como la de los santos. Y quiero que sigas leyendo después de la palabra redimido. ¿Qué dice?
0: Y con tu sangre nos has redimido para Dios de todo linaje y lengua y pueblo y nación.
1: Linaje, y pueblo hecho y para... Ahí entra Guatemala. Sí.
0: Ahí
1: sí. Sí. Israel entra ahí también.
0: Sí, porque también si los que han creído en el Señor también.
1: Claro. El día que Pedro predicó se convirtieron 5,000, así que también de Israel entran ahí en ese grupo. ¿Se dan cuenta? Amén.
0: Y nos has hecho para nuestro Dios reyes y sacerdotes y reinaremos sobre la tierra.
1: ¿Te das cuenta que ellos dicen que van a reinar sobre la tierra a futuro? No dice reinamos. Reinábamos, dice reinaremos.
0: Reinaremos.
1: Bueno, ahora.
0: Pero eso habla del.
1: Perdón.
0: Eso habla del milenio.
1: Claro, el reinaremos habla del milenio, que ya leíste capítulo 20, verso 4, que dice que vio autoridad y los que se sentaron en trono. Esa es la iglesia. Ahora quiero que te vayas al capítulo 19, verso 7.
0: Gocémonos y alegrémonos y démosle gloria, porque han llegado las bodas del Cordero y su esposa se ha preparado.
1: Han llegado las bodas.
0: La esposa, ¿verdad? La esposa. Ya. Y ella se le ha concedido que se vista de lino fino, limpio y resplandeciente, porque el lino fino es las acciones justas de los santos.
1: Ahora, pregunta, ¿se ha vestido de vestidura blanca?
0: No, dice lino fino.
1: Ah, perfecto. Y los invitados y la esposa son la misma cosa, por si acaso la gente quiera andar dando vuelta con que los invitados y la esposa. imberbe. Los invitados, que también es la iglesia, que también es el cuerpo de Cristo, porque recordemos que Pablo le perseguía a la iglesia, a las mujeres y hombres que le sacaba de la casa. No le perseguía a Cristo, pero Cristo hacía como que le perseguían a él. Pero al mismo tiempo, los invitados y la esposa es la misma iglesia. Entonces se le dio de vestir de vestiduras de lino fino resplandeciente. Ahora quiero que vayas al verso 14.
0: Y los ejércitos celestiales vestidos de lino finísimo, blanco y limpio, le seguían en caballos blancos.
1: ¿Quiénes son esos?
0: De su boca.
1: ¿Quiénes son esos?
0: Es la iglesia.
1: Ah, y está viniendo con Cristo, ¿verdad? En su segunda venida a la iglesia. Sí, la iglesia está viniendo con Cristo en su segunda venida. Inverbes, ¿qué pasó con la iglesia? Fue arrebatada, ¿verdad que sí? Ah, bueno, Zacarías capítulo 14, verso 4.
0: Zacarías
1: 14.

0: Zacarías está al lado de Mateo. Uno antes de Mateo. Dos antes de Mateo.
1: Antes de Habacuc, de Malaquías.
0: Al lado.
1: De Malaquías.
0: Por ahí no
1: Mateo. Ah, sí, aquí está. Zacarías 14:6. Sí. Dice: y acontecerá que en ese día no habrá luz clara ni oscura. Será un día el cual es conocido de Jehová.
0: No, no, no.
1: Que no
0: 14:5
1: será...
0: entonces, 14:5 te faltó, ese es un versito antes.
1: Y huiréis de, y huiréis al valle de los montes, porque el valle de los montes llegará hasta Azal. Huiréis de la manera que huisteis por causa del terremoto en los días de Usías, rey de Judá, y vendrá Jehová mi Dios, y él con él todos los santos.
0: Ahí, esa es la parte que todos no leíste. Ahí está. El verso 5, un poquito al final, dice que Jehová viene ¿con quién?
1: Con los santos.
0: ¿Los santos ángeles?
1: Pues no dice, solo dice los santos.
0: Ah, ¿te das cuenta que esto es Apocalipsis 19, 14? Es lo mismo.
1: Sí, los santos habla de la iglesia.
0: Aleluya. Entonces, hermano querido, quiero que ahora me digas si seguís teniendo la duda que tenías cuando empezamos esta reunión tú y yo hoy. ¿Tú crees que la iglesia va a pasar por la tribulación? ¿Todavía sigues dudando?
1: Sí, todavía sigo dudando, pero sí, la verdad que lo más importante es que...
0: No hay problema, te voy a dar un par de versos más, ¿sí? Proverbios capítulo 11, verso 4.
1: Proverbios 11:4. No aprovecharán las riquezas en el día de la ira, mas la justicia librará de muerte.
0: Pregunta, a los que andan juntando frijolito, arroz, lechuga, tomate, agua, ¿qué dice ahí?
1: El verso 8, por favor. Aprovecharán. El justo es librado de la tribulación, mas el impío entra en lugar suyo.
0: Pregunta, ¿es librado en la tribulación? ¿Es librado durante la tribulación o es librado de la tribulación?
1: De la tribulación.
0: Ok, ¿tenés duda todavía?
1: No, ya no.
0: No, vamos a suponer que seguís teniendo dudas. Isaías capítulo 26, verso 20.
1: Isaías 26, 20. Anda, pueblo mío, entra en tus aposentos, cierra tras ti tus puertas, escóndete un poquito por un momento en tanto que pasa la indignación.
0: Ok.
1: Porque he aquí que Jehová sale de su lugar para castigar al morador de la tierra por su maldad contra él.
0: Gracias.
1: Y la tierra...
0: Bueno, ¿te das cuenta que Dios sale a castigar al morador de la tierra? Y antes de salir a castigar al morador de la tierra, ¿qué le dice a su pueblo?
1: Que se esconda.
0: Aleluya.
1: Escóndete un poquito.
0: Aleluya. Ahora, si todavía seguís teniendo duda, porque andan diciendo que la séptima trompeta de Apocalipsis es la trompeta que supuestamente le va, que es la última trompeta, que esa habla del arrebato, quiero que te vaya a Apocalipsis capítulo 11, verso 5, a ver qué dice de esa trompeta. ¿Hay un arrebato en esa trompeta? A ver.
1: Apocalipsis 11, 5.
0: 11.
1: Si alguno quiere...
0: 11. Apocalipsis 11, verso 5. ¿Puede ser?
1: Ah, sí. Sí, aquí estamos. Si alguno quiere dañarlos...
0: No, entonces
1: va un poco más para arriba.
0: Verso 1.
1: Entonces me fue dada una caña semejante a una vara de medir.
0: Apocalipsis, y se me dijo, Apocalipsis 11.
1: Aquí estamos, hermano, en 11:1.
0: ¿Estás seguro que está en Apocalipsis?
1: Ajá.
0: Espérate.
1: Aquí estamos.
0: Verá. La voz del cielo conmigo, me digo, no es necesario profetizar otra vez. Sí, 11 es. Dice, estos dos son los testigos, pipa pum. Todos los reinos han pasado a ser de Cristo. Sí, el verso 15, 11, 15, no era 5. A veces se me va un poco la olla.
1: El séptimo ángel tocó la trompeta.
0: Escucha bien, hay un gran apóstata acompañado de otros grandes apóstatas detrás de él, hijitos suyos, que andan diciendo que la última trompeta, la de Apocalipsis, la del ángel, es la trompeta del arrebato. Quiero que ahí nuestro hermano nos va a leer y vamos a ver si ahí hay algún arrebato. ¿Qué pasa cuando toca la séptima trompeta el ángel, hermano?
1: El séptimo ángel tocó la trompeta y hubo grandes voces en el cielo que decían: los reinos del mundo han venido a ser de nuestro Señor y de su Cristo, y él reinará por los siglos de los siglos. Y los 24 ancianos que estaban sentados delante de Dios en sus tronos se postraron sobre sus rostros y adoraron a Dios diciendo: te damos gracias, Señor Dios Todopoderoso, el que eres y que eras y que has de venir, porque has tomado tu gran poder y has reinado.
0: Y se airaron las manos. ¿Hubo algún arrebato ahí?
1: No.
0: ¿Usted cree que el arrebato no es demasiado importante como para que ahí no lo mencione, si es que ahí fuera el arrebato?
1: Ya no le capté porque como que se fue la señal.
0: Que... ¿A ti no te parece que si hubiera sido ahí el arrebato, en el sonido de la séptima trompeta, ahí lo hubiera dicho, ya que el arrebato es algo demasiado importante? ¿No lo hubiera dicho, no lo hubiera mencionado claramente? ¿Verdad que sí? Bueno, te vas a ir al capítulo 10, verso 7.
1: Sino que en los días de la voz del séptimo ángel, cuando él comience a tocar la trompeta, el misterio de Dios se consumará, como él lo anunció a sus siervos los profetas.
0: Ah, la voz. Ese misterio, hermano, está escuchando, ese misterio que es al sonido de la séptima trompeta, dice que hay un misterio que Dios va a revelar, que es el que él había anunciado a sus santos profetas. Ese misterio es el que la gente confunde con el misterio que a Pablo ya lo reveló en el capítulo 15 de Primera de Corintios, capítulo 51 y 52. Pero ese misterio ya fue revelado por Pablo, porque ya fue un misterio revelado. Este misterio se revela recién en el sonido de la séptima trompeta de Apocalipsis. Y este misterio que se revela en la séptima trompeta de Apocalipsis no es el arrebato de la iglesia. ¿Sabes cuál es ese misterio, hermano? Que ahí lo dice claramente, pero ¿sabes a quién se le dio por primera vez esa profecía?
1: No.
0: A David, Salmo 110, verso 1.

0: Y Jehová dijo a mi Señor: siéntate a mi diestra hasta que ponga a tus enemigos por estrado de tus pies.
1: Ahí está. ¿Qué fue lo que, leímos recién en el 17? Dice, cuando suene la trompeta, ahí se revelará el misterio que Dios anunció a su profeta. ¿Cuál es el misterio? Dice, y al sonar el son de la trompeta del séptimo ángel, dice, todos los reinos han pasado a ser del Cristo. Siéntate a mi diestra hasta que ponga a tus enemigos por estrado de tus pies. ¿Te das cuenta?
0: Amén.
1: ¿Hay algún arrebato ahí?
0: No, aquí no, no dice nada.
1: Ahora yo te voy a mostrar cuál es la verdadera trompeta. ¿Ok? ¿Quieres ver?
0: Veamos.
1: Excelente. Estos van a ser los últimos cuatro versos y luego ya nos despedimos. Nos vamos a ir a Zacarías capítulo 9, verso 14.
0: Zacarías 9, 14.
1: Sí. Y Jehová mismo
0: y Jehová será visto sobre ellos, y su dardo saldrá como relámpago, y Jehová el Señor tocará trompeta.
1: ¿Quién va a tocar trompeta? Un ángel.
0: Jehová.
1: Jehová mismo dice, no un ángel.
0: E ira entre torbellinos del austro.
1: Irá con irá de ir.
0: Ajá. E irá.
1: Sí, así, irá entre torbellinos. O sea que cuando Jehová suene trompeta, él irá entre torbellinos del austro. ¿Tú recuerdas cómo fue que Elías fue arrebatado? ¿En un qué?
0: Torbellino.
1: Aleluya. Bueno, primera trompeta. Veamos la siguiente trompeta. Primera de Corintios, capítulo 15, 51 y 52.
0: Primera de Corintios
1: 15. 51 y 52.
0: 15, 51, 52. He aquí os digo un misterio. No todos dormiremos, pero todos seremos transformados. En un momento, en un abrir y cerrar de ojos, a la final trompeta, porque se tocará la trompeta y los muertos serán resucitados incorruptibles y nosotros seremos transformados.
1: Ahora, ahí empieza cuando dice, y os digo un misterio. La pregunta es, ¿ese misterio es un misterio todavía o ya se le reveló y Pablo lo está escribiendo ahí mismo delante de tus ojos? ¿Verdad que ya no es un misterio porque ya se reveló?
0: Ya no es un misterio.
1: Ajá. Correcto. Sin embargo, el de la séptima trompeta todavía sigue siendo un misterio en el Apocalipsis. Este ya no es un misterio. Sí, siguiente tema. Ahí dice que hay una trompeta que va a sonar. Por eso los grandes iluminados que no saben leer la escritura creen que el misterio de capítulo 10 de Apocalipsis junto con la séptima trompeta es el misterio del arrebato, pero están equivocados por no saber leer. Ahora, te voy a llevar a la siguiente.
0: Esta dice trompeta. A la final trompeta, dice esto.
1: A la final trompeta, pero no dice la final trompeta de ángel, de juicio. Porque ya hemos leído por todas partes que la iglesia no puede pasar por juicio. Porque la iglesia ya, ya está justificada. ¿Verdad que sí?
0: Ajá. Sí.
1: Bueno, pero ahora vamos a leer la siguiente
0: trompeta. Igual no tendría sentido.
1: Vamos a leer la siguiente trompeta. Primera de Tesalonicenses capítulo 4.
0: Primera de Tesalonicenses 4.
1: Verso 13.
0: Tampoco queremos, hermanos, que ignoréis acerca de los que duermen, para que no os entristezcáis como los otros que no tienen esperanza. Porque si creemos que Jesús murió y resucitó, así también traerá Dios con Jesús a los que durmieron en él. Por lo cual os decimos esto en palabra del Señor, que nosotros que vivimos, que habremos quedado hasta la venida del Señor, no precederemos a los que durmieron, porque el Señor mismo, con voz de mando, con voz de arcángel y con trompeta de Dios,
1: con trompeta de ángel de juicio de Apocalipsis,
0: no, con trompeta de Dios,
1: con voz de mando y voz de arcángel. ¿Qué significa eso?
0: De arcángel, si no sé.
1: Te voy a explicar lo que significa. significa que si Dios mismo va a sonar trompeta con voz de mando, con voz de arcángel, significa que no es una trompeta literal, sino que es la misma voz de Dios la que va a sonar. Eso se está diciendo, porque es una voz de mando. Eso es una voz de mando, es como una voz de mando que ordena, vengan acá. Pregunta, ¿tú te fuiste al ejército alguna vez? ¿Hiciste el servicio militar?
0: No, con nosotros bueno, no es obligatorio.
1: Te comento, aquí en Paraguay es obligatorio, nosotros hacemos el servicio militar y yo recuerdo que para cuando uno tenía que levantarse sonaba una trompeta. Cuando había que formar retreta, trompeta. Cuando había que reunirse en un lugar determinado, trompeta. Cuando se izaba la bandera, trompeta. Y a cada sonido de trompeta, nosotros sabemos que hay un sonido especial que nos indica que hay que hacer algo especial. Para levantarse suena de una forma, para formar suena de otra, para reunirse en un lugar determinado suena de otra. Sabemos esto por entrenamiento. Bien, asimismo Dios también entrena al pueblo de Israel. Te vas a fijar que en Israel hay trompeta de reunión, trompeta de fiesta, trompeta de festividad, es decir, tal, trompeta de reunión, trompeta de alistarse, hay la festividad de las trompetas, ¿sí o no? No es solamente la trompeta de juicio de Apocalipsis la que uno lee en todas las escrituras. Bueno, ahora, como ya sabemos que la voz de mando, voz de arcángel y trompeta de Dios, sabemos que es una voz de mando, ¿verdad? ¿Sí?
0: Así es.
1: Bien.
0: Así dice. Sí.
1: Acompáñame, eso, por favor.
0: Sí, sí, sí está claro que es la voz del Señor, porque eso amén. Dice.
1: Entonces te das cuenta que no es la mando. Te das cuenta que no es la de Apocalipsis, nada que ver con el arrebato. Ahora vamos a ir
0: sí, porque
1: Apocalipsis capítulo 1, verso 10.
0: Apocalipsis 1, verso 10.
1: Sí.
0: Dice, yo estaba en el Espíritu en el día del Señor y oí detrás de mí una gran voz como de trompeta.
1: Ah,
0: que decía,
1: ¿y quién era?
0: Y que decía, yo soy el alfa y el omega, el primero y el último. Escribe en un libro lo que ves y envía a las siete iglesias que están en Asia, Éfeso, Esmirna, Pérgamo.
1: Ahora, esa voz que suena como de trompeta, ¿es un ángelcito chiquitito?
0: ¿O quién no, es la voz del Señor. La voz
1: el alfa Dios. Y el omega,
0: Uh-huh.
1: Ahora quiero que te vayas al capítulo 4, verso 1, y ahí ya terminamos el día de hoy.
0: Después de esto miré y he aquí una puerta abierta en el cielo, y la primera voz que oí como de trompeta hablando conmigo dijo, sube acá y yo te mostraré las cosas que sucederán después de estas.
1: Ok.
0: Y al instante...
1: Y entonces, hermano querido, esa voz que le dice sube acá a Juan y una puerta abierta, ¿quién te crees que es? Dice él que es la misma voz que escuchó en el capítulo 1 que le dijo sube acá, ¿verdad?
0: Sí.
1: ¿Te das cuenta que es una voz como de trompeta? Ahora, el imberbe que no lee esto no va a saber porque no lee y no va a leer tampoco. Ahora, predicar, predica. Sacarle diezmo a la gente, le saca diezmo a la gente, eso está seguro. Ahora, como último, ya como regalo, como guindilla del pastel, Mateo 25, verso 10. Esto es un regalo ya para todos, y con esto sí que de verdad que sí que nos vamos.
0: Mateo 25.
1: 10.
0: Pero mientras ellas iban a comprar vino el esposo, y las que estaban preparadas entraron con él a las bodas y se cerró la puerta.
1: Ah, hasta
0: después
1: ahí.
0: Vinieron.
1: ¿Qué se cerró?
0: La puerta.
1: ¿Qué leímos antes de este? ¿Qué se abrió?
0: La puerta.
1: Ah. Hermano, para mí ha sido un honor mostrarte 4.362 versos de memoria para que tengas suficiente arraigo y prueba en las escrituras de que la iglesia de Jesucristo no va a pasar por la tierra.

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Pero ¿por qué esperar algo fuerte para querer escuchar la voz de Dios? Padre, te damos gracias, Señor, en el nombre poderoso de Jesús, porque sabemos que tú eres el más importante, Padre, porque sabemos que tú eres el centro aquí de la atención, Señor. Te pido que seas tú poniendo las palabras, Señor, en mi boca, Padre, porque nadie más que tú eres testigo, Señor, de lo que has hecho con mi vida, Padre. Ayúdame, Señor, a hablar con verdad, a hablar con claridad, Señor, pero a hablar con prudencia también, Padre. Te doy gracias, Señor, porque sé que así como lo hiciste conmigo, así lo vas a hacer con personas detrás de esa pantalla. Así vas a levantar a aquellas personas, Señor, que piensan que ya no hay solución, que creen que ya todo se acabó. Pero hoy, en el nombre poderoso de Jesús, declaramos que el día de hoy se llega y se cumple una palabra. Hoy es el tiempo del cumplimiento. Hoy es el tiempo de la palabra que tanto has esperado. Hoy es el tiempo de aquella palabra que tal vez por muchos tiempos has recibido, pero como estamos en ignorancia, estamos en nuestro mundo, ni cuenta nos hemos dado de que es Dios el que ha hablado en nuestra vida. En el nombre poderoso de Jesús, amén y amén. Hermanos, pueden tomar su lugar. En el nombre de Jesús. Y aquí, hermanos, empieza la historia de mi vida. Como todos, todo tiene su tiempo. Tiempo de nacer y tiempo de morir, dice la palabra. Tiempo de sembrar y tiempo de cosechar. Todo tiene su tiempo. Y hoy llegó el tiempo en que yo tenga que dar mi testimonio. Llegó el tiempo en el que tú tengas que escuchar lo que Dios hizo con mi vida. Porque muchas veces tenemos temor. Muchas veces el enemigo habla a nuestra mente, habla a nuestra vida y nos paraliza. Y ciertamente, ahorita en la alabanza, clarito escuchaba, tenemos que soltar el temor. Si realmente estamos con Cristo, ¿por qué tememos? No tenemos por qué temer, hermanos. No tenemos. Yo, hermanos, vengo de una familia donde yo soy el único hombre, único hijo hombre, el cual a la edad de 14 años me tuve que venir de mi pueblo. Porque nosotros, la verdad, nunca nos faltó que comer, pero sí carecíamos de muchas cosas. Cosas que deseábamos, cosas que mirábamos en otros, ¿por qué ellos y yo no? A la edad de 14 años yo me vengo a la ciudad con la única mentalidad de trabajar y progresar, salir adelante. Pero ¿qué pasa, hermano? Te vienes a la ciudad. Pero cuando tú te vienes, tú traes una mentalidad de un niño en ese momento. Pero ¿qué pasa? Cuando tú llegas a la ciudad, empiezas a madurar. Empiezas a madurar a fuerzas. A fuerzas. Yo llegué a la ciudad siendo un paquetero en un súper. Siendo un paquetero. Pero si en el pueblo yo miraba que había gente que traía una bicicleta y yo no la podía tener, acá miraba que ya muchachos de mi edad tenían un carro. Y ahí es donde se empieza a meter el enemigo. Ahí es donde el enemigo se empieza a meter. Empiezas a conocer amistades, empiezas a conocer personas y te dicen, tú también lo puedes tener. Tú también puedes tener esto. ¿Pero a cambio de qué? ¿A cambio de qué? Nadie te dice que lo vas a recibir, solamente conseguir trabajando ahí donde estás, no. Ahí llega y empieza a atacar la mente, el enemigo de un niño. La raíz de todos los males, amor, es el amor al dinero, hermanos. Y no es malo tener dinero. Lo malo es no saber qué hacer cuando tienes el dinero. Ciertamente, empiezo a trabajar y empiezo a trabajar y llega la propuesta del enemigo. Llega un hombre y me dice, recuerdo bien, en una taquería yo estaba sentado. Cuando llegue me dice, oyes, yo te doy trabajo y en ese trabajo rapidito vas a tener todo lo que tú quieras. ¿Y qué pasa, hermanos? ¿A quién no nos gusta el dinero?
y aún más sin conocer de Cristo. ¿A quién no nos gusta el dinero? Oiga, pero ¿qué tengo que hacer? Mira, tú trabajando conmigo, tú puedes construir una casa rapidito y puedes levantarlo. Sí, pero ¿qué tengo que hacer? Tú solamente te vas a encargar de que a la gente no le falte comida, de que a la gente no le falten aguas. No, oiga, yo no nací para eso. Aquí es donde se mete el enemigo a atacarme, por medio del narcotráfico. ¿Y qué pasa? Ciertamente, sí, comidas y aguas, comidas y aguas. Pero una vez estando adentro, nadie te dice que las cosas van a cambiar. Y ya no solamente eran comidas, sino solamente eran aguas. Empecé a ver la maldad. Empecé a ver cómo gente sufría. Jamás se me olvidó. Porque ya unos añitos después, yo miraba gente sufrir. Yo miraba cómo lastimaban mujeres, cómo lastimaban niños, y aún cómo fue lastimado un señor. ¿Y qué pasa? Hermanos, yo nunca fui malo. Nunca fui malo. Solamente era una persona deseando tener algo más. Deseando tener algo más. ¿Y qué pasa? Hoy en actualidad, muchos muchachos y muchos niños están pasando por la misma situación. El enemigo los está engañando, que vas a tener tu camioneta, que vas a tener tu dinero, que vas a tener lo que tú quieras. Pero ¿saben por qué, hermanos? Porque no hay alguien que vayamos y le digamos. Y esto hoy es para la iglesia, hermanos. Y para ti que estás detrás de esta transmisión, que tal vez no conoces de Cristo, hoy me tocó venir a soltarte una palabra y decirte que aquel día yo no lo escuché, que aquel día tal vez no hubo quien me dijera que existía Cristo, tal vez no hubo quien me dijera que me esforzara, que porque Dios iba a ser el que me iba a dar todo. No, pero hoy vengo a decirte que tengas mucho cuidado con lo que el mundo te está ofreciendo. ¿Qué te está ofreciendo el mundo? ¿Qué te está ofreciendo allá afuera el enemigo? Al Dios que yo le sirvo, Él te ofrece vida eterna, te ofrece amor. No sé por qué muchas veces pensamos que los hijos de Dios somos pobres, que los hijos de Dios no tenemos nada. No, Dios nos lo da todo. Ciertamente pasan unos años y yo me retiro de esos negocios. Apenas yo era un mandaderito. Y yo me retiro y digo, no, esto no es para mí. Esto no es para mí, esto no es vida. Esto no es lo que a mí me dijeron. A mí me dijeron que solamente un mandadito, agua, comida y no pasaba nada. Pero a mí nunca me hablaron de gente armada. Jamás me hablaron de que iba a tener una camioneta para llevarle comida a la gente. Porque yo inmediatamente pensé, bueno, una camioneta para mí, dinero para mí. Pero ¿qué pasa, hermanos? Que muchas veces no ponemos atención bien a las cosas. Discernimiento es muy importante. Pero cuando uno está en el mundo, no conocemos, no sabemos. En ese tiempo, hermanos, yo me retiro de todo eso. Y yo me vengo otra vez a trabajar bien. Pero ¿qué pasa? Después de 3 años, yo me acostaba a dormir y yo miraba a esa mujer sufriendo. Y yo miraba a ese niño sufriendo. Y yo miraba a ese hombre sufriendo. Aún ahí, yo no conocía de Dios. Y quería cerrar mis ojos y miraba a ese hombre y miraba a esa mujer y miraba a ese niño. Y no lo entendía. Y volví a cerrar los ojos y ese hombre, esa mujer y ese niño. Psicólogos, doctores, y nadie me podía ayudar. Nadie me podía ayudar. Necesitamos, me decían, bien me acuerdo, necesitamos que me digas qué es lo que te pasa. Y luego el enemigo traía cosas a mi cabeza. Y yo decía, no, lo que pasa es que yo siento que alguna mujer por ahí me hizo una brujería. Nada que ver, nada que ver.
Iba con los doctores y ¿qué te pasa? No, pues yo siento que una mujer me hizo una brujería, me hizo algo. No te podemos ayudar. ¿Por qué, hermanos? Porque la palabra dice, y confesaréis la verdad, y la verdad los hará libres. Y aquí hay muchas personas que por falta de la verdad no pueden ser libres. Por falta de que no pueden hablar de aquello que les pasó, de aquello que vivieron. Por temor, porque el enemigo les mete en la cabeza que no puedes hablar, que no puedes ser libre, que no puedes decirlo. A causa de eso vives así por mucho tiempo. ¿Qué pasa? Aquí es donde viene una de las cosas más importantes. Cristo. Cristo. Cuando yo paso todo eso, hermanos, el diagnóstico fue depresión. Depresión. ¿Y a cuánto cristiano no le ha pasado que cae en depresión? Desde ahí, ya Dios está hablando y está diciendo que porque tú no eres para ese mundo. Porque eres tan débil, porque no eres para ese mundo. Porque los hijos de Dios somos sensibles. Los hijos de Dios sentimos. Ahorita me gozaba con el mover del Espíritu Santo aquí. Me gozaba. Porque yo miraba aquí arriba y decía, Señor, es que no somos nosotros. Es tu presencia. Tu presencia es la más importante. Sabemos que el testimonio es muy importante, pero esto es lo más importante, tu presencia. Porque mucha de la gente que está detrás de esta transmisión no está donde tú estás sentado. No lograron palpar tal vez lo que tú estabas sintiendo, pero yo sentí su presencia. Señor, ¿qué voy a hablar? Padre, ¿cómo voy a hablar? Y cuando siento esa presencia, pues solamente diles de dónde fue que yo te saqué. Solamente diles de dónde fue que yo te levanté. Y solamente diles a aquellos que están detrás de la transmisión, a aquellos que están en la iglesia, que si lo hice contigo, también lo quiero hacer con ellos. Eso es lo único que necesitas ir a hacer ese lugar. Eso es lo único que necesitas subirte a decir. Porque yo lo puedo hacer, yo puedo tratar. Pero antes de yo tratar con ellos, yo quiero que tú les digas de dónde yo te saqué. Porque ahí es donde aplica. Estoy a la puerta y llamo. Si alguno escuchare mi voz y abriere, entraré, cenaré con él y él conmigo. 24 días de depresión. 24 días como un loco. Como un loco. Tirado en una cama. Me dieron una cama y tiré el colchón al piso. Y en el piso, como un loquito, viendo a esa gente sufrir. Miraba al Señor, miraba a la mujer y miraba un niño. 24 días sin poder comer. 24 días sin dormir. Yo soy de los que siempre me gusta traer el pelo bien cortadito, bien rasuradito. Y en todo ese tiempo, era un loco hundido en un colchón. Era un loco atrapado por el demonio. Era un loco lleno de mentira. Era un loco que no podía decir la verdad. Pero ¿qué pasa, hermanos? Nada es casualidad. Psicólogos, doctores, amigos, y nadie me pudo ayudar. Al tiempo, llevan a una pastora a mi casa. Y ahí es donde Dios empieza a tratar conmigo. Llevan a esta pastora y esta pastora entra a mi casa y me mira y yo recuerdo bien que ella le dice a mi mamá, este muchacho no está bien, este muchacho está muy mal, ¿eh? Y yo recuerdo que entra y me dice, hijo, siéntate, quiero hablar, yo no quiero hablar con nadie, le dije, yo no quiero, que te sientes, te estoy diciendo. Y ahí pude sentir la autoridad de parte de Dios para conmigo. En ese momento yo me levanto y me siento en la cama, bien seriecito. Recuerdo que me empieza a ungir, me empieza a poner aceite y empiezo a orar por mí. Y cuando empiezo a orar por mí me dice, yo necesito que tú me digas qué es lo que te pasa. Y vuelve la mentira. Lo que pasa que yo digo que me hicieron brujería, que esto, no, yo te voy a decir qué es lo que te está pasando. Tú anduviste en cosas malas. Pero tú eres una persona buena y tú miras gente sufriendo
Entre ellos miras un hombre, una mujer y un niño. Y ahí, hermanos, empecé a temblar y recuerdo que ahí fui libre. Fui libre en ese momento. Fui libre. Y yo no sé quién seas tú. Yo no te conozco. Pero el mismo que me hizo libre de esa depresión es el mismo que lo quiere hacer contigo. ¿Qué dicen? Que ya no se puede hacer nada. Que el doctor no puede hacer nada. El mismo que lo hizo conmigo también lo quiere hacer contigo. Porque fueron muchas cosas las que he vivido. Son muchas cosas las que he vivido. Desde la infancia, desde pequeño. Y tal vez tú te preguntas detrás de esa cámara, ¿pero por qué Dios no ha hecho nada conmigo? Yo te aseguro que Dios siempre ha estado ahí. Dios, aún en el problema, aún en el proceso, aún en la dificultad y aún en el desierto, siempre ha estado ahí. Porque yo pude ver y sentir la presencia de parte de Dios en esa oscuridad. Al que nunca ha pasado por una depresión, jamás no se lo deseo. Y si tú estás pasando por esa depresión, esfuérzate, levántate y confiesa la verdad. Y la verdad te va a hacer libre. Pero lo más importante, recibe a Cristo en tu corazón. Recibe a Cristo en tu corazón. Porque ese día yo recibí a Cristo. Pero ¿qué pasa, hermanos? ¿Qué pasa? Yo el siguiente día me levanto con mucha hambre, con mucha sed, bien gozoso, voy, me corto el pelo y me alisto, me acuerdo que me preparé y vámonos otra vez a la ciudad. Pero ¿qué pasa, hermanos? ¿Cuántas veces Dios ha hecho algo contigo y volvemos a fallar? ¿Cuántas veces Dios ha hecho algo contigo y volvemos a fallar? Yo fallé una y otra vez. Pero ¿qué pasa, hermanos? Aquí es donde te quiero decir una de las cosas más poderosas. Que el fuego va de aumento en aumento. Porque tal vez puedan decir, bueno, eso vivió el hermano, no es impactante. No, va de aumento en aumento. Me vengo otra vez al mundo y sabiendo de dónde Dios ya me había sacado, voy y caigo a donde mismo, pero más fuerte. Porque ahí, hermanos, yo todavía no entendía que ya Dios me había hecho libre. Yo venía limpiecito y vine y caí al doble. Vine y caí más profundo. Y vuelvo y me enredo de nuevo en el mundo. Y fue de aumento. Me ofrecieron más dinero. Más dinero. Nunca había tenido un carro. Y en ese momento tengo una BMW. Y no te estoy platicando para enaltecerme, para presumir, no. ¿Por qué? Porque dijo el Señor, si con una bicicleta él andaba todo enredado, lo voy a probar con una camioneta. Pero caí, hermanos. Caí. Esa camioneta marcó mucho mi vida. Esa camioneta me quedó bien marcada porque en esa camioneta pasaron muchas cosas, hermanos. Muchas cosas. Conozco a mi esposa, la más importante, mi amor, te amo. Te amo y gracias por ser obediente a Dios. Gracias por haber creído y creer en Dios. Gracias. ¿Y qué pasa, hermanos? Conozco a mi esposa. Y yo recuerdo que cuando yo la conozco a ella, ella me platica que es cristiana. Oh, si a mí también me gusta mucho eso, le dije. Pero mentiras. A mí no me gustaba, pero yo estaba con la creencia de que tenía que ser cristiano para que estuvieras con una cristiana. Pero yo ahí lo declaré. A mí también me gusta mucho eso. ¿Y qué pasa, hermanos? Yo y mi esposa nos unimos. Saben que los amo en el amor de Cristo. A los que me están viendo en la transmisión, sé que me van a ver. Pero tristemente hubo una iglesia que oraba para que yo y ella no nos casáramos. Porque ahí yo ya era un narcotraficante. Y oraban para que yo y ella no nos casáramos. Y no se va a casar porque estamos orando. Pero la palabra dice que los pensamientos de nosotros no son los pensamientos de Dios. ¿Y qué pasa, hermanos? Ahorita los voy a honrar, iglesia.
Que no vaya a ser que se me salgan ahí, que digan, este hermano ya nos dijo que... No, no, toda la gloria es para Dios. Toda la gloria es para Dios. ¿Y qué pasa, hermanos? Esa BMW. Esa BMW nos llevaba a la iglesia. Pero hubo una palabra, y esto es importante que pongas mucha atención, iglesia. No juzgue ni critique a quien está batallando dentro de la iglesia. Déjenlo. Dios va a hacer la obra. Dios va a hacer la obra. Déjenlo. Déjenlo, déjenlo, déjenlo. Que ha venido muchas veces. Déjenlo. Dios va a hacer la obra. Dios permite para que la gloria de Dios se manifieste en nosotros. Pero estaba tan descarada la cosa que el Señor llegaba con 3 teléfonos, 4 en la mano. Los ponía en la silla y se paraba a levantar la mano. Y así estuve yendo, hermanos, hasta que yo escuché críticas. Gente decir, este anda bien torcido. Uf, le anda tapando el ojo al macho, hermanito, ni que no supiéramos. ¿Y qué pasa, hermano? Le puse el oído al enemigo. Amor, hoy fue el último día que yo vine a la iglesia. Le dije a mi esposa, hoy fue el último día que yo vine a la iglesia. ¿A qué vengo? ¿A que me critiquen? ¿A qué vengo? ¿A que me estén echando? ¿Pero qué pasa, hermano? Yo puse los ojos en la iglesia. Cuando hoy entiendo que ahí era el enemigo atacándome. ¿Y cuántas veces a ti te han dicho que no eres merecedor? ¿Cuántas veces te han dicho que no tienes ningún negocio en la iglesia? ¿Cuántas veces te he dicho que ya Dios no va a ser contigo? ¿Cuántas veces te han dicho ni que no supiera cómo andas? No dejes de ir a la iglesia. Congrégate, es muy importante. No, pero es que en la casa yo puedo hablar con Dios. Mentira, no lo hacemos. No lo hacemos, hermanos. Yo era uno de los que decía, amor, es que yo no ocupo ir para darle gracias a Dios. Se salía por la puerta y prendía Netflix. Se acabó. Pero ¿qué pasa, hermanos? Un día me dan una palabra. Ese día yo me enojé tanto porque mi esposa se aferraba tanto. Y que bájate y que quédate. No, amor, llévate el carro tú, yo no voy a ir. Yo no voy a ir. ¿A qué voy a ir entre esa bola de locos? ¿Qué no ves cómo se tiran? Lo primero que nos da. Pero cuando sabes el significado que tiene cuando tú caes postrado ante el Rey de Reyes, yo te aseguro que no quisiera más que pasar a sus pies. Más que pasar postrado a sus pies, porque no hay un lugar más alto que estar a sus pies. ¿Qué pasa, hermanos? Ese día mi esposa llega, agarra las llaves y sale corriendo dentro de la iglesia. Pues yo voy atrás de ella enojadísimo. Enojado, enojado. La mentalidad mía era entrar y pelear con ella adentro. Pero hermanos, cuando está la presencia de Dios adentro, tú puedes llevar otro pensamiento, otra mentalidad, pero Dios te cambia el chip en cuanto entras. Me tocó la alabanza y yo estaba con mis manos así. Y cuando yo estoy con mis manos levantadas, llega aquel hombre de Dios. Y recuerdo que me pegan las dos manos. Así te dice el Señor, me dice. Y mírame, me dice. Y esta palabra es fuerte, hermanos. Porque me dice, te iban a matar, te dice Dios. Pero si yo no permití que eso pasara, es porque no es el propósito que yo tengo para tu vida. Y esa palabra, hermanos, cuando yo salgo de ahí, salgo con el ego más levantado. Si supieran, le dije a mi esposa, si supieran estos cristianitos, le dije. ¿Y qué pasa, hermanos? La confirmación se cumplió muy rápido, muy rapidito. Yo fui a mirar a un hombre y allá platicando con este hombre, antes de yo salir de ahí con él, yo salgo y recuerdo bien clarito que él me dijo, oye, ven, ocupo confesarte algo, me dice. Dígame, oiga. Le voy a confesar algo porque yo me siento una cochinada con usted. Así me lo dijo con esas palabras, me siento una cochinada con usted. Y cuando me dice, yo lo había mandado matar a usted, oígame. Mi corazón botó y se trasladó a la palabra de Dios. Yo lo había mandado matar a usted. Y por un mitote me dijo. Entonces, hermanos, ahí yo regreso. Regreso a la casa con mucho miedo y comienzo a ir con mi esposa a la iglesia.
Pero iba nomás cuando tenía miedo. ¿Y a cuánto les ha pasado que solamente cuando tienes una necesidad, cuando tienes miedo? Yo iba solamente cuando tenía miedo. Pero me metí a la iglesia y allá afuera los negocios a lo que daban. Ahí seguía enredado. Ahí seguía torcido. Como dicen luego. ¿Qué pasa? Ya a los días dejo de ir de nuevo. Yo ya no voy a ir. No tengo ningún negocio ahí. Porque, hermano, le repito lo mismo. La raíz de todos los males es el amor al dinero. Llegaba dinero, yo no necesito de Dios. Yo puedo solo. Yo acá puedo solo, yo acá lo hago solo. Pero ¿qué pasa, hermanos? Vamos a lo mismo. Llega la dificultad y nuevamente se vuelve a levantar el enemigo. Y luego nuevamente vuelves a ir a buscar de Dios. Allá caes postrado ante Dios. Pero después de esa palabra quedó resonando en mi mente. Y yo hablo y le digo, Señor, yo quisiera retirarme de esos negocios. Yo quisiera retirarme de ese mundo. Pero no puedo. Pero no puedo. Y así hay muchas personas diciendo detrás, no puedo. Porque el enemigo te ha sembrado que no te puedes retirar. Pero yo te aseguro que ciertamente tal vez tú solo no puedes. Pero con Cristo puedes, porque no lo haces tú, lo hace Él. Él te hace libre. ¿Y qué pasa, hermanos? Me entraba un deseo por renunciar, pero me daban coraje escuchar las cosas de Dios. Hablaba con Dios, pero me daban coraje las cosas de Dios. Entonces no estaba bien la cosa ahí, hermanos. No estaban bien. Y hay muchos hijos de muchas personas que te dicen, es que yo creo en Dios, es que yo sé que Dios está conmigo, pero en mi tiempo Dios me va a alcanzar, Dios va a llevar. No, no, has escuchado de Dios, has escuchado de Jesús, pero no sabes quién es Jesucristo, pero no sabes quién es Él, porque así estaba yo. En vez de a mí darme alegría, a mí me daba un coraje cada vez que miraba a mi esposa postrada en la sala. Agarraba la cama y ya no está esta mujer. Y salía y la miraba y, amor, ¿qué estás haciendo? Estoy orando por ti. Estoy orando por ti, amor. Ay, amor, está bien loca. Y un día que le digo, está bien loca, pega un brinco, me truena los dedos y me dice, pero algún día mis ojos te van a ver predicando. Qué loca estás. Le dije, oye, ahora sí te volviste loca. Algún día mis ojos te van a ver predicando. Y mi esposa se levantaba y lloraba por mí. Y mi esposa llegó a llorar y llegó a decir, mi amor, es que yo no sé qué voy a hacer sin ti. Es que yo no sé qué voy a hacer yo si algún día tú me haces falta. Porque es una mujer que le sirve a Dios. Es una mujer que le cree a Dios. Y para que ella me estuviera diciendo eso, y para que ella estuviera doblando rodillas, es porque ella había visto la muerte acechándome. ¿Y cuántas veces has escuchado orar a tu mamá? ¿Cuántas veces has escuchado orar a tu esposa? ¿Cuántas veces un cristiano te ha dado una palabra? ¿Cuántas veces un cristiano te ha dicho que hay salvación en Cristo? ¿Cuántas veces has recibido esa palabra, pero también cuántas veces la has ignorado? Pero hoy vengo a decirte que te esfuerces y que creas en Dios. Cree en el Señor Jesucristo y serás salvo tú y toda tu casa. Créelo. Porque es muy importante, sí, que alguien se levante por ti, pero es muy importante que tú lo creas. Y ahí está mi esposa, orando por mí, orando por mí. Y me lo decía, amor, estoy orando por ti. Pero una vez más, en los negocios. Y aquí viene algo impactante. Me empiezo a meter con Dios, sus oraciones, amor. Me gustaría que un día te postraras a un lado mío. Me gustaría que un día te doblaras aquí conmigo. No le haces si no quieres hablar, solamente escucha. Y ciertamente algún día me llegué a postrar y la oración no era ella. Padre, hazlo con mi esposo. Señor, ten un encuentro con él. Porque ella no me conoció así. Ella no me conoció en ese mundo. Y qué triste es
que seas cristiano y que en el camino tu esposo, tu pareja, tus hijos se te desvíen, porque tú no los conociste así. Y nosotros no nacimos siendo malos. Dice que Dios nos hizo su imagen y semejanza, pero también dice que no nos hizo perfectos. Dice que vamos a ser pecadores, pero Dios ama a los pecadores, aborrece el pecado, pero Él nos ama. ¿Qué te ha sembrado el enemigo? ¿Qué te ha dicho? ¿Que no tienes lucha? ¿Que Dios no lo va a hacer contigo? Claro que Dios lo va a hacer contigo. Me pongo a hablar con Dios y le digo: Señor, dame una oportunidad. Dame una oportunidad. ¿Por qué, hermanos? Porque en el mundo del dinero, en el mundo del tráfico, el dinero te cambia en todo. Yo nunca he dejado de amar a mi esposa, y lo digo en claro. Pero cuando empiezas a agarrar dinero, te olvidas de que tú dijiste: esta es la mujer que yo quiero para toda la vida. Y realmente no le fui infiel. Pero es importante que testifiquemos lo que Dios ha hecho. Y una vez más fallando en medio del teléfono, pues tenemos un conflicto muy grande, hermanos. Y la persona que estaba orando por mí, la defraudé. La defraudé una vez más. No solamente era el narcotráfico, ya era la infidelidad. Pero ¿qué pasa, hermanos? Una vez más Dios se metía y me volvía a perdonar. Cuando ya me decido, hermanos, a renunciar al mundo, empecé a orar. Empecé a orar, empecé a orar, empecé a orar, empecé a meterme con Dios. Y le dije: Señor, yo ya no quiero esta vida. Ya no quiero esto que estoy viviendo. ¿Cuántas personas se están perdiendo allá afuera? ¿Cuántas personas están sufriendo por medio de lo que nosotros hacemos? Hoy lo entiendo, hermanos, y me da mucha tristeza cuando miro a aquellos muchachitos altivos, cuando miro a aquellas personas que están en los mejores restaurantes, que traen los mejores carros, y digo yo: ¿a cambio de qué? ¿A cambio de qué? Así andaba yo en los carros del año. ¿A cambio de qué? ¿A cuántas personas le destruimos el hogar? ¿A cuántas personas se quedaron sin comer muchas veces por tal de consumir lo que nosotros hacíamos? ¿A cuántas personas lastimamos? Cuando se llega el tiempo de la renuncia, ese día dije yo: hasta aquí. Pero a mí me andaba acechando la muerte. Ya te vimos, ya sabemos dónde estás, te vas a morir. Pero yo decidí creerle a Dios. Y yo recuerdo que ese día, hermano, yo me postré ante la sala y le dije: Señor, pues si yo me muero, me voy a morir creyendo en ti. Pero dame la oportunidad, le dije. Dame una vez más la oportunidad de yo servirte. Pero pon los medios para que yo pueda renunciar. Porque eso es lo más difícil, hermanos. ¿A cuántos no les han vendido que no se puede? ¿A cuántos les han dicho que no vas a ser libre? ¿A cuántos les han dicho que ya no va a hacer nada Dios contigo? Así me lo decían a mí. El día que te vayas te mueres. Y el día que te vayas te mueres. Y el día que te vayas te mueres. Y eso todavía te hace más duro. Más duro, te mete en coraje y eres más duro. Ese día yo voy decidido a renunciar. Ese día digo yo: hasta aquí, esto ya se acabó. Esta no es vida. Ver gente sufrir, ver gente morir, enredados, creyéndote más que todo mundo, creyéndote que tú eres el dueño del mundo cuando no somos nada. Ese día llego y recuerdo bien, y cuando yo iba a renunciar, yo estoy platicando con aquella persona y le digo: oiga, necesito hablar con usted. Claro que sí, pues vamos platicando. Y cuando íbamos a platicar, llega otra persona y se mete. Llega y le dice: oiga, ocupo platicar con usted. Dígame, le dice. No, pero a solas, no. Lo que me vaya a decir me lo va a decir enfrente de él. Y cuando esta persona habla, dice: oiga, lo que pasa es que yo quiero renunciar. Y dije yo: me ganó. ¿Y qué pasa? Le dice: no, sí, claro, que te vaya bien, que Dios te bendiga, échale ganas, gracias por el tiempo que me ayudaste. Y yo seguía pensando: esa era mi oportunidad. Pero cuando esta persona se va, no pasaron ni 200 metros cuando un radio se levantó y dijeron: mátenlo. Y cuando yo escucho esa descarga, y cuando yo escucho que esa persona murió, me ganó el miedo.
Me ganó el miedo. Ahora sí, dígame. Y yo empecé a platicar otras cosas. Lo último que tenté fue la renuncia. Lo último que toqué fue la renuncia. ¿Por qué? Porque el enemigo me invadió de miedo. El enemigo me metió a la cabeza: si tú haces lo mismo, tú también te va a pasar esto. Tú también te mueres. ¿Y cuántos detrás de esta pantalla están por lo mismo paralizados? ¿Y cuántos detrás de esta pantalla están parados y no se animan a caminar? No se animan a avanzar, porque así como aquel día a mí me ganó el miedo. Y no te critico ni te juzgo, porque ese es el enemigo. ¿Cuántos han estado a punto de retirarse de donde están metidos? Pero el enemigo los ha venido a engañar. ¿Y qué pasó? Pues aquí te va lo que pasó. Pasa el tiempo y yo sigo hablando con Dios: Señor, yo no quiero esta vida. Pero ya no solamente eran palabras, hermanos. La palabra en Jeremías 33:3 dice: clama a mí y yo te responderé, y te enseñaré cosas grandes y ocultas que tú no conoces. ¿Y qué pasaba? La diferencia era que yo le pedía a Dios, pero yo no le clamaba a Dios. Me decido un día empezar a clamarle a Dios. Lloraba, hermanos. Lloraba. Me postraba en aquella sala donde mi esposo un día estuvo llorando: Señor, ayúdame. Yo te quiero servir. Ayúdame, yo quiero salir de este mundo, Señor. Yo ya quiero retirarme de esto. Pero un día Dios me da la legalidad. Y ahí aprendí a escuchar la voz de Dios. Y ahí el Señor me dijo: hoy es el día. Hoy es el día. Porque muchas veces tomamos decisiones por nosotros mismos. Muchas veces queremos hacer las cosas con nuestras fuerzas o igual, engañando a Dios, pero a Dios no lo engañamos. A Dios no lo engañamos. Yo me imagino al Señor diciendo: si es que si ese día te hubiera dado la libertad, me hubieras fallado en el camino. Porque yo en el camino había dicho: voy a renunciar, pero ya para acá te miro. Ah, eso no es hacer las cosas bien. Yo recuerdo, hermanos, que yo empecé a ir a la iglesia, pero ya clamaba. Y sí, seguía en el doble, en el mundo. Por muchos años estuvo mi cuerpo en una iglesia, pero no estaba mi corazón. Por muchos años estuvo el cuerpo ahí sentado, pero no estaba el corazón. Y tal vez te preguntes: ¿por qué Dios no lo ha hecho conmigo? Porque aún sigue el cuerpo, pero necesita llegar tu corazón, entrar, tener una comunión con Dios realmente, clamarle a Dios. Cuando yo sentí la voz de Dios, Dios me dijo: hoy es el día. En esa ocasión iba a haber una reunión de unas gentes y yo agarro la Biblia y yo subo mi Biblia al carro y ahí la llevo. Y todo el camino hablé con Dios: Señor, que seas tú hablando a través de mis labios, Padre. Tú sabes que yo te quiero servir. Tal vez muchas veces fallé, tal vez muchas veces mentí, pero hoy quiero servirte con todo mi corazón. Y llego a ese lugar, hermanos, y no se daba. Y la gente platicando y yo desesperado, esperando una chancita para yo hablar. Pero antes de yo llevar la Biblia, yo le hablaba mucho a él de una iglesia cristiana. Yo le hablaba mucho a esa persona y le decía: oiga, yo estoy yendo a una iglesia cristiana, viera qué bonito está, porque Dios ahí se estaba metiendo en el asunto ya. Estoy yendo a una iglesia cristiana, estoy conociendo de Dios, hombre, oiga, es hermoso eso. Y la respuesta de esa persona: oiga, a mí también me gusta todo eso, pero nosotros no podemos hacer eso. Cuando yo me llevo la Biblia ese día, yo voy con la Biblia en el carro y voy hablando con Dios: Señor, hoy es el día. Tú dijiste que hoy es el día y yo vengo creyendo en ti. Me bajo, empieza la reunión y a la hora que termina la reunión, yo no pude hablar, no se dio el espacio, pero cuando iba llegando a la puerta, este hombre se levanta y dice: a ver, vengan todos para acá. Si alguien se quiere retirar de los negocios, hoy es el día. Si alguien se quiere retirar de los negocios, hoy es el día. Pero yo no lo voy a creer a ninguno, dijo, hasta que yo mire a alguno que venga y renuncie con una Biblia en la mano. Y ese día se metió el Eterno. Y ese día se metió el Señor. Y ese día, como un loco, salgo corriendo, agarro mi Biblia y le digo: oiga, ese soy yo. Ese soy yo. Y esta persona se queda: no me diga eso, oiga,
yo me enamoré de Cristo. Yo ya estoy enfadado de esta vida. Aquel día así, así yo iba a renunciar, oiga, pero no se dio la oportunidad. Aquel hombre, recuerdo bien que me agarra, me pone el brazo y me abraza y me dice: échale muchas ganas, mi compa. Muchas gracias por todo el tiempo que me sirvió. Ore mucho por nosotros. Ore mucho por nosotros, fue la palabra. Yo salgo, hermano. Ahí se desprendió algo. Ahí se quedó algo. Y cuando yo salgo, me subo al carro y me vengo llorando. Señor, gracias. Pero con mi cuerpo duro. Fueron los 200 metros más largos de mi vida. Fueron los 200 metros más largos de mi vida. Porque a 200 metros yo escuché morir un hombre. Yo vi morir un hombre que ese día renunció. Pero yo logré entender que ese hombre no renunció creyendo en Cristo. ¿Y qué te ha pasado a ti que estás detrás de esta pantalla? ¿Por qué no has podido renunciar? ¿Por qué no has podido salir de esos negocios? Porque lo has querido hacer con tus fuerzas. Pero agárrate de la mano de Cristo y hoy te vengo a decir de parte de Dios que si Dios lo hizo conmigo, también lo va a hacer contigo. Pero Él ocupa tu corazón, un corazón contrito y humillado. Humíllate ante Dios. Reconoce que es el único que lo puede hacer contigo, que es el único que te va a sacar. Porque no solamente a mí me salvó, ha salvado a muchos con muchos testimonios. Y es muy importante que yo te diga una palabra. No es una casualidad que estés conectado detrás de esta pantalla. Porque un día este hombre, aún en el mundo, estaba acostado en una cama viendo Ministerios Maranata. Y yo recuerdo que aquel día le digo a mi esposa: ¿te imaginas cuando yo tengo un testimonio de esos? Y no supe lo que dije. Ah, sí, me dijo el Señor. Yo estoy atento a tu clamor, me dijo Dios. Esos son de los que quiero. Porque yo no lo dije, yo quiero estar ahí, que no. Algún día cuando yo tengo un testimonio como estos locos, dije: ay, y aquí está un loco más compartiendo la palabra de Dios. Aquí está un loco más que decidió creerle a Dios. Aquí está un loco más que, así como tú detrás de esa pantalla, la gente le decía que no había remedio, la gente le decía que no había solución. Pero hoy vengo en el nombre poderoso de Jesús a decirte que te esfuerces y que seas valiente, que no temas ni desmayes, porque Jehová estará contigo donde quiera que tú vayas. ¿Qué pasa? La gente dijo: no vas a poder. La gente dice: no se puede. La gente puede decir muchas cosas, pero si te agarras de la mano de Cristo, Cristo te va a hacer libre. Cristo te va a hacer libre. Porque un día, platicando con un hombre, empezó el proceso. Empezó el proceso de traer dinero a no traer nada. Bueno, decía yo, ¿por qué a Dios le encanta eso? Hombre, si yo escucho a toda la gente que nomás le sirven a Dios y ahí andan los cristianos sin dinero. ¿Por qué? No, hombre, amor. Oye, qué bárbaro. ¿A eso quieres que andemos igual que ellos? Pero yo decía cuando íbamos entrando, pero cuando entraba yo miraba a los cristianos. Oye, bailan como si trajeran millones. Le digo, no, es que traen al Rey de Reyes en su corazón. Es que traen a Cristo dentro de ellos. Y cuando tú entiendes que no hay cosa que tenga más valor que Cristo en tu corazón, empiezas a comprender que ni todo el dinero del mundo, ni todos los carros, ni todos los lujos, ni todo lo que diga la gente te va a llenar. Es Cristo el que lo hace. Porque tú tienes que darle la gloria, la honra y la alabanza, aún en medio de la escasez, aún en medio de la dificultad. No importa que la gente diga. ¿Qué pasa? Que la gente dice: los cristianos, mira, no traen dinero. Pero esos cristianos vienen comidos y cenados, porque hasta tienen la educación de ayunar, porque tienen hasta eso, que ayunan. ¿Y qué pasa, hermanos? Entra el proceso. No quiero decir con quién, pero don Alfredo le manda un saludo si está conectado, porque va a saber que le estoy diciendo. Escasez. Economía se cayó. De comer en los mejores restaurantes, de pasearnos a donde queríamos, de traer carros nuevos, a cero. Cero. Aquel hombre que le gustaba ir a comprar unas Sabritas y sacar la paca para que la gente la viera. La mentira disfrazada
de la verdad. ¿Y qué pasa, hermanos? Al cero. Pero yo recuerdo que en aquel clamor me aprendí una de las primeras alabanzas, porque yo me acuerdo cuando yo me postré le dije: Señor, quítame todo lo que no venga de parte tuya, quítame todo lo que no haya venido de parte tuya. Y se empezó a ir todo, todo, todo y todo. Y me acuerdo que una alabanza que marcó mi vida fue la del alfarero, porque un día yo orando le dije a mi Señor, y se me grabó, y la cantaba, y la cantaba, y la cantaba. ¿Y qué pasa, hermanos? Cero. Aquel hombre lleno de amigos, aquel hombre rodeado de gente, aquel hombre ya estaba solo, aparentemente, pero acompañado del Espíritu Santo, acompañado de Dios, porque dice el Señor: es que es necesario que te pruebe en la escasez para que te des cuenta que yo aquí sigo, y para que te des cuenta que todos aquellos que están contigo, ¿dónde están? La raíz de todos los males es el amor al dinero. Al grado, hermanos, de un día no tener ni qué comer. ¿Se imaginan cómo es que Dios prueba tu fidelidad? Aquel hombre traficante, aquel hombre que todo mundo lo saludaba, aquel hombre que creía: yo no ocupo de Dios porque mira aquí yo la puedo. Ahí estaba ese hombre. Y lo digo porque mi esposa lo sabe también. En el proceso aprendí a hacer tortillas de harina. Vean hasta dónde, hermanos. En el proceso aprendí a hacer tortillas de harina. Y las hacía llorando. Pero era un llanto con una felicidad, o sea, algo como que, ay, Señor. Pero ahí estaba. Y ese día me habla un hermano y me dice: hermano, ¿qué estás haciendo? Estoy haciendo tortillas de harina, le dije. Ah, ahorita vamos a ir, dice, porque vamos a comer junto con usted. Tortillitas de harina con frijol y queso. Pero solamente había tortillas. Solamente había tortillas. Esto se escucha como muy insignificante, hermanos, pero vean. Vean, vean, vean lo que Dios hace. Al principio yo me enredé en el mundo de los negocios porque aspiraba un carro. Pero cuando yo le creí a Dios, el detalle más pequeño hizo la diferencia. Yo recuerdo que a esta persona, a este vecino, un día antes yo le había ayudado a subir un saco, un costal de frijol. Y hermano, véngase, ¿cómo no?, le dije. O sea, ¿qué hora este amigo me lo va a prestar? Pues ni modo que no, dije. Y hermanos, siempre platico eso del kilo de frijol, porque fue cuando más lloré. Aquel hombre comiendo los mejores restaurantes, aquel hombre comiendo donde él quería, ahora con puras tortillas en su casa, porque decidió creerle a Cristo. Señor, ¿dónde estás? ¿Dónde estás? ¿Por qué el mundo me lo daba todo y por qué hoy no tenemos? Y voy y le hablo a este vecino y le digo: oiga, ocupo que me preste un kilito de frijol. No, mi compa, no puedo, me dijo. Y cuando me dice eso, me doy vuelta y me doy vuelta llorando. Y ahí sí me dolía. Ahí sí me dolía. Ahí sí decía: tanto que yo los he ayudado. Siempre he estado ahí. ¿Por qué me dejaste solo? Pero yo seguí hablando con el hombre. ¿Por qué me dejaste solo? Y volví a esa sala roja de la casa y me postré. Y empecé a llorar. Señor, ¿cómo es posible que en el mundo comíamos lo mejor, que en el mundo éramos reconocidos, que en el mundo traíamos dinero y en volumen? ¿Cómo es posible que hoy que te estoy sirviendo a ti, puras tortillas tenemos? Y de repente me paro de mi sala, me seco mis ojos, me levanto. Pero gracias, Padre, gracias, porque sé que estás conmigo. Me voy caminando a mi alacena, hermano, y la abro y empiezo a limpiar. Y en la pura esquina de abajo estaba un kilo de frijol. Y ahí es donde tú puedes ver la gloria de Dios. Porque en cosas tan pequeñas se manifiesta Dios. En cosas tan pequeñas está Dios. ¿Por qué? Porque yo no anhelaba un carro.

Pero Dios cuando hace algo, Dios lo hace completo. Dios no deja nada a medias. No deja nada a medias. Y muchas veces tal vez se preguntarán, bueno, y eso es impactante. Que te digan que te van a matar. Que te digan que van a acabar con tu vida. Que te digan que van a acabar con tu familia. Que te digan que no hay solución. Que no hay remedio. Que ya te acabaste, que ya te fuiste. Pero cuando te levantas creyéndole a Dios, cuando te levantas realmente creyendo en que Dios es el que lo hace, no hay, hermanos, mucho que le podamos dar a Dios a comparación de lo que Él ya nos dio a nosotros. Y así como aquel día detrás de esa pantalla, así como aquel día detrás de ese televisor, así como aquel día, yo sé que más de uno está aquí conectado, que tal vez está batallando, que tal vez la mamá lo jaló, tal vez la esposa lo jaló y le dijo, mira ese loco que está detrás, porque un día yo fui un loco más también, que no creía en Dios. Yo fui una persona que el enemigo me tenía engañado, que decía que yo no había remedio, que decía que no había solución, que decía que mi vida ya se había acabado. Pero hoy vengo en el nombre poderoso de Jesús, una vez más a activar tu fe. Levántate, esfuérzate y camina. Porque ¿quién te ha dicho que no eres merecedor? Porque la gente es lo primero que te siembra. Si se retira, lo van a matar. Y todavía llegas, y no falta, hermanos, quien todavía llegando a la iglesia te diga, uy, tú no tienes lucha. No, hombre, dices, si vengo a cambiar. ¿Y por qué te estoy diciendo esto? Porque muchas personas nos pasa. Pero yo no juzgo ni critico. Porque a alguien tenía que usar Dios para que te soltara una palabra. A alguien tenía que usar Dios para que viviera ahí y fuera algo en tu proceso. ¿Qué pasó con Judas? Muchos lo vemos como el más malo. No, que Judas, que alguien tenía que hacer la parte de él. Estos zapatos, un día iba a predicar. Y a este hombre se le olvidaron los zapatos y echó unos tenis. Y esto me es muy importante. Me es muy importante compartirlo. Y ese día llega una persona y me dice. Llega y me dice, oiga, aquí le traigo a regalar estos zapatos. Ese día me tocaba predicar. Ese día él me regaló estos zapatos. Y yo profetizo en el nombre poderoso de Jesús. Que por donde este hombre está caminando, un día yo caminé. Pero por donde estos zapatos hoy están pisando, tú vas a pisar, varón. Tú vas a pisar en el nombre poderoso de Jesús. Porque aquí hay una persona que está creyendo que si Dios lo hizo conmigo, también lo va a hacer con ustedes. Estoy orando por ustedes. Estoy orando por ustedes. Me ha entristecido mucho ver personas que conocí morir. Ver personas que se fueron. Y muchas veces le he hablado con Dios y he dicho, Señor, ¿por qué? Porque así como a ti un día les hablé. Pero fue tan grande la gracia y la misericordia para conmigo que Dios me alcanzó. Porque nunca nos acontece nada sin antes Dios hablarnos. Esfuérzate y sé valiente. Un versículo que yo mucho menciono, mucho, 2 Corintios 5:17. Porque todo mundo decía, ¿qué va a hacer Dios contigo? Ni que no te conociéramos, ni que no supieras quién eres. Sí, pero yo decía ir a una iglesia cristiana, pero realmente yo no conocía de Cristo. Porque yo llegaba y estaba desesperado, quería ir a acabar esto, hombre. Pero cuando tú vas y conoces de Cristo, la palabra testifica. Y te dice que de modo que si alguno está en Cristo, nueva criatura es. Las cosas viejas pasaron y aquí todas son hechas nuevas. Y no te juzgo ni te critico, solamente te vengo a decir que te acerques a Dios, que Él lo quiere hacer contigo y que algún día detrás de esta pantalla va a estar otra persona escuchando el testimonio que ahora tú estás escuchando. Que va a estar alguna persona que venga y diga, porque un día escuché un loco y decidí creerle que Dios es el que salva. Que Dios restaura, que Dios rescata y que Dios te devuelve aún lo que tú habías perdido. Porque Dios no te quita nada. Dios no te quita nada. Yo aprendí que no es Dios. Porque yo siempre le decía, Señor,

0: ¿Por qué nos quitaste todo? Impactante, impactante. Este hombre que a mí me dejó renunciar un día, después de eso, me tocó compartirle de la palabra. Me tocó hablarle de Dios. Recibió a Cristo en su corazón. Su familia recibió a Cristo en su corazón. Me tocó regalarle una Biblia. Y lo último que yo supe de ellos es que se llevan leyendo la Biblia. Y es que se llevan buscando de Dios. Por cuanto decidiste soltar a un hijo de Dios, Dios lo va a hacer contigo. Y no solamente contigo, con tu familia. A ti te lo estoy diciendo. Por cuanto decidas dar la libertad a un hijo de Dios por obediencia, Dios lo va a hacer contigo, y no solamente contigo, con tus generaciones, con tu casa, con tu familia. Porque aún el mundo allá afuera, aún los malignos creen en Dios. Pero hay un problema, que muchos no creen en la iglesia, porque muchas veces se han lastimado, muchas veces se han criticado, muchas veces se han juzgado. Pero hermanos, cómo me hubiera encantado a mí que mi esposo hubiera estado aquí y que hubiera sentido la presencia que estaba moviendo. Aquí, hermanos, yo percibí en mi espíritu que hay puros locos, pero locos por Dios. Puros locos, pero locos por Dios. Puros locos que decidieron creerle a Cristo, que tal vez pudieran estar acostados ahí en su casa. Tal vez tú no estés pasando, iglesia, por esto que yo viví. Pero yo sí estoy seguro que algún amigo, algún familiar, alguna persona tuya está batallando con esto. Ve y dile que el que lo hizo conmigo también lo quiere hacer con ellos. Ve y diles que el que me rescató del narcotráfico también los quiere rescatar a ellos. Ve y diles que este hombre que está predicando aquí un día también estuvo en esos negocios. Un día también el enemigo le dijo que no se podía. Pero hoy soy un testimonio vivo de que Cristo tiene poder. De que Cristo tiene poder. Cristo lo hace, hermanos. Cristo lo hace. Esfuérzate y sé valiente. Esfuérzate y sé valiente. Porque muchas veces queremos tener un testimonio fuerte. Muchas veces decimos, ¿cuándo yo voy a estar ahí? Cuando yo tengo un testimonio fuerte. Hermanos, solamente súbete. Pídele un espacio al pastor y dile, pastor, luché por mi casa, mire, y ahí está mi hijo, me da chance de testificar. Y cuando tú te subas, di, porque un día estaba sentado ahí, tal vez no tengo un testimonio como el hombre que vino y que dijo que era matón, que era narcotraficante, como aquella mujer que Dios la levantó de la muerte, de la prostitución. No, pero para mí mi testimonio es muy importante, y es que mi hijo está aquí. Es que aquel que no quería nada con Dios, Dios lo rescató, porque un día decidí creer en una palabra. Todos tenemos un testimonio. Todos tenemos un testimonio, pero algunos más impactante. Pero para llegar a un impacto, aguas, aguas, aguas. Hermanos, aún los que no están convertidos, aún los que todavía no llegan a los pies de Cristo, hoy es el día, hoy es el día. Y hay una palabra fuerte, pero muy cierta, que ese día estremeció mi vida. Si no estás muerto, si no han acabado con tu vida, es porque Dios aún tiene un propósito para contigo. Así como aquel día me lo dijeron, así te lo digo a ti que estás detrás de la transmisión. Si el enemigo no ha acabado contigo, es porque hay un propósito para tu vida. Porque tal vez has cruzado el pantano, has ido y venido, pero tus plumas aún no se ensucian. Hoy es el día que te esfuerces y seas valiente. Busca a Dios. Y Dios va a hablar por ti. Dios va a hablar por ti. En el nombre poderoso de Jesús. Porque tú, mujer, no le pariste hijos al diablo. Porque tú, mujer, no pariste a tus hijos siendo así. Y si te has preguntado, ¿y qué voy a hacer si yo me retiro de los negocios? Yo también se lo pregunté a Dios. Señor, si yo me retiro, ¿qué voy a hacer? ¿De qué voy a vivir? Pero hoy el Señor te dice lo mismo que me dijo a mí. Recuerda el talento que un día yo te di antes de que estuvieras en esos negocios. Recuerda en lo que tú trabajabas antes de que estuvieras en esos negocios. Porque Dios así me lo habló. Y hay algo muy importante que se me quedó muy grabado, mi hermano. Que hay gente tan pobre, que lo único que tiene es dinero. Hay gente tan pobre, que lo único que tiene es dinero. Tienes una casa muy grande, sí, pero no tienes un hogar. Tienes carros del año, sí, pero no tienes dirección. Tienes todo, pero no tienes a Cristo. No tienes nada. No tienes nada, pero tienes a Cristo. Lo tienes todo. Todo. Todo, todo, todo. Porque ¿de qué vale quererse ganar al mundo allá afuera y que tu alma se pierda? ¿De qué vale ser reconocido allá afuera, pero que tu alma se pierda? Que tus hijos se pierdan, que tu casa se pierda. ¿De qué vale querer vivir recio y querer darle todo a los hijos, querer darle toda la mujer, todos los amigos, si tu alma se va a perder? Y el detalle no es ese, que tu alma se pierda. Que así como lo bueno alcanza hasta 1000 generaciones, así lo malo también alcanza a tus generaciones. Hoy, hermano, vine a contarte de mi testimonio. Vine a platicarte lo que Dios hizo conmigo. Dios nos rescató. Dios a mí me levantó de la muerte. Porque yo sentía que todo se había acabado. Pero qué importante cuando llegas al lugar correcto, que es a los pies de Cristo. Pero qué importante cuando hay unos pastores, hay unos padres que te dicen, vente, no importa, te he visto fallar muchas veces, pero aún sigo creyendo en lo que Dios va a hacer contigo. No importa, bastantes veces has fallado, pero sigo creyendo en lo que Dios va a hacer contigo. Pastores, los amo. Los amo en el amor de Cristo. Tal vez muchas veces no se los he dicho. Tal vez no lo he reconocido. Pero hoy los honro. Los honro con todo mi corazón. Y muchas gracias por todas y cada una de las oraciones que hicieron por mí. Muchas gracias por haber estado en ese momento. Sabemos que toda la gloria es para Dios. Sabemos que toda la gloria y la honra es para nuestro Señor Jesucristo. Pero gracias. Honro sus vidas. Honro su casa. Y honro la iglesia donde Dios nos puso. Que Dios los bendiga. Los amo con todo mi corazón. Iglesia, honren a nuestros pastores, honrenlos, porque ellos siguen creyendo en lo que Dios va a hacer con nosotros. Ellos siguen creyendo, aun cuando tal vez no han visto, ellos siguen creyendo en todos y en cada uno de nosotros. Hermanos, que Dios me los bendiga, levántense, esfuércense y sea valiente. No importa aún cuando el enemigo diga que ya estás muerto. No importa cuando el enemigo diga que es el fin. No importa cuando el enemigo diga que ya no tienes remedio. La palabra dice que en los últimos tiempos la maldad aumentará. Pero también habla de un arrebatamiento. ¿Estás listo para ese arrebatamiento? ¿Estás preparado? Porque Cristo viene. Deja tú la gente que viene armada. Cristo viene. Y el problema no es que moramos. El problema es, ¿estás preparado para cuando partas? ¿Tu alma está preparada para ir con Dios? ¿Tu alma está preparada? Así es que este mensaje, más que nada es, esfuérzate y sé valiente. Esfuérzate. Hermanos, los invito a ponernos de pie. Dios lo va a hacer. Dios lo va a hacer. Tú no vas a hacer nada, Dios lo va a hacer. Lo único que a ti te toca es disponer tu corazón. Entrégale tus cargas a Dios. Deja lo que tengas que dejar. Tira lo que tengas que tirar. Suelta lo que tengas que soltar. Para que cuando tú sueltes todo eso, te puedas agarrar de la mano de Cristo con más fuerza. Con más fuerza, porque Él es el único. Él es el dador de la vida. Él es el que te dio tu vida. Él es el que te dio tus hijos. Esfuércense. Hoy es el día. Hoy es el día. Esfuérzate y sea valiente. No temas ni desmayes. Porque tu Jehová, tu Dios, estará contigo donde quiera que tú vayas. Que Dios te bendiga. Es hora de tomar la decisión. No esperes. Porque el tiempo se está cortando. Y nunca sabes si en esta transmisión Dios te mandó a decir que es la última oportunidad. Y si Dios lo dijo, Él lo cumple. Pero si Dios te habla de una oportunidad, te habla de una vida eterna. Te bendigo, bendigo tu casa, bendigo tu familia, bendigo tu matrimonio. Te bendigo, varón. Te amo en el amor de Cristo y no te juzgo. No te juzgo, varón, porque un día yo estuve así. Porque un día yo batallé. Pero el que lo hizo conmigo lo va a hacer contigo. Si tú dispones tu corazón. Cristo te ama, que Dios te bendiga y adelante. Esto fue un testimonio de impacto. Que tal vez para muchos no sea mucho impacto. Pero para mí es lo más importante que Dios ha hecho en mi vida. Me rescató y me sacó de lo más vil y de lo menospreciado para avergonzar al sabio. Y cierro con esto. Este hombre que la iglesia aquella oraba para que no se casara su esposa, porque después dice, se me olvidó decir eso. Hoy, para la gloria de Dios, y le agradezco mucho, pastora, muchas veces ha estado predicando la palabra en iglesia de ellos. En aquel hombre que no creían, en aquel hombre que decían que Dios no iba a hacer nada, muchas veces me ha tocado estar predicando en frente de ellos. Y los amo en el amor de Cristo. Los amo con todo mi corazón. No los juzgo, no les critico. Les tocó ser parte de mi proceso. Les tocó ser parte porque alguien tenía que ser partícipe. Que Dios los bendiga, hermanos. Y adelante, adelante. El tiempo es hoy. Hoy Dios, eso le venía a hablar. Hay solución, hay esperanza en la obediencia. Que Dios me los bendiga, Cristo los ama. Y yo sé que algún día en esa recámara voy a escuchar un testimonio y voy a decir, valió la pena. Pero toda la gloria y toda la honra es para Dios. Que Dios los bendiga, hermanos.
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si fueras la novia para el Señor. Dejaste de preocuparte por tu esposa, pero sin darte cuenta, también dejaste de tener atracción hacia el Señor. Dejaste de amarlo. Adulteraste con el mundo. Hoy Jesús no significa lo que significó para ti la primera vez. Hoy no lo estás amando. Hoy Él reclama su amor. Hoy a los varones de la iglesia. Hoy Él reclama el amor a sus siervos. El amor y la pasión por mí. El que me ames como hace años, cuando te casaste conmigo, o cuando hiciste un compromiso conmigo en el bautisterio, que bajaste a las aguas y dijiste: yo te voy a seguir. Que levantaste la mano y lloraste porque estabas saliendo de las aguas. Cuando dijiste: Señor, te voy a amar con toda mi alma. Perdiste el amor. Y el Señor le dice: ve y acuéstate con la prostituta. Y luego le dice: ve al pueblo y dile que se ha prostituido con los amores de otros dioses, con los amores del mundo. Pero ve y diles que yo los voy a acercar y los voy a volver a enamorar. Diles que los voy a volver a enamorar, que echaré fuera sus amores y los volveré a ser míos. Porque tú eres de Dios, porque tú eres de Dios, porque tú eres de Él, porque tú le perteneces. Tú no eres del mundo, tú no eres del diablo, tú no eres del adulterio, tú eres del Rey de Reyes, Señor de Señores, lavado y comprado con la sangre de Cristo. Si crees que perteneces al mundo, estás equivocado. Hace tiempo que Dios está esperando que te enamores con pasión de Él. Y tú no has querido entregarle todo. Él está esperando que en ti haya una decisión real, genuina, no limitada, no fría. ¿Por qué no te enamoras de Él? Y yo los enamoraré con cuerdas de amor. Hay alguien que se está paseando en esta hora y es Jesús. ¿Acaso el Señor Jesús tendría que venir aquí a enamorarte? ¿O sería yo quien debería de estar enamorando a Jesús? Hemos perdido la visión de estar con Él. No hemos sabido ir a solas. Quiero estar en tu presencia. No hemos sabido ir últimamente a un campo, a una montaña y decirle: te amo. No estoy hablando ahora de la cama de la esposa. Estoy hablando de encontrarse con Él en alguna parte del rincón del mundo. Estoy hablando que aunque sea, te sientes en alguna parte y le digas: te amo, te he dejado de amar. Es que he estado ocupado.

solamente se pierden los deseos físicos hacia la esposa, también se puede perder el deseo de Dios en el corazón. Yo creo que el que escribió este canto estaba enfermo de amor. Quiero estar en tu presencia porque lo necesito. Porque me hace falta. Niégame que te hace falta tiempo con Él. Niégamelo. Ten el valor de delante de Dios decirme que no.

Mírame bien. Puedes recogerlo. Mírame. En alguna parte, en alguna esquina del mundo, Dios está esperando que alguien venga a enamorarlo en la tierra. Mírame, por favor. Que alguien se hinque delante de él y le diga: mi amado, te amo. Te amo. Aunque no he sido lo que tú quieres, pero te amo. Te amo. A lo mejor me pasó como Pedro, Señor. Te dijo que te amaba y te falló una vez y te falló otra vez. Pero un día tú viniste a él y lo abrazaste. Y viniste a él y lo amaste. Quiero vivir enamorado de ti. Y entonces le darás tu vida. Entonces no habrá que te detenga para que le sirvas. Acuérdate que esto fue lo que el Señor me dio. Que de aquí saldrán más de 20 que le van a servir. Y que ya no pondrán límites para servir al Señor. Que quizá dejarán sus trabajos.

0: La Biblia habla de que Él está hambriento de amor, de una adoración de tu corazón. ¿Sabes cuánto está anhelando que le llores? Yo sí creo que Él quiere que lloremos y le digamos te amo con un corazón humilde y sencillo. Bendito el hombre, bendito el hombre que doblega el orgullo y la soberbia y se humilla y se tumba delante de su Dios. Bendito el varón que arranca todo orgullo, que arranca su economía, que arranca su ego y puede tener, oílo bien, puede tener la gracia de parte de Dios de postrarse. Le llamaron al pueblo, pueblo duro de cerviz. Pero es distinto cuando un hombre doblega su orgullo y se postra y se tumba. Te amo. Te amo. Te amo.
1: Soy tuyo, papá.
0: Y si lo estás dejando de amar, serás capaz de decirle, quiero empezar de nuevo, así como has planeado empezar de nuevo con tu esposita linda. Que le digas, quiero empezar contigo de nuevo, porque la verdad he perdido mi primer amor. He aprendido el ministerio, pero también aprendí a dejarte de amar. También aprendí a dejarte de dar tiempo. Quiero pedir que todo el grupo de alabanza esté aquí. Me pasé 12 minutos, pero creo que terminé donde el Señor quería. ¿Qué no entienden? Él los está enamorando en esta hora. Lanzando cuerdas de amor como las que tú no has podido lanzar a tu esposa. Él te está lanzando ahorita, está tratando de enamorarlos. El maestro está caminando por aquí con vestiduras blancas. Necesito un Pedro, necesito un Andrés, necesito un Jacobo que me ame, necesito un hombre que se enamore de mí. Necesito un hombre que me atienda. Necesito alguien que me mire. Necesito alguien que no solo haya escuchado de mí y me quiera seguir de lejos. Necesito un nuevo amor. Un nuevo amor. Hombres que me amen.
2: Quiero estar en tu.
0: Necesito hombres que me quieran. Lo que menos tiene Dios en esta tierra, pastores, es amor. Y lo que más hay es religión. Lo que más hay son sistemas. Lo que más hay son métodos. Lo que más hay son teólogos. Pero lo que menos se encuentra es amor. Los métodos a mí no me importan ni me gustan. Cuando tú ames a Dios encontrarás los mejores métodos. Cuando no lo ames, ningún método te servirá. ¿Hay alguien que quiera conquistar el corazón de Dios? Porque te está doliendo no ser lo que Él quería que fuera. Porque está lastimando tu alma darte cuenta que lo dejaste de amar y de buscar. Para eso es el Congreso, para hacer volver tu corazón al corazón de Dios.
3: No solamente hacerte volver a la cama con tu esposa, sino hacerte volver tu corazón al corazón de Dios.
0: Yo podría estar parado aquí, cumplir con el pastor y predicar, pero mi corazón no sería feliz. Quiere ver hombres humillados de verdad. Si tú me dices, ¿por qué yo no puedo hacerlo? Porque no lo amas. Mientras no lo ames, no podrás rendirte. Pero cuando lo amas, tienes hambre de hacerlo. ¿Estás comprendiendo esto? Por favor, mándale un beso y dile, te amo. ¿Puedes mandarle un beso? Eso no es pecado. Besaban los pies del Señor. Gracia debería de tener cuando yo, fíjate, yo me he postrado, no buscando su rostro, buscando sus pies, pastor. Y me he arrastrado en lugares a solas con él. Me he tumbado en la arena, en las rocas del mar a solas, en un bosque, y le he dicho, déjame besar tus pies. Aunque no me toques hoy, pero déjame besar tus pies, deja enamorarme de ti.

y darle un tiempo a mi Señor. Voy a pedir que solo la trompeta y el teclado suenen en un espacio donde no vas a poder estar de pie. Se va a sentir de tal manera que vas a sentir el deseo de postrarte, porque Él va a empezar a clamar y a envolverte en un amor maravilloso. Yo te invito a que lo enamores, a que alguien loco le grite te amo en el momento que lo sienta, que alguien le diga Señor, perdóname si no estoy enamorado de ti. Señor, quiero enamorarme. Dejo este espacio bajo la dirección del Espíritu Santo.

para un ministerio poderoso. Todo mundo baje las manos. Y quiero que levante la mano el que está seguro que Dios lo está llamando para cosas grandes. Y que se va a venir con el pastor, el apóstol, y le va a decir: apóstol, no sé cómo va a ser, pero ayúdeme. Yo le voy a dar mi vida a Cristo. Yo voy a empezar de nuevo. Ven, apóstol amado. Puede venir aquí, apóstol Dimas. Hay más de uno de ustedes que están sintiendo algo bien poderoso. Bien fuerte, uno más. Gracias. No, ahí estamos, no me cambies nada.

0: me debes.
1: Porque ya no caben. Vengan por este lado. Los que van a servir a Dios, suban la escalera. Los que van a servir a Dios, los que le van a dar su vida.

El profeta Jeremías en el capítulo 2, versículo 2. El Señor le habla también y le dice: anda, clama a los oídos de Jerusalén diciendo: así ha dicho Jehová, me he acordado de ti, de la misericordia de tu mocedad, del amor de tu desposorio, cuando andabas en pos de mí en el desierto, en tierra no sembrada. Santidad era Israel a Jehová, primicia de sus nuevos frutos. Todos los que le devoraron pecarán, mas vendrán sobre ellos, dice Jehová. Dios levanta al profeta Jeremías con un mensaje en medio de una generación que se había olvidado de él, que se había olvidado de la santidad, que se había olvidado de la palabra, que se había olvidado de la verdadera adoración. Dios levanta a Jeremías en medio de un pueblo con un mensaje: vuelve, vuelve a Jehová, vuelve a tu Dios. Encontramos a Dios hablando en toda la historia de la salvación. Desde que Adán pecó, Dios levanta profetas, Dios levanta jueces, Dios levanta reyes, hasta llegar al punto de enviar a su propio hijo con un solo mensaje. Tú sabes qué mensaje es. Es el mensaje: vuélvete a Jehová, vuélvete al Dios que te creó, vuélvete al Dios que te salvó, vuélvete al Dios que te levantó.

Dice el versículo 5 de Jeremías 2: ¿qué maldad hallaron en mí vuestros padres que se alejaron de mí y se fueron tras la vanidad y tomaron vanos y no dijeron: ¿dónde está Jehová que nos hizo subir de tierra de Egipto, que nos hizo andar por el desierto, por una tierra desierta y despoblada, por tierra seca y de sombra de muerte, por una tierra por la cual no pasó varón, ni allí habitó hombre?

¿En qué momento le pusiste precio? ¿En qué momento le pusiste precio al servicio a Dios? ¿En qué momento le pusiste precio a la predicación de la palabra? ¿En qué momento le pusiste precio a la unción? Por eso el mensaje del Espíritu esta noche es una vez el mismo: vuelve, vuelve, vuelve a las primeras obras. Recuerda de dónde has caído, arrepiéntete y vuelve a las primeras obras, si no vendré y quitaré mi candelero de en medio de ti, dice el Señor. Hermanos, viene un tiempo de avivamiento, viene un tiempo de visitación, viene un tiempo de presencia de Dios para aquellos que estén dispuestos a volver a Jehová a su corazón, aquellos que estén dispuestos a volver al primer amor, aquellos que estén dispuestos a volver a hacer las primeras obras. Pero tengo que decir esto también: vienen días en los cuales Jehová quitará su candelero de aquellos que no recuerden, que no se arrepientan y que no vuelvan al primer amor. Esta nación oirá, oirá una voz, oirá una voz, oirá una voz que dice: vuelve, vuelve, vuelve.

Porque no hay nada comparado con un minuto de su presencia. Solo extiende tus manos un minuto y dile gracias por estar aquí, Señor. Amo esto, Señor, amo tu presencia. Gracias, Señor.

levanta tus manos al cielo. Y conmigo, gracias, Señor. Dilo fuerte, gracias, Padre. Gracias por este momento, Señor. En este lugar, Señor, delante de ti, Señor. Te amo, Jesús. Te anhelo, Jesús. Te necesito, Jesús. Gracias, Señor. Amén. Un fuerte aplauso al Señor. Gracias, Julio. Un fuerte aplauso al Rey.

De ti, Dios no necesita tu limosna, Dios no necesita tu tiempo, tú eres el que necesitas de ese Dios grande, tú, tu alma, tu vida necesita. El mundo está temblando ya, el mundo está en llamas, la gente está como a la expectativa de que algo va a pasar, las crisis están llegando a grados superlativos. La Biblia señaló de que antes que la iglesia fuera quitada, habrían guerras, hambres, terremotos, muerte, una expectación, habría un estado, pero extremadamente de expectación en el mundo. La gente no sabe qué es lo que sucede en el mundo. Hay mucha enfermedad, mucho dolor, mucha angustia, mucho pecado, mucho desbordamiento de la maldad, mucho desbordamiento del pecado. La tierra está temblando cada 45 segundos, temblor tras temblor, terremoto tras terremoto, y hay apostasía, y hay maldad, y hay pecado. Eso es lo que la Biblia dice que habría de suceder antes que Cristo viniese a levantar a su iglesia y a su pueblo. Las peores enfermedades han aparecido. Cristo dijo que todo esto sería principio de dolores, principio de dolores. Nosotros sabemos, hermanos, que toda esta situación aconteciendo, si nos preocupa en el sentido de que tenemos que apresurarnos a predicar el santo evangelio, pero nos alegra a la vez porque muy pronto veremos a aquel que murió en la cruz del Calvario por nosotros. Muy pronto se terminará todo dolor y se acabará todo lo que, hermanos, ha estado azotando nuestra vida para enfrentarnos al Señor de la gloria. Hemos llegado a momentos difíciles donde, hermanos, la corrupción en los gobiernos ahora es evidente. Antes hablar de un presidente, eso era terrible, era pena de muerte. Hoy no. Hoy hay presidentes que son corruptos en la tierra. Ahora hay grandes organizaciones que tenían renombre de ser grandes organizaciones y sale que eran satánicos. Otros salen que eran grandes organizaciones de beneficencia para la gente, pero, hermanos, eran organizaciones asesinas, homicidas, que detrás de ellos estaba la operación diabólica. El movimiento de libertad que ahora hay en cuanto al pecado es extraordinario. Se está legalizando el aborto, legalizando la homosexualidad. En los países más revolucionarios y más desarrollados, ahora la maldad ya no tiene límites, se oyen cosas extraordinarias, y creo a veces que el subdesarrollo que nosotros vivimos ha venido a ser en buena parte una preservación para que las mentes no se corrompan como en esas naciones desarrolladas. Pero más que eso, quiero decirles algo: el que no crea que el fin está cerca y el que no piensa que las cosas están caminando aceleradamente, usted está en un error terrible. El tiempo está muy corto, el tiempo está muy corto para que el cielo se rasque y el Cordero de Dios aparezca y nos vayamos a la presencia de Dios. La apostasía sería otro elemento que vendría. El pecado, la apostasía, la vanidad, la guerra, el hambre, el desorden, las enfermedades, el desbordamiento de la imagen de honestidad de los gobiernos, el desbordamiento de las organizaciones, la permisión de tantas cosas que jamás la Escritura ha tolerado, es el ambiente que vivimos. La destrucción de la sociedad, la destrucción de la familia, la legalización de la muerte. En todo sentido, el mundo está convulsionado cada día. Nosotros estamos aquí, en este mundo que está convulsionado, pero hay, ellos no comprenden qué es lo que viene. Nosotros sí sabemos qué es lo que viene. Ellos no saben qué camino tomar. Nosotros, por la gracia de Dios, sabemos que Él es el camino, Él es la verdad y que Él es la vida, y que estamos amparados en Él para poder ser preservados de todo mal. Es decir, la exaltación del hombre, el humanismo, el engrandecimiento del mortal ha llegado a tales extremos de que hay muchas personas que han dicho que ya no necesitan de Dios porque tienen casa, porque tienen grandes, hermanos, extensiones de tierra bajo su dominio. Tienen grandes corporaciones. Algunos están conquistando el espacio, según ellos. Otros están conquistando el océano. Otros, parece ser que el hombre no necesita de esta religiosita, como ellos la llaman. No necesitan venir a sentarse a oír a un predicador. Ellos no necesitan de eso. El mundo aparentemente está cogiendo un rumbo materialista. La gente se está volviendo más materialista cada día, que es lo que la gran Babilonia ha venido como produciendo en la tierra: vanidad, oro, plata, envidia, maldad, engrandecimiento de los hombres, engrandecimiento de su vida, engrandecimiento de lo humano. Y parece que Dios ha sido olvidado, y parece que la Biblia dejada de lado en el archivo y olvidada allá. Y
Por eso es que, hermanos, hoy al aparecer los cristianos y aparecer predicadores señalando un juicio, y al aparecer predicadores señalando al mundo como pecadores, la gente dice que estamos fuera de foco y que somos anticuados y que estamos en contra de la sociedad. Nosotros no estamos en contra de la sociedad, estamos en contra del pecado, en contra de todo aquello que está en contra de Dios. Nosotros no podemos exaltar al hombre, a quien exaltamos es al Rey de la gloria, al Dios eterno, al que es Señor para siempre. El mundo está envuelto en eso, el materialismo y la apostasía. El materialismo, hermanos, da como resultado a la apostasía. El materialismo es el amor a la materia, es el amor a lo material, es estar pegados a la tierra, es valorar los metales, es valorar las cosas de la vida, es valorar el cuerpo, es adorar al hombre. Eso es el humanismo, es adorar al hombre. Y eso está tan metido aún en la misma iglesia hoy, casi como que ha llegado a penetrar hasta en algunos sectores de la iglesia. Gente que ya no tiene aquella misma inclinación a las cosas de Dios. Gente que una vez estuvo sentada aquí en la iglesia y hoy nadie sabe dónde están. Gente que eran participantes de la obra de Dios, pero el materialismo, el dinero y la fama, el poder, la gloria, el tener autoridad, los apartó de Dios. Porque aquí no hay nada más que hacer sino reconocer a Dios, alabarle, bendecirle y recibir su palabra. Ese materialismo ha llegado a tan grande escala que hay países enteros en nuestro mundo que no conocen a Cristo. Hay países enteros que están embelesados en querer ser potencia. Ellos están desarrollando bombas atómicas. Ellos lo que les importa es matarse y no saben que se van a destruir. Ellos lo que les importa son rascacielos, igual en la época de Babel, que querían hacer un gran edificio que llegara hasta el cielo. Ellos están interesados en un desarrollo, y no está malo si realmente tomaran a Dios en su noticia, como dice Romanos, pero no lo hicieron, lo dejaron de lado, cambiando a las criaturas por el creador mismo, por el creador mismo fue olvidado por las criaturas. Y eso es lo que ahora revela la escritura. La máxima expresión de lo que es el humanismo está revelada en este capítulo 18. Lo que es oro, lo que es deleite, lo que es púrpura, lo que es poder, lo que es gloria, está aquí representado en la gran Babilonia. En todo este capítulo 18 de Apocalipsis, lo que revela es lo que el mundo ha añorado siempre: poder, gloria, mercancía, negocio, hacer esclavos, tener carros, tener dinero, tener oro, tenerlo todo. Sin embargo, el hombre se olvida de que es un gusano de la tierra. Y el hombre se olvida que del Señor es la tierra y su plenitud y todos los que en él habitan. El hombre se ha olvidado de que quien nos mantiene con vida es el Dios de la gloria. El hombre se ha olvidado de que él es el dueño del oro y de la plata, no es el hombre. Pero eso contrastado en la vida existe. Hoy dedicarse a Dios es una locura, es un fanatismo. La gente dice que es fanatismo estar en la iglesia. Andar a la iglesia una vez al año, le dicen a los hermanos, una vez al año es bueno. Pero entrégate al humanismo todos los días. Entrégate al amor a lo material todos los días. Materialistas, materialistas que oyen este mensaje, pecadores que están arraigados como que fueran gatos, agarrados de la materia. Un día Dios destronará todo eso. Un día Dios quebrará todo el orgullo del hombre. Un día Dios desbaratará todo en lo que el hombre confía. Dios lo va a hacer. Los hombres hoy dicen, mi cuerpo es poderoso, sacan tamaños músculos, hacen competencia de físico-culturismo, mas no saben que el infierno les va a hartar esos músculos. Lo que no saben es de que el brazo del hombre no es poderoso. El brazo que es poderoso es el brazo de Dios, porque es el que verdaderamente ayuda y sostiene la vida. Hermanos y amigos, el materialismo está metido en la iglesia hoy también. Mucha gente prefiere quedarse lavando un carro en la casa y no venir a la iglesia. Es un apóstata. Ese es un apóstata. El que prefiere ir a abrir la boca a otra parte y dejar de ir a la iglesia, usted es un apóstata. El que está tan metido en los trabajos y agarra un trabajo de las 6 de la mañana a las 12, agarra otro de las 2 a las 7 y agarra otro de las 9 hasta medianoche, usted es un apóstata. Usted cree que con eso está honrando a Dios. No, Dios debe ser honrado y debe ser reconocido, porque Él es el que provee la vida, la fuerza, la paz, el poder y todo. Este capítulo 18 de Apocalipsis es el golpe que Dios finalmente le da a toda su fanación humana. Dios le da golpe a todo eso. Porque lo hará. Los reyes de la tierra se deleitaban en ella. Oiga lo que dice.
que un ángel del cielo dice, después de esto vi otro ángel del cielo descender con gran poder, y la tierra fue alumbrada con su gloria, y clamó con voz potente diciendo: ha caído la gran Babilonia, y se ha hecho habitación de demonios y guarida de todo espíritu inmundo y albergue de toda ave inmunda y aborrecible, porque todas las naciones han bebido del furor de su fornicación, y los reyes de la tierra han fornicado con ella, y los mercaderes de la tierra se han enriquecido en la potencia de sus deleites. Y otra vez, otra voz del cielo oí que decía: salid de ella, pueblo mío, para que no seáis partícipes de sus pecados, ni recibáis parte de sus plagas. Sé que esto es ya en la época de la gran tribulación, lo que estoy hablando, quede bien claro. Esto no está, la iglesia no está hablando de la iglesia aquí, pero está hablando de lo que antecede a eso. Este ya como la culminación de lo que es ese orgullo, esa vanidad, ese apego a la materia, esa adoración a lo humano, la adoración a lo mortal. Oigan, ustedes que están aquí, terrícolas, hay un solo Dios sentado en el trono, al cual debemos de darle honra, honor y gloria por los siglos de los siglos. El hombre es creído y se arruga de la cara. El hombre es orgulloso y no puede vivir ni 70 años ni 80 en los más robustos. El hombre tiene petulancia y trabaja, y a otro le queda con lo que gana. El hombre ha sido tan petulante y tan materialista que se ha dedicado completamente creyendo de que esa es la vida, esa es la vida, dedicarse a la materia. La materia es nada, la materia es nada, nada, nada, nada, nada. El hombre no necesita la materia en un sentido real. Lo que el hombre necesita es el Dios de la gloria, al verdadero Dios que puede proveer. ¿Qué creen que van a sentir los gringos en la gran tribulación? Cuando los rascacielos empiecen a temblar y Dios sacude la tierra, ¿qué cree que va a pasar? ¿Qué cree que va a pasar con los ricos y famosos y los millonarios cuando empiece a abrirse la tierra y se trague los bancos enteros con todo y la plata, y ellos también? ¿Qué cree que va a sentir el mundo? La Biblia dice, en el libro de Isaías, que en la gran tribulación la tierra tambaleará como un borracho. ¿Qué terremotos de 5 grados van a ser de 11, 12, 15 grados? ¿Y de dónde se van a agarrar? El mismo Apocalipsis dice que la gente dice: piedras caigan sobre nosotros y líbrenos del que viene montado en un caballo, el Verbo de Dios. ¿Qué van a hacer? Ateos, petulantes, orgullosos, engreídos, que creen que venir una hora a dársela al Señor, creen que es algo justo. No, Dios no necesita de ti, Dios no necesita tu limosna, Dios no necesita tu tiempo. Tú eres el que necesitas de ese Dios grande. Tú, tu alma, tu vida necesita. Pero hermanos, tenemos que comprender de que el reinado Dios nunca lo ha perdido. Herodes, Pilato le decían al Señor: yo soy rey, le decía Pilato. Yo te puedo matar, yo te puedo salvar, le decía Pilato a Jesús. Era un tonto, era un loco. El Pilato estaba hablando delante del que hizo el cielo y la tierra. Y al que hizo el cielo y la tierra, el Pilato le decía: yo te puedo matar y yo te puedo salvar. Está loco. El Señor vino y se le paró y se le queda viendo. Ninguna autoridad tuvieras, gusano, le dijo, si no te fuere dada de arriba, de arriba. La apostasía está entrando en la iglesia. Usted no siente ganas de irse a la iglesia. Usted ya está, le está entrando la apostasía. Usted ya no siente ganas de leer la Biblia. Usted ya está siendo inconverso. Usted ya no tiene ganas de estar en la congregación ni de participar en la iglesia. Usted se está metiendo al diablo. Ya tenga cuidado. No vaya a ser que, hermanos, Dios en misericordia, por amor, golpee donde más le duela y le quita lo que usted más quiere para hacerlo volver a la iglesia. Hay gente que por un trabajo se aparta de la iglesia, y se apartó porque era un buen trabajo, ganaban 15 mil colones haciendo nada. Entonces viene el Señor y permite que aquel que ganaba 15 mil colones le caiga mal al jefe, y viene el jefe y lo despide. Pero este, por el trabajo, se apartó del Señor. Entonces viene el Señor, por amor a él, le quita el trabajo. Ahí viene de regreso a sentarse a pedir misericordia otra vez. Hay gente que se aparta de la obra y se va. Entonces Dios, por amor, le pone a su enfermedad, que ni lo sana ni lo mata. Ahí lo tiene quieto para que se ablande. Piedra, piedra, piedra, roca dura. Acuérdate que Él es rey, Él es rey, Él es rey, Él es rey, Él es rey. ¡Aleluya! A Él hay que darle la gloria. Ser cristiano es lo más grande que hay. Bien, amén, pues. Ser iglesia de Cristo es lo más grande que hay. Y el que no le guste, lárguese, vaya a buscar un cementerio y vaya a buscar un mausoleo. Pero los que temen a Dios, levanten la mano y den gloria a Dios.
Nuestra vida es del Señor. Nuestros hijos son del Señor. Nuestra vida es del Señor. Todo lo que somos, por Él somos. En Él estamos, en Él nos movemos, en Él vivimos, para Él somos. Somos para la alabanza de la gloria de su nombre. Día gloria a Dios. Córtese las uñas ya y deje de estar agarrado. Mejor véngase al Señor. Lea el Apocalipsis, guarida de demonios, chacales, la tierra destruida. En el capítulo 17 la Biblia habla que también la gran ramera es destruida, la madre de las rameras, la iglesia ecuménica, la que no le importa nada. Usted ya sabe qué iglesia estoy hablando. No, si parejos son buenos. Es iglesia, se aguanta de todo. La iglesia del Señor no es así. La iglesia del Señor, el Señor la manda y dice: salid de en medio de ellos, pueblo mío. Un cristiano no puede andar en fiestecitas con los amigos. No, ellos son los que toman, yo no. ¿Y qué está haciendo ahí? No sea tonto, sálgase de ahí y venga a adorarse con los que adoran al Señor. Solo son chistes y chistes obscenos. Y usted está en medio, no, es que yo solo los oigo, no cuento. Tape el oído, su oído es para que oiga la palabra y no para que oiga obscenidades del mundo. Bienvenidos a la iglesia. Bienvenidos a la iglesia del Cordero. Bienvenidos a los santos de Dios. Él es rey. Él es rey. Hoy parece que somos un reino sin corona, pero somos reyes y sacerdotes para Dios. Hoy la gente cree que es una vergüenza ser evangélico. A la gente le da pena ser cristiano. Le da pena porque no saben quién es el rey. No lo saben. Esto es una honra ser cristiano. Así voy a caminar sobre las calles de oro. Aleluya. Aleluya. Aleluya. Esto es mío, así voy a decir en el cielo. ¿Y usted qué va a decir? ¿O cree que él miente? Él nunca ha mentido, él no mintió. Le dijo a Isaías, Isaías anuncia que yo voy a llegar. Isaías dijo: vendrá balón de dolores, experimentado en quebranto y molido fue por nuestros pecados. Y cabal, en el tiempo que tenía que venir, vino el Señor a morir y a cumplir la promesa. Oye, le dijo a los ángeles que estaban ahí, ¿se recuerdan? Los varones de Galileo le dijeron a aquellos muchachos, a aquellos apóstoles: no miren al cielo solamente por ver este Cristo que se acaba de ir. Así mismo volverá, pero vendrá en gloria a recogerlo. ¿Y qué creen? El momento ha llegado. Al ver el desmoronamiento, el Señor le da un solo golpe a la ramera, a la religión. Por eso es catolicismo. La palabra catolicismo quiere decir universal. Eso no existe. La iglesia es una. Y son los lavados en el sangre del Cordero. Cree que es un hombre. Aquí en la tierra dicen que hay un hombre que es el vicario de Cristo. Mira, a mí me da no sé qué cuando digo eso. A mí me corre, a saber que me corre por las venas, caliente se me pone la vena. Porque aquí no hay vicarios, aquí no hay dobles. Aquí hay uno que es, pueden haber 10,000 que se parezcan, pero él es señalado entre 10,000, dice el cantar de los cantares. Pueden haber 10,000 Cristos, pero el de nosotros lo conocemos. ¡Aleluya! ¿Usted conocería a su Cristo en medio de 10,000? Hay gente que no, porque se va a parar el Cristo negro de Esquipulas. ¡Ese van a ver! ¡No! Si ese no se puede ni bajar de la cruz, el de nosotros nos carga, nos toma, nos ayuda, nos fortalece, nos da la vida, nos da el poder. Nuestro Cristo es vivo, Él no es Dios de muertos, Él es Dios de vivos. Y la pertenencia somos nosotros, somos su posesión, somos su tesoro, somos su amada, somos su iglesia, somos su pueblo, somos sus hijos, somos sus redimidos. Eso es lo que somos. Entonces nuestra vida no debe estar pegada a esta tierra. Ustedes, materialistas, no se abata, que hay que viene el IVA, dicen, hay que estar, no se abata, no se abata. Si quien le da de comer a usted es el de arriba. Si usted no vive para los hombres, vive para Dios, vive para el Señor. Y ese golpe que en el capítulo 17 del Apocalipsis Dios le da a todas las religiones, destruyéndolas.

sacude todo el Señor, y después de que todo está destruido, agarra al anticristo, que es el falso Cristo, agarra al falso profeta, que es el que pregona una religión universal, agarra al mismo diablo y los encierra y los encadena para sentarse como rey de la gloria. Aleluya, aleluya. Él es rey. Los que no son cristianos aquí, ¿qué creen? Que ser cristiano es una vergüenza. Usted es lo más honroso que hay. Estas calles de aquí son feas a las que vamos a ver en el cielo. Los edificios de aquí, de concreto, a ver qué material más feo. Y antisísmicos son. La gran Jerusalén descenderá, dice la Biblia. Puertas de perlas. 12 fundamentos con el nombre de los apóstoles. 12 fundamentos con los nombres de las tribus de Israel. Y en el centro una gran autopista donde entrarán los redimidos del Cordero de Dios. Mira, si usted no se alegra que usted está muerto, ven fuera, Lázaro, ven fuera y gózate con el Dios vivo. Pero es de la verdad. Dios golpeará la religión para que no haya más engaño, y se acabará el humanismo para que solo quede reinando el Rey de Reyes y el Señor de los Señores, el Dios de la gloria y verdadero Señor. Este libro de Apocalipsis lo que revela es la culminación de todo lo que el hombre valora, en lo que el hombre está arraigado, en lo que el hombre está, hermanos, agarrado. Dios lo corta, lo quita, porque no hay otro nombre al cual se debe ni adorar, sino solo el Rey de la gloria. Nosotros somos un pueblo bendito, pero adoramos a Él. Hay gente que no se alegra. Están sentados en la silla. Tienen cara de palo. Tallados en Panchimalco. No se alegra. Uno aquí se quema del poder de Dios. Y uno ya mira al Señor siendo rey, es que Él es rey todavía. A usted nadie le va a hacer nada, porque Él es rey todavía las cosas. Por eso dije al principio, de que Dios será rey mediante esta base, en la cual Él va a extirpar toda religiosidad y quitará también todo orgullo, para mostrarle al hombre que el único digno de ser alabado es el Señor. Si usted es un religioso, ¡sálgase! Y si usted es un peculante materialista, un hombre que no le importa la vida de Dios, mejor venga y humíllese a los pies del Rey de la Gloria, y Él lo va a exaltar y le va a dar la vida. Iglesia también, que ya no se deleitan. Vienen y entran igual. Viven una vida fría. Marquetas de hielo. Refrigeradoras ambulantes. Aquí es de calentarse con las verdades y el poder de Dios. El Evangelio no es para los muertos. Aquí es de alegrarse, porque tenemos un rey grande, rey. Su reinado será de paz, de gloria, de verdad, de poder, de prosperidad, de vida, de longevidad, de gloria, de alimento, de sostén, de poder. No habrá nadie. Dios va a enjugar nuestras lágrimas, las va a quitar de todas. El día que Él venga, quitará nuestro dolor, quitará nuestra angustia y nos levantará en su brazo poderoso como la iglesia del Cordero. Porque, hermanos, Él será rey de gloria siempre. Me siento honrado, más honrado de lo que un embajador de la tierra se siente al presentar a su presidente. Yo me siento más honrado porque yo presento al Rey de la Gloria, al Rey de Reyes. Y creo que es una mañana en que tenemos que entregarle nuestra vida a Él. Materialistas, despójense de esa basura, porque terminará. El que, hermanos, ama este mundo perderá todo, pero el que ama las cosas de Dios permanecerá para siempre. Oremos al Señor, oremos. Aleluya, aleluya, aleluya.

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1: Yo estaba enseñando, estaba dando una conferencia en la ciudad de Popayán. Y de pronto, mi querido hermano, yo sí veía que en la parte de atrás estaba una señora muy elegante y varios policías. La presencia de Dios se movió en ese lugar y cuando yo termino, ella se me acerca y me dice: mucho gusto, yo soy la primera dama del departamento, la esposa del gobernador. Joven, me gustó mucho la forma que ustedes están enseñándole aquí a todos estos muchachos. Deme su número, yo lo voy a traer a un evento el próximo año que hace la gobernación. Bueno, yo le di el número, ella salió, se montó el helicóptero y se fue. Pero al año siguiente, como para el mes de marzo, más o menos, una llamada entró a mi celular, era la secretaria de la gobernación, y me dice: muchacho, ¿a dónde le compramos los tiquetes? Hay un evento con 8,000 personas de la gobernación, un coliseo, hermano. Usted es el tercer conferencista, así que por favor lo esperamos. Yo pedí permiso a mis directivos para ir. Cuando llegué, hermano, estaban los principales medios de comunicación. Estaba el periódico Nuevo Liberal, estaba Radio Policía Nacional, dos periódicos muy grandes allá en Popayán, y un auditorio a reventar, 8,000 personas, más de 8,000 personas en un coliseo. Cuando pasó el primer conferencista, de tantos títulos que tenía, ya ni me acuerdo, sé que el menor era médico, y llega y empieza a hablar, hermano, con una elocuencia, con una cátedra, llevaba diapositivas y empieza a decir: mire, biológicamente, si su hijo varón de 14 años le gusta otro hombre, apóyelo. Eso es biológico, decía él. Si a la niña, su hija, decía él, le gusta una mujer, apóyela, porque eso es biológico. ¿Y sabe qué fue lo más sorprendente, pastores? Que cuando terminó de enseñar con una cátedra, todo el mundo lo aplaudía. Y yo estaba por ahí en una esquina con mi mensajito, y yo dije: Señor, me van a matar aquí. Yo le dije, al igual que Moisés: no oirán mi voz, Señor. ¿Por qué me trajiste aquí? Para completar, luego pasa una señora con PhD, doctorado, maestrías, bueno, de tantas cosas, sé que lo menos era psicóloga. Y es, si este dijo cosas, esta sí que la sacó del estadio. Esta llega y dice: es normal que su muchacho de 16 años tenga relaciones sexuales a temprana edad porque él desea conocer su cuerpo. Así que es mejor que se cuide. Y empezaron a repartir condones y la gente contenta con el preservativo ahí. La gente la aplaudía, hermano. Yo le dije: Señor, de verdad pasa de mí esta copa, Dios. Yo le voy a decir algo, ministro, no me siento orgulloso de esto, pero lo voy a contar. En ese momento yo tuve miedo y yo le dije: Señor, vamos a hacer algo. Yo, ¿qué necesidad tengo yo de echarme 8,000 personas en contra? Yo voy a dar un mensaje general, no voy a tocar susceptibilidad. En ese momento yo tuve miedo y yo le dije: Señor, vamos a hacer algo. Yo, ¿qué necesidad tengo yo de echarme 8,000 personas en contra? Yo voy a dar un mensaje general, no voy a tocar susceptibilidades, y todos quedamos bien. Así, Señor, que algo así chévere, que todos quedemos contentos. Pero cuando me paré ahí, hermano, un fuego empezó a quemar mi garganta. Andrés, te encarezco delante de Dios y de los hombres que prediques mi palabra, porque

doctrina. Alguien tendrá que pararse en Putumayo a predicar. Y si perezco, que perezca. Alguien tendrá que decirle a este país la verdad de la palabra de Dios. Muy pocas veces, hermano, me ha pasado eso. Por un momento, hermano, que mi mente quedó blanca y recordé en cuestión de segundos un artículo que había visto en la internet. Los Estados Unidos sacaron a Dios. Usted sabía que no se puede hacer evangelismo estudiantil en los Estados Unidos. Por ley no se pueden abrir Biblias, no se puede predicar de este Dios poderoso en las escuelas y universidades de los Estados Unidos. Ellos sacaron a Dios de los colegios, sacaron a Dios de las familias. Y entonces llegó el 11 de septiembre, el ataque a las Torres Gemelas. Y Estados Unidos se escandalizó. Miraron las cárceles y más llenas que nunca. Miraron las violaciones y más altas que nunca. Miraron el terrorismo y más alto que nunca. Cuando una nación saca a Dios de sus colegios, cuando una nación saca a Dios de sus hogares, esa nación está destinada al fracaso. Hermano, como quizás nunca antes, el Espíritu Santo tomó mi boca con una autoridad. Tanto que yo les decía, usted se puede, y señalaba a los conferencistas, usted se puede ir detrás de estas enseñanzas, usted puede seguir, pero estará destinado al fracaso. Pero si no sacas a Dios de tu colegio, si no sacas a Dios de tu hogar, estará destinado al propósito que Dios diseñó. Escuche un momento, llevaba como 20 minutos de conferencia cuando el Coliseo empezó a ponerse de pie. Gente que nunca había tocado un templo, en su 95% inconversos, empezaron a pasar al altar. Lo que nosotros llamamos, la gente lloraba, los medios de comunicación tomaban fotos. La gloria de Dios, hermano, se derramó en ese Coliseo. Aleluya, aleluya. Aleluya. A la mañana siguiente, pastores, tenía el vuelo de 7, de 8 de la mañana. Gloria de Dios, hermano, se derramó en ese Coliseo. Aleluya, aleluya, aleluya. A la mañana siguiente, pastores, tenía el vuelo de 7, de 8 de la mañana. El pastor John Jairo Peña, pastor de la central de Popayán, me recoge en su automóvil y cuando me subo me dice, pastor, ¿ya sabe la última? Le digo, no, mi pastor, no sé. Y él paró una esquina y compró el periódico Nuevo Liberal de esa mañana. En primera plana decía, joven conferencista de Bucaramanga retó a Popayán a nunca sacar a Dios, y Popayán aceptó el reto. 120 personas fueron bautizadas en el nombre de Jesucristo para el perdón de sus pecados en la central de Popayán, porque alguien tendrá que ponerse en la brecha y predicar la palabra. Predica la palabra, predica la palabra, predica la palabra. Para que sea. Quiero decirle, hermano, entramos a un colegio llamado el Maiporé. El Espíritu Santo empezó a moverse de una manera increíble. A los 2 meses estábamos bautizando de ese colegio alrededor de 23 jóvenes en el nombre de Jesucristo. Entre esos, una jovencita. El barrio del norte de Bucaramanga es los estratos bajos populares, donde hay delincuencia, prostitución. Allá quedaba el Maiporé. Hermano, hay hechicería por montón. Hay pobreza por montón. Entre esa jovencita se bautizó la hija de la hechicera del barrio Kennedy, muy conocida por su poder. Así que
Un día esta muchacha llega llorando. Ella ya había recibido el Espíritu Santo y ya había sido bautizada en el nombre de Jesús. Y llega y me dice: pastor, yo no vuelvo a la iglesia. Y yo le digo: pero ¿qué pasa contigo? Si te acabaste de bautizar, fuiste llena del Espíritu Santo. Me dijo: pastor, esta mañana mi mamá me amenazó. Ella me dijo: mire, jovencita, si usted sigue yendo a esa iglesia, yo voy a coger a ese joven que ustedes tanto quieren. Y usted sabe, Cindy, el poder que yo tengo. Con una foto yo lo puedo mandar a cama hasta morir. Y ella, llorando, asustada, me dice: pastor, yo sé lo que hace mi mamá. Usted ha sido muy bueno con nosotros. Yo no quisiera verlo muerto. A mí el corazón me palpitaba de alegría. Le dije: Cindy, esta es la oportunidad que yo estaba esperando, para demostrarle a tu mamá, para demostrarle a Kennedy.

me escuche, por favor. Una cosa es decirlo. Yo saqué pecho valiente. Pero hermano, le voy a ser sincero. No quiero exagerar ni mentir, pero durante 8 días se me fue el sueño y no le encontraba explicación. Y cuando me acostaba a dormir, me venían pesadillas, unas cosas horribles que me señalaban y me decían: a ti te vamos a matar. Y tengo que confesarles, pastor, mi sistema nervioso no podía dormir durante 7 días. Así que al 8º día no me aguanté y me arrodillo más horas y le digo: Señor, ¿qué está pasando aquí? No entiendo qué está pasando aquí. Y entonces Dios me habló esa noche. Y escuche, por favor, hormiga Putumayo. Él me dijo: cuando un joven, mi sistema nervioso no podía dormir durante 7 días, así que al 8º día no me aguanté y me arrodillo más horas y le digo: Señor, ¿qué está pasando aquí? No entiendo qué está pasando aquí. Y entonces Dios me habló esa noche. Y escuche, por favor, hormiga Putumayo. Él me dijo: cuando un joven se mete de lleno en mi presencia, se convierte en la peor pesadilla que haya tenido el infierno. Se convierte en la piedra en el zapato. El enemigo, después de esta convención, le va a poner precio a tu casa. Él me dijo: cuando un joven se mete de lleno en mi presencia, se convierte en la peor pesadilla que haya tenido el infierno. Se convierte en la piedra en el zapato.

alegría. Y me dijo: pastor, hoy es el día más feliz de mi vida. Yo le dije: Cindy, ¿por qué? Me dijo: esta mañana mi mamá se levantó como loca y me dijo: Cindy, vaya y tráigame dos bolsas de aseo de las grandes. Yo fui rápido a la tienda y traje las bolsas de aseo, pastor, y de pronto me entró al cuarto de hechicería. Ella no deja que nadie entre, ella no deja que nadie mire los libros, y me dijo: mire, Cindy, le voy a ser sincera, cójame cada ídolo, cójame cada libro.

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0: 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Abra su boca, abra su boca, abre tu boca. Hay poder en el nombre de Jesucristo. Se rompen cadenas, se rompen cadenas. Por favor, recójame en estas sillas. Recójame en esta silla, por favor. Los hermanos y fieles que me ayuden. Vamos a recoger estas sillas. Yo voy a invitar a alguien que no quiere excusas y se va a venir a este altar a decirle: Señor, usa mi vida. Ven, ven, ven, ven. Ven a este altar. Ven, recoge.
1: Se escucha una voz.

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1: El infierno está lleno de fuego, demonios y gritos. ¿Verdad? Error. Porque en el verdadero centro del infierno no hay fuego. Hay un lago congelado donde el mismo Lucifer está atrapado, masticando traidores por la eternidad. Esta es solo una de las sorpresas ocultas en los 9 niveles del infierno de Dante. Una visión tan poderosa que ha definido cómo imaginamos el infierno durante 700 años. Hoy vamos a bajar a cada uno de esos círculos para separar la obra de un genio de lo que la Biblia realmente nos enseña. Y créeme cuando te digo que te va a sorprender. Pero comencemos por el nivel 1, el limbo. Según Dante, el limbo es el círculo más alto y en cierto modo el menos doloroso. Pero no te engañes, porque menos dolor no significa precisamente consuelo, porque aquí habitan las almas de personas virtuosas que jamás conocieron a Cristo. Filósofos, poetas, héroes de la antigüedad, gente que en vida hizo el bien pero que nunca recibió la fe necesaria para entrar al cielo. Aquí no hay fuego, no hay demonios con látigos, solo un eterno anhelo, una esperanza que nunca se completa, un vacío que nunca se llena. En un cielo eternamente gris viven en una especie de pradera melancólica y lo más inquietante es que saben que están excluidos para siempre de la presencia de Dios. En esta visión Dante coloca a figuras como Homero, Sócrates, Aristóteles, todos ellos reunidos, conversando, pero sabiendo que su destino nunca cambiará. Y ese creo que es el más duro de los castigos, la certeza de que no hay redención posible. Y aunque suene duro, créeme cuando te digo que es un juego de niños comparado con lo que estás a punto de ver en el nivel número 2, lujuria. Aquí ya no hay calma. El segundo círculo está reservado para los lujuriosos, aquellos que en vida fueron arrastrados por el deseo y que pusieron la pasión por encima de la razón. Dante describe un viento eterno, una tormenta sin fin que empuja y golpea las almas de un lado a otro sin que puedan detenerse. No hay suelo firme ni tampoco descanso. Se arrastran por siempre, tal y como fueron arrastrados en vida por sus impulsos. El aire, la atmósfera está cargada de gritos, pero también de susurros, porque aquí se encuentran amantes célebres como Paris y Elena de Troya, o Paolo y Francesca. No hay fuego, solo viento y oscuridad, pero un viento que golpea como látigo y una oscuridad completamente enceguecedora. Pero sigamos ahora con el siguiente círculo, la gula. Y el clima cambia apenas descendemos un escalón. Ya no hay viento como en la lujuria, sino un cielo negro y pesado del cual cae una lluvia constante. Pero la precipitación no es agua, sino granizo, agua, nieve y lodo pestilente. El suelo que podemos ver es un pantano inmundo, donde los glotones yacen tumbados, revolcándose en el fango. En vida, el dios de estas personas fue su estómago. Su paraíso era una mesa sin final y ahora la abundancia que buscaban se ha convertido en podredumbre. Sobre ellos se cierne cerveza. El perro monstruoso de 3 cabezas y su mandíbula babea mientras los muerde y los araña, castigándolos una y otra vez sin parar. Y no importa cuánto griten o se retuerzan, siempre vuelven al mismo lugar. Siempre están bajo la misma tormenta, en el mismo lodo. Todo aquí es repulsivo. El olor apestoso, el frío que cala los huesos y la humedad que no permite ni siquiera un poco de comodidad. Pero si esto te sorprendió, déjame decirte que no es nada comparado con el último nivel, donde los traidores permanecen hasta el fin de los días en un mar de hielo. Pero antes de llegar ahí, necesitamos bajar al círculo número 4, avaricia. Aquí no hay tormenta, ni lodo, ni viento. Solo un vasto terreno donde dos grupos de almas empujan enormes pesos circulares, chocando entre sí una y otra vez. De un lado están los avaros, los que acumularon riquezas sin compartirlas jamás con nadie. Pero del otro se encuentran los pródigos, aquellos que derrocharon sin medida todo lo que recibieron. El castigo es simple y brutal. Ambos empujan sus cargas eternamente hasta encontrarse en el centro, donde chocan en un estruendo metálico y entonces, en silencio, cambian de dirección y el ciclo vuelve a comenzar. Sin descanso y sin propósito. Sus vidas giraron en torno a la riqueza y ahora su condena es repetir un movimiento inútil por toda la eternidad. Acá Dante nos recuerda que el amor al dinero no solo atrapa a aquel que retiene, sino también al que malgasta sin sabiduría. Y esto es interesante porque Jesús mismo nos habla que el amor al dinero es la raíz de todo mal y que debemos cuidarnos de él. Y mientras continúan sonando estos choques metálicos sin parar, bajamos al siguiente nivel, la ira. El quinto círculo tampoco tiene fuego. Lo que tiene es un río, el río Estigia, cuyas aguas son oscuras y densas como petróleo líquido. En su superficie, los iracundos se golpean entre sí, se hunden y vuelven a salir para seguir peleando. Cada golpe que dan es devuelto, cada insulto es respondido, pero no todos se mueven, porque allá en el fondo del río, ahogados y silenciosos, están los melancólicos, los que en vida se ahogaron en su propia ira y resentimiento sin nunca poder expresarlo. Su castigo es el opuesto. No pueden moverse, no pueden gritar, no pueden liberarse, solo sentir el agua oscura llenando sus pulmones por toda la eternidad. Aquí Dante no solo castiga la ira explosiva al que contesta mal, sino también al que la guarda en su corazón y se pudre en silencio. Y tiene sentido, porque ambas a su manera matan el alma. Pero nada de lo que hemos visto se compara con lo que viene, porque el próximo círculo te va a erizar la piel. Y es mi deber advertirles que esto puede escandalizar a muchos de ustedes. Se recomienda discreción. El círculo número 6 es la herejía. Al entrar aquí, el aire se vuelve caliente, pero insoportablemente caliente. Aunque no es el calor de una llama viva ardiendo, sino el de brasas que nunca se apagan. Aquí hay tumbas abiertas que arden desde dentro. Y las almas de los herejes, de aquellos que negaron verdades de la fe, están atrapadas en estos sepulcros de fuego por siempre. Algunos gritan desde dentro, otros yacen en silencio, pero todos y cada uno de ellos arden sin consumirse. Dante se encuentra aquí con líderes religiosos y filósofos que enseñaron doctrinas contrarias a la fe de su tiempo. Y su castigo no es solo físico, porque esta tortura horrible se la completa con una soledad profunda. Porque en cada tumba ellos están solos, sin poder comunicarse con nadie, sin poder ver a nadie. El silencio de este círculo es diferente. Y no es calma, sino condena total lo que vemos. Pero para, un segundo. ¿Quién es este hombre, Dante, para atreverse a mapear el infierno con tanto detalle? Bueno, la respuesta es sumamente interesante, porque Dante no era sacerdote, no era profeta, sino más bien un político. Sí, así como escuchás, un político que fue traicionado, expulsado y exiliado de su hogar, Florencia, Italia. Por lo que usó su genio para una dulce venganza. Escribió un poema en el que puso a sus enemigos personales en los peores círculos del infierno, describiendo sus torturas con lujo de detalles. Ahora, ¿por qué su visión y no otra se hizo tan famosa? Bueno, la respuesta es bastante simple. Él la escribió en italiano, el idioma del pueblo, en un contexto en el que la iglesia solo tenía reuniones en latín, una lengua que hablaban los sacerdotes. Además, las imágenes fueron tan brutales y precisas que se grabaron a fuego en la mente de todos los creyentes por casi 700 años. Un poeta usando su arte como arma, y hablando de armas, es momento de bajar al séptimo círculo, porque aquí es donde el infierno se vuelve realmente sangriento. Nivel 7, violencia. A partir de acá, las metáforas se dejan a un lado y lo que comenzamos a ver es puramente dolor. El séptimo círculo es una meseta rota por ríos, bosques y desiertos, pero cada elemento natural está maldito. Y la violencia acá no es solo un acto, es un clima, un suelo y una atmósfera. De hecho, Dante divide el nivel 7 en tres anillos y cada uno castiga un tipo distinto de violencia. El primer anillo del séptimo nivel es el flegetonte, un río de sangre hirviendo. Como escuchás, no es lava, es sangre viva que sube y que baja. Ahí se sumergen a tiranos, asesinos y señores de la guerra que derramaron sangre en vida. Y si un condenado intenta salir a tomar aire, un centauro armado le dispara y lo obliga a hundirse otra vez. El segundo anillo, en cambio, es un bosque de troncos negros. Los árboles acá no tienen hojas y tampoco hay pájaros. Lo que nos encontramos son arpías, criaturas con cuerpo de ave y rostro de mujer que chillan mientras arrancan pedazos de las ramas secas. Ahora, si hacemos un poco de zoom y prestamos atención, veremos que la madera sangra y el motivo es bastante escalofriante. Estos árboles en realidad son personas, personas que atentaron contra su propia vida, personas que no pueden caminar, no pueden abrazar ni llorar porque su voluntad de negarse el cuerpo en la tierra se convierte en una condena eterna de vivir sin él. Un castigo de lo más brutal, pero no tan brutal como el tercer anillo del círculo 7, que es literalmente un desierto bajo lluvia de fuego. Mientras el suelo arde, la arena quema, del cielo caen copos encendidos de fuego. y no hay protección o refugio posible. Aquí se ubican los blasfemos, los sodomitas y también los usureros. Todos grupos de personas que, según Dante, han torcido lo que recibieron como bueno. Y sin embargo, por brutal que parezca este paisaje, Dante todavía cree que esto no es lo peor, porque lo que viene es algo que desafía la imaginación. El mismo Lucifer encerrado en hielo, masticando traidores por la eternidad. Pero antes de llegar a el último círculo, pasemos al nivel 8, fraude. Si lo que viste hasta acá te pareció brutal, querido, prepárate, porque para Dante el fraude es un pecado mucho peor que todos los anteriores, porque usa la inteligencia, quizás el gran regalo de Dios a la humanidad, para engañar. Este es el octavo círculo, Malevolge, un anfiteatro gigantesco con 10 fosas, cada una con una tortura a medida para cada tipo de estafador. Y no vamos a detallar una por una, pero vamos a hacer un paneo general para ver lo horrible de este paisaje. Por allá se pueden ver a los aduladores hundidos en excremento, tan sucios como sus palabras. También están los falsos profetas, con la cabeza torcida hacia atrás, condenados a mirar solo su pasado. Pero en la fosa de los políticos corruptos, Dante se detiene. Como hombre traicionado y exiliado, se asegura de que sufran. Los hierve en un lago de brea hirviendo, y si intentan asomar la cabeza, demonios con ganchos los vuelven a hundir sin parar. Más abajo están los hipócritas, obligados a caminar con pesadas capas de plomo que por fuera parecen de oro brillante, y a los ladrones en un nido de serpientes que los muerden y los convierten en cenizas, solo para que se regeneren y sufran otra vez. Desde lo que hoy conocemos como fake news hasta la estafa, pasando por la traición y la manipulación, Dante vislumbra una pesadilla peor para cada mentira. Y sin embargo, todo este dolor es solo el preámbulo, porque Dante guarda su golpe final para el último descenso. Y olvídate de todo lo que viste hasta ahora, porque el fondo del universo, como te he adelantado, no está caliente, sino muy frío. Llegamos al círculo 9, la traición. Llegamos al fondo del fondo, al noveno círculo. Y aquí no hay caos ni gritos, sino un silencio absoluto. Porque la traición no es un acto pasional, como uno podría pensar, sino un acto frío y premeditado, que apaga la confianza y que congela el alma. El castigo es simple, un lago congelado gigantesco, y a medida que bajas, el crimen es peor y el hielo más profundo. Primero ves a aquellos que traicionaron a su familia, congelados hasta el cuello, con las lágrimas helando sus ojos y sellándolos para siempre. Luego puedes ver a los traidores a la patria y a sus amigos. A ellos el hielo los cubre casi por completo, pero aquí Dante revela la idea más terrorífica de todas. Algunos de ellos ya están aquí en el infierno con su alma congelada, mientras en la tierra un demonio ocupa su cuerpo y sigue viviendo su vida. Finalmente, en el centro absoluto del infierno, llegas a la traición definitiva, que es la traición a Dios. Los cuerpos están completamente encapsulados en el hielo, son estatuas mudas en una tumba de cristal, y en el centro de todo lo puedes ver. No es un rey de fuego comandando ejércitos, sino una bestia inútil y patética, atrapada hasta la cintura en el hielo que él mismo genera. Con sus tres caras, mastica eternamente a los tres mayores traidores de la historia: Bruto, Casio y Judas Iscariote. En un intento desesperado por escapar, mueve sus alas, pero lo único que logra hacer es crear viento helado que continúa congelando todo este círculo. Su propio odio es su cárcel, porque acá está la gran enseñanza de Dante: el mal es incapaz de crear, sino que se devora y se destruye a sí mismo. Sin lugar a dudas, este ha sido un viaje increíble. Pero amigos, no es la palabra de Dios. La Biblia no nos da un mapa con 9 círculos del infierno ni nada de eso. Es mucho más directa, porque hay 3 palabras para describir el castigo eterno. Uno es el Sheol, la morada de los muertos. Otro es el Gehenna, en el que arde un fuego que nunca se apaga. Y finalmente, como último destino para todos los malignos, está el lago de fuego que aparece en Apocalipsis. Pero más allá de las imágenes de fuego, castigos y torturas, hay una idea central en todo esto que es mucho más aterradora de lo que hemos visto, y es que el verdadero infierno bíblico es la separación total y definitiva de Dios. Y quiero que por un segundo imagines tu vida, pero eliminando por completo cualquier rastro de amor, de bondad, de esperanza y de luz. ¿Te imaginas cómo sería tu vida así? Bueno, esa desolación va a ser el verdadero castigo, porque si uno no elige pasar con Dios la vida en la tierra, ¿por qué pasaría con él la eternidad? Sí, los 9 círculos del infierno de antes son ficticios, pero yo creo que nos sirven para preguntarnos: ¿qué tan cerca estoy de Dios? ¿Estoy a cuentas con Él? ¿Cómo está mi relación con Cristo? Y mientras te haces esa pregunta, yo te digo que la respuesta siempre va a ser caminar hacia Él, hacia esa vida eterna, hacia la luz del mundo que fue creada aún antes de la primera sombra, aún antes de la caída de Lucifer. A Él tenés que acudir. Pero si querés saber más sobre cómo era el mundo antes de la traición de Satanás y antes de la creación de Adán y Eva, podés hacerlo viendo este video justo acá, porque la historia de su origen creo que lo cambia.
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0: Gloria a Dios. Dios le bendiga a todos. Amén. Es un honor de verdad estar aquí. Ya hace unos días anteriores estuve aquí en la carpa compartiendo con uno de los coordinadores, el hermano Diego, pero también estuve predicando aquí en la organización durante 3 días. Y bueno, ahora Dios ha permitido que esté aquí de nuevo compartiendo con ustedes de la maravilla y la grandeza del poder de Dios. Y esta noche no será la excepción. Personas que han venido aquí enfermas, personas que han venido aquí quizá desahuciadas por los médicos, personas paralíticas, personas con problemas, con cualquier problema en su cuerpo, tenga la confianza de que Dios está aquí para hacer milagros poderosos. Amén. Esto lo digo para la gloria de Dios. Ya van a escuchar cómo Dios me llamó, cómo Dios está llamando a los hijos de Él y cómo Dios está moviendo a las personas para que por las buenas o por las malas puedan creer que Él es un Dios de poder. Este hombre que ustedes ven aquí, lo llamó Dios por las malas. Así como el hermano estuvo hablando, también este hombre que está aquí falleció, murió. Dios lo resucitó de entre los muertos, quedó terriblemente en estado parapléjico, perdí la mitad de mi masa encefálica completamente, perdí la sensibilidad en todo el cuerpo, quedé paralítico y quedé. La ciencia médica me desahució, la ciencia médica dijo: Wilmer Liendo no podrá caminar, Wilmer Liendo no podrá ver más nunca, Wilmer Liendo ha quedado desahuciado por la ciencia médica. Pero cuando la ciencia médica dijo: Wilmer Liendo no podrá ser el mismo, a mí no se me apareció José Gregorio Hernández, a mí no se me apareció Santa Bárbara con una capa, a mí no se me apareció el Negro Felipe, a mí no se me apareció Changó, a mí no se me apareció ninguna imagen hecha de barro, ni de bronce, ni de oro, ni de arcilla, ni de palo. A mí se me apareció fue el Cristo de la gloria, el que dijo: yo puedo hacer todas las cosas nuevas. Aleluya. Bendecido sea Dios. Y aquí estoy. Lo van a escuchar como un hombre, Dios, haciéndole un llamado de reiteradas veces por buenas. Dios tiene que llamarlo por las malas para que pueda entender el llamado de Dios. Así hay muchas personas en esta noche que han venido, mucho pueblo de Dios. Quiero ver las manos de todo amigo que esté aquí, todo amigo visitante que haya sido invitado por hermano. Wow, todos ustedes son amigos.
1: Gloria a Dios.
0: Gloria a Dios. De la mano levantada, todo amigo. Todo amigo, deje su mano levantada, que hoy ha decretado una palabra profética sobre ustedes. Padre, que ninguno de todos estos amigos que creo que están superando a tus hijos aquí en esta noche, que ninguno de ellos se retire de aquí de la carpa sin que tú hayas entrado en su corazón, Señor. Que ninguno de ellos, Señor, lo declaro para ti a todos. A todos ellos, Señor. Este es un gozo para mí. Y no solo para mí, sino para todos los hijos de Dios que están aquí. Pero hay alguien que está más gozoso que nosotros. Mi papito lindo que está aquí en esta noche. Gloria a Dios. Él está gozoso en esta noche. Gloria a Dios. ¿Cuánto tiempo llevas allí, mi reina? ¿No estás allí? ¿Es ella la que está allí? Ah, su papito está allí. Usted habló conmigo una ocasión, creo, ¿no? ¿Ustedes vienen de dónde? Santa Rosa. Han venido esperando un milagro de parte de Dios. Han venido esperando un milagro. Gloria a Dios. Para Dios todo es posible. Para Dios todo es posible. ¿Hay algo imposible para Dios? No hay nada imposible para Él. Nada. Gloria a Dios. Todo es posible. Todo para Dios es posible. Bueno, vamos a comenzar. No sé a qué hora vayamos a terminar. Normalmente, cuando he estado en algunos lugares, en el 90% de los lugares, lo más temprano que hemos terminado, sé que estamos en una organización, hay que respetar, pero lo más temprano pudiera ser 4 de la mañana. ¿Qué pasó? Gloria a Dios, se me le vaya y el gozo. Gloria a Dios, lo más temprano, porque todavía el sol no ha salido. Gloria a Dios. Gloria a Dios.
1: Gloria a Dios. Gloria a Dios.
0: No, no, no. Lo que pasa es algo, que si papá hace presencia aquí, o sea, toma el control de esto por 30 segundos, más o menos yo creo que terminaríamos a esa hora. 30 segundos, porque para nosotros 1000 años es una eternidad. Pero para Dios 1000 años son 24 horas nada más. Imagínese usted el tiempo de Dios. 24 horas en el reloj de Dios. Para nosotros pasaría 1000 años, que es una eternidad. 30 segundos que papá tome control aquí de todo. Los paralíticos se levantarán, los ciegos van a ver, los sordos van a oír. Estas señales seguirán a los que creen, estas señales seguirán a los que creen en Cristo Jesús. Mi hermano está esperando un milagro creativo. Está esperando un milagro creativo, ya yo he estado viendo milagros creativos. Y soy una viva evidencia de eso. La mitad de mi masa encefálica destruida y la tengo completita, nueva. Papá la colocó nueva en su lugar. Creó tejidos nuevos. Tengo las placas, tengo la evidencia aquí en el Hospital Militar de Maracay. Pueden preguntar el caso del hermano Wilmer Liendo. Militar retirado de la Marina de Guerra, militar retirado de la aviación, del ejército. Las tres fuerzas. Por eso estuve allí en el Hospital Militar. Vamos a ganar tiempo. Hoy voy a abocarme aquí en el libro de los Hechos. Un hombre paralítico de nacimiento. Este hombre tiene que ver bastante con mi persona, con la diferencia de que él nada más estaba paralítico y yo estaba ciego y sin la mitad de mi masa encefálica, totalmente en estado vegetal. Voy a leer yo. Ustedes se quedan quieticos, no pudiéramos levantar y todo, pero tranquilo, ya ustedes han estado bastante de pies. Sé que se va a leer la palabra de Dios. Hay que guardar reverencia en el momento de la palabra de mi papito lindo. Libro de los Hechos, capítulo 3, verso 1. Leemos todo bajo la dirección del Padre, Hijo y Espíritu Santo. Dice así el libro sagrado. Pedro y Juan subían junto al templo a la hora novena de la oración, y era traído un hombre cojo de nacimiento, a quien ponían cada día a la puerta del templo, que se llamaba La Hermosa, para que pidiera limosna de los que entraban en el templo. Este, cuando vio a Pedro y a Juan que iban a entrar en el templo, le rogaba que le diese limosna. Pedro con Juan, fijando en él los ojos, le dijo: míranos. Entonces él estuvo atento, esperando recibir de aquellos hombres algo. Mas Pedro le dijo: no tengo plata ni oro, pero lo que tengo te doy. En el nombre de Jesucristo de Nazaret, levántate y anda. Y tomándole por la mano derecha, le levantó, y al momento se le afirmaron los pies y los tobillos, y saltando, aquel hombre se puso en pies y anduvo y entró con ellos al templo. Me agrada aquí en la manera que el hombre entró al templo. Entró con ellos al templo, saltando, alabando a Dios. Y todo el pueblo, todo el mundo lo vio andar y alabar a Dios. Y le reconocían que era el hombre que se sentaba a pedir limosna a la puerta del templo, La Hermosa, y todo el mundo se llenó de asombro y espanto por lo que había sucedido. Toda persona que ha venido esperando recibir de Dios algo, que crea, hable con Dios en los próximos 30 segundos, hable con Él, entable una conversación con Dios. Y aquellos que no lo saben hacer, es hablar con Dios, entablar una conversación directa, que Dios lo va a escuchar. Pídale a Dios, no a mí. Yo no tengo poder para hacer ningún milagro. Poder tiene el Espíritu de Dios que está en mí. Y él, de Él es la gloria y la honra. Yo solo soy un instrumento en las manos de Dios. Pídale a Dios que Dios esta noche active los milagros sobrenaturales y que usted pueda salir de aquí diferente. La manera que llegó a este lugar. Padre, he venido a poner tu nombre en alto. He venido a hablar de ti en este lugar. He venido, Padre, a anunciar en una corta parte lo que tú has hecho en mi vida. El milagro grandioso que tú has hecho en mi vida, Padre. He venido, Padre, a poner tu nombre en alto, papá. Aquí la gloria es tuya. Papá, aquí la honra es tuya. Padre, aquí los aplausos van a ser para ti. Padre, aquí tú eres el que te vas a glorificar. Aquí tú eres el que va

necesito de su apoyo, necesito de su oración. Está siendo atacado el ministerio de una manera bastante fuerte. El enemigo está molesto y una de las cosas, es por lo que le he venido diciendo desde el principio, estoy trabajando para Dios, no dependo de nadie, no hago nada, solamente lo que hago es trabajar para Dios las 24 horas del día. No hago más nada sino estar disponible para Dios. Pero el ministerio está siendo atacado de una manera contundente. Personas que han venido mandadas por el príncipe de las tinieblas, el Señor lo reprenda, han venido a atacar, han venido a destruir de una manera fuerte. He recibido ya varios atentados de una manera fuerte. Uno de ellos en Portuguesa, donde dos brujos mandados de la montaña de María Leonza, con 35 años en la brujería, un cuchillo envenenado de coral, trataron de enterrármelo para quitarme la vida. Es una campaña hace unas semanas atrás que tuve en Valencia, cuando venía en la autopista con mi esposa y mis hijos, un carro Fiesta Power bajó los vidrios y con una metralleta, una UCI para ser específico, trató de detonar el disparo para barrernos, mas no pudo porque el armamento se encaquilló. Otros jóvenes en San Fernando, gloria a Dios, alabado sea Dios. Dios haciendo cosas impresionantes, pero por eso le pido el apoyo en la oración. Estaba aquí en San Rafael, estaba predicando José Gregorio una actividad, cuando el momento que las almas llegaron a Cristo, que era una multitud de almas, se paró un joven atrás con una 9 milímetros, el cual detonó 7 disparos a mi espalda, al cual el ángel de Jehová detuvo todos los proyectiles, ningún proyectil tocó, ningún proyectil penetró mi cuerpo. Gloria a Dios, Dios está haciendo cosas preciosas, hermano. Pero eso es debido a las oraciones del pueblo de Dios. Por eso le estoy diciendo, el enemigo está molesto. Uno de los ataques fuertes del enemigo, anoche estaba terminando una actividad aquí mismo, en la cooperativa, donde una joven de 27 años de edad, endemoniada terriblemente con el espíritu de Santa Bárbara y Changó, fue a una lucha bastante fuerte, que se peleó en el lugar. El enemigo, lo que me ha dicho Wilmer Liendo, Dios te tiene trabajando de lunes a lunes, haré todo lo imposible para que te sientes y trancarte. Me estás quitando las almas a granel. El enemigo mismo pronunció, van 450 mil almas en un año que me has quitado. Me las has quitado y no voy a seguir permitiendo que hagas eso. Gloria a Dios. Pero mientras más él siga, yo seguiré anunciando el reino de Dios. Yo seguiré hablando de Cristo. Si he de morir en el altar, moriré en el altar. Si he de morir predicando, muero predicando. Si he de morir en la tarima, muero en la tarima. Si he de morir en el camino, conduciendo a donde Dios me ha enviado, así lo haré. Gloria a Dios. Pero nada me hará retroceder. ¿Qué nos apartará del amor de Dios? ¿Qué nos apartará de los propósitos de Dios? ¿Qué nos apartará de su amor divino? Hambre, tribulación, angustia, soledad. Nada me podrá apartar del amor de mi papito lindo. Él peleará por mí y yo estaré tranquilo. Él peleará por mí y yo estaré tranquilo. Él peleará por usted y yo estaré tranquilo. Y usted estará tranquilo. Alabado sea Dios. Entonces recuérdeme en sus oraciones. Amado amigo, fui criado en los caminos de Dios desde muy pequeño. A la edad de 7 años ya conocía de Dios. A la edad de 17 años emprendo una carrera militar en la Marina de Guerra, donde quedé trabajando, el cual, después de haber estado un tiempo en la Marina de Guerra, Dios me saca de la Marina de Guerra y empieza a llamarme y me dice, Wilmer, instrumento escogido me eres para anunciar mi palabra. Mas yo no entendía, al salir de la Marina de Guerra no me adapté a la vida militar, a la vida civil, perdón. Y no pasó mucho tiempo en que yo quise volver a la Marina de Guerra porque no me adaptaba a la vida civil y pasé al ejército. Después de haber estado en el ejército, Dios me desprende del ejército. No me adapté a la vida civil y mi existencia, mi pasión era estar como militar. Era mi pasión desde muy pequeño. Y volví de nuevo, ingresé a la aviación, donde duré bastante tiempo y en el año 94.

0: pero Dios hizo un llamado fuerte y me desprendí de la vida militar y me dediqué a trabajar en la ingeniería civil, haciendo urbanismo, haciendo casas, remodelando casas, como muchas remodelé aquí en Base Sucre y en otras partes, haciendo edificios en otros lugares. Pero Dios empezó a llamarme después que Dios me saca de la vida militar y yo emprendo aquel trabajo con Dios. Presta atención, amado hermano, emprendí un trabajo con Dios, empecé a predicar, pero de pronto la ambición por el dinero, la ambición por el dinero, por el trabajo, ya yo no sabía vivir por fe y me dediqué a los trabajos de ingeniería civil y me aparté de los propósitos de Dios, no apartándome completamente. Yo decía: Señor, yo te amo, pero tengo una esposa, tengo tres hijos que mantener. Si yo no trabajo, yo no puedo comer. Tengo que trabajar, y empecé a trabajar. Y Dios en ese momento empezó a hablar a mi vida y decía: Wilmer, busca primeramente mi reino y mi justicia, y todo lo que tú necesites será añadido. Pero yo no entendía aquello. Mi pasión era, estaba trabajando en la parte de ingeniería civil. No podía volver a la milicia, pero me aferré demasiado a los trabajos que ya no tenía tiempo para ir a los lugares donde Dios me necesitaba. Algo terrible. Dios, el primer llamado que Dios me hace fuerte fue en Mérida. Estaba haciendo unos echalés. A las 2 de la mañana Dios me dice: Wilmer, te necesito. Y si no me obedeces por las buenas, tendré que llamarte por las malas. Volví a hablar a Dios en la misma manera: Señor, yo te quiero, yo te amo, pero necesito trabajar, Señor. Me paralizó Dios la mitad de mi cuerpo, la parte izquierda. Quedé totalmente parapléjico. Me llevan a la iglesia, los hermanos oran por mí, recibo sanidad. A los pocos días de nuevo estaba otra vez en los trabajos. Dios vuelve a hablarme por segunda vez: Wilmer, te necesito. Volví a hablarle de la misma manera al Señor. Me paralizó la parte derecha de mi cuerpo. Duré varios días así. Oraron por mí, recibí sanidad. Wilmer Liendo, al recibir sanidad, tuvo unos días en iglesia y volvió de nuevo a aferrarse a los trabajos, y no tenía tiempo para Dios. Después que iba todo el tiempo a la iglesia, tenía cada 3 meses, podía una vez, si tenía tiempo, no apartado de los caminos de Dios. Yo estaba bien, según yo. Dios me dice: ¿de qué manera quieres que te llame? Volví a confrontar a papá, pese a sangrar por la nariz, pese a sangrar por la boca, me dio una parálisis facial terrible, como una trombosis. Oraron por mí los hermanos y me decían: hermano Liendo, Dios lo está llamando por las buenas. ¿Qué le sucede? Atienda al llamado de Dios. Tengo mucho compromiso, tengo mucho trabajo. Me tenía absorbido los trabajos, me tenían absorbido los contratos, y yo no quería obedecer el llamado de Dios. ¿Cuántas personas Dios está llamando y absorbido, colapsado por el trabajo del mundo, por los afanes de la vida del mundo, no tienen tiempo para Dios? A veces pasan días y una persona no tiene tiempo para dedicarle a Dios. Amado amigo, tú que estás aquí, hoy tú estás aquí en el momento preciso y a la hora precisa, porque tú has apartado un momento para Dios. Y eso será recompensado en esta noche grandemente. Gloria a Dios. Dios lo recompensará a usted. Usted aquí no lo invitó nadie. A usted aquí quien lo trajo es el Espíritu Santo. A usted quien lo trajo es Dios. A usted lo trajo Dios aquí. Y este terreno no ha sido aquí construido, sino que está desalojado. Es porque ya Dios lo tenía predestinado. Ya Dios sabía que aquí iba a estar una carpa. Ya Dios sabía que Diego iba a estar aquí. Ya Dios sabía lo que iba a pasar aquí. Y Dios sabía que muchas personas llegarían a Él en este lugar. Ya Dios tenía todo organizado. Dios nos dijo: no va a ser para allá atrás, no, es en toda la entrada donde entren todos, porque allí quiero yo hacer algo. Ya Dios tenía todo organizado. Por lo tanto, no desprecie ni un minuto del llamado que Dios te haga en esta noche. Wilmer Liendo desobedeció en 3 oportunidades. Pasó el tiempo, adquirí un carro, un Aveo nuevecito, año 2007, un carro 5 puertas color dorado. Y entonces tuve una idea dentro de mí y dije: ya sé de qué manera voy a servir a Dios. Padre, me pongo a supervisar las obras que tengo, y en mis ratos libres me pongo a taxiar, y cuando los hermanos salen de la iglesia yo los llevo a su casa. Tremendo negocio. Y papá me dijo: una cosa es lo que tú estás pensando y otra cosa es la que yo te estoy mandando a hacer. tus pensamientos no son mis pensamientos, Wilmer. Pero yo desobedecí la voz de Dios y eso fue lo que hice. No tenía necesidad de estar taxiando, pero era tanto el amor por el dinero, era tanto el amor por el dinero que yo en mis ratos libres agarraba y taxiaba para obtener más ingresos sin tener necesidad de ello. Ganaba mucho dinero. En ese momento, una noche, estando, después de haber dejado a mi esposa y a mis hijos, eran las 7:30, 8 de la noche, voy a buscar algo más de dinero y me sorprende algo. Ya no oía la voz de Dios. Y en ese momento una señora me detiene, paro el vehículo, le pregunto dónde va, me dice, voy hacia Turmero, a un lugar llamado La Guzmán. Yo, como estaba empezando nuevecito como taxiar, no sabía. Y llegué a Turmero, a la plaza de Turmero, y le pregunto, ¿cuál es la calle La Guzmán? Yo creía que era una calle. La señora me dice, usted entendió mal, señor. La Guzmán queda vía Guayabita, Polvorín, hacia el río Polvorín. Son las 7, casi las 8 de la noche, señora. No puedo llevarla a ese lugar. Ese es un lugar tenebroso, muy oscuro. Desde pequeño no me meto a ese lugar. Señor, por favor, no me deje aquí con mi niña. Andaba con una niña como de 15 años. Y tanto Dios que me convenció, yo emprendí aquel camino. Estando yo casi llegando al río Polvorín, al llegar allí le dije, ¿dónde va, señora? No veo casas aquí, no veo luces, todo está tenebroso. Señor, con mucho cuidado, baje, cruce el río, que allí a 2 cuadras hay un caserío, ahí vivo yo. Yo voy a meter mi carro nuevo para cruzar el río, eso puede estar profundo. No, señora, la dejo aquí. Ya no, no, no, ya está bien. Pero la señora siguió insistiendo y a la final me convenció y con mucho cuidado, efectivamente el río era llanito, en bajada, crucé y a 2 cuadras de verdad había un caserío, había como una fiesta en el lugar, me cancela el dinero por 10,000 bolívares, fui hasta ese lugar. Gloria a Dios. Me hacían falta demasiado 10,000 bolívares. Demasiado. Y meto mis billetes. Meto retroceso al carro, salen 2 jóvenes corriendo de la fiesta, se paran al frente del carro, yo bajé con mucho cuidado el vidrio de la ventana y le dije, ¿qué pasó, jóvenes? Usted es un milagro de Dios, señor, aquí no se mete taxista alguno y esta noche usted se ha metido para acá, ni siquiera en el día, usted no podría llevar a la plaza de Turmero, nos deja allí. Yo le dije, no puedo hacerlo, de verdad no puedo, no, hijo, yo estoy, de verdad, ya terminé de trabajar, vine a hacer un favor, señor, por favor. ¿Usted piensa que lo vamos a robar? Mire, se levantaron la bota del pantalón, se levantaron la franela, mire, no estamos armados, somos unos muchachos que estamos allí en una fiesta nada más, háganos el favor, y empezaron a insistir hasta que al fin me convencieron, está bien, lo llevo hasta la plaza de Turmero, pero hasta allí. En lo que abren la puerta del carro, los jóvenes, ya habían entablado bastante conversación con ellos, abren la puerta, sirvaron a un tercer joven, viene un joven corriendo. Mas yo no tenía malicia porque había entrado en confianza con los muchachos. Les pregunté, ¿quién es este que viene corriendo? Este es el muchacho que tiene el dinero, señor, descuide, nada le va a pasar. Nosotros conocemos toda esta zona por aquí. Y en ese momento se montaron los 3 jóvenes, trancaron la puerta, yo pongo el carro en marcha. Preste atención ahora, viene lo increíble. Voy en bajada, iba a cruzar el río. Antes de cruzar el río, el último joven que vino, se había montado en la parte de atrás, abrió la puerta del carro, yo preso, oprimo el croche y el freno, detengo el vehículo. Digo, ¿qué pasó, hijo? La luz de adentro se enciende, ¿qué pasó? Voy a hacer una necesidad atrás, señor. No, hijo, estamos, todo esto es oscuridad, todo esto es tiniebla, esto es peligroso. Señor, no se preocupe, nada va a pasar, yo voy rápido. Yo, bueno, pero vaya rápido, me quedo hablando con los otros 2 muchachos, la puerta del carro quedó abierta, yo reconocí a los 2 muchachos. Y en ese momento terrible, estoy mirando por el retrovisor, como tenía el freno metido, las luces de freno estaban encendidas, y vi que el joven, el último que se había montado, estaba sacando una pistola cañón largo de su cintura. En ese momento entré en pánico, comencé a temblar y le dije a los otros 2 muchachos, hijo, no me hagan nada, esto es un asalto, sí, pero no me hagan nada, por favor. Mira, yo tengo una esposa, tengo 3 hijos, por favor, no me hagan nada. Viene el muchacho, se monta, tranca la puerta, inmediatamente pone el cañón detrás de mi cabeza y afinca y me dice: quédate quieto. Sí, pero mira, muchacho, por favor, hijo, quita la pistola de allí. Yo tengo una esposa y te tengo tres hijos. No me hagas daño. Te lo suplico, por favor, no me hagas nada. El carro está encendido, está nuevo. Tengo tres celulares aquí nuevecitos. No tengo mucho dinero, pero mira, si tú quieres, llévate el carro. Mira, no, revísame, no estoy armado, no tengo cortacorriente, no tengo nada. Por favor, no me hagas nada. Y el muchacho afincaba más el revólver. Yo estaba allí con los ojos cerrados diciendo: hijo, no me hagas nada. Y en el momento que le estaba diciendo: hijo, por favor, yo tengo una esposa, tengo tres hijos, afincó más el revólver, detonó aquel disparo. Inmediatamente sentí que algo había explotado dentro de mi cabeza. Los oídos parecían que se me iban a explotar. En ese momento ponía la mano en los oídos, pero en el momento pierdo la sensibilidad en las piernas debido al disparo, y al perder la sensibilidad suelto el clutch y el freno. El carro se apagó y quedó metido en medio del río. En ese momento mi vista se perdió completamente. No podía ver, nada más podía mover mis dos brazos. Y estaba totalmente parapléjico y estaba tratando de volver en sí. Era algo como que si yo explotara un cohetón aquí, los oídos parecía que me iban a explotar. No sabía lo que había acontecido. Y entonces estoy volviendo en sí, pero no podía moverme. Nada más movía mis brazos y ya oía que estaban tratando de encender el vehículo. El vehículo se apagó y quedó metido en medio del río. Y empezaron las voces de los jóvenes que estaban atrás a decir: apúrate, prende el carro. No puedo prender el carro, es un Aveo, tiene 5 dígitos, esto tiene una clave, no la sabemos. Dale, trata de darle. No podían encender el vehículo, trataban de darle, mas no podían encender el vehículo. Y yo comencé a desesperarme: ¿qué me pasa, muchacho? Ayúdeme, ¿qué pasó? ¿Qué pasó? Y traté de agarrarlo con las manos pidiéndole auxilio, y el que estaba atrás decía: está sangrando, ¿qué hacemos? Está sangrando, apúrate, trata de prender el carro. No puedo, no puedo prenderlo, apúrate, vámonos de aquí, agarra los celulares. En lo que oí que se iban a salir de allí, trataba de agarrarlo pidiéndole auxilio: auxilio, muchachos, no me dejen morir, por favor, no me dejen morir, tengo una esposa, tengo tres hijos, no me dejen morir, por favor. Pero fue inútil. Los tres muchachos se bajaron rápidamente del carro, trancaron la puerta y se retiraron, y me quedé solo. En mi desesperación bajé rápidamente el vidrio de la puerta y empecé a gritar por la ventanilla: alguien que me ayude, me han disparado, alguien que me ayude, estoy ciego, estoy paralítico, gritaba. Pero eran casi las 8 de la noche, yo tirado en medio del río Polvorín dentro del vehículo. En ese momento sentí algo caliente que estaba corriendo detrás de mi espalda. Aquello caliente que corría era sangre. Puse mi mano en la cabeza, pero la sangre seguía saliendo. Trataba de apoyar para que no siguiera saliendo sangre, pero sentía lo caliente que salía como un chorro y corría detrás de mi cabeza, detrás de mi espalda. Y en ese momento terrible, desesperado, yo decía: me estoy muriendo, me voy a desangrar. Y como pensaba que me iba a desangrar, hice algo que no debía hacer. Agarré el dedo del medio de mi mano, y como introducir el dedo en una botella, lo introduje todo por donde pasó el proyectil. Mi cabeza comenzó a pegarse contra el volante del carro. Perdí la sensibilidad en los brazos y no podía sacar el dedo de allí. Empecé a gritar: me estoy muriendo, me estoy muriendo, me estoy muriendo. Y de pronto ya la voz se me estaba yendo, no podía gritar más, y escuché un vehículo como que iba a pasar y empecé a gritar: hay alguien afuera, alguien afuera. Efectivamente oí que era un vehículo. Sentí cuando abrieron la puerta, no de mi carro sino del otro carro, y se oían las voces de unos muchachos, de unas personas que decían: ¿qué pasa? Me dispararon, me dispararon. El otro decía: no toques el carro. Pregunta: ¿qué pasó? ¿Dónde entraron? Y lo que me vieron, que estaba todo lleno de sangre, que me vieron que tenía todo el dedo introducido en la herida, inmediatamente empezaron a decir: va a venir la policía, nos van a tirar este muerto encima, nos van a tirar este muerto encima, vámonos, vámonos rápido. Yo decía: por favor, no me dejen morir, sáquenme del carro, se lo suplico, por favor, me estoy muriendo, ayúdenme, no puedo mover mis piernas, estoy ciego, estoy paralítico, ayúdenme, no puedo moverme, algo me ha sucedido, me han disparado, ayúdenme. Pero aquellas personas, preocupada porque pudiera venir la policía, arrancaron y se fueron y me dejaron solo. Dios me había llamado por las buenas. No quise obedecer el llamado de Dios. Ahora estaba paralítico, ahora estaba ciego, en medio del río Polvorín. Lo que va a oír ahora le va a costar creer. Esto es para lo que creen. Y tengo pruebas y evidencia de esto. En ese momento, todo el mundo se retiró. Mi cabeza quedó pegada en el volante del carro. Un frío tenebroso se apoderó de mí. Y experimenté esto. Mi espíritu y mi alma se desprendieron del cuerpo. Había fallecido. Vi mi cuerpo bañado en sangre en el vehículo. Veía el agua correr, veía la soledad. Estaba en medio del río Polvorín, solitario. Nadie quería ayudarme. Todo el mundo se retiró del lugar. Nadie me auxilió. Y entró una preocupación interna en mí. ¿Dónde iba a ir yo ahora? Decía, Señor, me llamaste por la buena. No quise atender el llamado. ¿Dónde voy a ir, Señor? Estoy perdido. Ayúdame, ayúdame. Y empecé a decir estas palabras. Espíritu Santo, tú eres mi amigo. Ayúdame, Espíritu Santo. Ayúdame. Ayúdame, Señor. Ayúdame. Estoy muerto. ¿Dónde voy a ir? Mi preocupación era dónde iba a ir. Y en el momento que dije, Espíritu Santo, tú eres mi amigo, mi espíritu y mi alma volvieron al cuerpo. En el momento que vuelven al cuerpo, todo el carro se llenó de una luz impresionante, como que si usted se quede viendo fijo al sol, usted dirá, si estaba ciego, como dice que estaba viendo. Yo veía una luz que entraba en mis ojos. Y de pronto se oyó una voz que estremeció el carro y dijo, sí, Wilmer Liendo, yo soy el Espíritu Santo, tu amigo. Pero al parecer yo no soy tu amigo como tú a mí me estás llamando. Porque le pediste esa ayuda a los delincuentes. Le rogaba que te ayudaran. Le pediste esa ayuda a los que vinieron en el vehículo que te ayudara. Le suplicaba. Y al que supuestamente tu amigo que estaba a tu lado, lo ignoraste por completo. Wilmer, ustedes son así, ¿por qué? Que cuando tienen un problema llaman al vecino, cuando tienen un problema van a otros lados, preguntando por teléfono, indagando, buscando soluciones en otros lados. Los que confían en su santo, le prenden velita al santo, le prenden velita a la virgencita, pensando que esos muñecos hechos de bronce, hechos de oro, hechos de arcilla, van a hablarle o van a solucionarle. Pero cuando ya el mar está agitado, cuando todos los que han buscado para que lo ayuden nada puede solucionárselo, entonces vienen a mí. Wilmer, él me comentó, el Señor, todo lo que me había pasado. Me dijo, has recibido un disparo a quemarropa. La bala iba a salir a toda velocidad en medio de tus dos ojos. Yo detuve el proyectil para que tu masa encefálica no quedara pegada en el parabrisas del carro. Has recibido un impacto de bala con un revólver cañón largo. La bala dio vuelta, destruyó la mitad de tu masa encefálica. Has quedado paralítico, has quedado ciego, inservible para la ciencia. Pero esto lo voy a hacer para mi gloria. Y papá, oiga, es increíble lo que usted va a escuchar. La palabra increíble concuerda aquí. Es algo increíble. Papá me dice, todavía no vas a morir. Pásate al copiloto. Es la parte que cuesta creer. El Señor me dice en tres oportunidades, pásate al copiloto. Y yo respondí, ¿cómo me voy a pasar? No sé, no puedo moverme. Estoy paralítico, no sé, no puedo moverme. Pásate al copiloto. Y saqué el dedo de la herida y mis manos bañadas en sangre la puse en el asiento. Me fui arrastrando y me senté en el asiento del copiloto y volví a introducir el dedo en la herida. Y en ese momento me quedé recostado del vidrio de la puerta. Y digo, ¿cómo me vas a sacar? No sé, se apagó el carro, no me acuerdo, no puedo recordar, tiene una clave, unos números, no me acuerdo, ¿cómo me vas a sacar? ¿Cómo vas a sacarme de aquí, Señor? Mi papá me dice, no te preocupes conmigo, este carro no necesita clave alguna. Yo soy la clave, yo soy la clave, me dice el Señor. Alabado sea Dios, algo impresionante. En ese momento el carro encendió, hermano, y yo escuchaba y quedé atónito que las ruedas del carro patinaban en medio del río. Y yo digo que todavía yo no había perdido completamente la noción. ¿Por qué? Porque yo le hice una pregunta a papá, le dije algo que hiciera incoherente. Y el momento que estoy escuchando que las ruedas del carro están patinando en medio del río, Inmediatamente yo le digo, papá, métele primera. Le dije a papá que le metiera primera al carro y me dijo, conmigo no necesita ni primera, ni segunda, ni tercera, ni cuarta, ni quinta, ni clave. Yo soy el que soy. Para mí todo es posible. Para mí todo es posible. Para mí todo es posible. Aleluya. Bendecido sea Dios. Muchas personas me hacían interrogantes sobre esto, pero después papá por la palabra me confirmó que él podía abrir toda cerradura, toda puerta. Me dijo, ¿no viste que cuando encarcelaron a Pedro, mi pueblo estaba clamando, yo mandé un ángel, y cuando el ángel iba pasando, todos los candados, todas las cadenas se caían y las puertas se abrían solas? ¿Cuál llave utilizaba yo allí? ¿Qué llave utilizaba yo allí? Yo soy el que soy. Alabado sea Dios. Allí me confirmó y papá me ha confirmado muchas cosas más. Algo impresionante. Ahora el carro se puso en marcha. No me pregunte qué velocidad papá le metió al vehículo. Lo que sí le puedo decir es que yo puedo imaginarme aquellas personas que veían aquel vehículo en marcha, quizá la destreza que iba o a la velocidad que iba aquel vehículo. Me imagino las personas, pero ¿quién va en ese carro a esa velocidad o a esa destreza? Detrás de aquel volante iba el Rey de Reyes y Señor de Señores. Aleluya, bendecido sea Dios. Iba nada más y nada menos que mi papito lindo. Papá me trasladó desde Polvorín hasta un centro de médicos cubanos en Payita. En lo que íbamos en el camino, papá me dijo, has perdido la memoria, yo te devolveré la memoria por un instante nada más. Nada más al llegar al lugar, te acordarás del número telefónico de tu esposa. Al dárselo a la persona que te va a atender, no te acordarás más nada de ti hasta que yo no haya hecho lo que voy a hacer a través de ti. Inmediatamente llegamos al lugar. Mis familiares cuentan que el carro quedó estacionado correctamente. El carro quedó estacionado en el momento que papá comenzó a tocar la bocina. Inmediatamente se oían las voces y unos hombres abrieron la puerta del copiloto. Me vieron allí y decían, ¿qué pasa? ¿Por qué tocas tanto la bocina? ¿Cuál es el escándalo? ¿Cuál es el desespero? ¿Cuál es la emergencia? Y yo decía, me dispararon. ¿Cómo que te dispararon? ¿Cómo que te dispararon? Me dispararon, me dispararon. ¿Dónde te dispararon? En lo que le mostré la cabeza, me vieron que tenía todo el dedo introducido en la herida. Se oyó la voz de un hombre diciendo, rápido, camillero, trae una camilla. Es el segundo hombre que llega aquí al CDI con un disparo en la cabeza. El primero ya falleció, este hombre está grave. Me montan en la camilla y en ese momento comienzo a decir, me acuerdo de un número telefónico. El médico decía, es imposible que este hombre se acuerde de un número telefónico en las condiciones que se encuentra. Una persona que le caiga una gota de sangre en la masa encefálica, se le apaga el robot, no se acuerda de nada. El médico no podía entender aquello. Inmediatamente el médico dice, a ver, ¿cuál es el número? En lo que le doy el número, efectivamente era el número de mi esposa. Se comunica con mi esposo, usted es la esposa de Wilmer Liendo. Su esposo acaba de recibir un disparo en la cabeza. Véngase lo más pronto posible al CDI de Payita, está grave. Mi esposa entró en pánico, se comunicó con el pastor Arturo Gil, mi pastor se comunicó con los ancianos directivos de la iglesia y rápidamente se extendió la noticia en La Morita, Santa Rita, que a Wilmer Liendo le habían dado un tiro en la cabeza para robarle el carro. Acudieron familiares, hermanos al lugar, perdí completamente la noción, no supe más nada en mí. Mi esposa cuenta que yo estaba tendido en la cama, pero no había ambulancia. Empezaron a pasar las horas, empezaron a transcurrir los minutos. Se hizo las 9:30, se hizo las 10:30 de la noche. No llegaba la ambulancia. La ambulancia estaba colapsada. Tenían que trasladarme desde allá hasta aquí al hospital militar de Maracay, porque me estaban prestando nada más los primeros auxilios. Mis familiares entrando en pánico decía, lo van a dejar morir, lo vamos a llevar en un carro particular. No puede ser trasladado en carro particular, está muy grave, puede fallecer en el camino. No nos hacemos responsables, espere que llegue la ambulancia. Ese hombre está batallando entre la vida y la muerte. A la medianoche llega la ambulancia, sube mi cuerpo, mi madre, mi esposa, junto con mi padre, suben a bordo de la unidad. El médico que recibió habla con mi esposa, esto me lo comentó mi esposa después. El médico le dice, este hombre es increíble que desde la hora que recibió el disparo todavía se mantenga con vida. No tiene casi signos vitales. Vamos rápido al hospital militar, yo voy con ustedes. Viene la ambulancia a toda velocidad. Cuando faltaban unos metros para llegar al hospital militar, el médico dice, lo estamos perdiendo, está falleciendo. Comenzó a darme golpes en el pecho, comenzó a darme respiración boca a boca. Mi padre, que es devoto de José Gregorio, empezó a pedirle a José Gregorio. Pero mi esposa, que estaba ahí al pie de la cabeza, decía, espíritu de muerte, te vas. Esa vida le pertenece a Cristo. Y comenzaba a clamar en una manera sobrenatural. Alabado sea Dios. Llegamos al hospital militar. Los médicos toman el cuerpo. Preguntan, ¿qué sucede? Un impacto de bala en la cabeza. Rápido, a rayos X. Este hombre está grave. Hicieron 4 tomografías, de las cuales en las 4 tomografías no se veía la mitad de mi masa encefálica. Se veía puro coágulos de sangre. La bala había dado vuelta y había destruido la mitad de mi masa encefálica. Los médicos decían que casi no se puede hacer nada, pero tenemos que extraer la bala. Vamos a hacer otra tomografía mucho más intensa, a ver dónde se detuvo el proyectil para extraerlo. Hicieron una tomografía más profunda. Tengo las tomografías allí. Los médicos informaron, estaba muy grave. Observaron que la bala se detuvo en medio de los dos ojos. Decían, este hombre ya va a fallecer, ¿qué hacemos? Si le abrimos en medio de los dos ojos, se le va a desfigurar su rostro, igual va a fallecer. Vamos a extraer el proyectil de toda manera, mas vamos a mantenerle su rostro para no desfigurarlo. Los médicos deciden abrir un hueco detrás de mi cabeza con una sierra. Jalaron el cuero cabelludo, como destapar un coco. Abrieron un hueco en mi cabeza, sacaron la tapa, metieron la pinza quirúrgica, extrayeron lo que había quedado de masa encefálica, todo lo que se había destrozado, y extrajeron el proyectil. Los médicos no pusieron platino, los médicos solamente cosieron, vendaron y dijeron, ha quedado en estado vegetal, no se puede hacer nada. Todo el nervio trigémino que comunica la parte olfativa, gustativa, todo fue destrozado. Todo el nervio óptico fue destrozado. Él no volverá a ser el mismo. A las 3:30 de la madrugada informaron a mis familiares, familiares de Wilmer Liendo. Wilmer Liendo no volverá a ser el mismo. Wilmer Liendo ha quedado totalmente en estado vegetal. Le quedan pocos minutos de vida. Va a acudir uno por uno a terapia intensiva para ver los últimos minutos que le quedan de vida. Los médicos decían, nadie sobre la tierra está capacitado para abrir la cabeza de un ser humano, colocar una masa encefálica nueva, colocarla, colocar todos los vasos y todos los nervios, como que si fueran unos cables, para que la persona pueda caminar, pueda ver, pueda recobrar ese conocimiento. No, la bala lo destrozó completamente. No entendemos cómo todavía se mantiene con vida. Ha quedado en estado vegetal. Ni todos los aparatos más sofisticados podían hacer una operación en un ser humano y que vuelva a quedar completamente sano, como yo estoy aquí. Nadie, alabado sea Dios, nadie. Ya voy a terminar, digo yo. Wilmer Liendo, ¿dónde se encontraba? En aquel estado de inconsciencia, en estado vegetal, que uno está desconectado del mundo que lo rodea. ¿Dónde se encontraba Wilmer en ese momento? Estaba teniendo una experiencia horrible, espantosa. Wilmer Liendo estaba parado en un precipicio, literalmente con las manos agarradas así, y veía al vacío. En el vacío caían millones, pero millones de personas. A cada segundo, como que se iban cayendo, como que si un volteo tuviera tú tirando personas completamente desnudas, como Dios las trajo al mundo. Algunas blasfemaban, gritaban desesperado y maldecían a Dios. Y yo estaba temblando en aquel precipicio a punto. Yo veía que personas caían, pero yo estaba parado en la orillita a punto de caer. Y oí una voz detrás de mí. No pude voltear hacia atrás. Aquella voz me dijo, Wilmer, ¿estás observando? Estoy observando, ¿qué es esto? Esa es la boca del infierno. En el infierno están cayendo millones de personas a cada segundo.
1: ¿Y qué estabas haciendo tú, Wilmer? Preocupado en otras cosas de la vida antes de ocuparte en mis cosas. Preocupado por enriquecerte. Preocupado por trabajar. Preocupado por lo que ha de comer mañana. Por lo que ha de vestir. Desobedeciendo todo lo que dice mi palabra. ¿Qué estabas haciendo sentado calentando una banca? ¿Qué estabas haciendo calentando una silla? ¿Qué estabas haciendo, Wilmer, para impedir que personas estén cayendo en el infierno? En ese momento yo desesperado decía, perdóname. Y papá me decía, no seas hipócrita, no te duele. Siento un dolor en mi corazón. Y en ese momento iba a tratar de voltear, pero no podía. Papá me había dicho, tengo un dolor en mi corazón en ver cómo las personas caen al infierno. Y yo le dije, papá, yo no sabía que tú tenías corazón. No sabía que tú tenías corazón. Y papá me dijo, qué ignorante eres. Perecen por falta de conocimiento de mi palabra. ¿Cómo vas a decir tú que no sabes que yo tenía corazón? Claro que tengo corazón. ¿No has leído? Este libro lo juzgará a ustedes y lo condenará en el día final. Wilmer, el primer libro de la Biblia, en el capítulo 6, verso 5, el libro de Génesis dice, y vio Dios que la maldad de los hombres era mucha en la tierra, y que todo designio de los pensamientos del hombre era de continuo solo hacia el mal. Y se arrepintió Dios de haber criado al hombre en la tierra, y le dolió en su corazón. Está escrito que tengo corazón y estoy dolido. Estoy dolido en ver cómo las personas me desprecian y mis hijos pierden el tiempo en otras cosas antes de ocuparse de mis asuntos. Y así dice que me aman. Y me dijo, ve a la izquierda, y en lo que vi a la izquierda vi a alguien llorando. Aquel que estaba llorando ahí, papá me dijo, mira, mira cómo llora. ¿Tú sabes quién es ese? Ese es mi espíritu, es el Espíritu Santo. ¿Sabes por qué llora con gemidos indecibles? Está llorando porque no haya de qué manera hablarle al pueblo. No haya de qué manera hablarle a las personas. No haya qué hacer para que ustedes vengan a mí. No hay qué hacer, Wilmer. Y yo empecé a llorar. Papá me decía, yo le decía, padre, pero ¿cómo pueden caer tantas personas? ¿Cómo pueden caer tantas personas a ese lugar a cada segundo, como tú dices? Saca una estadística en todo el planeta Tierra. ¿Cuántas personas están perdiendo la vida en este momento por movimientos telúricos, por tsunamis, por terremotos, por inmersión, heridos por armas de fuego, por armas blancas? Personas que se asesinan, personas que se quitan la vida, que van a la horca, que se tiran al tren, que se tiran a la autopista, hijo contra padre, que se están matando, personas que se están envenenando, personas que en el momento que están intentando quitarse la vida, hasta el último momento estoy diciéndole que no, pero oprimidos por potestades infernales llegan y caen a ese lugar al vacío. Pero nadie sabe, Wilmer, el día y la hora en que va a morir. Nadie lo sabe, sino solo yo. Y por eso a cada segundo le digo a las personas que vengan a mí, más me desprecian y me dan la espalda, como que si yo fuera cualquier objeto. Me desprecian y no ven el dolor que tengo en mi corazón. Y cuando me dijo, hablando de dolor, Wilmer, a ustedes le duele. Dicen ustedes que casi se le desprende el alma, que le duele el corazón cuando yo le toco a un ser querido. Que muchos me reclaman, Wilmer, muchos me reclaman con autoridad y me dicen, Dios mío, ¿por qué te llevaste a mi esposo? ¿Por qué te llevaste a mi hija, a mi mamita? ¿Por qué te llevaste a mi abuelita si era lo único que yo tenía? Y algunos hasta se quitan la vida y se tiran al abandono y me reclaman con una autoridad sin saber que hay momentos en que suelo tocar un ser querido, porque hay hogares divididos, hogares con rencor, hogares, familias enteras que no se hablan, y a través de un cuerpo inerte, sin alma y sin espíritu, en un ataúd suelen llorar y algunos blasfemar y suelen reunirse y algunos se reconcilian en medio del dolor. ¿Pero a ustedes le duele, Wilmer, que yo le toque a un ser querido? Le duele. uno nada más. ¿Cómo se siente mi corazón en ver millones de personas que están cayendo al infierno, que me dan la espalda? ¿Cómo me duele? ¿Cómo está mi corazón dolido? Yo lo formé a ustedes desde el vientre de su madre y me duele al verlo que están cayendo en el infierno, porque le di libre albedrío de que me aceptaran o que no me aceptaran. ¿De qué manera quiere ustedes que los llame? ¿Por las buenas o por las malas? Soy amor, pero también soy fuego consumidor. ¡Aleluya! Estaba yo en terapia intensiva. Wilmer Liendo estaba en terapia intensiva y estaba oyendo todo aquello. Wilmer Liendo tuvo una reacción a las 6 horas de haber sido operado de craneotomía. Wilmer Liendo se arrancó todos los tubos que le estaban dando vida. Una enfermera se dio cuenta, llama a los médicos. Los médicos rápidamente trataron de entubarme para estabilizarme. Pero uno de los médicos dice: este hombre, no entiendo lo que le sucede, pero mira, mantiene el pulso. Dejen los aparatos así. ¡Qué extraño! Y le dice a un enfermero: enfermero, sal afuera y pregunta si allá afuera algún familiar del paciente Wilmer Liendo es cristiano evangélico. Alabado sea Dios. Bendecido sea Dios. Wilmer Liendo tiene una reacción. Sale el enfermero y pregunta: había un pueblo de Dios, la iglesia estaba allí, la noticia se había extendido, Wilmer Liendo estaba mal, iba a fallecer. El enfermero dice: ¿hay algún familiar de Wilmer Liendo cristiano evangélico aquí? Levantó un numeroso pueblo de Dios que estaba allí orando y dicen: sí, pero ¿qué pasa? ¿Qué sucede? ¿Qué le sucedió ahora? El enfermero dice: ¿todos ustedes son cristianos evangélicos? Sí, con razón, en terapia intensiva está ocurriendo un milagro ahora. En terapia intensiva está ocurriendo un milagro. Alabado sea Dios. Bendecido sea el nombre de Dios. Para pasar más adelante y así concluir, porque aún continúa más de mi testimonio. Los médicos me dan de alta. No fallecí, pero quedé en estado vegetal. Mi esposa me daba la comida en la boca, ponía pañales desechables. Mi cabeza quedó totalmente hundida, justo como la tiene el ciervo, pero la parte de atrás quedó hundida, nos pusieron platino, aquello se hundió, estaba como una gelatina. Me mandaron a colocar un aro detrás de mi cabeza, un aro acorchado de pura venda para que yo no apoyara la cabeza en la cama ni en la almohada, porque empezaba a convulsionar y eso era algo terrible. Me mandaron medicamentos de todo tipo, me mantenían drogado. Los médicos dijeron: él nunca volverá a ser el mismo, ha quedado completamente devastado, nada se puede hacer allí, llévenselo a su casa. Pasó el tiempo, mi esposa, mis hijos lloraban a la orilla de la cama al ver su padre. Mi esposa me veía, los vecinos venían, todo el mundo, nadie quería entrar a la habitación al verme cómo quedé yo. Parapléjico, la cabeza hundida, no podía ver, estaba ciego, no reconocía a nadie, un bebé recién nacido. ¿Cuánto tiempo duré así? 40 días, oiga, 40 días. Una noche estaba predicando el reverendo Gerson Rivero en la iglesia Nueva Canaán. Mi madre, como diácono de la iglesia, dice: ¿cómo hago para llevar a mi hijo a la actividad? ¿Cómo está ese hombre allí? El pastor prestó el vehículo. Los vecinos estaban preocupados, decían: ¿para dónde van a sacar a Wilmer? Déjenlo quieto, que está lo llevando para una iglesia, nada. Oye, está delicado, mira cómo está, ¿para dónde se lo llevan? Para la iglesia. Y como pudieron, me montaron en el carro, me sacaron y me llevaron a rastra porque la iglesia estaba nutrida. Y como pudieron, me pasaron por medio del pasillo, había amigos casi la cantidad que está aquí, pastores, ministros, iglesias de otras denominaciones, todo el mundo estaba sentadito observando y decía, mira cómo quedó Wilmer Liendo, mírale la cabeza, mi cara estaba toda inflamada, hinchada, completamente. Mi madre se para a la puerta y dice, que el predicador nos mande a parar a mi hijo que lo esté llamando, se le pueda caer a los hermanos y pegue la cabeza al piso y salga de aquí peor. Dios mío, solo quiero que hagas algo, no tengo más dinero para comprar los medicamentos que son costosos para mantenerlo con vida, Padre. El predicador me observa y me manda a que me traigan al frente. Los hermanos decían, ¿cómo van a hacer eso? Y en ese momento me llevaban arrastrado. Y en ese momento veo al predicador. Yo observé, fue una luz. Así como estaba, le puedo decir, como una luz. Y oí, que decía, desde la punta de los pies hasta la coronilla de tu cabeza, recibe sanidad. Yo estaba parapléjico, inconsciente. Esto no lo puedo explicar. En el momento me puse como pesado. Los hermanos rápido mandaron a buscar un cojín para ponérmelo detrás de la nuca, para que yo no apoyara la cabeza al piso. No me habían llevado el aro. Y de ese momento el predicador dice, suéltenlo. Hermano, tiene 40 días, le dieron un tiro en la cabeza, tiene craneotomía. Suéltenlo. Hermano, tiene la cabeza hundida, mire. Suéltenlo, le estoy diciendo. Hermano, no podemos soltarlo. No se puede sostener, está parapléjico. Suéltenlo. Y de ese momento los hermanos me sueltan. Todo el mundo quedó pasmado. Inmediatamente pegué la cabeza al piso. Mi madre salió de la iglesia. Cuentan, los hermanos se ponen la mano en la cabeza y dicen, el predicador mató al hermano Liendo. Lo mató. No le pudieron decir. Tenía 40 días. ¿Cómo? No, no. Todo el mundo, los pastores, pero ¿qué le pasó al pueblo? Dios mío. ¿Qué le pasó? Pero la cabeza inflamada y pegué la cabeza al piso. Inmediatamente sucedió algo impresionante. Viví el rapto, o la experiencia del rapto. Inmediatamente mi espíritu y mi alma, en un celaje, un abrir y cerrar de ojos, estaba yo en el reino de los cielos, rodeado de ángeles. Ángeles con espada de su lado izquierdo, sus cabellos eran como de oro y estaban cantando una canción, la cual no la compuso ningún cantante aquí en la tierra. El cántico era, aleluya, santo, santo, el que vive por los siglos de los siglos. Y se oía aquel cántico maravilloso, se oía aquel cántico precioso allí, en ese lugar. Era algo que no tengo palabra para descifrar lo que yo estaba escuchando allí. Y de pronto se hizo un silencio. Yo observaba todo aquello precioso, no tengo palabras para descifrar todo lo que vi en el cielo. Y se oyó una voz que estremeció todo aquel lugar, que parecía un estruendo, se estremeció como un relámpago, un trueno. Y se oyó una voz, y aquella voz pronunció mi nombre y me dijo, Wilmer Liendo, han pasado 40 días de tu accidente. Hoy a mí me place sanarte. Alabado sea Dios. Hoy a mí me place sanarte. Mas Dios me pronuncia y me dice, solo escuché la voz en medio del trueno, Wilmer, voy a hacer 4 milagros en ti en menos de 5 minutos terrenales. A partir de este momento te devuelvo la sensibilidad en las piernas, que no vas a necesitar de rehabilitación, vas a poder correr, saltar y caminar mejor que antes. Milagro número 2, te devuelvo la vista, que no vas a necesitar de anteojo para poder leer. Milagro número 3, le tengo miedo al milagro número 3, porque papá me dijo, de él depende que te mantengas con vida. El milagro número 3, Wilmer, yo te voy a colocar una masa encefálica nueva. Alabado sea Dios. Bendecido sea Dios. Dios me dice, el hueco que los médicos dejaron detrás de tu cabeza, Wilmer, yo coloco un chip, un programa. Estás programado ahora nada más para predicar mi palabra. No servirás para más nada. No servirás para más nada, me dijo el Señor. No te quiero trabajándole, Wilmer, a ningún hombre. Y fue específico, me acuerdo de todas las palabras que el Señor me dijo. No te quiero trabajándole a ningún hombre ni a ninguna mujer. Nunca más dependerás de nadie sino de mí. Wilmer, el día que llames a alguien diciendo Dios me dijo y Dios no me dijo nada, el día que tú vayas a algún lugar esperando recibir algo a cambio, como que si las almas tienen algún precio alguno, el día que vayas a algún lugar sin que yo te haya mandado a ir, Wilmer, antes de que tú me desobedezca, antes de que pisotees mi sangre y pases a ser como el perro que después que vomita se come su propio vómito, o como el puerco que después que lo bañan se derrehuerca en el chiquero, antes de que tú pisotees mi nombre, Wilmer, si me desobedeces te desconecto, quedarás paralítico, ciego y fallecerás, y sin pasaporte alguno te mando al infierno ardiente donde ya lo has visto y has experimentado. A partir de este momento, todo lo que te he dicho lo haré así. Haré un cuarto y último milagro en ti para que todo el mundo vea que fui yo quien te sanó. A partir de este momento, me suspendes todos los medicamentos que me estabas tomando. Tienes apenas 40 días. Esta cara inflamada, estaba tomando desinflamatorio, estaba tomando todo tipo de medicamentos. Papá me dijo, me lo suspende todo. Nunca más en tu vida me tomarás medicamento alguno. Nunca más en tu vida te enfermarás. Yo te sustentaré. Yo soy quien soy. Y ahora te incorporarás al cuerpo en la tierra. Todo el mundo piensa que tú estás muerto, pero ahora allá te incorporas al cuerpo y le vas a demostrar a todo el mundo que está allí que yo, el Dios de Abraham, el Dios de Isaac, de Moisés y de Jacob, sigo levantando paralíticos y dándole la vista a los ciegos. Alabado sea Dios. Bendecido sea el nombre de Dios para siempre. Wilmer Liendo se incorpora al cuerpo. En lo que Wilmer Liendo se incorpora al cuerpo, abre los ojos y observa al predicador diciendo, levántate y haz lo que no podías hacer. Todo el mundo estaba rodeándome. Inmediatamente sucedió como el cojo de la puerta de la hermosa. Mis piernas agarraron fuerza, mis tobillos agarraron fuerza y me puse en pie. Todo el mundo quedó atónito y decían, ¿qué es esto? No puede ser. Inmediatamente la cara se desinflamó. La cabeza volvió a la normalidad. Empecé a hacer flexiones de pecho. Empecé a hacer salto de paracaídas. Acomplejado de la vida militar, comencé a correr por la iglesia. Cuando comienzo a correr por la iglesia, la gente decía, no era el que habían traído paralítico. Mira, parece que ve. ¿Qué es esto? Empezó la iglesia a temblar. Agarré el micrófono y dije, de oída lo había oído, mas ahora experimento el poder de Dios. Dios me ha sanado, Dios me ha sanado, Dios me ha sanado. Aleluya. Y estoy aquí para hablar y ser testigo del poder de Dios. Cuando la ciencia médica, cuando los doctores me observaron, cuando el doctor me observa, dice, es imposible, yo te abrí la cabeza, es imposible, la bala destrozó la mitad de tu masa encefálica, eso no lo puedo creer, tienes apenas 40 días, ¿qué es eso? Es imposible, tú por lo menos deberías estar paralítico. No, no, no, pero por lo menos tu memoria te puedes acordar de esto. Empezaron a hacer los análisis y decía, los tejidos están creados nuevos, está creada la masa encefálica nueva. Dios ha hecho un milagro maravilloso. Esto es imposible. Solamente Dios pudo hacer algo así en este hombre. Alabado sea Dios. Papá formó a Adán y a Eva del polvo de la tierra, a su imagen y semejanza. No corría sangre por su vena ni ningún órgano. Había hecho un muñeco a su imagen y semejanza. Sopló aliento de vida. Inmediatamente todos los órganos comenzaron a funcionar y se crió un hombre a la imagen de Dios. Aquí estoy yo. Puedo caminar. Puedo ver. Aquí está. Pueden ir al hospital militar. Pueden ver la tomografía. Pueden ver el informe médico. No tomo medicamento alguno. No tomo vitamina alguna. No me da dolores de cabeza. No convulsiono. No se me olvida nada. Recobré toda la memoria. Todos los tejidos están nuevos. Como que si nunca en la vida hubiese entrado un proyectil. ¿Quién lo hizo? Aleluya. Allí no terminó todo, pero por falta de tiempo lo dejaremos hasta aquí. No terminó allí. Wilmer Liendo salió con su hija cargada como todo un cadete. La gente lo seguía, se extendió la noticia y decía un hombre que le dieron un tiro y estaba paralítico y ciego. Nosotros los vimos y mira, está como si nada, algo ha sucedido. Dios me había prohibido que nunca más dependiera de hombre y de mujer. Pero a las 12 de la noche de ese día, cuando todo el mundo se había retirado de la casa, como había vuelto en sí, yo le dije a mi esposa, ¿dónde está el carro? Era 29 de diciembre. Le dije, recobré la memoria, va a ser 31 de diciembre y mis hijos no tienen estreno. ¿Dónde está el carro? Que mañana salgo a taxiar. Mañana salgo a taxiar para comprarle la ropa a mis hijos. Mi esposa, ¿cómo? Mi esposa, como yo había quedado totalmente mal, entregó el vehículo, yo me quedé sin carro. Pero el Señor esa noche me dijo, o sea, que no ha muerto el viejo hombre. No ha muerto el viejo hombre. Wilmer Liendo, tú y yo daremos un paseo, el cual te voy a procesar y voy a matar el viejo hombre que está en ti. Ese viejo hombre lo voy a triturar. Wilmer Liendo volvió a fallecer durante 2 días, 2 noches. Papá habló con mi madre, solo le estoy contando un resumen. Papá habló con mi madre y dijo, Wilmer Liendo, no me lo sacas de aquí, lo voy a pasar por el desierto, va a experimentar lo que experimentó Jonás cuando me desobedeció, que lo mandé a Nínive a predicar, va a experimentar lo que sufrí yo cuando me colocaron la corona de espinas para que aprenda a sentir compasión por las almas, lo voy a llevar a lugares donde él nunca pensó ir y donde nunca nadie sobre la tierra ha ido. Y papá me mostró cosas impresionantes, cosas fuertes. Me habló de la iglesia, me mostró, me procesó durante 48 horas, 2 noches, 2 días. Fue terrible el proceso. Mi esposa no aguantó el primer día de proceso. Yo gritaba terriblemente, eso era algo fuerte. Después de eso, Dios abrió la puerta y dijo, a partir de hoy, estabas antes ocupado, que no tenías tiempo para nada, yo te abro la puerta y ahora me vas a trabajar de lunes a lunes las 24 horas del día, te mantendré ocupado en mis asuntos y en mis negocios. Pero algo que quería compartir con ustedes que me dijo el Señor sobre la iglesia, primitiva que me habló y me dijo: Wilmer, nunca vayas a algún lugar sin antes comentarles esto a mis hijos y a mis hijas. Que nunca te despidas de un lugar sin antes hacerlo. Una orden de Dios. Muchos te van a señalar. Muchos estarán en desacuerdo, pero es una orden mía que yo te doy. Y me habló papá la condición en aquel proceso y me dijo: yo te abriré la puerta en todas las iglesias de Venezuela. Y hoy llevo 350 iglesias recorriendo ininterrumpido. Llevo 498 días ininterrumpido hablando de Dios, como lo estoy haciendo ahora. Y en todo lugar lo he dicho. Papá me habló y me dijo: Wilmer, que no se vayan a vestir aquellos que se hayan arrepentido, porque no van a entrar en el reino de los cielos. Ahora, y en todo lugar lo he dicho. Papá me habló y me dijo: Wilmer, que no se vayan a vestir aquellos que se hayan arrepentido.

que yo dije, arrepentíos y convertíos. Mi alma te alaba, Jesús. Quizás algunos se molestarán, pero yo no obedezco órdenes de hombre ni orden de mujer. Yo obedezco órdenes de Dios. Así me dijo papá y así diré. Se está pervirtiendo mi pueblo, se está pervirtiendo mi iglesia, se están apartando. Mi pueblo está viviendo un evangelio liberista. Mi pueblo está actualizando mi palabra. Mi pueblo está viviendo la manera de vivir, la manera de comportarse. El mundo no los conoce, el mundo no lo distingue, no distinguen a mis hijos. Yo creo que mis hijos, quiero que mis hijos, donde quiera que se paren, quiero, Wilmer, que donde quiera que se pare una hija mía y un hijo mío, se reconozca que es un representante del reino de los cielos. Alabado sea Dios. Los que no sean reconocidos en el mundo, dile que yo lo vomitaré de mi boca, porque mi espíritu debe dar testimonio de quiénes son mis hijos. Pero me duelen ver cómo mi pueblo se está desviando y ahora mis hijas y mis hijos no se distinguen. El enemigo está ganando terreno. El enemigo está entrando. Ahora mi pueblo ha cambiado la manera de adorarme. Ahora mi está cambiando la manera de servirme. Ahora mi pueblo está viviendo como Sodoma y Gomorra. Ahora mi pueblo se ha pervertido como se pervirtió el pueblo de Israel cuando Moisés subió a la montaña, que se desviaron y empezaron a hacer cosas fuera de mi palabra. Mi pueblo se ha pervertido. Te anúnciale a mi pueblo, así como le dije a Moisés que le dijera al pueblo de Israel, te mando que le diga a todo lugar, a toda nación y a todo lugar donde vaya, la condición que se encuentra mi pueblo. Una de las condiciones terribles, que ahora mi pueblo se ha vuelto imitador del mundo. Mi pueblo ahora imita al mundo. Ahora mi pueblo busca las cosas del mundo y las mete en mi pueblo, las mete en el altar. Ahora en el altar santo, ahora en el altar santo no moro yo, no habito yo, no reino yo. Solamente de los labios me adoran, pero su cuerpo ahora están adorando al príncipe de las tinieblas. Dile, Wilmer, que no van. Ahora mis hijos no me quieren adorar con cánticos y himnos espirituales. Ahora mis hijos no me quieren adorar con salmos, como dice mi palabra. Han engavetado los signarios, han engavetado la manera de adorarme, como lo hacía la iglesia primitiva. Wilmer, ahora mis hijos se han vuelto y en los altares se baila. Ahora los altares empiezan y lo agarran como discoteca. Ahora mis altares son cosas diabólicas, donde yo no moro y donde yo no reino. Ahora mis hijos dicen, hay que actualizarse, hay que bailar a Dios, hay que bailar merengue para Dios, hay que bailar el rap para Dios, hay que actualizarnos, hay que actualizar la palabra de Dios. Y ahora tenemos que volvernos raperos para ganarnos a los raperos, tenemos que volvernos zarceros para ganarnos a los zarcero. ¿De qué manera? Siendo imitadores de ellos. Papá dice, están equivocados. Cuando mi hijo Jesús fue a la tierra, cuando mi hijo Jesús fue al mundo, él no tuvo que imitar a nadie, él no tuvo que imitar a nadie para ganarse a nadie. Pero cuando tú vayas, dice, no importa, vuélvanse raperos, vuélvanse salseros, vuélvanse merengueros para que vengan aquellos. Pero aquellos vendrán y se entregarán, pero no querrán convertirse, solo querrán arrepentirse, porque no van a haber ningún cambio. ¿Por qué? Porque aquellos aparecen con vestiduras del mundo, que no se reconocen y no se identifican como mis hijos. Por lo tanto, lo vomitaré de mi boca. Socamasa canta la basojalaya. Mi alma te alaba, Jesús. Cuando te pares en algún lugar, dirás, se han vuelto raperos, no hay problema, sigan alabándolo. Se han vuelto zarcero, amén. Tú dirás, yo he resucitado y me he vuelto a Cristo para ganármelos a todos para Cristo. Para ganármelos a todos para Cristo. Wilmer, se está cumpliendo lo que...

0: dice mi palabra que en los últimos tiempos hasta los escogidos, mis hijos, mis pequeñitas, serían engañados por cosas del mundo. Serían engañados, cosas terribles. Y en ese momento papá me habló y me dijo: no es posible, Wilmer, que mi pueblo se esté desviando para llenar congregaciones, para llenar locales, no. Quiero que se arrepientan y quiero que se conviertan. Wilmer me habló claro, papá, y me dijo: con relación en lo que dice el libro sagrado, que hasta los escogidos están siendo engañados, no hables de mis hijas. Háblale por los hombres, porque mis hijas muchas se ofenden cuando se le dice que la mujer no deberá utilizar vestidura del hombre, ni el hombre vestidura de la mujer. Pégate hacia el hombre, y el hombre no deberá utilizar vestidura de mujer. Pero el que tenga ojo, Wilmer, dile que lo abra bien y vea cómo los jóvenes de hoy en día están haciendo lo contrario a lo que yo digo. Ahora es normal que un joven se pare los pelos para arriba. Ahora es normal que un joven se pinte las mechitas. Ahora es normal que un jovencito se saque la cejita. Ahora es normal que el joven se ponga los zarcillitos. Ahora es normal que el joven agarre y se ponga un pincito en la boca. Uno aquí se pare y se haga moñitos y clinejitas. Pero él es normal. Se ponga pantalones a la cadera y ande normalmente porque está actualizado. Y se pare en el altar y diga: yo soy hijo de Dios, pero de los actualizados. Allá ustedes que son los antiguos, anticuados, tienen que ser modernos igual a mí. Mi alma te alaba, Jesús. Quizás muchos dirán: ¿qué le pasa al hermano Liendo? El hermano Liendo vino a traer un mensaje de exhortación o de algo. Solo estoy diciendo el testimonio de donde Dios me llevó, lo que Dios me mostró y lo que Dios me mandó a hablar. Y no voy a decir más nada. Cierro con esto. Papá me mostró y me dijo: y que quede escrito y quede grabado, y se extenderá este mensaje y se correrá por las naciones, se correrá por otros países, se correrá lo que Dios me ha mostrado y Dios me lo ha revelado. Y ahora sí lo diré, porque así me lo ha dicho Jehová de los ejércitos. Hace 72 horas atrás papá me reveló y me dijo: aparecerá una epidemia terrible. Jóvenes, Wilmer, que verá que le van a amputar las orejas, porque el cáncer comenzará a venir por las orejas debido a pinceles infectados con cáncer y con sida. Jovencitas que van a perder el ombligo terriblemente. Y cáncer en la boca, verdad que muchos le quitarán la lengua. Algunos se les prenderán los ojos, porque tendrán que quitarle los ojos debido a que se ha desatado la epidemia, que todo joven, para ser ahora modernista, tiene que cargar un pincel en el ojo y tiene que perforarse la boca, tiene que perforarse las lenguas. Está levantando y está preparando un plan maquiavélico el diablo, donde va a infectar todas las agujas con cáncer, con sida, y empezará una epidemia terrible y una mortandad terrible. Arrasará con la vida de la juventud de una manera terrible. Prepárate, juventud. Jóvenes, que ahora es normal colocarse el tatuaje de la muerte. Agujas infectadas con múltiples puyazos comenzarán a sentir dolencia. Las jovencitas comenzarán a ver que le va a salir pus por el ombligo. Cáncer y sida, que acabará con las vidas. Trampa diabólica del diablo. Así me habló papá. Y cuando comiencen a ver los reportes, que ya comenzó en Colombia, donde más de 3.000 jóvenes han sido infectados por sida, salió en Colombia y está ya en los periódicos y está en los medios de comunicaciones. Ya papá lo mostró, me dijo: ahí está, ya está saliendo. La mayoría de puros jóvenes que han sido infectados por pinceles y por medio de tatuaje. El diablo está ganando terreno Pero papá está preparando lugares como estos y lo está llenando de los hijos de Dios para alertar, alertar al pueblo de Dios. Dios está llenando, Dios está agarrando estos terrenos, Dios está alertando, se está extendiendo el mensaje de Dios, se está abriendo puertas, Dios está llevando a muchos lugares, se está extendiendo el reino de Dios. Y Dios aquí está visitando Base Sucre y los tienes a todos ustedes aquí para alertarlo de cosas terribles que vendrán. Dios me ha sanado. Dios ha hecho un milagro en mí. Y me ha mandado y me ha dado autoridad y me ha dicho: pondrás las manos sobre los enfermos y sanarán. Los paralíticos se levantarán. Los ciegos van a ver. Y estas señales seguirán ¿a quién? A los que le creen. Yo creo en mi papito lindo, no sé usted. Yo creo en mi papá, yo no sé usted. Todo el que crea recibirá su milagro. Todo el que crea recibirá su milagro.
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aquí están personas de carne y de hueso, como la casa de Obededón, que te hacen un espacio para ti. Te hacemos un lugar en nuestra vida, te hacemos un lugar. Gente de carne y de hueso, Señor, adoradora y servidora, Señor.

Padre, despierta a los anfitriones de tu presencia en nuestra generación. Despiértanos, Señor, con el carácter de Obededón, que podamos transformar nuestra casa en un altar continuo donde tu arca puede reposar. Señor, despierte en nosotros el celo por tu casa que tenía David, la obsesión por una sola cosa, que no daremos descanso a nuestros ojos hasta preparar un lugar para ti en la tierra.

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todos los que conocimos a Cristo, adolescentes o de jóvenes, tenemos esa lucha, porque tenemos nuestros planes, pero Dios tiene un propósito. Yo tenía mi plan de vida, tú tenías tu plan de vida, tu plan, tus sueños, pero Dios tiene un propósito, tiene un destino más allá de lo que hoy puedes ver. Y pareciera que tarde que temprano Dios te confronta y te dice, ¿qué quieres vivir? ¿Tu plan o mi propósito? ¿Tu sueño o el mío?

en el hombre y le digo, dile, en el nombre de Jesús, que florezcas en tiempo y fuera de tiempo, ¿verdad? Como una vara de almendro que florece en tiempo y fuera de tiempo, anticipadamente, antes del tiempo y después del tiempo, como quieras verlo, la vara de almendro florece. Jeremías capítulo 1, versículo 10 y 11. Ahora ya vimos la vara de Moisés, ya vimos la vara de Aarón, ya vimos las varas de las 12 tribus, ya vimos la vara con la serpiente de bronce. Vamos a quedarnos con esta última vara, la vara de Jeremías. Vamos al libro del profeta Jeremías, capítulo 1, versos 10 y 11. La vara de Jeremías, la vara de almendro, la vara que reverdeció de Aarón. ¿Por qué? Me quedé con eso. ¿Y por qué específicamente una vara de almendro? ¿Por qué? Jeremías 1, 10 y 11, cuando alguien lo tenga, dígame ya. Dice así: Padre, en tu nombre, mira que te he puesto en este día sobre naciones y sobre reinos. El versículo empieza con la palabra mira. ¿Y qué es mirar? ¿Qué es mirar? Observar, ver, darse cuenta, abrir los ojos. Mira que yo te he puesto en este día sobre naciones y sobre reinos. ¿Para qué? Para arrancar, para destruir, para arruinar y para derribar, para edificar y para plantar. ¿Cómo? ¿Dios me puede usar a mí para destruir y arruinar? Sí. Lo que no era de Dios, lo que nosotros no había sido edificado por Dios, el viejo hombre, lo que no había sido edificado por el Espíritu Santo, hoy Dios nos da la autoridad para arrancarlo de nuestras vidas y dejar que el Espíritu Santo plante una nueva semilla en nosotros, un nuevo estilo de vida, un nuevo hombre, una nueva mujer. ¿Alguien está conmigo? Dios levanta al profeta Jeremías para arrancar lo que no debía estar y plantar una buena semilla y una nueva semilla y edificar conforme a como Dios quería que edificaran. ¿Está aquí conmigo? Pero todo empieza con la palabra mira, verso 11. La palabra de Jehová vino a mí diciendo: ¿qué ves tú, Jeremías? Como que Jeremías no le hizo mucho caso a Dios en el verso 10. Dios le dice: Jeremías, quiero que mires, ¿verdad? Quiero que te des cuenta, quiero que abras los ojos lo que estoy haciendo contigo en este día. Pero como en el verso 11, como que Dios vuelve a insistir y le da la instrucción más clara, pero ya es una orden directa. La palabra de Jehová vino a mí diciendo, 3, 2, 1, ¿qué ves tú, Jeremías? Ya es una pregunta que conlleva una respuesta. La primera fue, ¿qué ves tú, Jeremías? Y dije, veo una vara de almendro. Y me dijo Jehová, bien has visto, porque yo apresuro mi palabra para ponerla por obra. ¿Qué ves, Jeremías? Bueno, veo una vara de almendro. ¿Y qué tiene que ver una vara de almendro? Bueno, esta vara de almendro significa que a partir de hoy yo apresuro mi palabra para ponerla por obra. Apresuro mi palabra para ponerla por obra. De mi parte y con mucho cariño, dale una patadita santa al que está a tu lado, dile, recibe y dile, acelera en el nombre de Jesús. Padre, en tu nombre y para la gloria de tu nombre, expuesto todo delante de tu presencia, ahora toma esta palabra, ponle fuego, ponle gracia, ponle unción y que sea sembrada eternamente en la mente, en los oídos y el corazón de ellos y toda la gente que está conectada con nosotros en el nombre de Jesús. Punto número 1, ¿qué ves, Jeremías? La primera fue como una, mira, Jeremías, que yo te he puesto en este día. Pero en el siguiente versículo ya Dios lo hace de otra manera que conllevaba una reacción de Jeremías. ¿Qué ves tú, Jeremías? No estoy preguntando qué ve tu generación. No estoy preguntando qué ve la gente que está a tu alrededor. No te estoy preguntando qué ven los sacerdotes ni los líderes de tu tiempo. Ni siquiera te estoy preguntando qué es lo que mira y habla tu pueblo. Te estoy preguntando qué ves tú qué ves. Pareciera que Dios quería que Jeremías viera algo que Dios quería que él viera. Jeremías fue llamado en el año 627 antes de Cristo, en un contexto un tanto hostil, más bien bastante hostil, porque a Jeremías se lo llama uno de los profetas de la hora más oscura de Judá y de Jerusalén.
Jeremías, Habacuc, o sea, les tocó profetizar, Ezequiel, Isaías, les tocó profetizar en un tiempo que no era un resort 5 estrellas, sino un tiempo de conquistas, inclusive de cautiverios, de traslados. Dios levanta estos profetas para que en medio de las circunstancias la voz de Dios siguiera escuchando en medio del pueblo. Su mensaje era proclamar el arrepentimiento en medio de un pueblo, que en medio de esas circunstancias se volvieran a Dios. Quizás tú intuirías que en momentos difíciles la gente se vuelve a Dios, pero la misma palabra dice que aún ni pasando esto, habrá gente que no volverá a sus ojos a Dios. Entonces Dios levantaba a los profetas y decía: vuélvanse a Dios. Pero mira, estamos en esto, pero mira, me pasa esto. Sí, pero Dios acelera su palabra aún en medio de estas circunstancias. Vuélvanse al Señor y Él se volverá a vosotros. Conviértanse al Señor con todo su corazón y Él se volverá a ustedes también. ¿Alguien sigue conmigo? En medio de un ambiente deteriorado en muchas áreas por muchas circunstancias de la nación, Dios hace que Jeremías vea. Y despierta el llamado de este joven profeta, porque estamos en el capítulo 1, en el capítulo de su llamado, y Dios despierta al llamado del joven profeta y lo mete a la acción con una pregunta: ¿qué ves tú, Jeremías? Porque quizás si yo le pregunto aquí a los que están aquí, ¿qué ven? Bueno, veo una tarima, veo el pastor, pero si le pregunto a Minion, aunque esté en el mismo lugar, ella está viendo otra cosa completamente diferente. De alguna manera era obvio que Jeremías veía, pero pareciera que lo que Dios quería es que Jeremías viera como Dios estaba viendo, o lo que Dios quería que él viera en el mundo natural y espiritual. Jeremías responde: lo que veo es una vara de almendro. Ah, para nosotros es la Biblia y decimos gloria a Dios, porque ya más o menos sabemos y hemos visto lo que es la vara de almendro que reverdece y florece ante la presencia del Señor. Pero para Jeremías era cualquier cosa. Es como si preguntaran: ¿qué ves tú, Paquito? Y Paquito dijera: ve un montón de bambús. Y todos, pues claro, todos estamos viendo los bambús, porque para el contexto mediterráneo la vara de almendro es un árbol que se da, es muy prolífero, se da en cualquier lado porque es su tierra. El almendro florece en tierra hostil, el almendro florece en tierra pedregosa. No puedes plantar ahí lechugas, jamás cosecharás una, pero planta almendros y aún en medio de las piedras tendrás un árbol fructífero y floreciente y lleno de fruto y lleno de almendras. ¿Qué ves tú, Jeremías? Una vara de almendro. Y en su texto la gente decía: pues yo también lo estoy viendo, pues si son los árboles que están aquí, ese es el árbol que se da en nuestras zonas. Pero Dios quería darle un sentido espiritual y profético a lo que Jeremías estaba viendo. Jeremías, ¿qué ves tú? Una vara de almendro. Y otros dirían: pues lo estamos viendo todos, ¿no? ¿Qué ves tú, Jeremías? Una vara de almendro. Aunque en esa tierra y en ese tiempo eran demasiado común, ya que la almendra constituye parte de la dieta básica alimenticia mediterránea, las almendras, como para nosotros el maíz, para ellos es la almendra. Ellos tienen que tener almendra dentro de su dieta diaria y básica. Así es que hay muchos parajes de almendra. Es posible que ver una vara de almendro, un almendro, sea común en la vida diaria de Jeremías. Hasta aquí no hay nada fuera de lugar. Hasta aquí no hay nada profético, no hay nada sobrenatural, hasta que Dios abre su boca y le da un sentido a esa vara de almendro. Y le dice: Jeremías, ¿qué ves? Una vara de almendro. Bien has visto, porque esa vara de almendro significa que yo apresuro la palabra que les di para ponerla por obra. Yo acelero el tiempo, acelero mi palabra. La palabra que ya te había dado, la pongo por obra. ¿Qué ves tú, Jeremías? ¿Qué ves tú, Paco? Un bambú. Bueno, es un bambú, pero si supieras cómo crecen los bambús, entonces tendría todo un sentido lo que tú estás viendo en este momento. Vamos a otro profeta contemporáneo de Jeremías para ver cómo Dios los inquietaba a ver, no lo que ellos querían ver,
no lo que toda su generación vía, sino lo que Dios quería que ellos vieran. Hoy Dios quiere que tú no veas como todos ven. Hoy Dios quiere que tú veas como Él ve. Hoy Dios quiere poner su visión en tus ojos. Aunque todos estén viendo lo mismo, Dios quiere traerte un mensaje a través de lo que tú miras. Habacuc capítulo 1, verso 1. Ahora vamos al libro del profeta Habacuc. Muy contemporáneo, también otro profeta de la hora oscura de Judá y Jerusalén. Habacuc 1:1 es un tremendo versículo que dice la profecía que vio el profeta Habacuc. La profecía que vio. ¿Cómo? Si la profecía es hablada. Me dio una palabra profética, me lo dijo con la boca, yo lo recibí. Pero estos profetas, la manera en que Dios le daba la palabra, primeramente no era escuchándola, era viéndola. Les llamaban videntes. La profecía que vio el profeta Habacuc. Entonces Dios levanta a Habacuc también y le dice, quiero que veas, no como todos miran. No quiero que veas como tu familia mira, no quiero que veas como este grupo acá o este grupo acá mira. Quiero que mires como yo estoy mirando. Dios hace ver al profeta lo que Dios quería mostrarle. Aunque Habacuc hace una denuncia, de hecho todo el libro de Habacuc, yo pienso que el libro del profeta Habacuc es el que más le gusta a los abogados. ¿Algún abogado por aquí? Porque todo el libro es una denuncia, ¿verdad? Una denuncia delante de Dios. El libro del profeta Habacuc hace una denuncia de lo que observa. Te voy a mostrar un pedacito nada más de lo que es más o menos el libro de Habacuc. Habacuc capítulo 1, versículo 2 y 3 dice así. ¿Hasta cuándo, oh Jehová, clamaré y no me oirás? Y daré voces a ti a causa de la violencia y no salvarás. Siguiente verso, 3. ¿Por qué me haces? Obviamente Habacuc veía, su familia veía, su generación veía. Pero es Dios el que lo está haciendo ver algo que los demás no pueden ver. Es Dios el que te hace ver una palabra que Él tiene para ti y Él quiere que esa palabra se acelere ahora. ¿Por qué me haces ver iniquidad? Lastimosamente lo que Dios le hacía ver tanto a Habacuc como a Jeremías no era algo muy bueno. De hecho la palabra que viene después, cuando después lo leas lo de Jeremías, no era una palabra suave, no era una palabra linda, no era una palabra para decir tres veces amén, era una palabra pesada, cruda. Pero aún así los hombres de Dios estaban impelados ante Dios a hablar, no lo que ellos querían hablar, sino lo que Dios quería que ellos vieran y lo que Dios quería que ellos hablaran para el pueblo. ¿Por qué me haces ver iniquidad y haces que vea molestia, destrucción y violencia están delante de mí? Pleito y contienda se levantan y sirve a Habacuc. El impío se come al justo, el impío asedia al justo. ¿Hasta cuándo, oh Señor, hasta cuándo? Dios le hace ver al profeta lo que él ni siquiera quería ver. Yo no quiero ver esto que yo estoy mirando, tanto en el mundo natural como en el mundo espiritual. Pero tenían que dar la palabra sabiendo que el pueblo no siempre la aceptaría. O que qué tipo de reacción tendrían ante ellos, no lo sabemos. Habacuc significa el que abraza al pueblo. Si alguien va a tener un hijo y no tiene nombre, Habacuc significa el que abraza al pueblo. ¿Qué cosas? Un hombre que abraza al pueblo, aún lo que Dios le está mostrando es injusticia, violencia, iniquidad, pecado, destrucción, violencia. Y Habacuc dice, yo ya no quiero ver esto. Dios va llevando a Habacuc de tal manera que en su último capítulo, en el capítulo 3, versículo 2 del profeta Habacuc, dice esto. Muy bien, Habacuc, yo te estoy dejando ver esto. Porque mi palabra no está al lado de la realidad. Mi palabra está por encima de la realidad. Mi palabra está adelante. Está llevando a Habacuc de tal manera que en su último capítulo, en el capítulo 3, versículo 2 del profeta Habacuc, dice esto. Muy bien, Habacuc, yo te estoy dejando ver esto porque mi

luto, hay una casa de luto. Y no te voy a hacer ver otra cosa sobre la realidad. Pero lo que quiero que sepas es que en medio de cualquier realidad, mi palabra sigue vigente. Mi palabra sigue verdadera. Mi palabra sigue estando. Mi promesa está avanzando hacia su cumplimiento. En tiempo, fuera de tiempo, tiempo malo, tiempo bueno, tiempo súper bueno, tiempo difícil. Mi palabra sigue corriendo hacia su cumplimiento. Y hoy te hago ver que a partir de hoy la acelero. Acelero mi palabra. No me respondas, pero te pregunto, ¿cuántos tienen una promesa de parte de Dios aquí? ¿Alguien tiene una palabra de parte de Dios? Te voy a dar 3 segundos para que la recuerdes. Quizás se te olvidó, quizás pasó el tiempo. ¿Cuántos tienen una promesa, una palabra de parte de Dios? 3, 2, 1. ¿Ya la recordaste? Bueno, hoy el Señor te dice, quiero que veas una mara de almendro. Que en medio de tus circunstancias actuales, yo estoy acelerando el cumplimiento de esa promesa que te di. Estoy acelerando el cumplimiento de esa palabra. Dios, ¿por qué me haces ver tanta violencia y iniquidad? Porque tu pueblo es inicuo y violento. ¿Qué quieres que te diga? Si eso es. Pero mira lo que Dios puso ahora en el corazón de Habacuc. Habacuc 3:2. 3:2:1. Oh Jehová, he oído tu palabra y temí. Jehová, aviva tu obra en medio de los tiempos, y en medio de los tiempos hazla conocer. Y en la ira, acuérdate de la misericordia. Aviva tu obra en medio de los tiempos, oh Señor, y en medio de los tiempos hazla conocer. El profeta hace esta oración, que en medio de todo lo que mira, Dios avive su obra en medio de los tiempos. Que su obra se haga conocer. ¿Y cuántos queremos que la obra de Dios se haga conocer y se levante poderosamente? Dios no está al lado de tu realidad, ni lejos de tu realidad. Dios no está lejos de tus circunstancias. Dios está por encima y adelantado a ellas. Y dice, aún en la ira, cuando sean tiempos buenos, denme un gloria a Dios. 1, 2, 3. Pero cuando sean tiempos de juicio, acuérdate de tu misericordia, Señor. Acuérdate de tu misericordia. Y que ya sea en primavera o en invierno, yo sigo caminando hacia el cumplimiento de tu palabra. Voy acelerando. Voy hacia la misma ruta. Voy hacia allí, hacia la palabra que tú me diste en fe y accionándola en el nombre que es sobre todo nombre. ¿Qué ves tú, Adriana, hoy? ¿Qué ves tú, Leti? Bueno, veo una estructura sin muro. ¿Pero qué estás viendo tú? ¿Qué estás viendo en la fe? ¿Qué estás viendo en el espíritu? ¿Qué estás viendo tú ahora? ¿Qué ves tú, Millán? Bueno, mi esposa. Bueno, May me dijo, no te estoy preguntando qué vieron ellos. ¿Qué te estoy mostrando yo a ti? Pareciera que lo que Habacuc ora a Dios se lo responde a Jeremías. Porque Habacuc hace la denuncia. Habacuc ora que Dios avive su obra en medio de los tiempos. Pero a Jeremías Dios le responde lo que Habacuc pidió. Porque a Jeremías le dice, Habacuc, en medio de lo que estás mirando, la olla que hierve, la nación que viene de lejanas tierras para traer juicio a este pueblo por su pecado, bla, bla, bla, bla, quiero que veas que en medio de todo eso sigue habiendo una vara de almendro. Que significa que el invierno, el desierto y el proceso está llegando a su fin y que viene un tiempo de florecimiento y fructificación aún en medio de sus circunstancias. Que aún en medio de eso que ves, Habacuc, que aún en medio de eso que ves, Jeremías, aún en medio de la olla hirviendo, sigue habiendo una promesa que yo tengo a tu vida. Y hoy acelero el cumplimiento de esa palabra. Vara de almendro es una esperanza en medio de un contexto demasiado difícil. ¿Alguien sigue aquí conmigo? La palabra pesada. Pero si sigues leyendo una palabra de juicio, difícilmente será aceptada, pero en medio de esas circunstancias, en medio de la visión, en medio de la violencia y la iniquidad que vio Habacuc, en medio del Señor, ¿por qué me haces ver esto? En medio del veo un ejército que viene a traer juicio sobre el pueblo que se alejó de ti. En medio de todo eso, Dios le dice, pero mira, sigue habiendo un

una vara que sigue dando fruto. Sigue habiendo una vara que no ha dejado de florecer. ¿Alguien sigue aquí conmigo? Pareciera que a veces Dios nos lleva a avanzar cada momento hacia su palabra y hacia el cumplimiento de sus promesas. Cuando todo está bien, decimos, es el momento, hay que dar los pasos. Pero a veces Dios te lleva a dar pasos que requerirá compromiso, tiempo, energía, aun cuando pareciera que los tiempos no son los correctos. Hay veces que Dios te dice, avanza. Y Moisés le dice, pero hay un mar enfrente de mí. Nada, marcha, que el mar se va a abrir. Y al lado, una Miriam que ya con su pandero estaba dando gracias a Dios por el milagro que Dios se había hecho. A veces Dios quiere que avances en fe, aun cuando lo que está a tu alrededor no pareciera el momento adecuado de hacerlo. Dios no omite la realidad en que vivían esos profetas, pero Dios quería que ellos vieran que a pesar de la realidad, a pesar de las circunstancias y a pesar de lo que venía para ellos, había una palabra de Dios para su gente. Codea al que está a tu lado y dile, quizá, bueno, codéale, predícale conmigo, quizá no todo sea perfecto. Es posible que no te han salido las cosas como esperabas. Es posible que sembraste uvas dulces y cosechaste las uvas más amargas. Pero en medio de toda esa circunstancia, hay una palabra para ti hoy. Hay una vara de almendro que dice que tu desierto está terminando y viene el tiempo de una tremenda cosecha para la gloria del Padre, del Hijo y del Espíritu Santo. Si alguien lo cree, dígame amén con todas sus fuerzas. Que en medio de la olla hirviendo siga habiendo una vara de almendro. Que en medio de tus circunstancias siga habiendo una vara de almendro que florece en la presencia del Señor. Mi alma adora el nombre de Cristo Jesús. ¿Cuántas promesas de Dios tienes hoy? Hoy Dios acelera el cumplimiento de esa promesa aún por encima de las circunstancias. ¿Alguien me dice amén? ¿Alguien me dice amén? Vamos a entrar a la parte, ya te di el contexto. ¿Quieres adorar a Dios 10 segundos? 10 segundos adora a Dios ahí en tu lugar. Deja que esta primera parte baje. ¿Qué ves, Abraham? Bueno, veo esto, veo esto, veo esto, veo esto, veo esto, veo esto. Okay. Ahora te voy a mostrar lo que quiero que veas en medio de lo que ya viste. Una vara de almendro. Mi palabra se cumplirá y florecerán aún en medio de estas circunstancias. Esto es lo que quería que miraras. Una vara de almendro que florece en tiempo y fuera de tiempo. 5, 4, 3, 2, 1. Dios le habla al profeta, ve un hoyo hirviendo, viene juicio para los que tenga que venir juicio, pero para mis hijos, para los que me buscan, para los que me sirven, viene una vara de almendro. ¡Ay! ¡Una, dos, tres! ¡Ay! Pero ahí métele a Habacuc. ¡Ay, Señor, se me hace que yo soy más de los de la hoyo hirviendo que los de la vara de almendro! ¿Verdad que sí? Pero en tu ira, acuérdate de tu misericordia, Señor. A ver, todos los de la olla hirviendo, levanten la mano. Ándele, ándele, sígale, sígale. Todos los que en fe vienen una vara de almendro, levanten la mano. ¡Ah! No os hagáis, ah, no os hagáis, no os hagáis. Número 2. Diga fuerte conmigo, vara de almendro. Dios le dice a Jeremías, Jeremías, ¿qué ves? Jeremías responde, ve una vara de almendro. En hebreo, vara de almendro significa vigilante o el que vigila. Voltea al que está a tu lado y dale tu mirada súper vigilante, matadora. Te estoy mirando. ¿Por qué le llaman en hebreo su nombre? Vara de almendro en hebreo significa vigilante. Porque es el primero, el árbol de almendro es el primero en despertar del sueño del invierno. La vara de almendro es el primero en florecer.
La vara de almendro es el primero en dar fruto. La vara de almendro es el primero en echar hoja. La vara de almendro está adelantado a su tiempo. El invierno en las zonas mediterráneas donde este almendro florece o es muy común, es demasiado crudo. No es un invierno de los nuestros acá, ¿verdad? ¿Ya has visto el meme? Alaska, menos 10, todos con bufanda, gorro, ¿no? Nueva York, 0 grados, bufanda y gorro, ¿verdad? Y luego nosotros, sur de México, 25 grados, igual con bufanda y gorros y todo, ¿verdad? No, no es ese invierno. El invierno donde se da este árbol de almendro, estás hablando de menos 16, menos 20, menos 30 grados centígrados. Realmente es tan crudo que parece que los árboles mueren. Se secan de tal manera que lo que tú ves es un palo seco y dices, no, ese palo ya se murió. Nomás que no le han avisado, ¿verdad? Ah, te la sabes, pecador, pecador. ¿Verdad? Ese, recíbelo. Ese compa ya está muerto, hay que cambiarlo. No. Lo que tú ves muerto simplemente está cumpliendo una parte del proceso en que Dios estableció para volver a darle vida a ese árbol. ¿De qué estás hablando, pastor? Que aunque el invierno en esas zonas es muy crudo y la vara de almendro parece un árbol seco, muerto, que más bien habría que arrancarlo y plantar otro nuevo y chiquito para que vaya floreciendo, Dios dice no. Yo creé las estaciones del año, así como creé la primavera y el verano, donde todo es flor y donde todo es verde, también el invierno es necesario. Porque en el invierno toda la savia que no ves arriba, toda la savia que no irriga las ramas, toda la savia que no llega a dar flores, se está concentrando otra vez en la raíz. Es el proceso natural del almendro, que es en el invierno donde su raíz crece y se hace más profunda. Cada invierno el almendro, su raíz se incrusta más en la tierra y su raíz se hace más ancha y más fuerte. Para que cuando llegue el momento, el cielo dice, la raíz está lista. Almendro, adelántate al tiempo y avísale anticipadamente a los demás árboles que el invierno está terminando y que viene el tiempo de la cosecha, del fruto, de la hoja y de la primavera. Y ahora esa raíz que está tan profunda y ancha, dicen, tengo la orden del cielo, toda la savia que acumulé en este proceso, toda la savia, toda la profundidad que adquirí en él en medio de este invierno tan crudo, ahora es tiempo de echarlo para arriba. Y que los que no vieron por arriba, ahora vean que era Dios el que me estaba procesando y formando, y ahora es tiempo de dar fruto. ¿Qué ves, Jeremías? Ve una nación que nos va a invadir del norte y esto se va a poner rudo. Perfecto, es verdad, así será. Pero quiero decirte que a ti y a mi pueblo, en medio de eso hay una vara de almendro. Van a florecer anticipadamente. Van a anunciarle a los que me buscan que se está acabando un desierto y viene un tiempo de bendición y de florecer. No, es que a mí me gustan los atajos. Es que yo no voy a tomar procesos, ¿verdad? Los procesos son para los lentos. Los procesos son para los no inteligentes. Yo soy bien astuto. Yo voy a cortar el camino y voy a llegar como el pastor, pero antes y más rápido. Y Dios dice, si tú haces eso, quizá llegues, pero tu raíz va a estar flaca, débil y sin profundidad. Porque es en el invierno, en el proceso y en el desierto, donde yo te paro firme como un roble que no se mueve. Donde te hago unas raíces tan anchas que de eso dependerá la altitud y el crecimiento de tu árbol. Si tomas atajos, no vas a tener la fortaleza que yo quiero que tengas. Solo que a nadie nos gusta el invierno, ni los procesos, ni la crudeza, ni los cortes de Dios. Pero no me digas, Isaí, puedes ayudarme, si es en los procesos donde más fuertemente has buscado la presencia de Dios. Quiero que me levante la mano el que me diga, cuando yo vi y conocí a Dios fue en un momento a veces difícil. Levánteme la mano. Donde tenía una pila de libros
cómo salir de tu momento difícil, 3 pasos para hacer tu raíz más fuerte, 5 clases para florecer antes de tiempo, 10 métodos de tomar atajos y llegar sin proceso y sin nada.

Y en ese momento tú hiciste a un lado los libros y le dijiste: Dios, yo solo quiero oírte a ti. Yo solo quiero escucharte a ti. Lo único que me puede dar vida en este momento es tu palabra. Ya no me interesa lo que me dice él, lo que ve aquel, lo que me habla aquella. ¿Qué quieres tú que yo oiga? ¿Qué quieres tú que yo vea? ¿Qué quieres tú que yo aprenda? ¿Cómo mi rama se va a hacer más profunda y más fuerte en medio de esta circunstancia? ¿Alguien está aquí conmigo? Y está: Señor, ¿cuánto tiempo va a durar esto? Señor, ¿hasta cuándo vas? Oye, Dios, ya como que ya estuvo. Y todos los demás árboles del Pará que están: oye, Dios, ya, el invierno cada vez se pone más crudo y yo sigo sin hoja. Hasta que de repente Dios le dice al paraje: volteen a ver dónde está el almendro. Y el almendro hace ¡pup! ¿Sabes cuándo florece el almendro? En enero. En lo más crudo del invierno. En la zona mediterránea lo más crudo del invierno es en el mes de enero. Y en ese mes de enero, cuando todos los árboles siguen dormidos por el invierno, es donde el almendro dice: ¡pa! Vengo a anunciarles que el desierto está terminando y viene un tiempo de florecer y de una tremenda cosecha. Y voy a estar aquí vigilando hasta que todo mi paraje dé fruto también. Soy el árbol de almendro, instituido por Dios, levantado por Dios, que ver que no solamente yo, sino todos los demás lleguen a dar fruto también. Que así como yo doy fruto, tú también lo harás. Que así como yo florezco, tú también lo harás. Solo tienes que permanecer firme en tu momento y en tu proceso. Porque lo que para ti es un crudo invierno, para Dios es el momento de hacer tu raíz más fuerte, más ancha y más profunda. Y de eso dependerá la altitud de tu vida, de tus relaciones, de tu ministerio, de tu familia, de tu conocimiento en Dios.

Por eso el almendro es un árbol tan deseado en esas tierras. Es una causa de felicidad y alegría. El árbol de almendro, métete en los videos, investiga un poquito, vas a ver con cuál alegría los locales dicen: mira, ahí hay un almendro. Y hasta cuentan los días del invierno y llevan los reportajes, y todos los días van, porque de una noche a otra, ¡pum!, florece después de su proceso. Es un anunciante de que los tiempos de Dios se cumplen, que las estaciones pasan, aún las que no te gustan. Codea al que está a tu lado y dile: aún las estaciones que no te gustan van a pasar en el nombre del Señor. Y la palabra de Dios se acelerará y se cumplirá anticipadamente. Dios toma el almendro para hablar al profeta que Dios va a acelerar el cumplimiento de su palabra en medio de esa estación. La primavera no llega aún, pero yo ya te estoy haciendo florecer anticipadamente. La primavera, le falta un mes y medio, pero yo ya estoy acelerando mi palabra, porque tú eres una vara de almendro. Floreces en tiempo y fuera de tiempo. Mi alma adora el nombre del Señor. Almendro se levanta como el árbol profético que anuncia que el invierno está a punto de llegar a su fin y que viene el tiempo de una tremenda cosecha. Que los frutos están cerca. Dios diciendo: yo sigo allí en medio de tus procesos, de tus inviernos, de tus circunstancias. No quiero que mires lo que todos están mirando. Quiero que mires que mi palabra sigue vigente para ti y que estoy a punto de acelerarla y cumplirla. Quiero que confíes en mí en medio de tu proceso. Que no cortes los árboles. Que no corten los procesos, que no tomen los atajos. Es mi proceso natural para invertir en tu raíz. Aunque por fuera no se vea nada, aunque por fuera te vea seco, aunque por arriba no estás dando fruto, mira la raíz que te estoy dando. Cuando llegue ese momento, mientras más ancha y profunda sea tu raíz, será más sabia que haga florecer y que fructifique al 30, al 60 y al 100 por 1. Esta mañana Dios me habló. Me dijo: hoy irán aliento de vida personas que posiblemente están en medio de un invierno personal. Están en medio de un invierno ministerial.

ministerial, sus dones se durmieron, su ministerio se durmió. Un invierno ministerial, un invierno relacional, pasaron cosas, se aislaron, no quieren ver con nadie, no se quieren llevar con nadie. Cuando eras niño te llevabas con todos, pasaron cosas que hiciste y ahora no me quiero llevar con nadie. Vino el Espíritu Santo, te dio madurez y ahora tienes discernimiento para saber con quién relacionarte, sí, y con quién no relacionarte. Y creciste, maduraste, avanzaste. Hay gente aquí que están en un invierno económico. Bueno, Dios, ¿hasta cuándo? Quiero que aprendas de mí. Quiero que aprendas de mi palabra. Que a pesar de tu invierno, tu raíz siga haciéndose fuerte y permanezca. Personas que dicen, es que no estoy viendo el fruto de mi esfuerzo ni de mi siembra. Estoy en medio de alguna etapa difícil. En mi familia estoy viviendo un invierno. Con mis hijos estoy viviendo un invierno. En mi vida espiritual estoy viviendo un invierno. En mi economía estoy viviendo un invierno. En mi negocio, en mi salud estoy viviendo un invierno. Bueno, hoy Dios te dice, quiero que veas lo que yo estoy viendo para ti. Que en medio de todo eso, lo que tú ya dijiste y sabes, yo estoy levantando una vara de almendro para decirte hoy que lo que te prometí, a partir de hoy lo acelero a que se cumpla. ¿Alguien puede adorar a Dios 10 segundos ahí donde está? Oh, gloria a tu nombre, Señor. Emando rocoshe torocóndoros, terocóndoros. Vara de almendro, te hago florecer antes de tiempo para que los demás de la tierra también vean que ellos también pueden llegar a florecer y no se rindan, sino que permanezcan. Te hago lograrlo antes de tiempo para que los demás tomen de tu fe y digan, si Él pudo, nosotros también podremos. En el nombre del Señor, no rendiremos, continuaremos adelante. El almendro es el árbol profético. Así como Dios me hizo florecer a mí, también a ti te hará florecer. Así como Dios me hizo fructificar a mí, también a ti te hará fructificar. Así como Dios me hizo levantarme de mi peor y crudo proceso, también a ti te hará florecer y fructificar. Soy el árbol profético, soy el árbol que vigila que llegues a dar fruto y no te rindas antes de tiempo. Árboles de almendro. Y camando roche toroquiondo robocondo, que se adelanta los tiempos, que florece cuando los demás no. Árbol vara de almendro, florece cuando los demás no. Florece antes que los demás sin adelantar sus procesos. Vive adelantado a los tiempos, da su fruto anticipadamente. Da hoja en el verano, da hoja en la primavera y en el invierno también lo da. Que comienzan a sumar sus flores. Dios nos recuerda que en medio de las circunstancias, Él no dejará de apresurar su palabra. Él no dejará de reverdecer su palabra. Ponle la mano al hombro al que está a tu lado y dile, vara de almendro, reverdece en el nombre de Jesús. Vuelve a fructificar. Vuelve a ser feliz. Vuelve a sonreír. Vuelve a servir. Vuelve a ministrar. Vuelve a levantarte. Vuelve a posicionarte. Volverás a dar fruto, volverás a reverdecer, volverás a posicionarte, porque aguantaste el proceso, porque no te rendiste en el invierno. Ahora Dios dice, adelanto tu hoja, adelanto tu fruto, adelanto, adelanto tu almendra, adelanto, adelanto, adelanto, adelanto, adelanto, adelanto. Y camando rocha toroquiondo roche, vara de almendro, fructifica en el nombre de Jesús. Ya sé lo que alguien está pensando, pastor, quizá llegaste tarde. Yo, está hablando de rama seca, a mí ya ni las ramas, las ramitas que me quedaban las tuve que cortar para hacer leña y hacer una fogata y calentarme, porque hasta las ramitas las usé para mí mismo, pues. Pero te queda lo más poderoso. Pégale al que está a tu lado y dile, te queda lo más grande. Dile, te queda lo más eterno. Aunque la vida te haya cortado las ramas. Aunque la vida te haya deshojado. Aunque te hayan dejado sin frutos. Aunque he querido robarte todo. Te queda lo más poderoso. Te queda la raíz. Te queda la raíz. Y si la raíz es santa, todas las ramas que vengan también lo serán. Y si la primera raíz es bendecida, lo que vuelva a surgir de ahí, bendecido, será también.
nombre de Cristo Jesús. Las raíces juegan el papel protagónico en el invierno, porque en el exterior parece que al árbol ya no le pasa nada, está seco, está inútil, está inerte, está nomás ahí. Pero toda la savia está bajando a las raíces, y cuando baja a las raíces se nutre, se prepara, se revitaliza, se rejuvenece. Lo que sostiene al almendro en todas sus etapas no son las ramas, son las raíces. Los frutos están buenos, se ven bonitos, pero lo que sostiene al árbol no es el fruto, es la raíz. Aunque por fuera parezca que el infierno es crudo, sus raíces van agarrando profundidad. Que por fuera hace mucho frío, que por fuera estás solo. Por dentro tus raíces en Dios están haciendo más anchas y más profundas, más ancladas. Aunque parezca que el árbol por arriba ya fue, por dentro el árbol está adquiriendo vitalidad, fortaleza y preparándose para un nuevo año, para una nueva temporada, para una nueva temporada de frutos y de dar vida. Alguien déjame la mano en alto si tú trajiste fe, aliento de vida en esta mañana. Creemos que el invierno pasará, se terminará. Y cuando pase ese proceso, ese invierno, esa circunstancia, toda esa savia emergerá desde la raíz en un tremendo fruto. Romanos 11:16. Nada más que las ramas que produzcas este año van a ser diferentes. Porque las primeras ramas que diste, le hiciste de tu vida, como tú pensabas, con lo que tú querías, a como tú te quisiste dirigir. Romanos 11:16. Pero ya Dios nos demostró que no hay atajos para el proceso de Dios, no hay atajos para lo que vale la pena, no lo hay. No los busques, no lo hay. En Dios no. Es una voluntad, es un camino, es una trayectoria. El que permanece hasta el fin, ese será salvo. Romanos 11:16, léelo conmigo. 3, 2, 1. ¡Ay! Pastor, llegaste tarde, porque a mí ni ramas me quedan. Estoy en el puro tunco. ¿Cómo se le llama con lo que se queda ahí? No, sí, el tronco, pero cuando además es un muño, hay una cosa ahí abajo. Ahí. Gracias, amén. Pero la Biblia dice en Romanos que si la raíz es santa, también las ramas lo serán. Si la raíz es bendecida, también lo serán las ramas. ¿Cuántas ramas del Señor hay aquí? Cuando solo queda la raíz, lo único que quieres escuchar es a Dios. Cuando solo quedas en la raíz, el único que te puede dar vida es la palabra de Dios. Cuando solo estás en la pura raíz, el único que te puede hacer volver a reverdecer es la presencia de Dios. No hay sustitutos ni para la presencia ni para la palabra. No va a ser una motivación, no va a ser una frase que te haga levantar el ánimo. Solo la presencia y la palabra de Dios volverán a darle vida. Aunque no nos guste el invierno, es parte del avivamiento, porque antes de hacerte grande, primero Dios te hará fuerte. Antes de hacerte próspero y bendecido, primero Dios te hará firme como el monte de Sion que no se mueve. Y nosotros tenemos una garantía divina y una garantía eterna. Voltea al que está a tu lado y dile: yo que tú, hace 10 minutos ya me hubiera tomado una foto contigo. Yo que tú, ya me hubieras pedido una foto hace 10 minutos. Porque aunque por fuera no veas un arbolote que digas que tú, que qué. Dile, presúmelo. Mi raíz no es cualquier raíz. Aunque solo me dejaron a raíz, mi raíz es eterna. Mi raíz es todopoderosa. Mi raíz todo lo sabe. Mi raíz es omnipresente. Porque la raíz de David, la raíz de David, Apocalipsis 22:16, y Jesús dijo: yo he enviado a mi ángel para darles este testimonio a todas las iglesias, porque yo soy la raíz de David, yo soy el linaje y la estrella resplandeciente de la mañana. Me pudiste cortar las ramas, me quitaste los frutos, me robaste la cosecha, pero no sabes que lo poderoso mío no está en mis flores ni en mis almendras,
poderoso mío es la raíz, el unigénito de Dios que se dio a sí mismo, salvó mi vida, me perdonó, me ha dado salvación, me ha dado vida eterna. Esa es mi raíz. Y si mi raíz está bendita, y si mi raíz es santa, yo surgiré como una nueva rama, una nueva vida, un nuevo tiempo, una nueva temporada. Alguien dígame amén y alabe la gloria de Dios esta mañana. Eka mamá shoto ro tomo. Eka mando roco ondo shtero koshe torokote. Caramenda la washitere. Proceso, invierno, vida. Pudiste robarme las hojas, quitarme los frutos, pero cometiste un grave error. Porque mi vida y mi florecimiento no está en mis ramas, está en la raíz de la que vengo. Y raíz de la que yo vengo es eterna. Se llama Jesucristo. Y toda lengua confiesa, y toda rodilla se dobla, de los que están en el cielo, en la tierra y debajo de la tierra, que Jesucristo es el Señor para la gloria del Padre que está en el cielo. Esa es la locura de la palabra ante los hombres. Los hombres quizás vean un árbol demasiado procesado por la vida, pero Dios te dice, ¿qué ves tú? Y Dios dice, yo no veo un árbol procesado por la vida, yo veo una vara de almendro. Yo veo otra vara de almendro. Yo veo 10 varas de almendro ahí. Yo veo 5 varas de almendro acá. Lo que me dice Abraham, no veas con tus ojos naturales lo que ves. Ves con estas varas de almendro que una cosecha grande viene. Una cosecha grande viene. Y mientras la raíz siga allí, estos árboles florecerán. Mientras la raíz siga allí, los árboles volverán a dar fruto. Y la raíz no es ni más ni menos que el Rey de Reyes y Señor de Señores. Ponte de pie y dale un aplauso al Eterno, lo más largo y lo más fuerte que puedas aplaudir a la raíz de David, al león de la tribu de Judá. Y si esa raíz ya fue santa y bendita, las ramas lo serán también. ¿Alguien puede alabar a Dios un minuto aquí? ¿Alguien puede hablar en lenguas esta mañana aquí? Así te dice el Señor. Pudiste hacer lo que muchos han intentado hacer. Pudiste aparentar florecer artificialmente. Eso lo hacen muchos. Como un invernadero que crea un clima artificial. Pero lo diseñado por Dios son los tiempos y procesos perfectos de Dios para tu vida. Sin adelantarlo ni retrasarlo. Dios no quiere para ti un efecto invernadero. Dios quiere que crezcas con todos tus nutrientes, con todo lo que Dios quiere hacer en tu vida. Y el mayor nutriente para que tu vara vuelva a reverdecer como la vara de Aarón es esta bendita palabra de Dios. Va a haber momentos donde ningún coach, ningún motivador, ningún hombre ni persona va a poder saciar esa cosa que traes en tu mente y en tu alma. Solo esta bendita palabra devolverá frescura, te devolverá paz. Los libros están buenos, pero lo que realmente será bueno para tu vida es la palabra y la presencia de Dios, que es insustituible. Creo por la palabra que algo grande de Dios viene para nuestras vidas. Creo por la palabra que algo grande de Dios viene para nuestras vidas. Y ya sé lo que estás pensando alguien. Bueno, sí, pastor, eso algún día será, algún día sucederá. Bueno, en algún momento esto se hará, en algún momento. Yo sé que en algún momento, y como una manera de hacerme un lado, no ser parte del propósito de todo esto. Ezequiel 12, 27 y 28. Ya no te sientes, quédate conmigo, agárrate del que está a tu lado. Hay una unción muy poderosa. Todas las varas de almendro, quédense conmigo ya de pie esta mañana. Hijo de hombre, aquí que los de la casa de Israel dicen, la visión que éste ve, la visión de él, es que lo que él quiere ver, es que es lo que
Él quiere hacer, no necesariamente quiere que sea Dios. Él es Él, no es Dios, es Él, es Él. Mira lo que Dios le dice al pueblo. Hijo de hombre, aquí que los de la casa de Israel dicen, la visión que éste ve es para muchos días. Sí, algún día será. Para lejanos tiempos profetiza éste. Sí, algún día. Siguiente. Diles, por tanto, así ha dicho Jehová, el Señor. No se tardará más ninguna de mis palabras, sino que la palabra que yo hablé. No se tardará más ninguna de mis palabras, sino la palabra que yo hablé. ¿Quién dice? El pastor, el líder. Dice Jehová, el Señor, Dios Todopoderoso. Diles que esto no es de Él, diles que es mío. Yo solo lo estoy usando a Él para ejecutar mis planes aquí. Emando, rocondo, ro. No es para muchos días. Sí, no, es que no es tan importante. No. Para Dios lo es, porque Dios lo está haciendo hacer lo que Él quiere que Él haga. Dios lo está haciendo ver lo que Él quiere que Él vea. Ya no te sientes, quédate conmigo. Habacuc 2, 3 y 4. Pastor, pero se tardó mucho ya. Lo que ya ni me acordaba de lo que Dios. De que la palabra que me dieron en los hijos de la unción ya. Habacuc 2, 3, 4. Dice así: aunque la visión tardara aún por un tiempo, ¿más qué? ¿Qué es una vara de almendro? Apresurarse. ¿Qué es una vara de almendro? Adelantarse al tiempo, hacia el fin, y no mentirá. Aunque tarde, espéralo, porque sin duda vendrá. Y ya no esperes que tarde más. Ya tardó, pero a partir de ahora yo lo acelero. Ya no tardará más. Y Dios está convocando a los que quieran ver como Él ve, a los que Dios quiere que crean como Él quiere que crean, y a los que hablen como Dios quiere que hablen. ¿Hay alguno aquí esta mañana? Por último, Job 14, 7, 9. Abraza al que está a tu lado, porque esta palabra es para ti, para tu amigo, para el líder, para tu familia, para tu ministerio, para tu casa, para el que nos está viendo en Alaska, Canadá, Estados Unidos, Guatemala, Centro, Sudamérica y cualquier parte del mundo habla hispana donde tú estás. Hoy, Dios, quiero terminar hablando a través de Job para tu vida. Job 14, 7 al 9. Dice así: porque si el árbol fuere cortado, aún queda de él esperanza. Volverá a retoñar. Y sus renuevos vendrán sin falta. Si se envejeciere en la tierra su raíz. Es que ya pasó, ya te tardaste. Si en la tierra se envejeciere su raíz, no, es que mi mejor tiempo ya fue, mi mejor tiempo ya pasó. Yo fructifiqué en aquel lugar, en aquella iglesia, en aquella. Si se envejeciere en la tierra su raíz, y aunque su tronco lo dieran muerto por el polvo, verso 9: al solo percibir el agua fresca reverdecerá y dará un fruto como de planta nueva. Bienaventurados los que se congregan en la presencia de Dios cada domingo. Bienaventurados los que cada miércoles vienen a beber del agua. A los que dicen, para mí no es suficiente un domingo, yo tengo que venir el miércoles a recargarme, a buscar del Señor. Porque estas plantas, aunque su tronco lo den por muerto, al percibir el agua reverdecerán, y su copa será como de una nueva planta. Un nuevo tiempo, una nueva cosecha, una nueva personalidad, una nueva actitud, un nuevo hombre, una oportunidad para comenzar de nuevo. Vara de almendro vuelve a vivir. Vara de almendro vuelve a vivir. Vara de almendro vuelve a florecer en el nombre poderoso de Cristo Jesús de Nazaret. Y hay alguien que dice, pastor, en algún momento yo me subiré al barco. Vamos navegando con la mitad de la iglesia y la otra mitad. Pues yo creo que sí, Dios lo va a hacer. Juan 4:35. Jesús les dijo después de sembrar el trigo. Ustedes dicen.
Dentro de 4 meses recogeremos la cosecha. Sí, está bien la vara de almendro, pastor, pero le falta todavía. Ustedes dicen que dentro de 4 meses recogerán la cosecha. Miren bien. Fíjense bien. Toda esa gente que viene es como un campo de trigo que ya está listo para la cosecha. Pastor, ¿y usted qué sabe? No sé mucho, pero algo sé, que nada es imposible para Dios. Oro y creo que este domingo será un domingo de domingos. Oro que este final de serie será trascendente en tu vida y se levantará como una palabra profética para todo tu año. Dios levantará tremendos árboles de almendro en este lugar. Pastor, y no se rinden, y los hijos de Dios no se rinden. Pues ganas no faltan a veces. Pero cuando ves una vara de almendro aquí, otra allá, otra allá, otra allá, otra allá, otra allá, te gritan que el tiempo se está acelerando para la cosecha. Que estás más cerca de la palabra que antes. Que ya no puedes retroceder ahora, que tienes que consumarla en el nombre poderoso de Cristo Jesús. Abraza al que está a tu lado. Pastor, ¿tú qué sabes de esto? Ah, mi gente, yo he sido cortado varias veces. Cortes de diamante, afilados. Ha habido momentos en mi vida donde parece que ha quedado solo el tronco y polvoriento. Pero cuando percibo el agua del Espíritu, cuando tan solo me expongo al río de su gloria, parece que todo en mí reverdece y copas y frutos nuevos vuelven a salir por un lado y por otro, por el norte, por el sur, por el este y por el oeste. Viene un nuevo tiempo donde ya no sembrarás uvas dulces y cosecharás uvas amargas. Viene un nuevo tiempo donde sembrarás y lo que cosecharás serán varas de almendro, y el tiempo se ha acercado hacia su cumplimiento. Solo necesitamos una renovación poderosa en la frescura del Espíritu Santo. Cierra tus ojos y ora con el que está a tu lado.

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1: Tú eres como si fueras la novia para el Señor. Dejaste de preocuparte por tu esposa, pero sin darte cuenta, también dejaste de tener atracción hacia el Señor. Dejaste de amarlo. Adulteraste con el mundo. Hoy Jesús no significa lo que significó para ti la primera vez. Hoy no lo estás amando. Hoy Él reclama su amor. Hoy a los varones de la iglesia. Hoy Él reclama el amor a sus siervos. El amor y la pasión por mí. El que me ames como hace años, cuando te casaste conmigo, o cuando hiciste un compromiso conmigo en el bautisterio, que bajaste a las aguas y dijiste: yo te voy a seguir. Que levantaste la mano y lloraste porque estabas saliendo de las aguas. Cuando dijiste: Señor, te voy a amar con toda mi alma. Perdiste el amor. Y el Señor le dice: ve y acuéstate con la prostituta. Y luego le dice: ve al pueblo y dile que se ha prostituido con los amores de otros dioses, con los amores del mundo. Pero ve y diles que yo los voy a acercar y los voy a volver a enamorar. Diles que los voy a volver a enamorar, que echaré fuera sus amores y los volveré a ser míos. Porque tú eres de Dios, porque tú eres de Dios, porque tú eres de Él, porque tú le perteneces. Tú no eres del mundo, tú no eres del diablo, tú no eres del adulterio, tú eres del Rey de Reyes, Señor de Señores, lavado y comprado con la sangre de Cristo. Si crees que perteneces al mundo, estás equivocado. Hace tiempo que Dios está esperando que te enamores con pasión de Él. Y tú no has querido entregarle todo. Él está esperando que en ti haya una decisión real, genuina, no limitada, no fría. ¿Por qué no te enamoras de Él? Y yo los enamoraré con cuerdas de amor. Hay alguien que se está paseando en esta hora y es Jesús. ¿Acaso el Señor Jesús tendría que venir aquí a enamorarte? ¿O sería yo quien debería de estar enamorando a Jesús? Hemos perdido la visión de estar con Él. No hemos sabido ir a solas. Quiero estar en tu presencia. No hemos sabido ir últimamente a un campo, a una montaña y decirle: te amo. No estoy hablando ahora de la cama de la esposa. Estoy hablando de encontrarse con Él en alguna parte del rincón del mundo. Estoy hablando que aunque sea, te sientes en alguna parte y le digas: te amo, te he dejado de amar. Es que he estado ocupado en el...

Me duele, Señor. No te siento. No solamente se pierden los deseos físicos hacia la esposa, también se puede perder el deseo de Dios en el corazón. Yo creo que el que escribió este canto estaba enfermo de amor.

porque lo necesito. Porque me hace falta. Niégame que te hace falta tiempo con Él. Niégamelo. Ten el valor de delante de Dios decirme que no.

Mírame bien. Puedes recogerlo. Mírame. En alguna parte, en alguna esquina del mundo, Dios está esperando que alguien venga a enamorarlo en la tierra. Mírame, por favor. Que alguien se hinque delante de él y le diga: mi amado, te amo. ¡Te amo! Aunque no he sido lo que tú quieres, pero te amo. ¡Te amo! A lo mejor me pasó como Pedro, Señor. Te dijo que te amaba y te falló una vez y te falló otra vez. Pero un día tú viniste a él y lo abrazaste. Y viniste a él y lo amaste. Quiero vivir enamorado de ti. Y entonces le darás tu vida. Entonces no habrá que te detenga para que le sirvas. Acuérdate que esto fue lo que el Señor me dio. Que de aquí saldrán más de 20 que le van a servir. Y que ya no pondrán límites para servir al Señor. Que quizá dejarán sus trabajos.

0: La Biblia habla de que Él está hambriento de amor, de una adoración de tu corazón. ¿Sabes cuánto está anhelando que le llores? Yo sí creo que Él quiere que lloremos y le digamos: te amo, con un corazón humilde y sencillo. Bendito el hombre, bendito el hombre que doblega el orgullo y la soberbia y se humilla y se tumba delante de su Dios. Bendito el varón que arranca todo orgullo, que arranca su economía, que arranca su ego, y puede tener, oílo bien, puede tener la gracia de parte de Dios de postrarse. Le llamaron al pueblo, pueblo duro de cerviz. Pero es distinto cuando un hombre doblega su orgullo y se postra y se tumba. Te amo. Te amo. Te amo.
1: Soy tuyo, papá.
0: ¿Y si lo estás dejando de amar? ¿Serás capaz de decirle: quiero empezar de nuevo, así como has planeado empezar de nuevo con tu esposita linda? Que le digas: quiero empezar contigo de nuevo, porque la verdad he perdido mi primer amor. He aprendido el ministerio, pero también aprendí a dejarte de amar. También aprendí a dejarte de dar tiempo. Quiero pedir que todo el grupo de alabanza esté aquí. Me pasé 12 minutos, pero creo que terminé donde el Señor quería. ¿Qué no entienden? Él los está enamorando en esta hora. Está lanzando cuerdas de amor como las que tú no has podido lanzar a tu esposa. Él te está lanzando ahorita. Está tratando de enamorarlos. El maestro está caminando por aquí con vestiduras blancas. Necesito un Pedro. Necesito un Andrés. Necesito un Jacobo que me ame. Necesito un hombre que se enamore de mí. Necesito un hombre que me atienda. Necesito a alguien que me mire. Necesito a alguien que no solo haya escuchado de mí y me quiera seguir de lejos. Necesito un nuevo amor. Un nuevo amor. Necesito hombres que me amen.
2: Quiero estar en tu...
0: Necesito hombres que me quieran. Lo que menos tiene Dios en esta tierra, pastores, es amor. Y lo que más hay es religión. Lo que más hay son sistemas. Lo que más hay son métodos. Lo que más hay son teólogos. Pero lo que menos se encuentra es amor. Los métodos a mí no me importan ni me gustan. Cuando tú ames a Dios, encontrarás los mejores métodos. Cuando no lo ames, ningún método te servirá. ¿Hay alguien que quiera conquistar el corazón de Dios? Porque te está doliendo no ser lo que Él quería que fuera. Porque está lastimando tu alma darte cuenta que lo dejaste de amar y de buscar. Para eso es el Congreso, para hacer volver tu corazón al corazón de Dios.
3: no solamente hacerte volver a la cama con tu esposa, sino hacerte volver tu corazón al corazón de Dios.
0: Yo podría estar parado aquí, cumplir con el pastor y predicar, pero mi corazón no sería feliz. Quiere ver hombres humillados de verdad. Si tú me dices por qué yo no puedo hacerlo, porque no lo amas. Mientras no lo ames, no podrás rendirte. Pero cuando lo amas, tienes hambre de hacerlo. ¿Está comprendiendo esto? Por favor, mándale un beso y dile: te amo. ¿Puedes mandarle un beso? Eso no es pecado. Besaban los pies del Señor. Gracia debería de tener cuando yo, fíjate, yo me he postrado, no buscando su rostro, buscando sus pies, pastor. Y me he arrastrado en lugares a solas con él. Me he tumbado en la arena, en las rocas del mar a solas, en un bosque, y le he dicho: déjame besar tus pies. Aunque no me toques hoy, pero déjame besar tus pies, deja enamorarme de ti.

y darle un tiempo a mi Señor. Voy a pedir que solo la trompeta y el teclado suenen en un espacio donde no vas a poder estar de pie. Se va a sentir de tal manera que vas a sentir el deseo de postrarte, porque Él va a empezar a clamar y a envolverte en un amor maravilloso. Yo te invito a que lo enamores, a que alguien loco le grite te amo en el momento que lo sienta, que alguien le diga Señor, perdóname si no estoy enamorado de ti. Señor, quiero enamorarme. Yo te invito a que lo enamores, a que alguien loco le grite te amo en el momento que lo sienta, que alguien le diga Señor, perdóname si no estoy enamorado de ti.

llamado para un ministerio poderoso. Todo mundo baje las manos. Y quiero que levante la mano el que está seguro que Dios lo está llamando para cosas grandes. Y que se va a venir con el pastor, el apóstol, y le va a decir: apóstol, no sé cómo va a ser, pero ayúdeme. Yo le voy a dar mi vida a Cristo. Yo voy a empezar de nuevo. Ven, apóstol amado. Puede venir aquí, apóstol Dimas. Hay más de uno de ustedes que están sintiendo algo bien poderoso, bien fuerte. Uno más. Gracias. No, ahí estamos. No me cambies nada.

Hay uno que ya entendió que va a servir a Dios. Hay uno que ya vino y entendió lo que estoy haciendo.

0: me debes.
1: Porque ya no caben. Vengan por este lado. Los que van a servir a Dios, súbanle cabeza.

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1: Estar en esta hora de cuatro actitudes que alejan al creyente de Dios. Estas actitudes que alejan al creyente de Dios son la obstinación, el engaño, la lujuria y la amargura. Hay una cantidad mayor, pero elegimos estas porque afectan directamente al creyente con su relación con el Dios Todopoderoso. Quiero preguntarles, ¿quién de ustedes quisiera siempre estar cerca de la presencia del Señor? ¿Quién de ustedes quisiera gozar la comunión de nuestro Señor? ¿Quién de ustedes quisiera siempre sentir esa cercanía divina de nuestro Dios? Sin embargo, hay momentos en los cuales los que un día sintieron cercanía empiezan a alejarse paulatinamente de la presencia de Dios. Algunos dicen que ni siquiera lo pueden percibir. Algunos dicen, no sé cómo llegué a esta situación. Otros dicen, no sé por qué me pasó a mí. Y otros que comentan del alejamiento de otra persona dicen, pensé que nunca se iba él o ella alejar de Dios. Incluso la palabra del Señor dice que el que piensa estar firme, mire que no caiga. Alguien me decía, aleluya, en una ocasión, pastor, yo nunca pensé alejarme de Dios, pero ahora que me encuentro alejado de Él, no entiendo cómo llegó ese momento, pero me ha costado volver al Señor. Y otro familiar que estaba allí decía, le doy gracias a Dios que Él me ha mantenido todos estos años fiel y he estado en su presencia. Así hay creyentes que llevan 10, 20, 30, 40 o 50 años fieles al Señor, y al Señor sea la gloria. Pero hay otros que llevan 10, 20 o 30 años y se alejan de Dios y es doloroso. Pero aquí estamos no para juzgar, sino para decirle al hombre, vuelve a Jesucristo, vuelve a casa, vuelve a sentir la presencia de Dios, vuelve a gozarte en Él. Vamos a hablar entonces de la obstinación, del engaño, de la lujuria y de la amargura. No de la obstinación del pecador, ni del engaño del pecador, ni de la lujuria del pecador, ni de la amargura del pecador que nunca ha conocido. Vamos a hablar de la obstinación, del engaño, de la lujuria y de la amargura que siente aquel que ha conocido a Dios. Y usted me dirá, es que es imposible que alguien que haya conocido a Dios pueda caer en obstinación, en engaño, en lujuria y en amargura. Lamentablemente hay casos bíblicos que sí testifican que personas que tuvieron cercanía con Dios cayeron en obstinación. Y aquí tenemos el primer caso. La obstinación, puede escribir, es la resistencia deliberada a la voluntad de Dios. La manifestación de la obstinación se da cuando alguien desobedece y persiste en ese acto de desobediencia. También otra característica de la obstinación, escríbala, es cuando alguien se cree autosuficiente espiritualmente. Alguien dirá, pero bueno, eso no será conmigo. Es que el que se cree autosuficiente jamás va a reconocer que él es autosuficiente. Él dice, no, yo no soy. Pero una persona obstinada es una persona que piensa que está en lo correcto sin estarlo. en la Biblia, la obstinación, aleluya, según esta porción que hemos leído, dice, porque como pecado de adivinación es que, léalo, como pecado de adivinación es la rebelión, y como ídolos e idolatría, la que, obstinación. Repita, como ídolos e idolatría es que, la obstinación. ¿Por qué el escritor de este texto, aleluya, nos dice eso? Una persona obstinada es una persona que ha cometido un pecado similar a la idolatría. Y el Señor en los 10 mandamientos ya atacaba la idolatría, porque la idolatría tiene un sesgo doloroso en el alma de alguien, porque sabe que la idolatría es desmerecer la grandeza de Dios. ¿Qué es la idolatría? Es sacar la esencia de la naturaleza divina de Dios y empezar a colocar cosas que no son Dios como si fuesen Dios. La idolatría es no solamente hacerse una imagen, es darle eficacia a esa imagen. Y no le hablo de la imagen simplemente hecha en la idolatría pagana. Hay personas que hacen idolatría a su propio cuerpo, pensamiento, vida, y ya no se llama idolatría, sino que se llama ¿qué? Egolatría. Entonces, en este tiempo se ha levantado una corriente de personas ególatras que piensan que sus ideas, pensamientos, criterios o formas de entender la palabra de Dios son válidas, y todo lo que el otro piensa, cree o actúa es inválido. Pero hay poder en el nombre del Señor, porque la persona que cae en idolatría va a terminar en obstinación. Hay poder en el nombre de Jesús. Le doy más características de la obstinación. La obstinación, escríbalo, es una actitud de necedad, de terquedad o de resistencia a un cambio que Dios quiere hacer en la vida de alguien. Eso es ser un obstinado. Una persona necia, una persona terca y una persona que se resiste a lo que Dios quiere hacer. Usted dirá, pero pastor, eso es para el pecador. Ya le mencioné al inicio que estos pecados cometen aquellos que ya conocieron del Señor. Pero ¿cómo alguien que conoce del Señor se puede volver terco, necio y resistente? ¿Sabe cuándo alguien se vuelve terco, necio y resistente? Cuando se cree que autosuficiente. Si una persona se cree autosuficiente, él o ella va a pensar que nadie le puede decir nada. Y de allí vienen aquellas frases famosas: a mí nadie me dice nada, a mí nadie me enseña nada, a mí nadie me reclama nada, a mí nadie me puede decir lo que haga. ¿Ha caído qué? En obstinación, ha caído en necedad, ha caído en terquedad y ha caído en un deslizadero que, si no vuelve, aleluya, será lamentable lo que puede pasarle a aquel corazón. Hay poder en el nombre de Jesús. Escriba, la cuarta característica de la obstinación es la persistencia en el error. Una persona obstinada es una persona que persiste en el error. Persiste en el error. Y ahora le voy a decir cuál fue el lamentable ejemplo. La palabra del Señor dice que Dios le dijo a este hombre llamado Saúl, dice, y como ídolos e idolatría, la obstinación, por cuanto, lea conmigo, por cuanto tú desechaste, ¿qué cosa? La palabra de Jehová, él también te ha desechado a ti para que no seas ¿qué? Para que no seas rey. Yo le pregunto, ¿quién lo ungió de rey a Saúl? ¿Quién lo ungió de rey a Saúl? El profeta Samuel. Con la unción de parte de Dios. El rey Saúl tenía la unción de Dios, pero el Señor le dijo a través del profeta que destruya a Amalec, porque Amalec era el pueblo que siempre se levantaba contra Israel. Pero ¿sabe qué hizo el rey? No mandó a destruir todo, sino que se lo guardó para él lo mejor y también perdonó la vida al rey de Amalec. Eso quiere decir la obstinación. La obstinación en un creyente es cuando Dios le pide que se aleje de todo lo malo para su crecimiento espiritual y él se aleja de muchas cosas, pero no de todo. Entonces se vuelve ¿qué? Obstinado. Y empieza a decir, bueno, en esto cambio, esto lo dejo, esto sí me parece bien, pero esto, la persona obstinada dice, pero esto nadie me lo va a sacar, pero esto nadie me lo va a reclamar, pero esto nunca lo voy a dejar. Bueno, si un creyente habla así, entonces es una persona ¿qué? Obstinada. Y eso lo va a alejar del Señor. Usted dirá, pero ¿cómo? ¿Cómo entonces pueden haber creyentes obstinados? Sí que los hay. Y el creyente obstinado es difícil tratar con él. ¿Sabe por qué? Porque él es autosuficiente. Y se empiezan a utilizar estas frases. Es que yo entiendo a mi manera, es que yo creo a mi manera, es que yo busco a mi manera, es que Dios ha tratado a mi manera. Pero hay maneras, aleluya, que el Señor tiene un molde perfecto. Hay cosas que son por obediencia. Hay cosas que son por acatamiento a la voluntad de Dios. Y ¿sabe qué dijo Saúl? Yo entiendo la orden a mi manera. Y tú me dijiste que acabe con Amalec y acabé a la mayoría. Pero solo libré al rey y solo me guardé lo mejor para mí. Entonces sí te obedecí, pero te obedecí a mi manera. En esta hora, que el Señor nos guarde, y yo creo que usted y yo estamos pensando todo lo que Dios nos ha pedido, y también hay cosas que queremos hacer a nuestra manera, pero es mejor decirle: Señor, no quiero obstinación en mi vida, sino quiero obediencia, exaltación, honra y gloria al Todopoderoso. A su nombre, gloria. Le voy a dar, voy a aplicar esa obstinación en el tiempo presente. ¿Cómo se manifiesta en el ser humano? La persona obstinada, ¿sabe por qué actúa así? Porque tiene miedo al fracaso. La persona obstinada tiene miedo que le vaya mal. Entonces se pone obstinado y necio en algo. La persona obstinada es una persona que tiene orgullo excesivo. Un hombre, un creyente, hombre o mujer que tenga orgullo excesivo es un antecedente claro para ser obstinado. La persona obstinada, escríbalo, tiene la necesidad de siempre estar controlándolo todo. No digo que es una tarea que los padres no lo deben hacer. No, estoy hablando del control y de la manipulación de todas las personas. Es una persona que quiere él hacer las cosas y también que todos los que están a cargo de él o de ella sigan el ejemplo de su obstinación. Si hay un padre obstinado, ese hogar va a ser un entorno donde crezca la obstinación. Si hay una madre obstinada, va a ser un hogar donde sus hijos aprendan obstinación, lamentablemente. Efectos negativos de una persona obstinada. Una persona obstinada tiene dificultad para aprender de los errores. ¿Sabe por qué? Porque piensa que los errores son injusticias. Y piensa que todos los otros son culpables de sus errores. Y nunca va a admitir que los errores provienen de sus propias limitaciones. Una persona obstinada va a tener problema para relacionarse con los demás. Porque alguien que se cree autosuficiente nunca va a querer tener necesidad de hablar con otros de sus limitaciones. Una persona obstinada es una persona llena de ansiedad y también de frustraciones porque no tiene avance en su vida. Hay familias de padres e hijos obstinados que siempre están hablando de sus criterios personales en el trabajo, en la sociedad, en el estudio. Aleluya, hay personas muy obstinadas y esos modelos de obstinación los quiere copiar el creyente, pero recuerde que nosotros no tenemos el modelo de obstinación del hombre sin Cristo, sino que nuestro modelo es el Señor y gran Dios Jesucristo, el molde perfecto para nuestra vida. ¿Qué dice la Biblia para salir de este primer problema? Primera de Pedro, capítulo 5, versículo número 6. Dice así: humillaos pues bajo la poderosa mano de Dios para que Él os exalte cuando fuere tiempo. Digamos gloria al nombre del Señor. Una persona obstinada, el punto que tiene que acabar o destruir es que creerse autosuficiente. Y para matar la autosuficiencia, el mejor antídoto contra eso es que la humillación. ¿Cuántos pueden decir gloria a Dios si es así? Aleluya, la humillación. Aquí viene la gran pregunta: ¿humillarme ante los hombres? No lo voy a hacer. Bueno, si usted no quiere humillarse ante los hombres, no es la invitación en esta hora para eso. Es humillarse ¿ante qué? La poderosa mano de Dios. Pero le doy un dato: cuando usted se humilla ante la poderosa mano de Dios, esa mano poderosa le transmite sus características y esa mano poderosa tiene humildad. Y cuando usted es una persona humilde, la obstinación se va de su vida. Si usted últimamente ha visto alejamiento de la presencia de Dios, puede ser que tenga síntomas de obstinación. Y la obstinación lo va a alejar de a poco. Saque de su lenguaje y de su pensamiento aquellas palabras de una persona obstinada. Yo soy así, nadie me cambia, yo creo así, yo entiendo así, voy a seguir en mi ley, ahora nadie me dice nada, ahora ya maduré, ahora ya soy anciano, ahora ya soy anciana, ahora ya tengo experiencia, ya no estoy para eso. Esas cosas, aleluya, muchas veces son defensa de ciertas cosas que el Señor nos quiere moldear. Es mejor decirle: Señor, aquí estoy, renuévame, transfórmame, lávame, límpiame, purifícame, trata conmigo, trata con mi obstinación en el nombre poderoso de Jesús. Démosle aplausos a Él. Hay victoria en el nombre de Jesús. Vamos con la número 2. 4 cosas que alejan al creyente del Señor. Número 1 fue la obstinación. Número 2, el engaño. Bueno, el engaño. Recuerde que estamos hablando de las personas que se alejan de Dios, que se alejan de Dios. No que no han conocido a Dios, que ya conocieron y se alejan de Dios. ¿Quiénes se alejan? Por su obstinación. Y eso es un problema. Ahora, por el engaño. ¿Qué es el engaño? Escríbalo. El engaño es un acto consciente de ocultar la verdad, o escríbalo, o manipular la percepción para obtener un beneficio personal. En términos espirituales, aleluya, la Biblia dice que no debemos mentir los unos a los otros. Pero también la Biblia dice que no debemos mentir ¿a quién? Al Espíritu Santo. ¿Sabe por qué? Porque hay un ser que es padre de mentira. El padre de mentira, ¿quién es? Satanás. Entonces, si Satanás es el padre de mentira, aleluya, los hijos de Dios no pueden ¿qué? Mentirse los unos a los otros, ni tampoco mentirle al Espíritu Santo. Si una persona empieza a mentir a su prójimo, y va a terminar tratando de mentir al Espíritu Santo. El ser humano, el creyente, por suavizar la mentira, dice, es una mentira que tiene piedad. Es una mentira para un beneficio. Es una mentira que me puede ayudar a salir de un problema. La Biblia no clasifica los tipos de mentiras. La palabra del Señor es claro que Jesucristo es el camino, es la verdad y es la vida. Digamos gloria al nombre de Jesús. Y hay un texto clarísimo para tratar esto. Segunda Corintios 11:3. Segunda de Corintios 11:3 nos dice en el nombre del Señor. Pero temo, vamos a leerlo. Miren lo que dice el apóstol Pablo hablando a los hermanos de Corinto. Pero temo que como la serpiente con su astucia engañó a quién? A Eva. Eva fue la primera mujer y el primer ser engañado. Mire lo que dice, vuestros sentidos sean de alguna manera extraviados de la sincera fidelidad a Cristo. Le voy a explicar este versículo y preste mucha atención. Cuando el engaño de la serpiente, el engañador es el diablo por naturaleza, hay poder en el nombre de Jesús, engaña a Eva. Y Eva vivía en una condición ¿de qué? De inocencia. Repita, ¿de qué? Inocencia. Inocencia. Vivía en una condición de inocencia. Y en esa condición de inocencia, ¿cae en qué? En engaño. Alguien inocente es engañado. Se da cuenta ese margen de manipulación maligna. Una mujer inocente, ¿en dónde? En el huerto, en el paraíso, ¿es qué? Es engañada. Usted dirá, pero yo no, pastor. Mire, ya le digo, Eva en el huerto fue engañada. Si usted vive en este siglo, aleluya, donde el engaño está a flor de piel por todas partes, es proclive al engaño. ¿Y qué pasa cuando una persona es engañada? Según este versículo, por favor, preste muchísima atención, los sentidos se empiezan a extraviar ¿de la qué? De la sincera fidelidad. Resalte esas palabras. Los sentidos espirituales se empiezan a extraviar. Y por eso tomé este versículo, porque es clarísimo para explicar cómo el creyente se empieza a alejar de Dios. En el sentido físico nosotros tenemos los sentidos, la vista, el tacto, el gusto, el olfato. Esos son nuestros sentidos. Pero también el creyente tiene sentidos espirituales. ¿Cuáles son los sentidos espirituales? Los sentidos espirituales son los que lo acercan al Señor. Cuando usted toca algo caliente, inmediatamente su cuerpo lo rechaza porque tiene miedo a quemarse. Cuando hace calor, usted empieza a hacer así porque siente calor. Cuando hace frío, su cuerpo se vuelve así. Esos son los sentidos que afectan o que reflejan lo que está pasando. Espiritualmente también. Cuando usted es un hijo de Dios, hay sentidos espirituales que se activan cuando ya no siente la presencia de Dios. Y usted dice, algo me está pasando, algo, me siento mal, algo no está aconteciendo como antes. Yo antes sentía la presencia de Dios, me encantaba escuchar la palabra, sentía gozo cuando cantaba, pero ahora me parece algo extraño. Mis sentidos se están extraviando de la sincera fidelidad al Señor. Pero si hay sentidos extraviados, quiere decir sentidos alejados o perdidos, el Señor quiere en esta noche que sus sentidos espirituales sean encontrados para alabarle a Él con todo el corazón, con toda el alma, con todas las fuerzas. Hay poder en el nombre de Jesús. Cuando una persona, aleluya, está en el camino y engaña, puede caer lamentablemente en el pecado de una pareja de esposos. Aquellos esposos los registra la Biblia en Hechos capítulo 5 versículo 4. Hechos 5:4 nos da de una manera clara la definición a una pareja de esposos que engañaron. Vamos a leerla. Reteniéndole, no se te quedaba a ti, y vendida, no estaba en tu poder. Lea conmigo fuerte. ¿Por qué pusiste esto en tu corazón? No has mentido a los hombres, sino que has mentido ¿a quién? A Dios. Estas personas no estaban en adulterio, ni en fornicación, ni en hechicería, ni en inmundicia, ni en lascivia, ni en idolatría, ni en enemistades, ni en pleitos, ni en iras, ni en contiendas, ni en disensiones, ni en orgías, ni en borracheras. Esta pareja estaba participando de la iglesia primitiva. Esta pareja, actualicémoslo, iba a todos los cultos. Y esta pareja dijo, nosotros de la heredad que vendimos vamos a traerlo todo a los pies de los discípulos, porque era la práctica en ese tiempo. Y ellos se ponen contentos y dicen, vamos a traer de la venta todo a los pies de los discípulos. Entonces nadie los obligó, nadie les exigió, nadie les pidió, sino que ellos lo dispusieron en su corazón. Pero ahí es que dice la palabra, si se te quedaba, si no la vendías, se te quedaba a ti y no habría problema. Pero como tú prometiste vender tu propiedad y traerla toda, pero no cumpliste, hay un problema. Tú no has mentido a Pedro ni a los apóstoles, sino que tú has mentido directamente a Dios. Hay algunos que se quieren aprovechar de ese texto para decir que la gente venda propiedades y los traiga. No, eso no tiene sentido. Aleluya. Pero lo que sí tiene claro es lo siguiente, que cuando usted le dice al Señor, te prometo esto, te daré mi vida, te serviré, te daré mi tiempo, te daré mis fuerzas, te daré todo lo que yo tengo, aportaré con esto, colaboraré con esto, y no lo hace delante de Dios, eso se considera ¿qué? Una mentira, se considera un engaño, se considera una falta. Y hay personas que dicen, yo no soy un adúltero, ni borracho, ni mentiroso. No, pero muchas veces en el entorno cristiano, el creyente de manera apresurada suele hablar y hablar y hablar y decir, yo voy a hacer esto, yo voy a hacer lo otro, vamos a hacer esto, vamos a hacer lo otro, y pasa el tiempo y las promesas siguen quedando en promesas. Y esta noche se escucha la voz voz de Dios que dice, ¿por qué mejor no lo pensaste? ¿Por qué mejor no callaste? ¿Por qué mejor no hiciste tanto alarde de lo que ibas a hacer y no quedaste en nada? Aleluya. Pero en esta hora creo que todos le hemos hecho promesa a Dios y vamos a decirle, Señor, ayúdame a cumplirla. Ayúdame a cumplirla, Padre. Yo quiero cumplirla. Yo quiero hacerla. Yo no quiero engañarte. ¿Cuántos le adoran con todas las fuerzas? Levante su voz y diga gloria. Ananías y Zafira terminaron muertos. Hay poder en el nombre de Jesús. Vamos con la número, aleluya, vamos con la número 3. La número 3, estamos estudiando 4 cosas que alejan ¿a quién? Al creyente de Dios. ¿Cuál era la número 1? La obstinación. ¿Cuál fue la número 2? El engaño. Vamos a hablar, la número 3 es la lujuria. Usted dirá, creyentes que anden pensando en lujuria. Alguien dirá, pero ¿qué es eso de lujuria? Bueno, escríbalo. La lujuria, escríbalo, es un deseo desordenado y pecaminoso que esclaviza el alma. Es lo que la Biblia lo llama, la concupiscencia. Esta lujuria lleva a la persona, esta parte escríbala que es importante, lleva a la persona a buscar placer carnal fuera de los límites establecidos por Dios. Por ejemplo, la Biblia apoya el deleitarse con la esposa de la juventud. Aleluya. Y eso es bíblico, pero no respalda la fornicación ni el adulterio, porque eso está establecido en la palabra del Señor. Vamos a ver un hombre que fue muy poderoso, pero que cayó en lujuria. Vamos a leer el libro de Jueces. Jueces, capítulo 16. Jueces 16, versículo 20. Hay poder en el nombre del Señor Jesucristo. Y le dijo Sansón, todos, los filisteos sobre ti. Y luego que despertó de él, de su sueño, se dijo, esta vez, léalo, saldré como las otras y me escaparé. Pero él no sabía que Jehová ya se había, ¿qué? Apartado de él. ¿Por qué se apartó el Señor de él? Y este es un punto central para este estudio bíblico. El hombre, aleluya, se aleja paulatinamente de Dios. Y hay personas que dicen, Señor, no me dejes, no me dejes, no me dejes. Pero ¿sabe qué? El Señor nunca quiere dejar a nadie. Diga gloria al nombre del Señor. Es el hombre que se aparta y se aleja de Dios. Aquí cuando la Biblia dice que esta vez el Señor se había apartado de él, fue porque la vida de Sansón fue una vida llena de lujuria, que se dedicó al placer, especialmente de caer en el desenfreno del atractivo sexual. Usted sabe que Dalila representa la tipología como un hombre y una mujer valerosa en Dios puede caer rendido ante las rodillas de un hombre o de una mujer. Como un hombre, como Sansón, lleno de fortaleza, de virtud y de haber visto tanta gloria de Dios, ahora descubre el secreto de su fuerza porque estaba allí sentado pegado a la sensualidad de Dalila. Cuando el mundo le ofrece al hombre seducción, el hombre empieza a caer. Cuando la mujer es seducida en el aspecto sexual, también va a caer. A veces se piensa que la debilidad de la lujuria está destinada solamente para el masculino, pero eso no es así. También las damas de la iglesia han de tener una vida íntegra para Dios, porque cuando el enemigo quiere destruir la vida del creyente, no le importa si es hombre o si es mujer, pero hay poder en el nombre de Jesús, porque somos templo del poder del Espíritu Santo. La palabra del Señor dice que la persona lujuriosa siempre va a querer más pecado. Proverbios 27:20 nos dice lo siguiente. Proverbios 27:20. Aleluya. El sol, todos, el Seol y el Abadón nunca que se sacian. Todos, así los ojos del hombre nunca están satisfechos. La persona que llena sus ojos de lujuria va a ver desenfreno y pasión y concupiscencia por todas partes. Oh, y no solamente el hombre, la mujer también se llena de lujuria y empieza a ver en todo hombre, o a veces cuando el corazón está lleno de lujuria, un atractivo de carácter sexual. A veces lo dicen como de risa, como que no tiene ningún sentido, pero ya no le queda bien a un hombre y a una mujer que tiene a Cristo cuando camina por la calle y ve un hombre con poca ropa en los días de calor, una mujer con poca ropa, empezar a decir, oh, mire, que está manifestando algo en su corazón. Y a veces alguien lo toma como si fuese una simple broma. Pero de la abundancia del corazón es la que empieza a hablar la boca. Y hay personas que a veces en el entorno cristiano suelen hablar de esas cosas. Si una persona habla de esas cosas dentro del entorno cristiano, ¿cómo será en su soledad? ¿Cómo será cuando nadie lo ve? ¿Cómo será cuando nadie lo controla? Cae lamentablemente en un abismo de seducción. La palabra de Dios en el libro de Romanos 1:24 nos dice lo siguiente. Romanos 1:24, hay poder en el nombre de Jesús. ¿Qué dice? Por lo cual también Dios los entregó a la inmundicia en las concupiscencias de sus corazones, de modo que deshonraron entre sí sus propios cuerpos. Y el 25 también, aleluya. ¿Qué dice el 25? Ya que cambiaron la verdad de Dios por la mentira, honrando y dando culto a las criaturas antes que al Creador, el cual es bendito por los siglos. Hay poder en el nombre de Jesús. La persona, escúchelo bien, la persona que cae en lujuria después que ha conocido a Cristo, su ambiente espiritual cambia. Una persona que está llena de lujuria, ya pierde su relación con el cuerpo de Cristo. Son hombres y mujeres que se empiezan a alejar, ya no les gusta hablar con las otras personas, se encierran, no dialogan con nadie, no conversan, empiezan a hacerse a un lado. Y a veces dicen, no, es que mi hijo es tímido, es que mi hija es tímida, es que mi esposa es tímida, es que mi esposo es tímido. No estoy generalizando a todos, pero digo que cuando una persona empieza a caer en la esclavitud de la lujuria, su misma condición lujuriosa interna no le permite socializar con el pueblo del Señor. ¿Y por qué? Usted me dirá. Porque lógicamente, y esto le hablo con todo mi corazón y el amor de Cristo, hay personas que dentro del camino de Dios, como no pueden manifestar sus actos de lujuria, buscan satisfacción a escondidas o buscan satisfacción tapando su personalidad, huyendo tras partes o haciendo cosas indebidas. Por eso es que hay muchas personas que se muestran de una manera y después son otras personas. ¿Sabe por qué? Porque había en su mente y en su corazón lujuria. Había aquí y aquí lujuria. Entonces alguien dirá, pero yo no pensé que ese hermano era así. No, él estaba escondiendo lujuria en su corazón. Pero ¿sabe qué? Es importante que si alguien está viviendo eso, no trate de vivir tapado la lujuria. Hay poder en el nombre de Jesús, sino que le diga: Señor, mi mente lucha con estos pensamientos impuros, mi cuerpo se ve atraído por esas cosas, pero tu nombre tiene poder, tu sangre me limpia, tu espíritu me ayuda. Aleluya. La lujuria, escúchelo bien, la lujuria lo aleja de la presencia de Dios. Sus redes sociales, el contenido que usted consume, sabe, estaba leyendo en estos días y escuchaba a una persona que escribía un comentario y decía: hay tanta difusión de lujuria a través de los medios virtuales que las personas están cayendo millones de millones en esa condición de esclavitud. ¿Y sabe qué? Puse yo y dije: ¿dónde o cómo han medido esto? Y un escritor de carácter cristiano dice que se puso a hacer una encuesta. Estoy mencionando la fuente, y este hombre dijo que encontró que un 30% de personas que dicen tener a Cristo están consumiendo contenido que les hace crecer su lujuria. Claro, dirá usted, pero ay no, esto no es en mi ambiente, esto no es en mi iglesia. La iglesia del Señor es santa, es pura, es limpia, es maravillosa. Pero dentro de la iglesia hay personas que se están alejando de Dios. ¿Y sabe qué? Ellos no se van a ir al mundo de pecado. No se van a ir a un lugar de prostitución. No, no. Porque ellos saben que ese no es un sitio. Pero a veces están dentro del pueblo de Dios y en la iglesia, y en su mente y en su corazón empiezan a sentir un desenfreno por ello. Pero el Señor en esta hora te dice: hay poder en el nombre del Señor, que Él te puede ayudar. Si eso te está alejando de Dios, eso se tiene que romper ahora. Esas ataduras se tienen que romper ahora. ¿Cuántos invocan el nombre de Jesús? ¿Cuántos invocan el nombre de Jesús? Alabanza. ¿Cuántos invocan el nombre de Jesús? Y vamos con la número 4. La número 4 tiene que ver con la amargura. Cuando la número 1, ¿cuál era? La obstinación. La número 2, el engaño. La número 3, la lujuria. Y la número 4, la amargura. Cuando una persona es obstinada, va a caer en el engaño. Y una persona que está en engaño, aleluya, es proclive que caiga en actos concupiscentes. Y cuando una persona, aleluya, es obstinada, cae en el engaño, cae en concupiscencia, después, en vez de buscar a Dios, ¿sabe qué es lo que hace? Se llena de ¿qué? De amargura. Hay poder en el nombre de Jesús. Y vamos a explicarlo eso. Vamos, la amargura, escríbalo, la amargura es un resentimiento profundo que se arraiga en el corazón y produce rencor, odio y falta de perdón. La Biblia, en el libro de Hebreos, capítulo 12, versículo 15, nos dice lo siguiente: en el nombre del Señor hay victoria. Aleluya. ¿Qué dice? Mirad bien, juntos leámoslo, mirad bien. No sea que alguno deje de alcanzar la gracia de Dios, que brotando alguna raíz de amargura os estorbe y por ella sean muchos ¿qué? Contaminados. Bueno, la amargura, usted debe entenderla, la amargura desde, ¿sabe qué significa en el aspecto espiritual? Perder la dulzura de la miel, de la palabra en nuestro sentido espiritual. Cuando una persona está agradable ante los ojos de Dios, siente un deleite. Sus palabras son como ¿qué? Como la miel. ¿Cuánto les gusta escuchar la palabra de Dios? La palabra de Dios se vuelve como una miel. Pero cuando una persona, aleluya, está llena de amargura, esa miel se le vuelve como ¿qué? Como el ajenjo. La persona amargada espiritualmente es la que está expresando siempre molestia, queja, está inconformidad. Una persona que está amargada espiritualmente, siempre hay algo que no le encaja, siempre hay algo que no le gusta, siempre hay algo que no le agrada, siempre hay algo que le molesta. ¿Y sabe qué? ¿Sabe por qué es? Porque tiene ¿qué? Amargura. No es que no le gusta alabar a Dios, no es que no le gusta leer la Biblia, no es que no le gusta escuchar la palabra, no es que no le gusta la comunión con los hermanos. Sí, a él le gusta, pero cuando tiene amargura, esas cosas que le gustan ya le parecen ¿qué? Desagradables. Porque el problema es la amargura. Hay poder en el nombre de Jesús. Efesios 4:31 nos dice lo siguiente. Efesios 4:31 en el nombre de Jesús acerca de la amargura. Quítesen juntos, quítesen de vosotros toda ¿qué? Amargura, enojo, ira, gritería y maledicencia y toda malicia. La amargura tiene origen en el corazón que está rebelde, en el corazón obstinado. Saúl era un hombre que vivía amargura. Y el carácter de Saúl era un hombre amargado desde que vio que un muchacho llamado David venció al gigante Goliat y después el pueblo lo empezaba a alabar. Y una vez que el pueblo lo empieza a alabar, empiezan a cantar las muchachas, aleluya, empiezan a decir que Saúl venció a sus miles y David ¿a quién? A sus 10,000. Entonces, ¿qué estaban diciendo? Si Saúl era fuerte, estaban diciendo, David era 10 veces más fuerte. Entonces dijo, yo no acepto. Yo soy el rey y no puede haber alguien que no sea el rey que sea 10 veces más fuerte que yo. Lo voy a buscar, lo voy a matar, lo voy a eliminar. Pero ¿sabe qué? Este hombre estaba lleno de amargura. Cuando una persona tiene amargura, le vienen los celos. Si usted, aleluya, últimamente se ha llenado de celos, va a terminar eso con amargura. Si usted ve que otra persona le va bien, diga, gloria a Dios por el que le va bien. Si usted ve que una persona prospera, diga, gloria a Dios por el que prospera. Digamos, gloria al nombre del Señor. Hay personas que tienen su corazón proclive a la amargura. ¿Sabe cuáles son? Las obstinadas. ¿Sabe cuáles son? Las autosuficientes. ¿Sabe cuáles son? Las que no reciben el consejo. ¿Sabe cuáles son? Las que cometieron pecado concupiscente. Si hay creyentes que cometen pecado concupiscente, van a terminar amargándose. Y una persona que ha cometido pecado y no se arrepiente, empieza a hablar de la falta de amor en su familia, de la falta de amor en la iglesia, de la falta de amor en los siervos, de la falta de amor en el diácono, el falta de amor en los jóvenes, la falta de amor en todo el mundo. Y el problema no es la falta de amor, el problema es que la amargura que hay en el corazón, y esa amargura puede contaminar a muchos, pero en esta hora aquí hay alguien que puede sacar la amargura de raíz. ¡Oh, sí! ¡Créalo! ¡Oh, sí! ¡Créalo! ¡Oh, sí! ¡Créalo! ¡Apláudalo! ¡Aleluya! Una persona amargada empieza a tener traumas, rechazos, fracasos y traiciones. Una persona amargada está afectado el ánimo todo el tiempo y las relaciones. Una persona amargada reprime su amargura y cuando la suelta convierte en daño emocional todo lo que anda en su contorno. Una persona llena de amargura tiene una baja autoestima. Una persona llena de amargura tiene dificultad para confiar en los demás. Una persona llena de amargura no tiene buenas relaciones con su entorno. Hay poder en el nombre de Jesús. La Biblia en Génesis 27:41 dice lo siguiente: hay poder en el nombre de Jesús. Génesis 27:41 dice: en el nombre del Señor Jesús, y aborreció Esaú a Jacob por la bendición con que su padre le había bendecido, y dijo en su corazón: llegarán los días de luto de mi padre y yo mataré a mi hermano. Él estaba lleno ¿de qué? De amargura. La amargura puede llevar al deseo de querer quitarle la vida a otro. Y si usted diga, yo nunca he pensado en eso, la amargura, escúchelo bien, puede llevar a matar la vida espiritual de otro. Y por eso el Señor dijo, oh, cuando alguien haga caer a uno de los pequeñitos, es mejor que se ate en el cuello una piedra de molino y se arroje al fondo del mar. ¿Sabe por qué? Porque el Señor quiere que toda amargura salga del corazón de sus hijos. Es que ¿sabe para qué? Porque para el Señor no encaja que alguien que haya conocido la dulzura del Evangelio se llene de amargura. Yo le pregunto, cuando usted recibió a Cristo Jesús como su Salvador, inmediatamente le vino ¿qué? Le vino un gozo. Le vino una felicidad. A ver cuántos lo recuerdan, si es así. Tengan su mano levantada. Le vino una paz. Le vino una paz. Le vino una sonrisa. Ay, pero les pregunto con amor en Cristo, ¿por qué después se llenó de amargura tu corazón? ¿Qué te llevó a la amargura? Seguro, piénselo, piénselo. Seguro estás diciendo, es que lo que me hicieron, pastor, no tiene perdón. Es que lo que dijeron de mí no tiene perdón. Es que lo que me hizo mi esposo no tiene perdón. Es que lo que me hizo mi esposa no tiene perdón. Es que lo que me dijo mi padre no tiene perdón. Es que lo que me dijo mi hija no tiene perdón. Es que lo que me dijo mi hermano no tiene perdón. Es que lo que me dijo el pastor no tiene perdón. Es que lo que me dijeron los hermanos de la iglesia, eso me llevó a la amargura. Puede ser lo que sea. Pero sabe que hay personas que te causan amargura y ellos viven su mundo y el afectado eres tú. Y el Señor te dice, ¿por qué estás llevando una carga que tienes que soltarla. Porque eso, mire lo que le dice el Señor, porque eso te está alejando de mi presencia. Por eso es que tú quieres orar y no puedes. Quieres servir a Dios y no puedes. Quieres salir adelante y te cuesta. Quieres recibir el poder del Espíritu Santo y te cuesta. Quieres poner eso que Dios te ha dado para el servicio de la gloria de Dios y te cuesta. Siempre hay algo que te estorba. Pero es la amargura. ¿Sabe qué le quiero decir? Haga usted allí donde está sentado. Es como que usted va en una embarcación y usted tiene que ir allá al fondo, bogar mar adentro. Porque allá bogando mar adentro hay mucha presencia divina, hay mucha gloria divina, hay mucha unción, hay mucha bendición. Y usted está viendo que allá se siente, le estoy haciendo...

Escúchelo. ¿Quién quiere soltar? Escúchelo, por favor. ¿Quién quiere soltar las amarras de la obstinación y decirle no? Dejo la obstinación. Ya basta de la obstinación. Moldéame, moldéame. Moldéame, Señor, moldéame. Haz como quieras tú, moldéame. No quiero ser un hombre obstinado. Pero dígaselo llorando. No quiero ser una mujer obstinada. Dígaselo llorando. Ya no quiero estas amarras de la obstinación. Las dejo. Ya no quiero vivir una vida de engaño. No, no más engaño. No quiero engañarte, dígale Dios mío. Ni tampoco quiero engañar a nadie. Quiero que me vean tal como soy, lleno de limitaciones, lleno de

quien en esta noche quiere poner a los pies de Cristo estas cuatro actitudes que pueden estar alejando la vida de alguien de la presencia de Dios. ¿Quieres venir a los pies de Cristo? Aleluya. Si lo necesitas, ven. Y los que escuchan allá en sus hogares pueden doblar sus rodillas también, si lo pueden hacer. Que vamos a hacer una oración por todos los que han escuchado esta palabra. Esta palabra nunca vuelve vacía. Esta palabra siempre habla a tiempo. Esta palabra nunca, nunca, nunca, nunca ha dejado de ser efectiva. Esta palabra siempre tiene un poder inmenso. Esta palabra siempre tiene un poder inmenso. Esta palabra siempre tiene un poder maravilloso. En esta hora, por tu misericordia, por tu bondad, por tu grande amor, por tu dicha maravillosa, yo te pido en tu nombre que saques la obstinación del corazón de alguien.

no te puedo engañar, no puedo decir cosas que no lo soy, porque antes que salga la palabra de mi boca, tú la conoces toda, Padre Santo. Oh, en esta noche estoy seguro que aquí en la iglesia y allá en tu casa el Señor está liberando, el Señor está rompiendo las ataduras. Oh, estás teniendo un encuentro glorioso con el Señor. Oh, Padre lindo, aquí se derrama el Espíritu Santo de Dios. Oh Señor, si alguien está atado de lujuria, si alguien está atado de concupiscencia, en esta hermosa hora se rompe esa cadena. Se rompe esa cadena de lujuria. Se rompe esa cadena de amargura. Ya basta de amargura. En el

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0: Pastor, ¿te gusta orar de madrugada?
1: No me gusta orar de madrugada. La mayoría de creyentes, cuando le hacen la pregunta, tienden mucho a hablar mentira. Todas las personas que oran de madrugada, los guerreros, los que saben de guerra espiritual, saben que no es un gusto, es un sacrificio. A mí no me gusta orar de madrugada. Cuando estoy orando, de repente yo comienzo a hablar lenguas. Echo un poco para atrás para acomodarme. Yo choqué con alguien que estaba detrás de mí. Y ahí mismo vino la voz del Espíritu de Dios y me dijo, no es un demonio, es mi ángel. Hay gente que sienten más Dios cuando tú le mencionas más demonios que cuando tú le mencionas ángel. Me iban a intervenir quirúrgicamente y hubo un ángel que se me paró a mano izquierda y me dijo, agárrate. Pero de repente él me señaló un personaje que era más blanco que él. Cuando yo miro al ángel, él me pregunta a mí, ¿a quién tú eliges? ¿A ese o a ese? Y cuando yo miro al lado, veo un ser siniestro, oscuro. Y aunque tú no lo creas, a veces hay más demonios dentro de una iglesia que en un cementerio.
0: Pastor Noel Morillo, ¿te gusta orar de madrugada?
1: No me gusta orar de madrugada.
0: ¿Y oras?
1: Oro de madrugada, claro que sí. Pero entiendo más bien que un gusto es un sacrificio orar de madrugada. La mayoría de creyentes, cuando le hacen la pregunta, tienden mucho a hablar mentira y a decir que sí oran de madrugada, que le gusta. Pero eso no es real. A nadie, miren, muy poca gente pueden decir con sinceridad que les gusta orar de madrugada. Todas las personas que oran de madrugada, los guerreros, los que saben de guerra espiritual, saben que no es un gusto, es un sacrificio. A mí no me gusta orar de madrugada.
0: ¿Alguna experiencia ha tenido con el Señor orando en las madrugadas, 3 a.m.? ¿Cuál es las horas que más te ha sacrificado orando en las madrugadas?
1: Bien, sí, orando de madrugada yo siempre tendía a poner alarma a las 2:55, siempre 5 minutos antes de las 3 de la madrugada, para esperar como a Dios a esa hora, o invocar a Dios exactamente, estar ahí antes de que sean las 3. Tú sabes, me gusta mucho lo que es la raíz hebrea y los judíos, porque ellos entendían que habían varios tipos de vigilia, pero de madrugada, siempre nosotros entendemos, hasta para acá, para este lado, que hay misterios, hay puertas que se abren, hay portales abiertos, y por eso la mayoría de nosotros los cristianos nos gusta orar de madrugada, le gusta orar de madrugada, pero es un sacrificio, no un gusto, como te decía. Y en una ocasión yo pongo la alarma a las 2:55 y no sonaba. La alarma no sonaba. Y yo decía, pero ¿por qué no suena? Si todo está bien, para una llamada suena.
0: Sí.
1: A las 2:55 no suena. Hasta que yo tengo una bocina que es con Bluetooth. Y yo me acuerdo que yo dije, yo sé lo que voy a hacer. Yo puse el Bluetooth conectado del celular y subí la bocina toda, varón.
0: Dios mío.
1: Para que cuando eso suene, eso retumbe. Yo salí volando de la cama cuando eso sonó. Sí, por el impacto. Yo salí volando en el sentido de apagar eso, porque los vecinos, ya usted sabe, entonces... Cuando me pongo a orar, yo me acuerdo que estoy orando y estaba pasando una prueba. Pero yo me pongo a orar y cuando llevo alrededor de una hora, 15 minutos orando, yo siento más fuerte el Espíritu Santo de Dios. Tú sabes que el Dios se va sintiendo como por niveles, por etapas. La gente cree que uno siente a Dios desde que se arrodilla. Yo le predico a la iglesia, busquen a Dios cuando lo sientan. Pero cuando no lo sientan, búsquelo el doble. Hay gente que buscan a Dios cuando sienten a Dios. Son cristianos sentimentalistas. Wow. Y ligan el sentimiento con el espiritualismo. Entonces a mí me gusta desligar eso. Buscar a Dios aunque no lo sienta. Entonces cuando estoy orando, al principio no lo siento. Pero a la 1:15, de repente yo comienzo a hablar lenguas. Y cuando yo hablo lenguas, ya yo me siento un poco incómodo porque me estoy moviendo de la rodilla, ya me está picando, ya me está doliendo y yo me paro. Pero cuando me paro, echo un poco para atrás para acomodarme. Yo choqué con alguien que estaba detrás de mí. Yo sentía que había alguien detrás de mí, pero yo choqué con eso. Yo sentí físicamente que yo choqué. Y ahí mismo vino la voz del Espíritu de Dios y me dijo, no es un demonio, es mi ángel.
0: ¡Wow! ¡Dios!
1: Literal, no es un demonio, es mi ángel. A mí se me engrifaron los pelos. Porque muchas veces nosotros como cristianos tendemos más a estar activo y pensar más en lo diabólico más que en lo divino de parte del Eterno.
0: Dios mío.
1: Y fíjate que lo demoníaco llama más la atención que lo angélico.
0: Sí.
1: Incluso la mayoría de cristianos estudian más la demonología que la angiología.
0: Sí.
1: Y predicando como predicador que soy, ¿lo digo o no lo digo?
0: Dilo, suéltalo.
1: ¿Lo suelto o no lo suelto?
0: Suéltalo.
1: Hay gente que sienten más Dios cuando tú le mencionas más demonios que cuando tú le mencionas ángeles.
0: Sí.
1: Me voy de aquí, más no, nunca me invitan.
0: Suéltalo, esto se puso serio, yo estoy más loco
1: esto que tú. Esto se puso serio.
0: Suéltalo.
1: No me juzgues. No,
0: esto se puso serio.
1: Bebo agua.
0: Mira, lo que pasa, a mí un día me pasó algo así, que yo estaba predicando un tremendo mensaje y nadie sentía a Dios. Se manifestó una muchacha con un espíritu como serpiente y todo el mundo salió corriendo, brincando. Y yo le dije, eso da pena y vergüenza que los demonios lo hagan sentir más a Dios que la palabra.
1: ¡Wow! Exactamente, varón. Incluso, a mí me ha pasado lo mismo que a ti, pero que la gente cuando escucha la palabra demonio, como que se enfocan más a cuando escuchan la palabra Cristo, a cuando escuchan la palabra ángeles. Mira, a la edad de 6 años, a mí me operaron. Yo fui intervenido quirúrgicamente porque yo nací con el ombligo como dicen, así, un poco grande, así como sí. Una tetera, una hernia ahí. Algo normal, me hicieron una intervención quirúrgica y ahí fue la primera vez que yo pude, que tuve una experiencia con un ángel.
0: Sí.
1: A la edad de 6 años, nunca se me ha olvidado, nunca se me ha olvidado. Porque desde que desperté, con los alambres puestos, el suero, incluso algo acá, se lo conté a mi familia. Y a medida que iba creciendo, yo no sabía que iba a ser cristiano. Incluso, nunca tuve familia cristiana. El único de mi casa soy yo. Y yo me acuerdo que yo me iban a intervenir quirúrgicamente y a mí me anestesiaron. Me pusieron normal para las luces y cuando me anestesian, lo primero que yo veo es que yo estoy un átomo dando vuelta. Y cuando estoy en ese átomo dando vuelta, veo abajo muchas pullas gigantes. Eran millones de pullas que empezaban como una aguja arriba, pero terminaban como un círculo grande. Eso es para que usted vea lo enorme que era eso. Y si yo caía ahí, moría. Y yo me acuerdo que entre el medio de las agujas, el aire, yo estaba dando vuelta en un átomo, solamente con los pies agarrados. Y hubo un ángel que se me paró a mano izquierda y me dijo, agárrate. Yo no sabía lo que era ángel, yo era un niño. Y yo veo eso, que está suspendido, y me dice que me agarre. Yo me agarro de una mano y sigo dando vueltas, rápido. Pero al ángel yo no lo veo dando vuelta. Era como que si él diera vuelta conmigo. Y otra vez me respondió, agárrate con la otra mano. Cuando yo me agarré con la otra mano, entonces aparecí en un lugar que estaba como era una edificación de bloc. Y cuando yo miré para arriba, aparecí algo loco. Aparecí en un espacio blanco. El ángel era más blanco que el espacio. Pero de repente él me señaló un personaje que era más blanco que él.
0: Dios mío.
1: Y algo raro, raro, porque el Dios mío es raro. Cuando yo miro al ángel, entonces el ángel me pregunta a mí, ¿a quién tú eliges? ¿A ese o a ese? Y cuando yo miro al lado del que brilla más que el ángel y que el lugar que está allí, veo un ser siniestro, oscuro. Yo era un muchacho, a mí me daba miedo la oscuridad todavía a la edad de 6 años. Y por el miedo que le tenía al ser oscuro, yo dije, yo elijo a ese. Al que brillaba, al que portaba mucha luz.
0: Sí.
1: Que no, yo no le veía el rostro, pero le veía todo de ahí para abajo. Y el ángel me miró, yo me acuerdo, mire, a mí me van a llamar loco, llámeme emocionalista, llámeme fanático. El ángel me sonrió y cuando me sonrió, me miró para abajo, que yo lo miré, yo aparecí en la cama. Ya yo siento a Dios.
0: Macumanao.
1: Yo aparecí en la cama y mi mamá me preguntó que quién era ella, porque ella quería saber si yo había quedado o loco, si la operación hubiese quedado bien. Y yo le dije, usted es mi mamá, usted es Nahuel. Varón, y desde ese entonces yo no sabía que iba a ser cristiano. Entonces, 5 años después yo conocí a Dios en un callejón de madrugada.
0: Espérate. Esto se descontroló aquí. ¿Qué edad tú tenías cuando tuviste esta experiencia?
1: 6 años.
0: 5 años después, a los 11 años de edad.
1: A los 11 años de edad yo conozco a Dios.
0: ¿Tú conoces a Dios en un callejón?
1: En un callejón de noche.
0: ¿Y qué tú hacías un callejón de noche?
1: Sí, lo que pasa es que yo tenía un amigo, él se mudó nuevo por el barrio, era cristiano. Mi padre en la fe, la cual admiro, respeto muchísimo, y me comenzó a predicar. sinceramente me tenía harto, varón, de mencionarme a Jesús, lo que los cristianos no hacen. Me tenía cansado de mencionarme a Jesús. Él no me dejaba tranquilo. Hoy, aún yo siendo un muchacho, él era mucho más mayor que yo, pero él no me dejaba quieto. Cada vez que me veía era mencionándome a Jesús. Incluso yo me convertí por miedo, no por amor, porque él me predicaba de Apocalipsis, de los jinetes, de los cuatro caballos, los cuatro jinetes, de la langosta, de los sellos, de la trompeta. Yo me convertí por miedo y me habló del libro me habló del libro de la vida y los libros que serán abiertos, y que el que no se haya inscrito en el libro de la vida será lanzado al lago de fuego. Wow. Yo me convertí por miedo. Hay gente que dice, no, que por miedo no, no. Hay gente que se convierten por miedo y luego buscan a Dios por amor. Después que yo entendí y conocí a Dios, ya yo dejé de buscar a Dios por temor. Y por amor, entonces, yo comencé a seguir a Cristo. Por cierto, y que el que no se haya inscrito en el libro de la vida será lanzado al lago de fuego. Wow. Yo me convertí por miedo. Hay gente que dice, no, que por miedo no, no. Hay gente que se convierten por miedo y luego buscan a Dios por amor. Después que yo entendí y conocí.

0: me voy a convertir para salir de él. Para salir de él me agarró Dios, varón. Te voy a decir algo que tú no me vas a creer. Tiempo después se descarrió. Y mi padre en la fe, no hay un golpe más duro, no hay un golpe más duro que el que te predique a ti, tú lo veas luego descarriado. Y en una actividad predicando, porque Dios desde pequeño me llamó a esto,
1: Managua,
0: encontré al que me predicó.
1: Wow, Dios mío.
0: Y al que me predicó, cuando yo le agarré la mano, que se la subí arriba, él cayó por el suelo, por tierra, y llorando aceptó a Jesús. Mi padre en la fe también es mi hijo espiritual.
1: Dios, no, esto se descontroló. Yo he entrevistado muchas personas, pero este hombre de Dios tiene algo muy lindo. Esto aquí está muy espiritualizado. Le bushabarabai shakana. Entonces, a esa edad de 11 años te convierte, ¿verdad?
0: Sí.
1: Entonces, tú dijiste que te convertiste por miedo.
0: Sí, por temor.
1: Pero la pregunta es esta: ¿cómo tú comenzaste a tener esa pasión por Dios? ¿Cómo esa relación entre tú y Dios comenzó a afianzarse, a establecerse, a tener fundamento? ¿Cuáles fueron los pasos?
0: Bien, mira, cuando yo me convierto, la misma noche que me convertí, te dije que comencé a buscar a Dios por miedo. Pues él me predicaba y él me dijo, ¿quiere a Cristo? Y yo le dije, mira, yo voy a ser cristiano, me quiero convertir esta noche. Así firme le dije. Y de repente él se le metió una sed rara. Él me dice, él vivía en una segunda y yo en una primera, y la casa de nosotros estaba al frente, y solamente era la calle que dividía nuestra casa. Entonces, él me dijo, yo voy a subir a la segunda a beber agua, y cuando yo baje, yo entonces hago la oración por ti, una sed rara. Y él sube, en lo que él sube, a mí se me aparecen dos demonios, y comienzan a hablar conmigo. Incluso, mi familia no sabe esto, solamente la gente de la iglesia. Iba a quedar loco, literal, yo iba a quedar loco, porque yo le daba mucha mente a eso. A tal punto, porque yo vengo de familias que practican brujería y satanismo, pero yo nunca fui nada de eso. Yo, no, él es brujo. No, yo nunca fui nada de eso. El Señor me agarró desde pequeño, pero tengo familia que todavía a esta fecha todavía practican el satanismo. Y tengo una abuela que es difunta, que murió, que era una de las brujas más grandes de la Mata de Farfán, del sur.
1: Sí.
0: Amado, yo me acuerdo que él, cuando sube a beber agua, entonces ahí, eso se me aparecieron dos. Y yo no te estoy hablando que lo estaba viendo en como espiritualmente, que estaba viendo algo transparente, que estaba viendo una sombra. No, yo no te estoy hablando de eso, porque yo sé diferenciar lo que una sombra, lo que una visión, lo que una revelación, lo que un sueño. Yo te estoy hablando que lo estaba viendo como te estoy viendo a ti a los ojos ahora mismo. Y cuando yo lo miré, cuando ellos se quedan mirándome, ya yo estoy paniqueado.
1: Sí.
0: Ya yo estoy aterrorizado, porque yo soy un niño de 11 años. Y al lado hay una sastrería. La sastrería estaba cerrada. La sastrería tiene un espacio en blanco ahí donde la gente se siente. Y yo estaba ahí. Eso se me apareció ahí, esperando que el muchacho baje. Y uno de los demonios, una astucia satánica, diabólica, como lo usó Satán con Eva, me preguntó, ¿con qué te vas a convertir? Yo me acuerdo como hoy. Y de repente a mí me salió, sí, me voy a convertir. Y él me dijo, ¿para qué si eres muy joven? ¿No sabes tú que Dios es amor y Dios es perdonador? Tú todavía eres muy joven, baila, bebe, ten mujer, y cuando vayas a morir de viejo, entonces conviértete. Así gozarás aquí y gozarás allá. El demonio me dijo a mí que no me convierta siendo joven. Me dijo que viva mi vida, que baile, que beba y que tenga mujeres, que aproveche mi juventud. Wow. Y que entonces cuando yo vaya a morir de viejo, que me convierta, que me arrepienta antes de morirme, para que así goce aquí y también goce allá. Mm. Pero el diablo sabe más por viejo que por diablo. Literal, así mismo me dijo. ¿Y usted cree que a mí me está dando miedo la palabra que me están diciendo? A mí me está dando miedo lo que me está hablando, que yo lo estoy viendo. Y entonces el muchacho viene y cuando yo miro para el lado, eso no está. Eso se desapareció. Cuando él estaba orando por mí, él dijo, repita después de mí. Yo no se lo conté del miedo, yo no se lo pude contar ahí mismo. Él me dijo, ya llegué.

0: pita después de mí, nos metimos en un callejón y él me dijo, va, salgamos de la calle, vamos a meternos al callejón que está al lado de tu casa. Y él me dijo, repita después de mí, Señor Jesús. Y yo repetí, Señor Jesús, en esta hora, te acepto. Cuando él dijo, te acepto, yo no lo escucho. Entonces le digo, repítame, que no te escuché. Y cuando él vuelve a hacer la oración, que yo abro los ojos, yo estoy viendo que él está hablando. Él está haciendo la mímica, pero el sonido no le sale.
1: ¡Wow!
0: Y yo le pregunto a él que por qué él hace eso, que el sonido no le sale. Entonces él me dice a mí, entonces yo voy a orar por ti, entonces no vamos a orar por ti ahora porque ya ha pasado dos veces, vamos a orar por ti ahorita o después. Yo le dije, no, oré por mí ahorita, pues yo me acordé de lo que me habló. Si no ora por mí ahora, no va a orar por mí nunca. No era que a él le tapan la boca, fue que a mí me tapan los oídos. Él seguía hablando normal, él se escuchaba, el que no oía era yo. Cuando yo lo veía hablando a él, según hablando, yo veía, lo veía haciendo mímica, pero no escuchaba la palabra que él decía. Entonces, la tercera vez que él intentó orar por mí, después que le dije eso, entonces ahí yo pude escuchar la oración de confesión y de arrepentimiento y comencé a dar fruto. Y yo conocí a Dios. Lo que mucha gente no le gusta hacer, congregándome en una iglesia, que te enseñen lo que orar, que te enseñen lo que intimar con Dios, que te enseñen lo que es el estudio de la Biblia, la palabra de Dios. Así yo conocí a Dios. Conocí a Dios y te voy a decir algo. Hay gente que se convierten y creen que eso es todo. No, hay un trabajo que le toca a Dios, pero hay un trabajo que te toca a ti, que me toca a mí.
1: Sí.
0: Y es que nosotros tenemos que acercarnos a Dios. La Biblia lo dice, acercaos pues a Dios y Él se acercará a nosotros. Dios está en el negocio de hacer feliz al hombre. El hombre tiene que estar en la disposición y en la disponibilidad de buscar entonces a Dios. Porque hay gente que están dispuestos, pero no están disponibles. Y hay otro disponible, pero no están dispuestos.
1: ¡Wow! Dios mío.
0: Pero yo sí, el Señor me llamó, yo estaba dispuesto y también estaba disponible.
1: Ahora, Pastor Noel, hay un punto que es poderoso y es extraordinario cuando te escuchaba hablar. Y es que no era que él estaba mudo, fue que tú no escuchabas.
0: Era yo
1: que quiere estaba decir mudo. Que esos espíritus, esos demonios, el sentido del oír te lo neutralizaron. Y la iglesia, por eso la iglesia tiene que interceder a la hora de la... del llamado al arrepentimiento. Sí. Porque hay gente que el mensaje completo lo escuchan y otra vez ni el mensaje, oyendo, soltándose palabras, yo no escucha. Hay demonio encargado para neutralizar los sentidos del hombre, para que el hombre no venga al arrepentimiento, ¿verdad?
0: Literalmente, y lo confirmo eso, confirmo lo que tú estás diciendo. Hay predicadores, hay personas que mientras predican, hay demonios haciendo su trabajo.
1: Sí.
0: Por eso tampoco creo en un pueblo apático, callado.
1: No.
0: Creo en un pueblo que adora a Dios, porque a través de la alabanza, porque la adoración es una vivencia. La gente cree que adoración es decir, gloria a Dios, alabado. No, eso es alabanza. La adoración es un estilo de vida. Pero cuando el pueblo alaba a Dios, la Biblia dice que Dios habita en medio de las alabanzas. Donde se reúnen dos o tres en mi nombre, ahí yo estoy. Pero Dios habita en medio de la alabanza. Cuando hay un pueblo alabando a Dios, los demonios no pueden hacer esos trabajos que hacen. Y aunque tú no lo creas, a veces hay más demonios dentro de una iglesia que en un cementerio.
1: ¿Cómo así?
0: Ah, pues yo te estoy diciendo, varón.
1: Explícame eso.
0: Yo te estoy diciendo, a veces hay más demonios dentro de una iglesia que en un cementerio.
1: ¿Por qué?
0: Oye, entiende, mira, ninguna mosca posa en un lugar oscuro, ni en un bombillo oscuro. Tú nunca has visto una hormiga voladora, o una mosca, o una abeja, rondándole un bombillo que está apagado. Siempre van donde están los bombillos prendidos. Donde está el bombillo encendido, ahí hay moscas. La iglesia es una antorcha, por eso la iglesia tiene ataque. Y la iglesia no solamente tiene ataques de brujo, ni de satanista, ni de hechicero. A veces la iglesia tiene ataques de los mismos evangélicos, ¿verdad? Hay evangélicos que no quieren que una iglesia avance y que apuestan a tu derrota y que desean verte mal. ¿Tú me estás entendiendo eso? Por eso hay una oración que yo hago, que se la hizo David. No me entregue al deseo de mis enemigos, a los malos deseos. Porque hay gente que son de lo tuyo, pero a ellos desean verte mal. Y gente que quieren verte bien, pero nunca mejores que ellos. Y están dentro de nosotros, no están afuera. Como hombre de Dios, nosotros no estamos llamados a comportarnos igual. Pero vuelvo y te lo repito. Las iglesias, y estoy hablando, no nosotros como iglesia nada más, estoy hablando de los templos, tienen demasiado ataque. Hay gente que desearían verte caído para decir, yo lo dije. Bueno, eso, gracias a Dios que nosotros pasamos ya todo eso con 100. No han dado tanto con la misma butaca que ya no nos duele. Alaba. Sí. Yo cuando digo eso, varón, mire, eso me prende, me endió. Son 19 años en esto. Aquí guayando la yuca. Ya tú sabes. Y siempre manteniendo lo que dice Hebreo, puesto los ojos en Jesús, el autor y consumador de la fe. Esos ataques no están en los cementerios, están en las iglesias. Las iglesias son demasiado atacadas. Y malos pastores. Diácono que me esté escuchando. Evangelista que me esté escuchando, que tiene un pastor. Ore por su pastor. Los pastores son muy atacados. Yo pensaba que esto era más fácil. Sí. Claro, pues Dios me llamó a ser pastor a mí desde chiquito. Pero ¿qué sé yo de pastorado? Dios me hizo ser evangelista primero a comerme el rollo. Y ahí entonces fue que los profetas, Dios hablando a través de los profetas, yo soñándome y Dios revelándome. Entonces ahora estoy pastoreando, pero yo pensé que esto era más fácil. Si yo hubiese sabido eso, no me meto. Alaba. Sí, varón, los pastores son muy atacados. Y lo repito y lo confirmo. A veces hay más demonios dentro de una iglesia que dentro de un cementerio.
1: Ahora, pastor, la pregunta es esta. En esa trayectoria de lo que es el evangelismo, yo creo que tú tienes como 2 o 3 años pastoreando. Ya,
0: sí.
1: En el pastorado. Sí, sí. Pero quiere decir que tú tenías 16 o 14 o 15 años en el evangelismo.
0: Exactamente, sí.
1: ¿Verdad? Entonces, en esa trayectoria de evangelista, ¿cuál experiencia en iglesia tuviste? Tú dijiste, esto fue extraordinario, Dios sanó a alguien, o fue tanta la liberación que la gente no pudieron contenerse. Algo que te impactó a ti en todo ese trayecto de ministerio.
0: En el trayecto del ministerio
1: evangelístico.
0: Mira, hace aproximadamente como 3 semanas, estaba predicando en una iglesia de Los Ríos, que allí había una muchacha, una joven, incluso ella fue la que me invitó, una dama, pero esa dama, tiempo atrás, todavía no estaba casada, no podía tener hijos. Cuando yo me convertí, le pedí al Señor siempre poner la mano sobre personas para que Dios haga milagro a través de mí. Y hay una oración que soy yo muy linda y está mal hecha por parte del evangélico, para que tú me entiendas. Y es la oración: Padre, pasa tu mano sanadora, ve a los hospitales, mira a fulano que está en la habitación tal. Yo quisiera tener como la libertad de agarrar un bate y darle un batazo a esa gente. Cuando yo escucho que ahora sí, o pegarle el púlpito, o darle un sillazo, varón. Porque son gente que la Biblia, señores, es el manual que Dios nos entregó para que nosotros podamos vivir la vida como manda la ley, como manda la Biblia. Entonces, si la Biblia, la gente le dice a Dios que vaya al hospital, mandando a Dios al hospital, donde la Biblia dice que eres tú que tienes que poner la mano en el enfermo. Entonces, estamos al revés, varón. La Biblia le dice a la gente, pon tú la mano en el enfermo, que el milagro lo hago yo. Y ellos al revés. Ellos mandan a Dios a que le ponga la mano para hacer el milagro a ellos.
1: Dios.
0: Otra oración, la gente quiere convencer a los demás que se conviertan. Pero la Biblia dice que eres tú que tienes que predicar. Quien convence de pecado es el Espíritu Santo. Estamos al revés. Lo queremos convencer nosotros dentro de la iglesia y no le predicamos. Evangélicos que están dentro de las iglesias y tienen más de 3 meses que no invitan a nadie a la iglesia. Hay que darle su sillazo.
1: Sí.
0: Hay que pegarle su púlpito.
1: Sí.
0: Yo se lo digo aquí, claro que sí. Hay que pegarle su púlpito, darle su sillazo. Evangélico que tiene más de 3 meses, más de 4 meses, que no invita a nadie a la iglesia, un agayú espiritual. Quiere la gracia para él mismo, la salvación. Y la Biblia dice, da por gracia lo que por gracia te recibe. Hay gente que se enconde en la gracia que recibieron en los bolsillos. Se le enconden dentro. No quieren darla. Evangélica que ni siquiera quieren que la vecina se convierta, porque wow, quieren que el diablo se la lleve.
1: Sí.
0: Alaba. Entonces, amado, yo estaba en esa iglesia y la persona que me invitó tiempo atrás no podía dar hijo. Entonces, ¿qué es lo que la Biblia nos manda a nosotros? Que nosotros pongamos que la mano, yo creo en el poder de la oración, creo en el poder que hay en la imposición de mano. Eso es real, a mí sí. Nadie me va a sacar eso de la cabeza. Si la Biblia lo dice, yo lo creo. Y yo me acuerdo que ella no podía dar hijo, ella era estéril. Y ella me lo dijo, que no podía dar hijo y que ella era estéril. Y ya han pasado varias veces en la trayectoria de mi ministerio, pero eso me impactó, porque hace tres semanas, yo estaba predicando en la iglesia y yo me recuerdo que yo años atrás lloré por ella y le puse la mano y yo declaré que Dios abría la matriz y le puse la mano y la declaré sana. Hay milagros que no acontecen ahí mismo. Hay milagros que no son instantáneos. Los milagros creativos no pasan todos los días, pero son reales.
1: Sí.
0: Pero hay milagros transitorios. Vayan al sacerdote, y mientras los leprosos iban al sacerdote, eran sanados.
1: Yes.
0: Vete, lávate al estanque, le dijo Jesús al ciego, y mientras se fue a lavar al estanque, él iba recobrando la vista. ¿Está entendiendo cómo es la palabra? Hay milagros instantáneos y hay milagros que son en proceso.
1: Progresivo,
0: exactamente. Entonces, yo le puse la mano, declaré sanidad, y ella sintió el Espíritu Santo, incluso Dios confirmó, o sea, Dios, me acuerdo yo como hoy, que la muchacha salió danzando, hablando lengua, gracias a Dios que todavía hay gente que todavía sienten a Dios y hablan en lengua.
1: Sí.
0: Porque hay gente que tú predicando hasta te hacen resistencia.
1: Sí.
0: Para que el Espíritu Santo no se mueva.
1: Es verdad.
0: Evangélicos que parecen brujos. Sí.
1: ¿Cómo así?
0: Varón, gente que ellos danzan si su predicador favorito está ahí. Tú sabes que nosotros no sabemos eso. Gente que no, que ellos danzan dependiendo del predicador que está ahí adelante. Son cristianos idólatras. Vamos a ese tema ahora. Escucha esto. Entonces, cuando yo oro por ella, yo me acuerdo que pasa el tiempo. La muchacha se hace un chequeo, este estéril. Pero cuando me invitaron hace tres semanas, la muchacha no me enseñó la barriga de embarazada. Me enseñó la niña que tenía como 4 años. Me enseñó la niña, eso me impactó, eso me llenó. Eso como que me hizo sentir alegre, porque todavía Dios sigue escuchando a sus ungidos. Dios sigue escuchando a los hombres de Dios. Lo que pasa es que Dios tiene un tiempo para cada cosa, y tiempo y ocasión hay para todo, dice el proverbista en Eclesiastés. Ocasión y tiempo hay para todo. A veces nosotros queremos que Dios haga un milagro en un momento. Incluso Dios te confirma que lo va a hacer. Y tú dices, Señor, pero tú me lo confirmaste. No, es que sí. Dios lo va a hacer en su tiempo. Dios lo hace como Él quiera. Entonces ese milagro, aunque fue progresivo, Dios lo hizo. Y me sentí alegre. Y para el colmo, la niña, mientras yo predicaba, convulsionó. Convulsionó. Le dio fiebre. La mujer, que yo sé que va a ver este video. Y te voy a mandar la conversación cuando me escriba. Claro que sí, ella lo va a ver. La niña convulsionó. Ahí fue que Dios se metió en ese culto. Porque entonces la niña convulsiona. Quieren llamar 9, o sea, querían llamar a 911. Entonces lloré por la niña ahí. Y la niña comenzó a mejorarse. La niña comenzó a mejorar. Era como Dios diciendo, el milagro, lo que yo empecé, el Dios que empezó la obra, la termina.
1: Yes.
0: Lo que Dios te dio en un pasado, el diablo no te lo va a quitar en un futuro.
1: Dios.
0: Yo siento candela.
1: Wow, fluye.
0: Entonces, eso me impactó más, porque yo predicando, entonces mira, la niña comienza a convulsionar y la madre me dice que eso nunca le había pasado. Pero ella no me lo dice después que se sanó, ella me lo dice cuando le está dando la convulsión. Mira, mi hija, eso nunca había pasado. Eso nunca le había pasado a ella. Y yo, primera vez que le pasa, sí, primera vez que le pasa. Entonces, el padre, el que está tocando el piano. Oye, a mí me gusta predicar. El muchacho me estaba dando un fondo, tú sabes,
1: sí.
0: Un fondo en el piano, y él era el papá. Y gracias a Dios me gustó la actitud de él, porque él nunca perdió la compostura tampoco. Era como una confianza, él seguía tocándome. Mientras yo predicaba, el muchacho estaba tocando, como los tañadores de la antigüedad. Y él seguía tocando, y yo predicando, y yo oraba por la hija de él, y él seguía tocando.
1: Dios mío.
0: O sea, que él nunca se detuvo de tocar porque su hija estaba mala. Era como que si él supiera que el Dios que le entregó la hija estaba ahí. Y el hombre por el cual Dios permitió que salga la palabra también estaba ahí.
1: Maica.
0: Mire, eso fue eso, por eso te digo que eso me impactó, eso me llenó. Y eso me hizo a mí entender que Dios está ahí. Dios está ahí, amado. Dios está ahí. Toca y se abrirá. Llama y se te responderá. Y pide y se te dará.
1: Ahora, hubo algo que tú hablaste. Eso es una tremenda experiencia. Hubo algo que tú hablaste de que hay cristianos idólatras que ya no adoran a Dios como antes. ¿Qué tú crees que se ha perdido en este tiempo, pastor?
0: Mira, ahora mismo hay muchas distracciones. Antes, el que es cristiano ahora, en este tiempo, esto es para valientes, esto es para gente guapa.
1: Sí.
0: Esto no es para todo mundo. Hay personas que han intentado ser cristianos y no pueden. La Biblia dice, mis ovejas oyen mi voz y me siguen. El que escucha mucho a Dios y no le sigue, que no es oveja.
1: Dios.
0: Por eso hay gente que por más que tú le prediques, lamentablemente nunca se van a convertir. Y esa es la cruda realidad. Y tú dices, pero es que a ese muchacho, tanto que le han predicado. Mi hermano, hay gente por mi casa que yo le predicaba bastante y hoy están muertos y se murieron sin ser cristianos. Hoy no están en la tierra. Hoy no existen. ¿Por qué? Porque la Biblia es clara. Yo soy muy bibliocéntrico, así. Me encanta la Biblia. Yo amo la palabra. Porque todo está ahí. Oye lo que está diciendo. Mis ovejas oyen mi voz y me sigan. Hay gente que por más que oyen la voz de Dios, nunca van a ser cristianos porque no son ovejas. El que oveja, ¿qué le pasó a Eliseo? Elías no tuvo que hacer muchas cosas y Eliseo le cayó atrás. Date cuenta, el llamado que Cristo le hizo a los 12 discípulos, a los apóstoles, a Pedro, Andrés, Jacobo, su hermano Juan, Felipe, Bartolomé, Tomás, Mateo el publicano, Judas, Tadeo, Judas Iscariote, Santiago el mayor y el menor, todito ellos. Cristo no cogió lucha. ¿Por qué se coge tanta lucha con esta gente? Antes se perseguía a la gente por ir a las iglesias, a la sinagoga, a la cueva a congregarse. Ahora hay que perseguirla para que vayan a congregarse.
1: My God.
0: Me voy de aquí. Tú no me vas a invitar más nunca,
1: ¿verdad? Dale, esto se puso serio. Esto se puso serio.
0: Ahora hay que caerle atrás a la gente para que vayan a la congregación.
1: Sí.
0: Hay que caerle atrás para que vayan a la iglesia. Y antes se caía atrás porque iban a la sinagoga, se congregaban en cuevas y en catacumbas. El que aceptaba a Cristo antes era para morirse. Había una ley que no se podía hablar en ese nombre. El que menciona ese nombre, hay que arrancarle la cabeza. My God.
1: Shemanawa.
0: Entonces, antes se prohibía. Oye a Pablo, oye a Pedro. Lo castigan por mencionar el nombre. Lo meten dentro de un calabozo. Lo meten en el cepo, en la cárcel. Y ellos se limpian, se levantan, lo sacan. Predicando en la sinagoga donde lo agarraron. A donde lo agarran predicando, allí lo encontraron de nuevo. Después de la pela que le dieron, vean que ahí el que estaba preso lo acaban de soltar. Pero, ¿y no el que está allí predicando en la plaza? Ahora no. Entonces, antes se le perseguía a la gente. Incluso, te lo voy a volver a repetir.
1: Sí.
0: El que decidía antes seguir a Cristo, decidía acabar su tumba. Y esa gente, como quieran, decían, yo quiero a Cristo, aunque me apedreen. El emperador Nerón tenía antorcha, un emperador malvado, diabólico. Y la antorcha que él tenía, que alumbraba su castillo desde lejos, eran cuerpos de cristianos. La gente lo veían como antorcha de lejos, pero cuando la gente se acercaba, veían gente quemándose viva. Y eran cristianos, gente que seguían a Cristo, que el emperador Nerón lo mataba y lo ponía como antorcha. Pero me gustó la frase que dijo Alejandro Magno. Pregúntame cuál.
1: ¿Cuál?
0: Él llegaba a las islas a conquistarla y él decía, quémenme los barcos. Y le preguntaban a Alejandro, pero ¿cómo así? Pero tú estás loco, you are crazy, un mentafugo. O sea, ¿tú, qué, cómo así? Y él decía, mira, quémenme los barcos. ¿Y por qué? Y si estos indios aquí, si estos indígenas nos persiguen y si no ganamos la guerra, no sabemos en qué isla estamos, ¿cómo nos vamos a devolver? Ahí es que está el problema, que yo no quiero tener ninguna opción para devolverme. Aquí o todos conquistamos o todos nos morimos. Sama. Toda la opción de devolverse, los cristianos tienen que quemarla. Hay gente con barco vivo.
1: Wow.
0: Hay gente con barco en la orilla, wow. Por si pasa algo. Devolverse. El Señor me enseñó a mí a quemar todo mi barco, varón. Por eso yo tengo 19 años y nunca me he descarriado. Y a mí me ha pasado de todo aquí. y sigo manteniendo mis ojos puestos en Jesús, porque hay que quemar los barcos. Y mire, esa gente en la antigüedad, aún le decían, te vamos a meter en el calabozo, te vamos a meter en el foso con los leones. Decían, mírame, yo soy cristiano, yo decidí seguir a Cristo. A mí que me quite la vida por él. Ahora no. Se convierten por Jesús y salen descarriados por un ministerio. Esto es increíble.
1: Espérate.
0: Por eso es que yo hablo del bate espiritual, que hay que darle su batazo.
1: Espérate. Se convierten por Jesús y se descarrían por un ministerio. ¿Cómo así?
0: Se descarrían por un ministerio. Se descarrían gente que pelean por ministerio, por celo ministerial. No, que el pastor te da más parte a ti. Eso yo lo evito. Esa gente no conocían a Jesús nada. El que salió por causa de un hombre nunca entró por causa de Jesús. Esa gente no conocían a Jesús. A esa gente le faltó intimidad, le faltó de verdad que Dios se le metiera por dentro. Tú sabes eso, que hay gente que el Espíritu Santo lo visita, pero él no vive ahí. El Espíritu Santo no vive ahí. Para que el Espíritu Santo viva ahí, tiene que ser como la mujer que le preparó candelabro, le puso cama. Hay que ponerle todo al Espíritu Santo ahí, para que viva ahí. Hay gente que el Espíritu Santo lo visita. Y ya tú sabes, nada más lo visita y se cree en la última Coca-Cola del desierto. Y nada más lo visitaron. Y el Espíritu Santo no vive ahí, porque después tú le ves el orgullo, la arrogancia, la prepotencia. Gente que porque cogieron 3 días de ayuno, de allá para acá vienen más orgullosos que el diablo. Sí, varón. Entonces, háblame de eso. Entonces, date cuenta de algo. Esa gente que busca más a Dios, ¿qué dijo Cristo? Aprendan de mí que soy manso. Yo siempre me voy por la Biblia. Aprendan de mí que soy manso y humilde de corazón. Cristo era conocido como la estrella de David y Lucifer era conocido como lucero, el lucero de la mañana. Y algo me gustó de la estrella que no me gustó de lucero. Pregúntame el qué.
1: El qué.
0: El lucero dijo, subiré para parecerme a Dios. Y la estrella dijo, bajaré para parecerme a los hombres.
1: Dios. Un
0: lenguaje diferente. El más alto quiso bajar para parecerse a ti. Y oye a Lucifer queriendo subir para parecerse más a él. Por eso fue que Dios dijo, mira, ni me voy a parar de aquí, Arcángel Miguel, dale para abajo. Mocam disham dialía. Y gagnegna conumia. Shombawanay. Entonces,
1: wow.
0: El lenguaje del cielo de humildad hay que volverlo a tomar. Hay gente que mientras más buscan a Dios, yo no entiendo qué orgullo que se le mete. Mientras más Dios tú tienes que demostrarme que tú eres muy humilde. Que tú respetas más a tu pastor, que tú honras a los hombres de Dios, que tú honras a los profetas, a los hermanos de tu iglesia, que tú le brindas la mano, no que tú te metiste en una cueva y que entonces ellos esperan tener una oportunidad para desatar lo que Dios le dijo en la cueva. Oye, gente que Dios dice que les revela algo y Dios se lo reveló el martes y ellos esperan la oportunidad del domingo para decirle en el micrófono.
1: Ay.
0: Toda esa no la sabemos. Aquí no estamos de balde, toda esa no la sabemos. Dios le dijo a ellos algo el martes, que Dios se lo reveló. Por eso es que hay gente que me dicen a mí, Dios me dijo esto, cuando yo escucho, se lo digo ahí mismo, mira, a ti Dios no te ha revelado nada. Lo que pasa es que tú eres un hablador. Pero tú tienes, lo primero que cuando Dios revela, Dios no les revela a los habladores. ¿Cómo Dios le va a revelar un chismoso a un hablador? Para que salga a chismear y hablar.
1: Dios no le tiene confianza a esa gente.
0: No, claro que no, varón. Entonces, fíjate, Dios le habló un martes. Pasó el miércoles y había culto. Pasó el jueves y había culto. A quien Dios le mostró, pasó el viernes y lo vieron. El sábado y también. Ellos esperan la oportunidad del domingo. Y si esa semana no le dan oportunidad, ellos esperan la oportunidad donde la semana que le den una oportunidad, para ellos agarrar el micrófono y decir, Dios me mostró algo, Dios me dijo algo. ¿De quién? De fulana. Ve acá, ponte ahí. Y no es nada positivo, esto es negativo. Porque es otra cosa, varón. ¿Tú sabes a cuál gente también hay que pegarle su sillazo? Dale con el púlpito.
1: ¿A cuál?
0: Que hayan dos hombres que hagan el púlpito, lo carguen y se lo dejen caer en la cabeza. Par de hermanos. Varón, escucha esto. Hay hermanos que ellos, últimamente ellos se viven soñando con todo el mundo. Ellos se sueñan con todo el mundo. Pero los sueños que ellos se sueñan contigo son los sueños que ellos se sueñan mal de ti. Pero cuando ellos se sueñan contigo, tú sacando demonios, y Dios haciendo milagro a través de la mano tuya. Ellos no te lo cuentan. Ellos te cuentan los sueños que te vieron nadando en un agua sucia. Esos son los sueños que ellos... unos sueños, esos sueños, güey, suelta esos sueños. Nosotros no sabemos todo eso. Me soñé, pastor, ¿qué te soñaste ahora? Me soñé con fulana que estaba nadando en un agua sucia, pero cuando son ellos que se sueñan bebiéndose el agua sucia, ellos no lo cuentan.
1: No.
0: Ellos nada más cuentan el sueño cuando el otro, pero cuando son ellos no lo dicen.
1: No.
0: Hay gente que están dentro y son enemigos del evangelio. Necesitamos parecernos más a Jesús y menos a Lucifer.
1: Wow, tremenda palabra. Lucifer quiso subir a las alturas y ser semejante. Jesús, siendo el Hijo del Altísimo, el Dios mismo, bajó para parecerse a nosotros. Parque. Y dice la Biblia que él se humilló y Dios le exaltó hasta lo sumo. Se humilló como hombre. Ahora, pastor, estamos hablando de tus experiencias con el Señor y cómo Dios te ha utilizado. Y la gente está sintiendo el aroma del cielo a través de tus palabras. Pero ¿hay algún proceso, sea de menosprecio, batallas, dificultades, que te ha tocado vivir, que te ha marcado, y de ese proceso tú has visto un gran resultado de parte de Dios?
0: Pero claro, claro, muchísimo.
1: Cuéntame uno que te haya marcado fuerte.
0: Un proceso que me ha marcado fuerte. Bueno, mira, no sé cómo lo vayas a tomar, pero yo era muy maduro. Era muy maduro en la iglesia. Para mí me pusieron una disciplina de 1 año y 6 meses. A mí me pusieron una disciplina. Incluso los diáconos dijeron, wow, yo... Hubo un diácono que me dijo, yo no sabía que tú ibas todavía a aguantar. Que pensó que yo me iba de carrera y estoy aquí todavía. Esa gente ahora me miran en la grada arriba. Ellos me verán desde la grada.
1: Dios
0: y
1: mío.
0: Yo en el escenario. Me encanta cómo Dios hace las cosas. Me acuerdo que había una presidenta de dama. Yo estaba en disciplina. Y todavía en ese tiempo se usaba. No sé si todavía en ese tiempo se utilizaba. Que el que esté en disciplina tenía que estar en el último banco de atrás.
1: Ahora no, ahora era en el primero.
0: Sí. Entonces, yo estaba en mi último banco de atrás. Yo me acuerdo que una de las presidentas, la presidenta de la dama, dijo, bueno, como él no puede coger oportunidad, vamos a dejar que limpie la iglesia todos los jueves. Pero se hizo una reunión, que yo no podía ni limpiar la iglesia ni los jueves.
1: Ay,
0: porque antes en la antigüedad los que limpiaban el templo eran los sacerdotes, que el que está en disciplina no puede agarrar ni siquiera los instrumentos. Y eso, estimado, eso me marcó, pero no para mal, sino para bien. Eso no me marcó para mal, me marcó para bien. Porque al principio ninguna disciplina es de gozo para el que la toma, pero luego da fruto en el que en ella es ejercitado, dice la palabra. Pero me marcó positivamente, dándome a entender que yo no podía depender del hombre, sino de Dios. Que si yo esperaba la ayuda solamente del hombre, iba a fracasar totalmente. El Señor me enseñó en ese proceso disciplinario, en ese proceso disciplinario, que la intimidad con él vale más que tu conversación con cualquier líder en la iglesia. Yo conocí a Dios, parece que yo no me pude apartar nunca, yo conocí a Dios. El Señor me enseñó que él estuvo ahí. Y te voy a decir algo que se voy raro. Yo no sé si decir esto.
1: Dilo.
0: Bueno, no es tan raro. Mira, te voy a decir algo. Yo me congregaba en ese entonces, claro, porque ahora ya, como estoy pastoreando, yo me congregaba en una iglesia que supuestamente ellos predicaban la sana doctrina. Pero ¿qué pasa? Que yo honro todavía el pastor de esa iglesia, lo quiero, lo amo muchísimo, pero el dedo señalador que había ahí en los líderes, hermanos, era algo fuerte, el menosprecio, cuando te miraban, era como que ellos, como que deseaban, como la caída del otro, el resultado negativo del otro, como que se gozaban, y tú se lo veías en la cara, literalmente. Entonces, mira algo, cuando yo estuve en ese proceso disciplinario, yo visitaba una iglesia, de esa iglesia que muchos le llaman iglesia dique moderna, que en realidad no es moderna. O sea, no una iglesia liberal de que se permite de todo. No. Una iglesia moderna.
1: Sí, actualizada.
0: Actualizada, exactamente. Entonces, yo iba a esa iglesia y yo veía el amor de Dios. No espere que yo te diga, que yo me fui de mi iglesia y me fui para aquella. No, yo no me fui de mi iglesia. Yo permanecí en mi iglesia, mi disciplina yo la aguanté ahí. Y ahí Dios me levantó y ahí Dios me saltó. ¿Me entiendes? Pero, ¿qué te digo? Que los domingos yo iba a esa iglesia porque me invitaban. Le pedía permiso a mi pastor, él me daba luz verde. Y yo sentía a Dios fuerte por el amor que brindan esa gente que nosotros supuestamente le llamamos moderno. Era tan fuerte que era como el mismo Dios. El mismo Dios. Por eso yo nunca, nunca y ni ahora yo me atrevo a señalar a un hermano. Como hay gente que lo señala. Porque quien tú menos crees que no lo tiene, el que más lo tiene.
1: Yes.
0: En el que tú crees que menos capacitado está, el que más capacitado. Dios me abrió la mente. Es el que más capacitado está. Y los que tú crees que más capacitado están, son los que menos capacidad tienen.
1: Sí.
0: El fuerte ayude al débil. Y el miembro más débil del cuerpo de Cristo, el más necesario. Escuche esto, pastores. El miembro más débil del cuerpo de Cristo, el más necesario. Yo lo voy a dejar hasta aquí porque esto se puso serio.
1: ¿Cómo así? Explícame eso.
0: Te voy a contar cosas fuera de cámara.
1: Dios, eso está fuerte. Entonces, la pregunta es esta. Cuando ya tú pasas ese proceso, ¿cómo saliste del proceso? ¿Qué pasó contigo?
0: Pero del proceso disciplinario.
1: Disciplinario, proceso, sí. Disciplinario.
0: Excelente. En Victoria, normal. Se hizo una reunión y determinaron que incluso ni siquiera llegué al año y medio. Pero se hizo una reunión y determinaron que mi conducta, la entrega que yo había tenido, sí, me sacaron de la disciplina, sí, seguía ahí normal, gracias al Señor. Tiempo después, incluso el mismo pastor de la iglesia me habló de una obra que había para los huercanos. Oye, yo te estoy hablando de años atrás, yo no te estoy hablando de hace 5 años, yo te estoy hablando a ti de hace como 9 años, o hace 10 años. Y así, a esa edad, el pastor me mencionó eso. Así, yo siendo así, un joven, pero con no con tanta experiencia. 19 años. 19, 20 más o menos.
1: Sí.
0: Y yo me acuerdo que cuando el pastor me habló como de pastorear para allá, yo le cogí miedo a eso. Yo dije que no, ¿cómo así, pastor? Ahí fue que me di cuenta que en realidad eso del pastorado me estaba persiguiendo, me estaba cayendo atrás. Estimado, yo soy una persona que yo en la semana predico 5 veces, 4 veces por semana. Y en un mes yo predico hasta 20 veces. Y a veces un día predico, un día no, un día sí, un día no, un día sí, un día no. Y a veces se me llena la agenda así. Que a veces yo le doy gracias a Dios cuando no tengo agenda, cuando no tengo predica. Y que yo he sido de los predicadores que le he orado a Dios que no me inviten, que no me inviten más. De tan así, de tan full. Y dejé de orarle a Dios así, porque cuando más le oraba a Dios que me quite la agenda de predicar, más me invitaban. Entonces sí. Dije, no, cuidado, un error. Y la gente me han preguntado, vea que cuando tú vas a predicar, ¿y tú y la iglesia con quién se queda? Mi esposa, para que yo tenga una ayuda idónea. Mi esposa no es la esposa del pastor. Mi esposa es pastora.
1: Sí.
0: Hay un tema controversial con eso, que esto se puso serio, esto se puede tocar aquí ahora, que duramos una hora más. Para que sepa, ministro, sí hay un tema doctrinal con eso, ya tú sabes, con que las mujeres sí, se pueden dar santa cena a una mujer, sí puede bautizar una mujer, si está permitido a la luz de la palabra una mujer ser pastora, porque la esposa de un abogado no tiene que ser abogada. Y la esposa de un doctor no tiene que ser doctora. Hay esposas de pastores y no son pastoras. Ahora hay mujeres, yo digo, para que no digan, no, que él dijo que dice la Biblia. Digo yo, hay mujeres que son pastoras y mi esposo es pastora.
1: Esto se puso serio. Ahora, pastor, si ahora mismo le pusieran al frente un joven y le dijeran, pastor evangelista Noel Morillo, con 3 consejos que usted le dé, él puede llegar a donde Dios le dijo. ¿Cuáles serían esos 3 consejos que tú le darías a un joven que está comenzando su ministerio o su vida cristiana?
0: 3 consejos.
1: Sí.
0: Primer consejo, enamórate de Dios. Enamórate de Dios. A nadie hay que decirle qué hace una gente cuando está enamorado. Si tú le dices a un joven, enamórate de Dios, asfíciate de Dios.
2: Es que desde que tú te levantes, Dios, en el transcurso del día tú piensas en Dios. Y cuando tú vas a acostarte, tienes que hablar con Dios. O sea, todo es Dios. Que Dios te rodee. Que Dios te agarre. Ese sería el principal consejo y el número uno. Dios por todos lados. Eso es lo primero. ¿Y por qué Dios? Y aquí en estos tres consejos no voy a mencionar la oración. Porque si te enamoras de Dios, va a orar. Si te enamoras de Dios, va a ayunar. Si te enamoras de Dios, nadie te va a mandar leer la Biblia. Esa falta de conocimiento que hay ahora mismo. Que nadie te va a mandar leer la Biblia. Mi pueblo pereció por causa de unción. No. Mi pueblo pereció por causa de ministerio. No. Mi pueblo pereció porque le faltó. Por causa de conocimiento.
1: Yes.
2: Entonces, el que esté enamorado de Dios, Dios mismo lo guía al conocimiento. Te guía a que te come rollo. Y no a que lea la Biblia, como hay muchos evangélicos que están leyendo Biblia. Eso es antibíblico, lee la Biblia. Se dañó esta entrevista ya. Jesús dijo, escudriña la Biblia. Hay gente que la lee nada más, pero no le escudriña. Entonces, ahí es que está el secreto. Que hay gente que lee mucha Biblia, pero no escudriña Biblia. Y por eso le crea todo lo que dicen. Y a todos le dicen amén, amén y amén. Cristo te dice que escudriñe la Biblia, no que lea la Biblia. Hay que escudriñar la palabra de Dios. Entonces, el que esté enamorado de Dios, escudriña la palabra de Dios. Ora y ayuna. Hay gente que dicen que ya no se puede ayunar. Tenía un debate con una persona que me dijo, no, que no hay que sacrificarse más, ya no hay que hacer silicio, porque el mayor sacrificio lo hizo el maestro en la cruz del Calvario. Oye, yo, pero hay que seguir. Mira, más vale la obediencia que los muchos sacrificios. Y lo dice la palabra del Señor. Pero a Dios le encanta cuando uno se sacrifica para Él.
1: Sí.
2: Tú tienes que ligar la obediencia con el sacrificio. Y eso arma un boom. Enamórate de Dios. Y luego, hacerse loco como David. Solo, ciego y mudo. La guerra, la mayoría de guerras no vienen de afuera para adentro, es de adentro para afuera. Y después de eso, el último consejo, véncete a ti mismo. Lucha con tu peor enemigo. Tu peor enemigo no es el diablo. La gente tiende a entender que su peor enemigo es Satanás. Y el peor enemigo fue lo que Pablo le dijo a Timoteo. Timoteo, ten cuidado del demonio, de Agramon, ten cuidado de Lucifer, ten cuidado de Anaísa Pieza, Alta Marta, Belieber, el Carmen, Tresilipa, Papá Candelo, el Niño de la Antorcha, Barón del Cementerio, Gubalen, yo, Olicha Oco, Olicha Gelma, Sagüez, Sarabanda, Tibisay, ten cuidado del demonio indio. Ten cuidado, Timoteo, de ti mismo. Ten cuidado de ti. Tienes que tener cuidado de ti.
1: ¡Wow! Cuídate.
2: Sí, cuando tú te vences a ti, tú no tratas de ser mejor que otro, sino ser mejor que tú. Que tú crees que sea más grande que el tuyo de ayer. Que el que te conoce, el que te conozca hoy, el que te vea hoy, tenga que conocerte de nuevo, porque tú ya creciste y tú no eres el mismo de antes. Es el último consejo que yo le doy a un joven, si me lo paran al frente. Ten cuidado de ti mismo, véncete a ti mismo. Y Cristo lo dijo, el que quiera seguir en pos de mí. ¿Tú te entendías?
1: Niéguese a sí mismo.
2: Y después que te manda a tomar la cruz. Hay gente que toma la cruz, pero no se vencen a ellos. Es el punto, que todo está ahí. Lo primero es niégate a ti mismo. Negarte a ti es vencerte. Lo más fuerte es la negación, la autonegación. A tus quehaceres. Para aceptar los quehaceres de Dios. Mira algo. Adán no fue el primer antropoviviente. Mira, Adán no fue el primer antropoviviente. Fue la tipología inaugural del diseño teámbrico. Dios en el hombre en Dios. Su estructura no fue solo barro, sino un recipiente litúrgico, un santuario móvil portador de la presencia. Cuando transgredió, no solo cometió pecado, colapsó el modelo del gobierno creacional, no perdió un muerto, se fracturó la arquitectura de la comunión dimensional. Y desde entonces la humanidad camina con el eco de ese diseño encriptado en su ADN espiritual, esperando la manifestación del último Adán, que no solo es redimir hombres, sino que reseteó por completo la economía celestial del propósito. de la tierra Adama, Adán fue la semilla profética y Cristo el fruto perfecto. Pero desde el linaje de la simiente de David se esperaba un Salvador que haría temblar los cimientos del infierno y el mundo entero. Por eso, el hombre no fue puesto en la tierra solo para habitar en la tierra, sino para hacer una interfaz entre dos dimensiones. Caíme atrás. El cielo y el polvo formado de la Adama, pero soplado con el Rúa. Este diseño para interpretar los susurros del Eterno en el medio del caos temporal. Pero sin embargo, su verdadera asignación no ocurre en la carne ni en la razón, sino cuando el Espíritu de Dios invade su estructura interior, rompe los sellos del alma y despierta su esencia predesignada. Ser un ser espiritual con gobierno delegado, manifestando en la tierra los decretos del cielo, pues no es la religión ni la emoción donde el hombre se revela, sino en la fusión de su espíritu con el Espíritu de Dios, donde su existencia deja de ser sobrevivencia y se transforma en asignación redentora. A eso nos llamó Dios, a manifestar el reino.
1: Esto se puso serio.
3: Estábamos pensando que para el video podía ser como esta va a ser la última canción que vamos a sacar. Va a salir la de Imparables primero y esta va a salir con el resto del EP. Y estábamos pensando en el video que salga, digo, obvio, poner a toda la banda y hacerlo, y luego que salgan clips de todo este año, todas las cosas que han pasado. Y como que, just like the recap, es como el cierre, ¿sí me explico? Es como el debut.
4: Y, qué chido.
3: Sí, la neta, siento que ese video va a estar muy chido, bro.

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1: Este camino es para los que se esfuerzan. Amén. Aleluya. Jacob lucha con quién. Con el camino. ¿Cuánto quieren cruzar al otro lado? Amén. Aleluya. ¿Lo tenemos todo? Dice así la poderosa palabra de Dios, y la leemos bajo la autoridad del Padre, del Hijo y del Espíritu Santo, y la iglesia dice: amén. Y se levantó aquella noche y tomó sus dos mujeres, sus dos siervas y sus 11 hijos, y pasó el vado de Jabor. Los tomó pues e hizo pasar el arroyo a ellos y a todo lo que tenía. Amén, aleluya. Padre, te damos gracias en esta noche, bendecimos esta palabra, adoramos tu presencia, atamos todo espíritu contrario a tu Espíritu Santo, en el nombre de Jesús declaramos cielos abiertos sobre la iglesia, sobre el ministerio guerrero de Cristo, sobre los hermanos, sobre las naciones, sobre este barrio, declaramos cielos abiertos en el nombre de Jesús, amén y amén. Aleluya. Con un fuerte palmas a Cristo por el asiento. Aleluya. Dios es el que te fortalece. Dios es el que te levanta. Dios es el que te prospera. Dios es el que te ayuda. Pero la determinación la tienes que tomar tú. Aleluya. Vamos a hablar de un hombre que rompió la estructura, que rompió todo lo acostumbrado al pueblo de Israel. Dice que el pueblo de Israel, el vado de Jabor, figura 7 veces en la Biblia. Pero en ninguna de las 7 veces, ningún israelita cruzó el vado. Ninguno se animó a cruzar el vado de Jabor. ¿Y qué es vado, pastor? Es un lugar de planicie donde uno puede cruzar el agua al otro lado. Pero Israel nunca supo lo que había al otro lado de Jabor. Aleluya. Siempre lo usaba como un límite territorial. Siempre decía: hasta acá llegamos nosotros. Siempre nuestro padre llegó hasta este lugar. Mis abuelos llegó hasta este lugar. Mis hermanos siempre llegaron hasta este lugar. Nunca se atrevieron a pasar al otro lado. Aleluya. ¿Cuántas veces nosotros estamos en esa situación? Digo, hasta acá llego yo. Aleluya. ¿Por qué? Porque hasta acá llega mi conocimiento. Hasta acá llega, aleluya, mi ganas de trabajar para Dios. Hasta acá llega, aleluya, mi ganas de ir y arrebatarle de la mano de Satanás las almas. Aleluya. Pero hubo alguien que dijo: no, aleluya, yo voy a cambiar la historia. ¿Cuánto pueden decir en esta noche? Aleluya. Yo voy a cambiar la historia. Yo voy a cambiar mi generación. Yo voy a cambiar, aleluya, el destino de mi familia. Quizás el destino, aleluya, de tu familia era estar perdidos en algunas adicciones, en alguna cosa diferente. Pero por tu determinación, lo que tú determines en esta noche, aleluya, vas a llevar a cruzar al otro lado y a ver que no solamente es lo que tú conoces, sino que cruzando al otro lado hay algo más grande para ti, que hay algo mayor para ti. Aleluya. No lo que tú estás acostumbrado a ver es lo que va a acontecer en tu vida, sino es

0: cielo, hasta ahí tú vas a llegar a su nombre.
1: Aleluya, a él sea la gloria, la honra. Pero hay algo que tenemos que entender. ¿Quién era Jacob? ¿Quién era Jacob? ¿Quién era?
0: Gloria a Dios por esa palabra.
2: El hijo de la promesa.
0: Aleluya. ¿Alguien más? Su debate abierto, es una predica abierta. Participe. ¿Quién era Jacob?
3: El mentiroso.
0: ¿Pastora?
3: El mentiroso.
0: El mentiroso, el embustero, el engañador, el delincuente. ¿Están entendiendo? ¿Y nosotros? Nos creemos alguna de esos santos. Señor, espero la mitad de ellos. Aleluya. Sonría, Jesús lo ama. Entonces, Jacob era un embustero, un engañador. Pero era un hombre con estrategia. Era un hombre que proyectó cambiar su destino. Era un hombre que tenía una visión diferente. ¿Qué es lo que está visionando para tu familia, para tu ministerio? ¿Qué está visionando? Está visionando, aleluya, como los israelitas del pasado, diciendo: yo voy a ir a la iglesia, voy a cantar, voy a alabar. Aleluya. Y si siento al Espíritu Santo, voy a llorar un poquito y me vuelvo a la casa. O vas a ser uno de los conquistadores, aleluya, que va a visionar y que va a decir: yo voy a cruzar al otro lado, aunque el enemigo se levante, yo voy a avanzar. Aunque todo se levante, yo voy a avanzar. Yo voy a cruzar, yo voy a ver un universo sobrenatural en mi vida, en mi familia y en el ministerio. A su nombre, aleluya, a él sea la gloria. Glorifica a Dios en esta noche. Gózate porque Él está aquí. Aleluya. El Espíritu Santo de Dios es el que te va a llevar a un nivel diferente. Pero ¿qué clase de persona? Jacob comenzó a crear una estrategia. Y Esaú venía con hambre. Con hambre, aleluya. Era un hombre que no le importaba nada, un hombre de guerra, de arco, de flecha, era cazador, inquebrantable. Y Jacob, un poco más, era ama de casa. Aleluya. ¿Están entendiendo? No era la apariencia del guerrero. El Señor le dijo a Samuel. Samuel lo vio a, ¿cómo se llamaba? El hijo de Isaí el mayor. Aleluya. Y dijo: no, este debe ser. Y ya sacó su aceite como para ungirlo. Y el Señor le dijo: no, es lo hermoso de su parecer. Porque si era por lo hermoso de su parecer, el pastor no estaba predicando. Aleluya. Ahí están todos contentos. Gloria a Dios, aleluya. El Señor nos mira con nuestros ojos. Por eso dijo él: aleluya, los sanos no necesitan doctores, sino aquellos enfermos, aquellos que están afligidos, aquellos que están angustiados, aquellos que están sin fuerza, aquellos que son desechados de la sociedad, aquellos que son, aleluya, que la gente los llama un poco más y le dan carta blanca. Esa clase de gente son los

Aleluya. ¿Y cuál es la religiosidad? El espíritu del publicano, que se le golpea el pecho diciendo: aleluya, Señor, yo soy mejor que este. Aleluya, es el fariseo. El fariseo que baja los prenderos y derrama todo lo que tiene, aleluya, para hacerse ver por los otros. Y Dios no está viendo eso. Dios está mirando lo que tú tienes adentro. ¿Qué es lo que estás portando adentro? Aleluya. Si en tu corazón está deseo, si en tu corazón está el deseo de servir, si en tu corazón está el deseo de avanzar, si en tu corazón y en tu mente, aleluya, abunda la gracia de Cristo. Esa clase de gente, esa clase de gente de guerra es lo que Dios está preparando para este tiempo. 2025 será un año de gloria. 2025 será el año glorioso. Hay que un comienzo haya sido pequeño.

0: aleluya, palabra profética, que la gente de Jesús se levante el nombre del Señor, aleluya, dice Jacob, hoy puedo cambiar la historia. Venía perseguido por su suegro Labán, llegó a un lugar donde tenía un obstáculo grande que era el río de Jordán. Hasta ahí llegaban los israelitas. Si cruzabas el vado de Jabón al otro lado, lo estaba esperando Esaú para matarlo, porque Jacob le arrebató la bendición. Por un lado es una persecución, del otro lado es esperándole el enemigo para matarlo. Qué fácil que es el camino de Dios. Perseguido, como decía una serie española, siempre es al filo. Ya no quiero más para vivir al filo de la navaja, dice. Aleluya, siempre me queda esa palabra. ¿Y por qué me dice eso? Porque siempre apenas llegamos con los 5 panes para la casa. Siempre vivimos al filo de la navaja. ¿Por qué? Porque están acostumbrados a eso. Nunca la abundancia. Jacob venía con todo, su ganancia, pero no le servía de nada, porque del otro lado había una sentencia de muerte sobre él. Había una legalidad en contra de él, una legalidad generacional. Tu pasado te marca. Tu genealogía del pasado te caminas a una dimensión contigo. Si vas a lo sobrenatural, tu pasado va contigo a lo sobrenatural. Si caminas en el mundo natural, tu pasado va contigo en el mundo natural. Entonces, ¿qué hago, pastor? ¿Me quedo dormido? ¿Dejo de caminar? No. Hay una solución. ¿Sabe cuál es? Atreverse a cruzar a un nivel superior, aleluya, a desafiarle a Dios, aleluya. ¿Sabes por qué estamos tan contentos y llego al límite y me quedo acá? Porque si salto acá, por ahí me quiebro la mano, aleluya. Si por ahí hago vigilias a la noche, si ayuno hasta las 6 de la tarde, capaz que se me baja todo el azúcar. Si ayuno hasta las 11, me vuelvo loco porque el estómago no estoy acostumbrado. Tengo que ir a poco. Aleluya. ¿Están entendiendo? Entonces, ¿quiénes son los que pasan al otro lado? Aleluya, lo que no mira los obstáculos, sino que toma una determinación y dice, aleluya, yo estoy viendo que los acreedores están viniendo por mi hijo, así que voy a presentar un ayuno esta mañana, aleluya, aunque me baje el azúcar, aunque me baje la presión, yo voy a atreverme a cruzar al otro lado y voy a desafiar la gravedad, aleluya, porque quiero ver la gloria de Dios manifestarse en mi vida, caminar a una dimensión de gloria. Tomar una determinación de cambio a su nombre, aleluya. Si no hay determinación, no puede haber cambio, aleluya. Si yo no tomo una determinación en mi vida, no puedo ver cambios, aleluya, porque siempre voy a ver los obstáculos, los que son en contra, siempre voy a ver lo que Satanás me muestra y voy a ver lo natural. ¿Y nuestro Dios qué es? Sobrenatural. Entonces, ¿qué tengo que ver yo? Lo sobrenatural tiene que ser algo natural para mí. Aleluya. ¿Y qué es lo sobrenatural? Rompimientos, determinación de carácter. Jacob tenía que manejar su carácter. Hoy mi hijo estaba diciendo, yo me enojaba por todo, me enojo por todo. Aleluya, yo tengo que moldear el carácter. Aleluya.
1: Porque Dios trabaja primeramente en el carácter del hombre. Yo era el hombre más gruñón y él lo sabe. Aleluya. A mí no me vengas a decir cosas que no son porque sabes cómo te son. Pero cuando vine a los pies de Cristo, el Señor comenzó a tratar conmigo y lloraba. Lloraba. Una gana de patear todo. Y el Espíritu Santo decía, tranquilo. Por eso el Señor le dijo, ustedes tranquilos. Porque Dios cooperó conmigo de esa forma. Tranquilo, pastor. Te preocupes.
2: Aleluya.
1: Ora. ¿Acaso hay algo imposible para mí? Es imposible que mi marido cambie. Es imposible que mi hija cambie. Es imposible. Aleluya. Yo le decía a mi hijo, ay, él me decía, anda, la seta completa. Ahora lo veo ahí. Tranquilo. Dios está trabajando, modelando. Aleluya. Porque eso hace Dios. Pero ¿quién toma la determinación? En su caso, él tomó una determinación. Aleluya. Un día salió de acá y dije, Señor, yo ya no digo más nada. Encárgate tú. Salió y vio a un hombre con la Biblia en la mano y le dijo, ¿qué haces tú aquí? Aleluya. Dios te bendiga. Esa noche dice que le ofrecieron todas las drogas a Dios y por haber. Y había algo que le decía que rechazara. ¿Fue así o no? Vino llorando. Y me dice, papá, creo que vencí hoy. Creo que vencí hoy. Desde ese día nunca más me vino drogado a la casa. Porque la determinación lo tomó él. La determinación lo tomó él, pero el querer en él lo puso el Espíritu Santo. Dios siembra en el corazón del hombre la eternidad. Solo tienes que darle crecimiento y atreverte a cruzar al otro lado. Aleluya. Pasa contigo como hizo Jacob. Primero lo hizo pasar a sus hijos. Primero lo hizo pasar a su esposa, a sus dos siervas, a sus caballos y después al pueblo que lo seguía. Aleluya. Hizo algo que nunca un pueblo, aleluya, de Israel hizo. Él lo tomó y lo pasó al otro lado. A pesar de la persecución, a pesar de la sentencia de muerte, Jacob tomó una determinación de desafiar. Aleluya.

Jacob, cuando cruzó al otro lado, se sentó y dijo: lo hice pasar a mi esposa, a mis hijos, pero ahora, ¿qué le digo? Porque si Esaú me encuentra, me mata. Si Labán me alcanza, mi suegro, si me alcanza mi suegro, tengo un problema. Y si me encuentro con mi hermano, tengo un problema. O sea que los problemas siempre están donde. En la familia. Por eso Dios nos hizo hermanos. Porque en la iglesia hay más problemas que en la casa. Amén. Aleluya. Entonces Jacob dijo: ¿qué hago ahora? Y ahí descendió el Señor y comenzó una batalla campal con Jacob. Cuando viene el tiempo de gloria, viene el tiempo de lloro. Cuando viene el tiempo de gloria, viene el cansancio. Cuando viene el tiempo de gloria, viene la batalla. ¿Y con quién es la batalla? Siempre con Dios, nunca con Satanás. Amén. Porque la batalla interna es mucho más fuerte que una batalla cuerpo a cuerpo allá afuera. Porque ¿dónde se produce la batalla? Los deseos de la carne. Yo antes tenía que ir a la iglesia y Satanás me decía: ¿por qué no te vas a bailar y dejar de joder con ti? Mira, comenzaba una batalla, hermano, que no terminaba nada. Y lloraba, me encerraba en la pieza y lloraba. ¿Por qué? Porque no podía pasar un fin de semana sin tomar cerveza y escuchar música. No podía pasar un fin de semana sin cruzar el portón e irme a la calle. Ahí comienza la batalla con Dios. Porque comienzas el propósito de tu llamado. Y entonces desciende el ángel de Jehová en nuestra casa y comienza a pelear. Y comienzas a dar crecimiento, del cual habla el libro de Eclesiastés, capítulo 3, verso 13. Que nadie se ocupó ni se dio cuenta de lo que Dios sembró en el corazón del hombre. Todo el mundo afanado en hacer su voluntad, pero ninguno se preocupó de hacer la voluntad de Dios. Nadie se daba cuenta de que por dentro Dios sembró una semilla. Esa semilla es lo que te lleva a creer. En un tiempo creías en una imagen, en lo que sea. Pero cuando conociste a Dios, comenzaste a creer con una fe inquebrantable. Amén. Es una fe diferente. Es una fe que rompe cadenas. Amén. Es una fe que transforma vida, que transforma mentes. Aleluya. Porque las otras

0: Y dice, hoy he vencido. El que antes ibas a bailar, ya no baila. El que antes ibas a llorar, aleluya. Entonces, pastor, ¿qué hago? Danzo. Danzo, danzo, danzo en el desierto. No, así dice la alabanza, ¿no? Amén. En medio del desierto comienzo a danzar. Pero ya no es más baile, sino danza de gozo.
1: Amén.
0: De paz, de rompimiento. Aleluya, vienen las batallas y comienzo a danzar. En el altar de Dios, el fuego está encendido. Aleluya. Y dice ese pastor, está loco. Justo que ustedes no saben es que cuando yo me muevo y comienzo a danzar, hay cadenas que se están rompiendo. Aleluya. Y hay ligadura que se está desatando. Desde esta noche hay principado que está huyendo a través de las palabras, a través de la danza. Usa lo que Dios te ha dado. Aleluya. Usa la fe, usa la danza, usa el ayuno, usa todo lo que Dios te ha dado. Pero cruza al otro lado. No te pongas límite a su nombre. No pongas límite. Que tú tomes, te vas a llevar a una dimensión diferente. La actitud que tú tomes ante la circunstancia, te va a llevar a una actitud diferente. Porque si tú te pones en la circunstancia, ves, Jacob, por ejemplo, podía haber dicho, acá hay agua, no voy a poder cruzar, voy a hacer como mi abuelo. Me quedo acá, mis ovejas tienen para beber. Aleluya. Mis mujeres tienen para lavar la ropa. Tienen lo necesario porque el agua es fundamental. Pero él dijo, no, yo voy a cruzar al otro lado. Voy a romper mi pasado.
1: Amén.
0: Aleluya. ¿Cuándo puedes decir en esta noche eso? Voy a romper mi pasado. Aleluya. Voy a cruzar a otro nivel. Mis hijos ya no serán lo mismo. En este 2025, aleluya, mis hijos terminarán en victoria. Lo voy a ver, aleluya, conforme a la palabra de Dios, honrando al Padre y a Madre, para que sus días sean alargados en la tierra. Aleluya. Mi casa no va a ser la misma. Mi esposa no va a ser la misma. Mi marido no va a ser la misma. Mi ministerio no será lo mismo. Aleluya. De mi boca no va a salir más agua amarga y agua dulce. Aleluya. Porque mi confianza va a estar en Jehová, que hizo los cielos y la tierra. Aleluya, este camino es de los que toman determinación.
1: Gloria.
0: De aquellos que se atreven a pasar más allá. No de aquellos que dicen, ¿qué hubiera pasado si me hubiera quedado en ese ministerio? ¿Qué hubiera pasado si hubiera seguido en el Evangelio? ¿Qué habría pasado si me hubiera comportado de otra forma? ¿Qué habría pasado si mi actitud hubiese cambiado en ese momento? El pasado ya pasó. Ya no tiene retorno. Pero tú puedes cambiar la historia de tu pasado. Aleluya. Jacob lo hizo. Quiso mandar ofrendas a su hermano para que no lo maten. Y comenzó a pelear. Comenzó a pelear con el Señor. Y no lo soltó. Aleluya. Porque cuando conocemos a Dios, comienza la batalla. Estaba tan cómodo en la otra iglesia que ni una mosca volaba. Llegué, pastor, a tu iglesia y comenzó una batalla. ¿Por qué? Porque donde hay guerra, se manifiesta el Espíritu Santo. Aleluya. Donde hay liberación, en los ocho lados, ni la mosca vuela. Y estoy tranquilo, voy al culto, vengo tranquilo. ¿Por qué? Porque vivimos siempre en la misma situación. Gloria a Dios, aleluya. Pastor, Dios te bendiga. Que Dios te prospere, te levante. En el nombre de Jesús, profetizo sobre ti. Estás lleno de problemas, lleno de odio, de rencor. ¿Qué vas a profetizar? Está vacío. La vasija tiene que estar lleno de aceite. Aleluya. Sin aceite no hacemos nada. Venimos a hacer metal que resuena y címbalo que retiñe, nubes sin agua. Aleluya. Aparentamos algo que no somos. Pastor, en el nombre de Dios, porque llevamos a un nivel diferente a lo que están acostumbrados. Aleluya. ¿Quieren ver la gloria de Dios? Tomen una determinación y no se preocupen por el que está a su lado y el que está atrás, el que está adelante. Preocúpese por ti mismo. Verificar el templo. Si hay problemas dentro de tu corazón, aleluya. Hay un versículo en el primer libro de Samuel que el pueblo tenía tantos problemas. Cada familia tenía muchos problemas. Cada casa tenía conflicto. Cada casa tenía un problema diferente. Aleluya. Y Samuel dijo: vamos a hacer algo. Vamos a ayunar hoy. Y vamos a presentarles a nuestro Dios una ofrenda de paz. Aleluya. ¿Quiere paz? Presenta un ayuno a Dios. Sacrifica algo para Dios. Aleluya. Sacrifica algo de tu tiempo para Dios. Y Dios va a sacrificar algo para ti. Aleluya. Porque el sacrificio ya lo hizo Cristo. Tú solamente tienes que presentar una ofrenda y vas a recibir la victoria en tu casa. A su nombre. Aleluya. Hasta que nunca nadie me enseñó. Estamos tan acostumbrados a ayunar una hora. Por mi hijo. Por mi finanza, por mi economía, por mi matrimonio, Señor, y por mi gloria, no te olvides de eso. Cinco cosas. Por una hora o por un medio día. Te tengo noticia hoy. Hay ayuno de apartamiento. Hay ayuno de retribución. Hay ayuno de levantamiento. Hay ayuno de paz. Aleluya. Hay distintos tipos de ayuno, pero nosotros somos tan religiosos y tan buenos que queremos toda la promoción junta. Aleluya. Si es posible, si no, viene el culo si me puede. Aleluya. Dios no opera de esa forma. Preséntale algo a Dios. Jacob presentó una noche. ¿Qué estás dispuesto a entregar tú? Para tener un encuentro, aleluya, y una batalla para vencer. Porque tú no necesitas, aleluya, un buen trabajo para ver la gloria de Dios. Tú no necesitas, aleluya, los mejores vehículos para ver la gloria de Dios. Tú lo que necesitas es tener un encuentro con Dios, de conocer a nuestro Dios. Eso es lo que va a cambiar tu destino, eso es lo que va a cambiar el futuro de tus hijos, de tu familia, de tu generación. Y cuando Jacob comenzó a pelear, ¿saben qué pasó? El ángel de Jehová, cuando rayaba el alma, le dejó una cicatriz. Heridas de guerra, diga conmigo, heridas de guerra. Aleluya. ¿Cuántas heridas de guerra tienes tú? Puedes presentarle algo al Señor y decirle: Señor, esta pierna, aleluya, ando medio rengo, porque ya no puedo caminar. ¿Te acuerdas, Señor, cuando hacías el ministerio evangelístico? Yo tengo callos acá en el otro, casi en los tres dedos, de tanto caminar por Carlos Casares, kilómetro 40, Mercedes, por todas esas zonas, camino de tierra, aleluya, caminando en las altas madrugadas, en las noches, predicando el evangelio, llevando la palabra de Dios, aleluya. Y cada tanto tengo que cortar esos callos, porque teníamos que llevar zapatos, camisas, corbatas, una religiosidad tremenda. Aleluya, pero en la apariencia éramos los mejores. Y no solamente en las apariencias, también hacíamos ayunos y oración y caminábamos conforme al propósito del llamado de Dios. Y te deja marcas, secuelas. Aleluya, heridas de batalla. ¿Qué heridas tienes tú para mostrarle al Señor en esta noche? El pastor nos está humillando, no. El cristiano tiene que tener, el guerrero tiene que tener una marca de guerra. Aleluya. Para presentarle delante del Señor. Va a decir que se le apoyaba todo el pie. Se quedó un año en la calle caminando. Aleluya. Y todo el mundo se le reía. Este es el hermano tonto que dijo que Dios le habló y que donó su casa. Dios le dio una casa mucho mejor. Aleluya. Una casa mucho más grande. ¿Por qué? Porque el que escucha la voz de Dios y el que conoce a su Dios, aleluya, ya no le interesan las cosas materiales, porque mayores cosas son lo que Dios tiene para ti, aleluya. Y lo que Dios tiene para ti viene con motivo de guerra, aleluya. Solo tienes que presentarte delante de Dios como un obrero aprobado. No busque la calificación del hombre, porque la calificación del hombre, ¿sabe para qué sirve? Para cuando se esté en problemas. Qué tremenda palabra. Dios te bendiga y que no se siente. ¿Te viste la vuelta?
2: Y yo le puse a predicar a ese.
0: ¿Por qué no lo puso? Señor, reprendas en esta noche.
3: Aleluya.
0: La hipocresía del hombre es lo que llevas a la iglesia a vivir un evangelio pobre. ¿Por qué? Porque en vez de dar crecimiento, soy el líder. Lo tengo ahí atrás. Y no dejo que la otra persona crezca. ¿Y ese qué me puede enseñar a mí? Tienes herida de guerra. Y la marca de guerra, Dios la respeta. Aleluya. Jacob comenzó, aleluya, a salir de la batalla y comenzó a salir de esta forma. Rayaba el alma y el vino. Pero ¿saben qué llevaba? ¿Saben qué llevaba Jacob después de la batalla de esa noche? La bendición. ¿Pero cuál era la bendición? Que su nombre ya no era Jacob. Recibió un nombre. Aleluya. Jacob dijo: a mí no me importan las escaleras que estoy viendo descender, los ángeles, no me interesa a mí eso. Las manifestaciones, como dijo Moisés, aleluya, Moisés también dijo lo mismo. Yo ya no quiero ver manifestaciones, yo quiero ver la gloria de Dios. ¿Cuándo pueden decir en esta noche, yo voy a cruzar al otro lado? Ya me cansé, aleluya, de escuchar que el pastor es bendecido. Ya me cansé de escuchar que el evangelista es bendecido. Ya me cansé de escuchar que el hermano es bendecido. ¿Y a mí cuándo me va a tocar? Aleluya, ¿sabes cuándo? Cuando tome la determinación. En esta noche, si tú dices que levantas, aleluya, hoy me levanto como un guerrero de Cristo y me tango y me pongo en la brecha de la intercesión y voy a cruzar al otro lado y no voy a parar hasta ver la gloria. No voy a parar hasta ver la gloria. No voy a parar hasta ver la gloria. Aunque me dejen marca, aunque me dejen llaga, aunque me dejen cicatrices, yo voy a ver la gloria de Dios en mi vida, en mi familia, en mi casa, en mis hijos. Vino con la bendición de que su nombre era cambiado. Peleó con Dios como un engañador, como un embustero, como un mentiroso. Yo no sé con qué nombre está peleando con Dios, pero Dios quiere cambiar y transformar tu vida, quiere darte un nombre nuevo. No digas que sos hijo de Dios y estás viviendo alejado de la presencia de Dios. Porque no son hijos los que no habitan al amigo. Aleluya. Jacob tomó la determinación de cruzar al otro lado. Y vino con el nombre de ¿qué? ¿Dónde está Israel?
3: Santo.
0: En una nación. ¿De qué se convirtió la nación de Israel? De un grupo de esclavos. De un engañador, de un embustero. Dios hizo una nación grande. ¿Y qué te hace pensar que a ti no te vas a cambiar? Aleluya. ¿Qué te hace pensar que Dios te va a dejar a ti en esa situación en que estás en esta noche? Aleluya. En los ojos de Dios ya la obra terminó contigo, solo que tú no la estás viendo porque estás viviendo al límite. Estás viviendo al límite del mar y del arroyo. Siempre hasta acá. Siempre llego hasta acá y parece que llego hasta acá y caigo. Aleluya. Parece que como que ya voy a llegar a mi bendición y se me va de la mano. Te falta determinación. Falta conocer a qué Dios está sirviendo. Falta conocer a qué Dios estamos sirviendo. Aleluya. ¿Hace cuánto que no le das una intimidad a Dios? Se queda una pregunta. ¿Hace cuánto que no tienes una charla con Dios?
2: y decirle: Señor, siéntate ahí, vamos a hablar. Son las 2:30 de la mañana. Yo creo que va a estar bien. Gracias, el alma, voy a hablar contigo. Y la silla está vacía. Y el que no conoce a Dios va a decir: ¿por qué no te duermes? ¿Por qué no te duermes en vez de estar hablando solo? Yo te puedo asegurar que no estás hablando solo. Que cuando tú te preparas un asiento a Jesús, Jesús se va a sentar ahí para escucharte. El Espíritu Santo se va a sentar ahí para hablar contigo. Porque Él dijo: yo no lo dejaré huérfano, estaré con ustedes todos los días hasta el fin de los tiempos. Aleluya. Solo que no le damos lugar, no le damos tiempo. Cuando quiere tomar la determinación de darle tiempo a Dios, aleluya. Hoy es la noche de tomar una determinación y decir: ya me cansé de esta vida. Aleluya. La pastora dijo eso: ya me cansé de vivir en pánico, caminar tambaleando en la calle porque mi marido está borracho. Aleluya. Ella tomó la determinación de cambiar el destino. Aleluya. Y esa oración ahora está predicando. La oración del justo, la oración eficaz del justo puede mucho. Aleluya. El corazón de mi hijo se sanó. Decía antes, sentía vergüenza, papá, al verte. Aleluya, y ahora estoy orgulloso. Cambia la determinación. Dios cambia el nombre. A Jacob le puso Israel. ¿Qué nombre quieres que ponga tú en tu casa? ¿Cuál es el nombre que quieres que Dios ponga dentro de ti, en tu casa? Aleluya. ¿Cuál es el nombre de tu milagro? ¿Qué es lo que quieres que Dios haga por ti? Aleluya. Dios ya lo hizo todo, aleluya, y está esperando a que tú tomes la determinación. Hay cosas que tú tienes que cambiar, no Dios. Jacob tuvo una determinación que rompió, aleluya, el protocolo. Esto se trata de las mujeres y de los hombres de Dios que rompen el molde, aleluya, que rompen la vasija y que avanzan, aleluya, en su propósito. De esto se trata el evangelio. No se trata de aquellos que se ponen ahí. Dios nunca operó milagros en los lamentos. Jesús entraba, aleluya, donde iba a resucitar a los muertos y decía: sáquenme a todo esto que están llorando de acá, aleluya, sáquenme de acá. Porque Dios nunca opera milagros en medio de las lágrimas. Quiere ver la gloria de Dios, aleluya, llora de gozo, dale gracia. El lloro, aleluya, es la marca de guerra. El frío es una marca de guerra. El desvelo es una marca de guerra. Aleluya. ¿Cuántas noches pasé angustiada? Es una marca de guerra. ¿Cuántas mañanas, aleluya, me pasé llorando? Es una marca de guerra. Aleluya. Parece que Dios no ve nada. Aleluya. Lo que no está viendo nada eres tú. Porque Dios está viendo tus lágrimas. Aleluya. Y lo que siembra con lágrimas, con regocijo, recogerá a su nombre. Aleluya. Lo que siembra con lágrimas, con regocijo, recogerá. Es el año que hace Dios. Esta es una noche de gloria. Una noche de terror. La manifestación del Espíritu Santo. Jacob comenzó. Y dice los estudios, aleluya, en los libros de crónica, que cuando Jacob pasaba, dejaba una marca de sangre. Aleluya. Porque iba con los pies arrastrando. Y la marca de sangre lo seguía. Aleluya, y por donde pasaba, aleluya, Jacob, todo el mundo sabía que Jacob había caminado por esos lugares. Aleluya, había una marca que lo seguía. ¿Qué marca estás dejando tú? Aleluya, ¿qué marca quieres dejar tú en tu casa? Jacob dejó una marca en su familia. Jacob dejó una marca en una nación. Aleluya. ¿Cuál es la marca que tú quieres dejar, aleluya, en esta vida? ¿Cuál es la marca que quieres dejar en este camino? ¿Quieres dejar una marca de vergüenza, de orgullo, de altivez? ¿Quieres dejar una gloria, una descendencia gloriosa, aleluya, que pueda decir mañana: mi papá venció y yo voy a vencer?

0: Aleluya, quiere tomar un compromiso con Dios. Un compromiso que pueda decir, aunque rayes el alma. Aleluya, aunque esté pasando un momento de angustia, de desesperación, no te soltaré, Señor, hasta que me bendigas. Esa actitud lo tomó Jacob. Esa actitud lo tomó él. Aleluya. ¿Y saben qué? Jacob no necesitó a su esposa. Jacob no necesitó a su hermano. Jacob no necesitó a nadie con él. Aleluya. ¿Por qué? Porque la determinación la tenía que tomar él. La determinación la tiene que tomar tú en esta noche. De seguir con el que está haciendo, de seguir con la incredulidad, de seguir con el propósito, aleluya, de Satanás, o de seguir con el propósito de Dios. Aleluya. De seguir siendo llamados, aleluya. El engañador, el embustero, Jacob decidió cambiar y cruzar al otro lado. Y el Señor le dijo, desde hoy en más, tú ya no serás más engañador, ya no serás más mentiroso, ya no serás más el incrédulo, ya no serás más el que pones excusa para todo. Aleluya. Ya no serás más el que diga, si mi esposo no viene, yo no vengo, si mi esposa no viene, yo no voy. Ya no serás más ese hombre, esa mujer. Aleluya. Porque Jacob tomó la determinación por sí mismo. Y cuando uno toma la determinación, ¿saben qué pasa? Que Jacob quería comprar la paz de Esaú. Aleluya. Y no era con las ofrendas que se compraba la paz, sino con la determinación. No era con lo que, con mi forma. Jacob buscó una forma y mandó a sus siervos y le dijo, lleva esta manada de ovejas y dile, Jacob quiere paz. Aleluya. Esaú rechazó y mandó con más vacas, con más ovejas. Esaú rechazó de vuelta. Aleluya. Hasta sus hermanos entendían que no era esa la forma, pero Jacob no entendía. Ese es el problema del cristiano, que todo el mundo se da cuenta, pero el cristiano no se da cuenta de lo que está haciendo y piensa que estamos haciendo bien. Aleluya. Yo estoy bien, pero la otra persona está mal. Yo estoy escuchando que el pastor está predicando y yo creo que no es lo que corresponde. Aleluya. Todo el mundo está mal, pero yo. Por eso es tiempo de mirar por dentro. ¿Cómo estoy yo en la presencia de Dios? No es tiempo de mirar a los costados, ni al otro costado, ni al frente, ni abajo. Es tiempo de mirar arriba, de tomar una determinación y cruzar a un nivel superior, a un nivel diferente. Deja las excusas. Aleluya. Delante de mí, dice el Espíritu Santo, aleluya, tus excusas son como trapos de inmundicia, porque ya conociste la verdad, y el que conoce la verdad ya no hay más justificación. Aleluya. De eso Dios quiere salvarte, pero la determinación la tenemos que tomar nosotros. Pensamos que porque venimos al culto, porque cantamos, porque adoramos, aleluya, ya todo está hecho. No. Hay compromiso, hay determinaciones. ¿Y cuáles son esas decisiones? Hubiese predicado así, yo no venía al evangelio, pero te puedo asegurar que es la mejor decisión que estás tomando.
1: Amén.
0: Aleluya. Amén. Porque te estaba predicando uno que fue al infierno y que Dios es el infierno, y que Dios le dijo que no es solamente, aleluya, es el centro, sino solamente es una parte del infierno. Amén. Y si en el lugar donde yo estuve es solamente la parte, no me quiero ni imaginar lo que hay más allá. Y toda la noche me acuesto diciéndole al Señor, Señor, no, que mis ojos no estén preparados para volver a ese lugar. Porque Dios me dijo, cuando tus ojos estén preparados para ver, yo te voy a traer y te voy a mostrar. Y yo toda la noche me acuesto, y cuando voy a cerrar los ojos, digo, Señor, que mis ojos no estén preparados esta noche para volver a ese lugar. Porque nunca más quiero volver a ese lugar. Horrible, feo. A mí el evangelio no me convenció ningún hombre. A mí no me convenció ningún pastor. Yo predico porque tuve un desafío. Le puse un desafío a Dios. Y le dije, Señor, muéstrame el infierno si es que en realidad eres real. Porque yo era uno de los que le echaba cervezas a los evangelios. Entrabas en la iglesia y le derramaba cervezas a aquellos que estaban orando, a aquellos que estaban clamando. Y Dios tuvo misericordia de mí. Aleluya. Y un día abrí mis ojos a las 6 de la mañana, cuando me agaché para atar el cordón de mis zapatillas. Y cuando abrí mis ojos, estaba en un lugar oscuro, feo, frío. Aleluya. Y sabía que yo estaba muerto. Y sabía que no había retorno para mí. Aleluya. Y el Señor me llevó ese día con la misma camisa que yo le había desafiado. Y me agarró de la mano y me llevó a un lugar y me tiró. Y cuando me tiró, dijo: aleluya, no temas a aquel que tienes el poder de matar el cuerpo. Temer a aquel que después de estar muerto tienes el poder de agarrar tu alma y echarlos al infierno. Y cuando dijo esa palabra, me soltó y comencé a caer. Y cuando iba cayendo, el Señor ponía palabras en mi mente y decía: gusanos serán tus camas y gusanos te comerán. Pero ustedes no se imaginan de qué clase de gusano estamos hablando. Aleluya. El olor de ese lugar, el fuego de ese lugar. Aleluya, los demonios que habían en ese lugar. Hasta hoy en día lo tengo en la punta de mi nariz, el olor de ese lugar. Por eso hoy vengo a declararles, aleluya, que el infierno es real y que la determinación de servir a Cristo no es un juego. Aleluya, Satanás no juega con el Hijo de Dios. Satanás no persigue a ninguno, por eso tienes tanta batalla tú. Porque estás tratando, aleluya, de seguir a Cristo, estás tratando de servir a Cristo. Pero pasan años y estás en el mismo lugar. Aleluya, llegan 2 años y salgo de la presencia. Tengo en poco la palabra de Dios. La Biblia dice, aleluya, aquellos que tengan en poco también Dios lo tendrá en poco. Esta es la noche de tomar una determinación. De decirle: Señor, de hoy en más quiero servirte con compromiso. Sin excusa, sin cuestionamiento, sin acusación. Aleluya. Si vas a acusar a alguien, acúsate a ti mismo. Aleluya. Confróntate tú mismo. Yo hago eso. Aleluya. Yo cuando alguien viene y me quiere hablar mal de un hermano, aleluya, le digo: ¿y tú cómo estás? Aleluya. Le cierro las puertas a Satanás, al espíritu de murmuración. Aleluya. Alguna vez queremos cuestionar a aquel que está borracho, queremos cuestionar a aquel que está fumando, aleluya, pero nosotros somos detractores, mentirosos, vanagloriosos, creyéndonos mejores que otros. Aleluya. Pero hoy es una noche de rompimiento, de decir, de tomar una determinación y de decir: Señor, desde hoy en adelante quiero ser mejor persona. Desde hoy en adelante, Señor, quiero conocerte. Desde hoy en adelante, Señor, enséñame a amar. Enséñame a perdonar. Enséñame a borrar el pasado. Guíame. Pide la guía del Espíritu Santo. Aleluya. Aquel que no tiene sabiduría, pídaselas a Dios, que Él lo da en abundancia, dice la Escritura. Aleluya. La sabiduría, el principio de la sabiduría, aleluya, es el temor a Jehová. La inteligencia es la hermana de la sabiduría. ¿Y cómo me conduzco, pastor? Amando. ¿Amando a quién? Ámate tú mismo primero para que puedas amar a la otra persona. Porque si tú no te amas a ti mismo, no vas a poder amar nunca a la otra persona y te conviertes en mentiroso. Aleluya. La Biblia dice que delante de Dios somos mentirosos cuando decimos amar a Dios y nos amamos a la otra persona. Aleluya. Ya no es tiempo de acusar, no es tiempo de poner excusa delante de Dios. Es tiempo de avanzar como iglesia. Es tiempo de cruzar al otro lado, de dejar la religiosidad, de dejar todo lo que a mí me parece bien. No es lo que a ti te parece bien, lo que a Dios le parece bien. Aleluya. Acá mi voluntad no se hace. La Biblia dice: el que quiera venir en pos de mí, niéguese a sí mismo, tome su cruz y sígame. Aleluya. Pero yo no puedo dejar mi orgullo, yo no puedo perdonar. Aleluya. Trata, porque el infierno es real. El infierno es real y es un lugar tormentoso. Y los gusanos de palabra, la Biblia, estamos hablando de gusanos de casi 5 a 10 metros de diámetro, más o menos, mirando, aleluya, como trabajando en la construcción. Yo miro, aleluya, y veo más o menos esa medida, el diámetro de los gusanos, y vienes entre el fuego y comienzas a desgarrar. Y cuando uno muere, dice que no siente más nada, aleluya, tenemos noticias. Yo cuando salí de mi cuerpo y fui allá, sentía el fuego. Me quemaba, ardía el fuego. Cuando Jesús pasaba, aleluya, cuando Él caminaba, el fuego se apagaba. Pero cuando yo ponía mis pies a donde pisaba Él, aleluya, el fuego traspasaba todo y me quemaba. El único que tiene, aleluya, el poder de apagar el fuego, aleluya, es Jesucristo, porque Él descendió a ese lugar y le predicó a los espíritus encarcelados. A eso fuimos llamados, a arrebatar las almas de agua. El fuego se apagaba, pero cuando yo ponía mis pies a donde pisaba Él, aleluya, el fuego traspasaba todo y me quemaba. El único que tiene, aleluya, el poder de apagar el fuego, aleluya, es Jesucristo, porque Él descendió a ese lugar.

0: Cristo. Es tiempo de avanzar.
1: Gloria a Dios.
0: Aleluya. Esta es una noche de rompimiento. Los que van a tomar determinación. Aleluya. Yo los voy a invitar en esta noche a que pasen aquí adelante. Pero no es la determinación con el pastor. Es la determinación de un cambio. De tratar de vivir un evangelio puro. No un evangelio de apariencia. Aleluya. No aparentamos cosas que no somos. Aleluya. Acuérdense que el Señor fue y miró la higuera. Era lindo. Era hermoso. Aleluya. Y el Señor tenía hambre. Y dijo, aleluya, quiero de esta higuera. Miren si tienen fruto. Y dice que la higuera estaba seca. Dice que la higuera no tenía fruto. Aleluya. Y Dios maldijo esa higuera porque no daba fruto. La apariencia, aleluya, era hermosa. Pero a Dios, aleluya, no busca la apariencia, Dios busca fruto. Fruto digno de arrepentimiento. Estoy arrepentido, pastor, pero sigo haciendo lo mismo. Aleluya. Digo que perdono, pero sigo trayendo a memoria el supuesto perdón que solté. No es perdón. Aleluya, dice la escritura que Dios no se acordó de nuestro pecado porque lo agarró y lo llevó en lo más profundo de la mar. Y nunca más nadie tendrá memoria de ella. Aleluya. Pero nosotros, hasta ahora, traemos las cosas antiguas al presente. Esta es una noche en que tienes que romper, tomar una determinación. Habla con Dios. Aleluya.

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1: Efesios 3:14 dice: por esta causa doblo mis rodillas ante el Padre de nuestro Señor Jesucristo, de quien recibe nombre toda familia en el cielo y en la tierra. Le ruego que Él les conceda a ustedes, conforme a las riquezas de su gloria, el ser fortalecidos con poder por su Espíritu en el hombre interior, de manera que Cristo habite por la fe en sus corazones. También ruego que, arraigados y cimentados en amor, ustedes sean plenamente capaces de comprender con todos los santos cuál es la anchura, la longitud, la altura y la profundidad, y de

a la plenitud de Dios. Padre, te pido, revélanos más de ese amor que no se puede entender de forma intelectual. ¿Cómo conocemos algo que sobrepasa el conocimiento? Solo probando y experimentando. Por eso hay una generación que levanta su voz y decimos: queremos probar y ver. Queremos probar y ver que tú eres bueno. No solamente conocer de oír hablar, queremos ver, queremos probar, queremos experimentar. Tú eres bueno y tu misericordia dura para siempre.

Billy Graham, un bautista criollo puro, concentraba, hasta hoy en día podemos ir a la imagen, nadie ha podido superar a las multitudes de multitudes que se concentraban con el doctor Billy Graham. Tuve el privilegio de conocer a los dos. Uno de ellos, su hijo, vive aquí en Dallas, a Rubén Hernández, y su hijo Rudy aquí. Rubén Hernández era el intérprete de él, de Billy Graham. Y me decía Rubén Hernández: Antonio, ya él ya está en la presencia del Señor. Me decía: Antonio, el mensaje de Billy era sencillo, sencillísimo. Pero cuando ese hombre terminaba de predicar, las multitudes de almas pasaban llorando a recibir a Jesús. Éramos jovencitos allá en Holanda, estudiantes, cuando la universidad nos anunció, porque cada 3 meses la universidad nos daba un regalo de llevar a un catedrático famoso de teología. Y nos anuncian que íbamos a tener nada menos y nada más que al doctor Billy Graham dándonos una cátedra. Para nosotros, como jovencitos, ver a aquel hombre, aquel famoso Billy Graham, aquel hombre que concentraba multitud de personas, y verlo entrar a la clase y hablar a todos aquellos, como él dijo: ustedes son los futuros predicadores, y decir: nunca dejen de hablar de Jesús, de darle la honra y la gloria a Jesús, pero tampoco nunca dejen de predicar que Él volverá. Era el énfasis de ellos. Billy Graham muere al comenzar este siglo XXI. Y escuchamos su último mensaje. ¿Sabes cuál fue su último mensaje? En 1900, a finales de 1999, previo al año nuevo. ¿Sabes cuál fue su último mensaje? Él dijo: este siglo XXI va a ser contundente y decisivo en la venida de Cristo Jesús. Ese fue su mensaje de él. El último mensaje que él predicó. Hasta hoy en día, en las estadísticas dice que ningún evangelista en la historia de 2000 años ha ganado más almas para Cristo que el doctor Billy Graham. Rompió los récords de 2000 años en más almas ganadas para Cristo. Y se levanta en esta generación del retorno de Israel. Ya no tenemos en este momento que está finalizando esta generación, ya no tenemos predicadores de ese calibre. No tenemos hombres que tengan ese arrastre descomunal y extraordinario. Pero miremos también a este otro hombre, el evangelista Jimmy Swagger, quien pasó al Señor apenas hace unos 2 meses. Jimmy Swagger otra vez pasa el mismo fenómeno. Era un bautista que se convirtió en pentecostal, y allí Jimmy Swagger incendió esta nación y su mensaje impactó en todas partes del mundo. Cuando llegó a Costa Rica, todos los ministros jóvenes estábamos allí en la tarima, en el estadio, pero se nos dio el privilegio de estar los ministros jóvenes allí alrededor. Y pude ver cerquitita a ese hombre quien se dio, nunca se me olvida aquel mensaje que nos está faltando hoy en día en la iglesia. ¿Recuerdan ustedes, siervos del dúo, cuando se iba a las iglesias, aquellas señoras, aquellas ancianas que pasaban al altar llorando y clamando y diciendo: Señor, Señor, no voy a tener paz hasta no ver a mis hijos aquí convertidos en iglesia? Lloraban, clamaban porque su familia se convirtiera. Era el clamor que se veía en aquel entonces. Una señora, una anciana, venir a la iglesia sin sus hijos, sentía un dolor profundo.

Hoy parece todo lo contrario, parece que es un orgullo y un honor venir sola sin sus hijos. Hoy ya no hay clamor, hoy ya no hay llanto por su familia, ya no hay esa pasión porque sus hijos se salven. ¿Por qué estoy hablando? Porque estoy hablando de ese mensaje que escuché de este hombre, de gran siervo de Dios que pasó este año, Jimmy Swagger, a la presencia del Señor. Dijo Jimmy Swagger allí, en el estadio. Dijo, pertenecía a una iglesia allá en el estado de Tennessee, en Memphis, Tennessee. Era una iglesia bautista, dijo, y yo era uno de los músicos, era el pianista. Y mi primo llamado Elvis Presley era el requintista, dijo. Pero un día mi primo participó en un evento. Por eso la Biblia nos habla a los jóvenes, les habla a los jóvenes tener cuidado el vínculo con el mundo, porque el mundo los puede atrapar. Fue y participó en un evento mundano y ganó el premio. Y Elvis llevaba a sus primos, entre ellos a Jimmy Swagger, como sus músicos. Y desde allí, dijo, comenzamos a cantar para el mundo y andar con él en Memphis. Dice, pero cada noche que yo regresaba a la casa, a la 1, 2, 3 de la mañana, yo entraba en cluquilla, dijo, así, para no hacer ruido en la casa. Llegaba a mi cuarto que pegaba con el cuarto de mi anciana madre. Y yo llegaba para no hacer ruido. Y cuando ponía mi cabeza, dijo él allí en esa prédica, del otro lado escuchaba todavía 1, 2, 3 de la mañana a mi anciana madre llorando y diciendo, Señor, Señor, no acepto que mi hijo Jimmy está en el mundo, lo reclamo para ti, lo reclamo que venga para ti. Y dijo, y aquellas oraciones de aquella anciana me quebraban, dijo Jimmy Swagger, me

En los 90, una madre ir sin sus hijos sentía un dolor profundo en su corazón. Un esposo y sin su esposa sentía un dolor profundo. O una esposa y sin su esposo sentía un dolor profundo. Y había un clamor por todo eso. Sigamos, imagina aquí. Sirvazo como este gran hombre de Dios. Conocido como Gigi Ávila. No era un teólogo. No era un teólogo. Era un hombre fisiculturista que se convierte a Cristo en Puerto Rico. Y Dios empieza a usar a ese hombre de una manera extraordinaria. Que hasta hoy en día, nuestros científicos no pueden explicar. No pueden explicar nuestros científicos los milagros que Dios hizo a través de ese hombre. Conozco personalmente, pues soy amigo de él, el pastor José Luis Sainz, que ha sido presidente de la Alianza de Pastores de Long Island. Me dijo: Bolaine, aquí tú traímos a Gigi Ávila. Dijo: yo estaba en la tarima con él esa noche. Y dijo: yo con mis propios ojos, Bolaine, con mis ojos, pasaron 6 personas de sobrepeso, que es lo que la ciencia no puede explicar hoy en día. Algunas con 600, otras con 500 libras de peso, dijo, pasaron adelante allí en el altar, dijo, y con mis ojos yo vi cuando Gigi oró y cómo aquellos 6 personas sobre peso se les caían los pantalones y bajaban automáticamente de peso. Eso no puede explicar la ciencia hoy en día. Eso es milagro. ¿Qué pasaron con este siervazo de Dios? Paralítico. Gente con cáncer. Esa muela. No. No manipulación como estamos viendo hoy en día en esta catástrofe que estamos viendo espiritualmente. Era pastor jovencito allá en Honduras. Y allí conocí a este hermano. Hermano empresario. Y anunciaron que Gigi Ávila iba a estar en Guatemala. Así me dijo el hermano. Yo me fui con mi familia a Guatemala, renté un hotel allá porque yo no quería perderme los 3 días de la campaña de Gigi Ávila. Yo tenía cáncer terminal, me dijo, yo iba para recibir una sanidad de cáncer. Y allí estuve en la campaña de Gigi Ávila en el estadio. Y allí mismo, dijo, aquella noche yo sentí algo caliente que entró sobre mí. Y sentí que esa noche había sido sanado, dijo. Cuando yo me fui al hotel, iba completamente, yo sentía que había sido sanado, dijo. Y cuando estoy lavándome los dientes, dice, descubro centellos de oro en mis dientes. Dijo, pero yo no había orado porque Dios me platificara la muela. Yo había orado porque Dios me sanara de cáncer, dijo. Cuando yo regreso a Tegucigalpa, me dijo Bolaine, yo voy donde mi dentista, voy para que me revise la dentista. Finalmente, dijo, el examen con el asunto del cáncer, y me dicen que estoy libre, que no tengo cáncer, completamente. Me voy para donde la dentista, para que me revise. Y la dentista me dice, ¿dónde te pusieron ese oro? Y él le dijo, ¿cómo que dónde me pusieron ese oro? Le dijo la dentista, dice, sin decirle yo nada, solamente le fui para que ella me la revisara sin decir nada. Y él dijo, ¿dónde conseguiste ese oro? Yo le dije, ¿por qué me haces esa pregunta? Y me dijo, porque ese oro yo nunca lo he visto. Y él le dijo, ¿sabe por qué? Porque este oro es de la Nueva Jerusalén. El Señor me platificó y él me las empezó a enseñar, las 9 horas, las 9 muelas platificadas. No. En el fin de esta generación, ya por lo sabemos que es el fin. Ya no vemos siervos así. Qué triste. El 2021 salió un documental de la CBS. Está en inglés y usted lo puede buscar. El periodista de la CBS se fue, qué sé yo, meses, semanas, andar detrás de este señor, de este famoso.

0: hombre de Dios, Guatemala. Anduvo con su equipo, el estilo de él, todo su equipo, haciendo investigación. Al final termina allí, él hace todas las demostraciones, las iglesias humildes en Guatemala y la super gigantesca iglesia, casa de Dios, allí en Guatemala. Después de hacer las presentaciones en el programa especial que él tiene, termina cuando el señor Luna lo está invitando al salón especial de él. Y ahí están hablando, el periodista en inglés le dice: "Oh, señor Luna", le dijo, "qué impresionante los milagros de los paralíticos allí en la campaña tal, en el estadio tal y todo eso". Y él dice: "Oh, sí". "Ah, señor Luna", le dice, "y qué impresionante los dos pastores cuando usted pone la Biblia y se caen y no pueden pasar". "Y yo, oh, sí". Y le dice el periodista: "pero ¿sabe qué? Nosotros investigamos. Y los paralíticos del estadio y todo, no fue cierto, eran actores. Y los pastores de la Biblia no eran pastores, son actores". Se levanta Luna y le tira. Y ahí se termina el programa. No, estos siervos de Dios no necesitaban actores. Gigi Ávila, Tele Osborne, no necesitaban actores. Los milagros eran genuinos, puros, auténticos. Usted conocía a las personas, cómo recibían los milagros reales. Usted va a tener mañana aquí a uno de esos muchachos que fue parte del equipo de Gigi Ávila, Roberto Arellana. Roberto me dijo aquí hace unos años que íbamos a comer. Allí estaba Richard en la mesa cuando Roberto nos contó. Yo le pregunté, porque yo no lo conocí nunca en persona. Le dije: "Roberto, ¿cómo era Gigi Ávila en los últimos años?". Solo me dijo Roberto: "¿sabes qué, Bolaine? Los últimos años Gigi Ávila ya no estaba aquí. Gigi estaba en el cielo. Él estaba en el cielo", me dijo. "Era un hombre completamente santo. Era un hombre completamente ungido del Espíritu Santo. Ya no vemos a esos siervos ya. Ya no hay en estos momentos esos grandes hombres. Por eso sabemos que estamos en el fin de una generación. Esas eran nuestras iglesias. El antes y el después. Mírenla. Mírenla. Esos eran nuestros niños, ¿se acuerdan? Los adultos que están aquí. Nuestros niños iban a las iglesias y esa era la forma. En las iglesias ellos todo orando, en las escuelitas dominicales, era precioso ver. Miles o millones de anglosajones hoy en día, hasta hoy en día, son fruto de esa niñez allí. Y ellos, a pesar de que andan apartados, todavía está esa semilla allí. Y cuando usted le habla a un gringuito o le habla a un afroamericano de Cristo, de inmediato se detiene y escucha. ¿Sabe por qué? Porque hubo palabras sembradas cuando ellos eran niños. Él dice en la Biblia: "Instruye al niño en tus caminos y nunca se apartará". Es decir, esa palabra va a estar allí. Hoy en día la crisis que tenemos es que ya no hay instrucción para nuestros niños. Y esa es la historia hoy en día. En nuestras iglesias así eran los niños. Y hoy en las iglesias son así. Los papás vienen a las iglesias y mientras ellos están alabando, le dan el teléfono celular a su hijo. Y aquel hijo ni siquiera se está dando cuenta que están mencionando el nombre de Dios, porque él está clavado en el teléfono. Ese niño va a crecer sin el más mínimo temor de Dios. Esa es la crisis que estamos viviendo en esta generación. Una crisis donde los padres mismos ya no comparten con sus hijos. Algo que el judaísmo lo mantiene en la actualidad. Vaya usted a la sinagoga, aquí mismo. Posiblemente mañana viene uno de mis amigos y todo de la sinagoga, aquí judío, judío. Y él puede decirle cómo en la sinagoga de aquí de Dallas hasta hoy en día, así son los más millonarios que puede ser. No puede entrar a la sinagoga sin antes dejar el teléfono. Y le dan una bolsita con un número afuera, porque no puede utilizar el teléfono dentro del templo, y mucho menos dárselo a sus hijos, porque sus niños tienen que alabar a Dios juntamente con ellos. La catástrofe que tenemos hoy es que los papás, las mamás, le dan el teléfono celular a su niño mientras están en el culto. A Dios gracias que la iglesia de Ismael Pineda aquí, o ustedes, gracias a Dios que se mantienen todavía en esa línea conservadora, que posiblemente les llaman extremistas lo que quieran, pero que nos llamen extremistas, pero vamos a mantener nuestro principio, ese principio que le costó la vida a Charlie Kirk. Porque a Charlie Kirk lo acusaban de extremista, de polémico. ¿Por qué? Porque hablaba de Jesús públicamente. Porque hablaba del principio de la familia, que debíamos devolver el principio de la familia como Dios lo creó, un hombre y una mujer, y le dijo: multiplíquense. Por eso era extremista Charlie Kirk. Porque defendía al pueblo de Israel y decía que el pueblo de Israel tiene derecho a defenderse. Por eso era polémico. Porque así nos llaman a todos los que ahora defendemos nuestros principios. Todo lo contrario de esa generación. Y este es el día, hoy en día, en nuestra iglesia. No la de ustedes, la iglesia aquí mismo en Dallas, la multitud de estas iglesias. Que como dije, usted no sabe si está entrando en una iglesia evangélica o en una disco. Luces fosforescentes, luces que se encienden y se ponen, y todo así. E invadido de bailarines. Siempre estoy citando, y lo voy a seguir citando, el documental del Instituto de Antropología de los Estados Unidos de América de 2021, que dijo que el 90% a nivel global, 90% de los pastores evangélicos a nivel global, es decir, mundial, no quieren hablar de la palabra venida de Cristo y mucho menos de hablar del Apocalipsis, porque dicen ellos que eso solamente asusta a la gente. O sea, que se equivocó Jesús a hablar de su venida, se equivocaron los profetas a hablar de la venida del Señor. ¿Cuál es el resultado? Al dejar de predicar que Cristo viene, al dejar de tocar el corazón sobre esto, ¿cuál es el resultado? Una iglesia mundana. El Salmo 137, que hasta una famosa negrita afroamericana aquí hizo famoso ese Salmo allá en los 60, y claro, la lanzó al mundo, Ríos de Babilonia. El Salmo dice, de los hijos de Coré, dice: oh, cómo tenían remembranza. Yo solo voy a citar como lo dice el hebreo. Dice en hebreo: en los días de Shabbat nos reuníamos a las orillas de los ríos de Babilonia, y allí llorábamos, y allí cantábamos, y allí dirigíamos nuestras oraciones a Jerusalén, y allí decíamos: Jerusalén, el próximo año nosotros nos iremos. Y dice: y venían los de Babilonia y nos decían: dejen de estar llorisqueando, dejen de estar diciendo que el próximo año se van, hagan que sus doncellas bailen como nosotros y que sus cantantes canten como nuestros cantantes, y dejen de decir que se van para Jerusalén. Y entonces, dice el salmista, nosotros le respondíamos: oh, si nuestras doncellas bailan como las de ustedes, y si nuestros cantantes comienzan a cantar como los de ustedes, y si dejamos de predicar que el próximo año nos vamos, entonces que se borre también nuestro nombre del libro de la vida. ¡Aleluya! Esa era la iglesia, ese era el pueblo de Israel en los años 70 en Babilonia. Hasta que al final de los 70, el pueblo de Israel se corrompió en Babilonia. Sus cantantes ya no eran como los de Inspiración de Jesús, o como estos muchachitos descendientes del hermano Aquino. Ya no eran así. Ahora sus cantantes querían parecerse a Juan Gabriel. ¿Cuál fue la crisis? Perdieron la visión de regresar. Y vinieron los 10 años en rojo. Y en esos 10 años en rojo se levantó el espíritu malvado de Amán. el espíritu de odio que puso en peligro la extinción del pueblo de Israel. Es exactamente lo que está pasando con la iglesia ahorita. Tenemos una crisis profunda, espiritualmente hablando. Pastores y evangelistas con guardaespaldas. ¿Sabe una cosa que admiro yo? Con todo respeto del múltiple de siervos que he conocido. Es este hombre. ¿Cómo Dios ha usado en esta ciudad? Porque a veces ni los mismos miembros se dan cuenta. Y si no, alguna vez vayan ustedes. No hay una sola iglesia aquí en Garland, hispana, que no tenga fruto de ese ministerio. Es el ministerio más ganador de alma en toda la ciudad de Garland. Y miren lo que es sencillo. Allá anda entre ustedes, todos ustedes se pueden acercar y saludarlo. Pero hace poco estaba en Austin, en la convención de la iglesia Elín, y vino uno de los cantantes, no voy a mencionar el nombre por respeto y todo, y me dice este cantante, él es de los famosos, de los grandote. Y me dijo, yo conocí a este predicador de allá de origen hondureño en Miami, cuando él era un barrendero, me dijo, era barrendero. Yo ya era famoso y así lo conocí, y por aquello de las cosas me dijo, yo me fui para California, me fui para otro lado, y después vino a Expolí cuando ya él era famoso, y llegué a Expolí, y entonces dijo, estábamos en fila para entrar allí, y un momento viene él, dijo, y yo me atreví porque él lo había conocido cuando era barrendero y ahora pastor, y me atreví a darle así, cuando dice así se me vienen encima los guardaespaldas, y el otro amigo mío me dijo, ¿por qué le pusiste la mano? ¿Por qué no? Y dijo, y él me volteó a ver y me miró así y ni siquiera me dijo hola. Andaban 24 guardaespaldas con él. Y esa es la gente que sigue en nuestros evangélicos modernos hoy en día. A esos elementos. Sigamos, por favor. Como fue en los días de Noé, así también será en los días del Hijo del Hombre. Comían, bebían, se casaban, se daban en casamiento, hasta el día en que no entró en el arca y vino el diluvio y lo destruyó a todo. Así será también en los días del Hijo del Hombre. Era evidente que había un cambio en aquel momento. Los animalitos viniendo, subiendo, había un cambio climático sin precedente. Era para que la gente reaccionara y dijera, ¿sabe qué? ¿Cómo este hombre está construyendo semejante arca? Sin ser un arquitecto, sin existir universidades, era la edad de las piedras. En nuestro masterclass yo tengo que consultar siempre, estamos consultando con nuestros científicos de History Channel, y ellos me dicen, Antonio, no, una de las cosas que nos deja paralizado es la arquitectura que utilizó Noé. Y la pregunta, me dijo uno de ellos, Antonio, ¿quién le dio a Noé semejante arquitectura? Y yo le digo, el Altísimo. Solo el Altísimo pudo haberlo hecho. Y aún así la gente no se arrepintió, viendo lo que estaba pasando, y no se arrepintió. Como sucedió a sí mismo en los días de Lot. Comían, bebían, vendían, plantaban, edificaban. Pero el día en que Dios salió de Sodoma, llovió del cielo fuego y azufre. Y no se arrepintió la gente. Estamos solamente a 3 años de llegar al final de los 10 años en rojo. Yo no sé qué va a pasar después de ahí. Lo único sí es que todititititito nuestros jóvenes hablan de la famosa Agenda 2030. ¿Por qué el nuevo orden mundial ya está hablando de la Agenda 2030? Y espérese el tema que le tengo para el domingo en la tarde. Sobre inteligencia artificial. Y sobre los $200,000 que van a invertir ahorita, $200,000 millones para inteligencia artificial. Bueno, ese es el tema del domingo en la tarde. ¿Y cómo está la iglesia? Si la misma iglesia está fría, a excepción de ustedes, El resto de la iglesia está fría. ¿Cómo cree que está el mundo en este momento? Crítico, violento, ultraliberal. Donde predicar la palabra verdadera es objeto de odio, de calumnia, de difamaciones. Si no, pregúntele a este hombre todas las formas en que lo han atacado, todas las difamaciones con que han hecho contra él. Porque ese es el fin de esta generación. Por eso sabemos que Cristo viene ya. Por eso sabemos que el Rey viene ya. Vamos a ver este video y después nos vamos a preparar para orar. Bendito sea el nombre del Señor. Así está el mundo en este momento. Listo, mi hermano, ahí arriba. Sonido, por favor. Así está el mundo.
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crisis en todo el mundo. Y una frialdad en el cristianismo sin precedente. Y todavía espérese mañana, porque mañana vamos a ver el salto de dos dimensiones usted. Que los mismos evangélicos todavía no entienden lo que significa el traspaso. Y les voy a probar que somos la única generación en la historia humana que traspasa dos dimensiones. Por eso sabemos que el rey viene pronto. Y si usted no gana a su familia, si usted no gana a sus hijos, lo vas a perder. Y los perderás para siempre. Voy a pedir en este momento, no sé si los muchachos todavía me tienen la canción de fondo. Voy a pedir que todos inclinen su rostro, todos. Inclinen su rostro. Dale un minuto de respeto a aquel que te da la vida o que te la puede quitar esta misma noche. Mientras estás orando en silencio, la siguiente oración la van a repetir únicamente aquel joven o jovencita que ha venido esta noche a la iglesia. Señor o señora que ha venido esta noche a la iglesia, pero que todavía no es salvo. Yo le voy a pedir a ese joven, jovencita, señor o señora, que repitan allí conmigo en la banca donde están y en silencio la siguiente oración de perdón y salvación, en la cual van a invitar a Jesús a su corazón. A ver, repitan conmigo, solo aquel joven, jovencita, señor o señora, que no está seguro de ser salvo, repita oración. Digan así en silencio: Señor Jesús, díganlo. En esta noche yo te recibo. A ver, señor, señora, dígalo también. Yo te recibo como mi Señor y el Salvador de mi vida. Y digan esta palabra. A ver, joven, jovencita, señor, señora, diga esta palabra: acepto esta noche el perdón de todos mis pecados por medio de tu sangre preciosa que fue derramada en la cruz del Calvario. Ahora, solo los que están repitiendo la oración, joven, jovencita, señor, señora, diga tres veces esta palabra: te amo, Jesús. Te amo, Jesús. Te amo, Jesús. Mientras todos están orando, yo quiero hacer una oración especial, pero muy especial. Y quiero depositar en los brazos de mi Señor Jesús la vida de cualquier joven, jovencita, señor o señora, que en este momento acaba de pedir perdón, para poderlo bendecir. Voy a pedir, mientras todos están orando, que solo aquel joven, jovencita, señor o señora, que repitió la oración y pidió perdón, solo levánteme su manito derecha como señal ahí en su banca, como señal que repitió la oración, porque te quiero bendecir. Quiero pedir al Espíritu Santo que te bendiga y que esta noche tu vida sea diferente. Solo los que pidieron perdón, joven, jovencita, señor o señora, solo los que pidieron perdón, hazme señal con tu manito derecha. Dios bendiga a los que están levantando su manito. Ahora voy a pedir a toda la congregación que se ponga de pie. Toda la congregación, ¿sí? Toda la congregación. Y con todo respeto voy a pedir, solo los que levantaron su manito derecha, nada más, salgan de su banca, salgan de su banca, démenle salida y vengan aquí al altar, porque los quiero bendecir aquí en el altar. Vengan para acá, vengan para acá. Solo los que levantaron su manito derecha, démenle salida. Si tu joven, tu jovencita, quien tiene que levantar la parte, démenle salida, porque queremos que vengan al altar, porque los vamos a bendecir aquí.

0: ¿De qué pasando? Bendito sea el nombre de Dios. Por favor, extienda toda la iglesia a su mano. Cierren sus ojitos los que están aquí en el altar. Dios santísimo, mi Dios y Padre celestial, en el santo bendito nombre, que es sobre todo nombre, están estas almas aquí en el altar. Tú las compraste, mi Señor. Son tuyas. Las compraste con tu sangre preciosa. Y ahora te han confesado con sus labios y te han recibido en su corazón. Haz que en este momento reciban el sello de tu Espíritu Santo en su frente. Y que a partir de hoy, Señor, la vida de ellos nunca más volverá a ser igual. Sino que desde hoy ellos son hijos tuyos y los demonios no van a poder tocarlos ni acercarse a ellos, porque desde ahora el ángel de Jehová acampa alrededor de ellos, los cuida y los defenderá en el nombre de Jesús. Bendice, Señor, estos niños, estos jovencitos, Padre, todos los que están tocados aquí en el nombre de Jesús. Amén, amén. Voy a dejar con ustedes al pastor. Si desean nuestro libro de todo el Apocalipsis, está en la parte de atrás. Pero también bendice a nuestro músico. Pero quiero decirles esto antes de traer al pastor. Eso que vamos a ver mañana le interesa a todititititito los adultos. ¿Sabe por qué? Porque lo va a hacer soñar, pero a la vez, a como dé lugar, traigan a sus hijos. Porque sus hijos se van, son los que más se quedan con la boca abierta. ¿Y ustedes vieron eso, papá? ¿Y ahora nosotros estamos esto? Y véngase mañana, pero tráigase a sus hijos, porque ellos van a vivir con usted el impacto de dos dimensiones.
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1: Jehová es mi pastor y nada me faltará, dicen las escrituras. Otra versión del Salmo 23 dice: el Señor es mi pastor y tengo todo lo que necesito. Yo no sé lo que tú estés necesitando en esta noche, pero aquí está la presencia del Rey de Reyes, Señor de Señores, y Él está listo para encontrarse contigo y encontrarse contigo en tu punto de necesidad. Hace 2 meses atrás yo me estaba sintiendo súper mal. Le estaba pasando algo a mi cuerpo y yo no entendía lo que estaba pasando. Un día me levanté y ya no aguantaba el dolor en el cuerpo, en la cintura, en la espalda. No tenía fuerzas. Y llamé al doctor y dije: necesito llegar a la oficina porque no me siento bien. Me dice la chica: no creo que hay cita. Ay, espera, sí, aquí hay una cancelación, ven. Llegué esa tarde a la oficina del doctor, era el ginecólogo. Y cuando me chequearon, me dice el doctor: Yulisa, tienes un tumor en el útero. Y yo dije: ¿tumor? Me dice: quiero que regreses en 2 semanas. Te vamos a hacer biopsia. Vamos a hacer sonograma y biopsia. Vamos a determinar el tamaño del tumor. Y de ahí vamos a proceder con los próximos pasos. Me fui, me monté en el auto con mi esposo y él me dice: ¿qué te dice el doctor? Le dije: me dijo esto, me dice que tengo un tumor. Pero si soy sincera, pueblo, no sentí miedo. Porque cuando él me estaba contando el tumor, ¿verdad? Lo primero que uno piensa es: oh my God, será un cáncer.

Señor, gracias por lo que tú estás haciendo aquí en esta noche. Señor, sigue llenando los aires. Impregna los aires con tu presencia, con esa presencia que liberta, con esa presencia que sana, con esa presencia que salva, Dios. Te bendecimos, Rey. Sigue adorando al Rey, sigue adorando al Rey.

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El profeta Jeremías en el capítulo 2, versículo 2. El Señor le habla también y le dice: anda, clama a los oídos de Jerusalén diciendo: así ha dicho Jehová, me he acordado de ti, de la misericordia de tu mocedad, del amor de tu desposorio, cuando andabas en pos de mí en el desierto, en tierra no sembrada. Santidad era Israel a Jehová, primicia de sus nuevos frutos. Todos los que le devoraron pecarán, mas vendrán sobre ellos, dice Jehová. Dios levanta al profeta Jeremías con un mensaje en medio de una generación que se había olvidado de él, que se había olvidado de la santidad, que se había olvidado de la palabra, que se había olvidado de la verdadera adoración. Dios levanta a Jeremías en medio de un pueblo con un mensaje: vuelve, vuelve a Jehová, vuelve a tu Dios. Encontramos a Dios hablando en toda la historia de la salvación. Desde que Adán pecó, Dios levanta profetas, Dios levanta jueces, Dios levanta reyes, hasta llegar al punto de enviar a su propio hijo con un solo mensaje. ¿Tú sabes qué mensaje es? Es el mensaje: vuélvete a Jehová, vuélvete al Dios que te creó, vuélvete al Dios que te

Dice el versículo 5 de Jeremías 2: ¿qué maldad hallaron en mí vuestros padres que se alejaron de mí y se fueron tras la vanidad y tomaron vanos? Y no dijeron: ¿dónde está Jehová que nos hizo subir de tierra de Egipto, que nos hizo andar por el desierto, por una tierra desierta y despoblada, por tierra seca y de sombra de muerte, por una tierra por la cual no pasó varón, ni allí habitó hombre? Los sacerdotes no dijeron: ¿dónde está Jehová? Dice Dios: ¿qué maldad hallaron en mí vuestros padres que se alejaron de mí? ¿Qué maldad vieron en mí? ¿Qué maldad? ¿Qué pasó? ¿En qué momento la iglesia se desvió? ¿En qué momento dejaste tu primer amor? ¿En qué momento te desviaste? ¿En qué momento te apartaste? ¿En qué momento dejaste de estar apasionado por Él? ¿En qué momento dejaste de disfrutar el tiempo de adoración? ¿En qué momento empezó a ser una carga el ministerio que hacías? ¿En qué momento le pusiste precio a lo que hacías para Dios? ¿En qué momento le pusiste precio? ¿En qué momento le pusiste precio al servicio a Dios? ¿En qué momento le pusiste precio a la predicación de la palabra? ¿En qué momento le pusiste precio a la unción? Por eso el mensaje del Espíritu esta noche es una vez el mismo: vuelve, vuelve, vuelve a las primeras obras. Recuerda de dónde has caído, arrepiéntete y vuelve a las primeras obras. Si no, vendré y quitaré mi candelero de en medio de ti, dice el Señor. Hermanos, viene un tiempo de avivamiento, viene un tiempo de visitación, viene un tiempo de presencia de Dios para aquellos que estén dispuestos a volver a Jehová a su corazón, aquellos que estén dispuestos a volver al primer amor, aquellos que estén dispuestos a volver a hacer las primeras obras. Pero tengo que decir esto también: vienen días en los cuales Jehová quitará su candelero de aquellos que no recuerden, que no se arrepientan y que no vuelvan al primer amor. Esta nación oirá una voz que dice: vuelve, vuelve, vuelve.

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1: Este camino es para los que se esfuerzan. Amén. Aleluya. Jacob lucha con quién. Con el camino. ¿Cuántos quieren cruzar al otro lado? Amén. Aleluya. ¿Lo tenemos todo? Dice así la poderosa palabra de Dios y la leemos bajo la autoridad del Padre, del Hijo y del Espíritu Santo, y la iglesia dice: amén. Y se levantó aquella noche y tomó sus dos mujeres, sus dos siervas y sus 11 hijos, y pasó el vado de Jabor. Los tomó pues e hizo pasar el arroyo a ellos y a todo lo que tenía. Amén. Aleluya. Padre, te damos gracias en esta noche. Bendecimos esta palabra. Adoramos tu presencia. Atamos todo espíritu contrario a tu Espíritu Santo. En el nombre de Jesús declaramos cielos abiertos sobre la iglesia, sobre el ministerio guerrero de Cristo, sobre los hermanos, sobre las naciones, sobre este barrio. Declaramos cielos abiertos en el nombre de Jesús. Amén y amén. Aleluya. Con un fuerte palmas a Cristo por la vida. Aleluya. Dios es el que te fortalece. Dios es el que te levanta. Dios es el que te prospera. Dios es el que te ayuda. Pero la determinación la tienes que tomar tú. Aleluya. Vamos a hablar de un hombre que rompió la estructura, que rompió todo lo acostumbrado al pueblo de Israel. Dice que el pueblo de Israel, el vado de Jabor, figura 7 veces en la Biblia. Pero en ninguna de las 7 veces, ningún israelita cruzó el vado. Ninguno se animó a cruzar el vado de Jabor. ¿Y qué es vado, pastor? Es un lugar de planicie donde uno puede cruzar el agua al otro lado. Pero Israel nunca supo lo que había al otro lado de Jabor. Aleluya. Siempre lo usaba como un límite territorial. Siempre decía: hasta acá llegamos nosotros. Siempre nuestro padre llegó hasta este lugar. Mis abuelos llegó hasta este lugar. Mis hermanos siempre llegaron hasta este lugar. Nunca se atrevieron a pasar al otro lado. Aleluya. ¿Cuántas veces nosotros estamos en esa situación? Digo, hasta acá llego yo. Aleluya. ¿Por qué? Porque hasta acá llega mi conocimiento. Hasta acá llega, aleluya, mi ganas de trabajar para Dios. Hasta acá llega, aleluya, mi ganas de ir y arrebatar de la mano de Satanás las almas. Aleluya. Pero hubo alguien que dijo: no, aleluya, yo voy a cambiar la historia. ¿Cuánto pueden decir en esta noche? Aleluya. Yo voy a cambiar la historia. Yo voy a cambiar mi generación. Yo voy a cambiar, aleluya, el destino de mi familia. Quizás el destino, aleluya, de tu familia era estar perdidos en algunas adicciones, en algunas cosas diferentes. Pero por tu determinación, lo que tú determines en esta noche, aleluya, vas a llevar a cruzar

0: tú vas a llegar a su nombre.
1: Aleluya, a él sea la gloria, la honra.
0: Pero hay algo que tenemos que entender. ¿Quién era Jacob?

0: Gloria a Dios por esa palabra.
1: El hijo de la promesa.
0: El hijo de la promesa. Aleluya. ¿Alguien más? Es un debate abierto, es una predica abierta. Participen. ¿Quién era Jacob?
2: El mentiroso.
0: ¿Patrona?
2: El mentiroso.
0: El mentiroso, el embustero, el engañador, el delincuente. ¿Están entendiendo? Y nosotros nos creemos alguna vez santos. Se me fueron la mitad de ellos. Aleluya. Sonríe, Jesús lo ama. Entonces, Jacob era un embustero, un engañador, pero era un hombre con estrategia. Era un hombre que proyectó cambiar su destino.
2: Aleluya.
0: Era un hombre que tenía una visión diferente. ¿Qué es lo que estás visionando para tu familia, para tu ministerio? ¿Qué estás visionando? Estás visionando, aleluya, como los israelitas del pasado, diciendo: yo voy a ir a la iglesia, voy a cantar, voy a alabar. Aleluya. Y si siento al Espíritu Santo, voy a llorar un poquito y me vuelvo a la casa. O vas a ser uno de los conquistadores, aleluya, que va a visionar y que va a decir: yo voy a cruzar al otro lado, aunque el enemigo se levante, yo voy a avanzar. Aunque todo se levante, yo voy a avanzar. Yo voy a cruzar, yo voy a ver un nivel sobrenatural en mi vida, en mi familia y en el ministerio. A su nombre, aleluya, alza la gloria, glorifica a Dios en esta noche. Gózate porque Él está aquí. Aleluya. El Espíritu Santo de Dios es el que te va a llevar a un nivel diferente. Pero ¿qué clase de persona? Jacob comenzó a crear una estrategia. Y Esaú venía con hambre. Con hambre, aleluya. Era un hombre que no le importaba nada. Un hombre de guerra, de arco, de flecha. Era cazador, inquebrantable. Y Jacob, un poco más, era ama de casa. Aleluya. ¿Están entendiendo? No era la apariencia del guerrero. El Señor le dijo a Samuel. Samuel lo vio a, ¿cómo se llamaba? El hijo de Isaí el mayor. Aleluya. Y dijo: no, este debe ser. Y ya sacó su aceite como para ungirlo. Y el Señor le dijo: no, es lo hermoso de su parecer. Porque si era por lo hermoso de su parecer, pastor, no está rica. Aleluya. Ahí están todos contentos, ¿no? Gloria a Dios, aleluya. El Señor nos mira con nuestros ojos. Por eso dijo a él: aleluya, los sanos no necesitan doctores, sino aquellos enfermos, aquellos que están afligidos, aquellos que están angustiados, aquellos que están sin fuerza, aquellos que son desechados de la sociedad, aquellos que son, aleluya, que la gente los llama un poco más y le dan carta blanca.

Aleluya. ¿Y cuál es la religiosidad? El espíritu del publicano, que se le golpea el pecho diciendo: aleluya, Señor, yo soy mejor que este. Aleluya, es el fariseo que baja los prenderos y derrama todo lo que tiene, aleluya, para hacerse ver por nosotros. Y Dios no está viendo eso. Dios está mirando lo que tú tienes adentro, que es lo que estás portando adentro, aleluya. Si en tu corazón está deseo, si en tu corazón está el deseo de servir, si en tu corazón está el deseo de avanzar, si en tu corazón y en tu mente, aleluya, abunda la gracia de Cristo, esa clase de gente, esa clase de gente de guerra es lo que Dios está preparando para este tiempo. 2025 será un año de gloria, 2025 será el año glorioso. Hay que un comienzo, vaya, sino pequeño, aleluya.

cerca. Pero que Jesús sabe lo que el hombre dice Dios. Aleluya. Dice Jacob: hoy puedo cambiar la historia. Venía perseguido por su suegro Labán. Llegó a un lugar donde tenía un obstáculo grande, que era el río de Jordán. Hasta ahí llegaban los israelitas. Si cruzabas el vado de Jabón al otro lado, lo estaba esperando Esaú para matar.

0: nunca la abundancia. Jacob venía con todo, su ganancia, pero no le servía de nada, porque del otro lado había una sentencia de muerte sobre él. Había una legalidad en contra de él, una legalidad generacional. Tu pasado te marca. Tu genealogía del pasado te caminas a una dimensión contigo. Si vas a lo sobrenatural, tu pasado va contigo a lo sobrenatural. Si caminas en el mundo natural, tu pasado va contigo en el mundo natural. Entonces, ¿qué hago, pastor? ¿Me quedo dormido? ¿Dejo de caminar? No. Hay una solución. ¿Sabe cuál es? Atreverse a cruzar a un nivel superior, aleluya. A desafiarle a Dios, aleluya. ¿Sabe por qué estamos tan contentos y llego al límite y me quedo acá? Porque si salto acá, por ahí me quiebro la pata. Aleluya. Si por ahí hago vigilias a la noche, capaz que mañana no voy a trabajar. Si ayuno hasta las 6 de la tarde, capaz que se me baja todo el azúcar. Si ayuno hasta las 11, me vuelvo loco porque el estómago no estoy acostumbrado. Tengo que ir a poco. Aleluya. ¿Están entendiendo? Entonces, ¿quiénes son los que pasan al otro lado? Aleluya. Los que no miran los obstáculos, sino que toma una determinación y dices, aleluya, yo estoy viendo que los acreedores están viniendo por mi hijo, así que voy a presentar un ayuno esta mañana, aleluya, aunque me baje el azúcar, aunque me baje la presión, yo voy a atreverme a cruzar al otro lado y voy a desafiar la gravedad, aleluya, porque quiero ver la gloria de Dios manifestarse en mi vida. Caminar a una dimensión de gloria significa tomar una determinación de cambio. A su nombre, aleluya. Si no hay determinación, no tiene el cambio. Aleluya. Si yo no tomo una determinación en mi vida, no puedo ver cambios. Aleluya. Porque siempre voy a ver los obstáculos, los que son en contra. Siempre voy a ver lo que Satanás me muestra. Y voy a ver lo natural. ¿Y nuestro Dios qué es? Sobrenatural. Entonces, ¿qué tengo que ver yo? Lo sobrenatural tiene que ser algo natural para mí. Aleluya. ¿Y qué es lo sobrenatural? Rompimientos, determinación de carácter. Jacob tenía que manejar su carácter. Hoy mi hijo estaba diciendo, yo me enojaba por todo, me enojo por todo. Aleluya, yo tengo que moldear el carácter. Aleluya. Porque Dios trabaja primeramente en el carácter del hombre. Yo era el hombre más gruñón y él lo sabe. Aleluya. A mí no me vengas a decir cosas que no son porque sabes cómo te son. Pero cuando vine a los pies de Cristo, el Señor comenzó a tratar conmigo y lloraba. Lloraba. Una gana de patear todo. Y el Espíritu Santo decía, tranquilo. Por eso el Señor le dijo a ustedes, tranquilo. Porque Dios cooperó conmigo de esa forma. Tranquilo, pastor. Te preocupes.
1: Aleluya.
0: Ahora, ¿acaso hay algo imposible para mí? Es imposible que mi marido cambie, es imposible que mi hija cambie. Es imposible. Aleluya. Yo le decía a mi hijo, ay, y él me decía, la seta completa. Ahora lo veo ahí. Tranquilo. Dios está trabajando, modelando. Aleluya. Porque eso hace Dios. Pero ¿quién toma la determinación?

en su caso, él tomó una determinación. Aleluya. Un día salió de acá y dije al Señor, yo ya no digo más nada, encárgate tú. Salió y vio a un hombre con la Biblia en la mano y le dijo, ¿qué haces tú aquí? Aleluya. Dios te bendiga. Esa noche dice que le ofrecieron todas las drogas habidas y por haber, y había algo que le decía que rechazara. ¿Fue así o no? Vino llorando y me dice, papá, creo que vencí hoy. Creo que vencí hoy. Desde ese día nunca más me vino drogado a la casa, porque la determinación lo tomó él. La determinación lo tomó él. Pero el querer en él lo puso el Espíritu Santo. Dios siembra en el corazón del hombre la eternidad. Solo tienes que darle crecimiento y atreverte a cruzar al otro lado. Aleluya. Pasa contigo como hizo Jacob. Primero lo hizo pasar a sus hijos. Primero lo hizo pasar a su esposa, a sus dos siervas, a sus caballos y después al pueblo que lo seguía. Aleluya. Hizo algo que nunca un pueblo, aleluya, de Israel hizo. Él lo tomó y lo pasó al otro lado. A pesar de la persecución, a pesar de la sentencia de muerte, Jacob tomó una determinación de desafiar, aleluya, confiando en Dios.

de Jacob, cuando cruzó al otro lado, se sentó y dijo: lo hice pasar a mi esposa, a mis hijos, pero ahora, ¿qué le digo? Porque si Esaú me encuentra, me mata. Si Labán me alcanza, mi suegro, si me alcanza mi suegro, tengo un problema. Y si me encuentro con mi hermano, tengo un problema. O sea que los problemas siempre están ¿dónde? En la familia. Por eso Dios nos hizo hermanos. Porque en la iglesia hay más problemas que en la casa. Amén. Aleluya. Entonces Jacob dijo: ¿qué hago ahora? Y ahí descendió el Señor y comenzó una batalla campal con Jacob. Cuando viene el tiempo de gloria, viene el tiempo de lloro. Cuando viene el tiempo de gloria, viene el cansancio. Cuando viene el tiempo de gloria, viene la batalla. ¿Y con quién es la batalla? Siempre con Dios, nunca con Satanás. Amén. Porque la batalla interna es mucho más fuerte que una batalla cuerpo a cuerpo allá afuera. Porque ¿dónde se produce la batalla? Los deseos de la carne. O sea, antes tenía que ir a la iglesia ahí. Y Satanás me decía: ¿por qué no te vas a bailar y dejar de joder conmigo? Y comenzamos una batalla, hermano, que no terminaba más. Y lloraba, me encerraba en la pieza y lloraba. ¿Por qué? Porque no podía pasar un fin de semana sin tomar cerveza y escuchar música. No podía pasar un fin de semana sin cruzar el portón e irme a la calle. Ahí comienza la batalla con Dios. Porque comienza el propósito de tu llamado. Y entonces desciende el ángel de Jehová en nuestra casa y comienza a pelear. Y comienzas a dar crecimiento, del cual habla el libro de Eclesiastés, capítulo 3, verso 13. Que nadie se ocupó ni se dio cuenta de lo que Dios sembró en el corazón del hombre. Todo el mundo afanado en hacer su voluntad, pero ninguno se preocupó de hacer la voluntad de Dios. Nadie se daba cuenta de que por dentro Dios sembró una semilla. Esa semilla es lo que te lleva a creer. En un tiempo creías en una imagen, en lo que sea. Pero cuando conociste a Dios, comenzaste a creer con una fe inquebrantable. Amén. Es una fe diferente. Es una fe que rompe cadenas. Amén. Es una fe que transforma vida, que transforma.

Venimos a hacerle tanque de su.

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0: quería abrir ese tupper, ¿sabes qué había? Había papita frita, huevito frito con su arroz. Y me dijo, yo te di mi humildad y tú comías con tanta gana, y yo quiero verte comer para recordarme que yo tengo ese niño inocente.
1: Vamos,
0: mientras que yo abrí, me recordaba cuando era niño, cerraba mis ojos y decía, ¿por qué no vuelvo a tener ese 8, 9 años? Ya no se podía. Cuando yo lo faltaba respeto a mis padres, decía, hijo, no te metas en esto, no hagas eso. Y yo le decía, vieja, no te metas en mi vida.